0: Televisión, hablamos cada semana del campo de Córdoba, de sus iniciativas, de sus empresarios y de su futuro, de su presente y de su futuro. Esta semana contamos en el estudio de 7 Televisión con una persona que trabaja en el mundo del campo cordobés, en la zona de Montilla Moriles, en una triple visión. Por un lado, la parte empresarial, como empresaria que es. En segundo lugar, como enóloga, pues en la parte del desarrollo, de la innovación, del conocimiento. Y en tercer lugar, en una faceta de promoción de los vinagres de nuestra tierra. Nos acompaña hoy Rocío Márquez, propietaria de Finca Buitrón.
1: ¿Qué tal? Buenas tardes.
0: Muy buenas tardes, gracias. Muchísimas gracias por acompañarnos. Ella es onubense de nacimiento, pero cordobesa de adopción. Lleva aquí ya más de 20 años trabajando en el marco de Montilla Moriles y desarrollando diferentes facetas. Ha ido evolucionando como ha evolucionado la sociedad y como ha evolucionado el marco, ¿no? A mí me gustaría, para empezar, Rocío, desde la experiencia de estos 20 años como enóloga en el marco de Montilla Moriles, en Bodega Robles, me gustaría hablar de cómo han cambiado los hábitos de consumo. Y si en esa evolución de los hábitos de consumo seguimos arrastrando demasiada imagen tradicional o estamos ya acercándonos más a un público más joven, que puede ser más el futuro.
1: Sí, muy bien. Bueno, ante todo es un placer estar aquí con ustedes y además, bueno, es muy importante que el mundo del vino de Montilla Moriles, bueno, se acerque a los medios, porque es lo que realmente nos hace falta, esta evolución. En estos 20 años realmente y tristemente ha sido de una bajada de consumo importante, ya no solo por el cambio generacional, sino también un poco por los cambios del consumidor y del paladar. Eso ha pasado siempre en la historia del vino, la evolución hacia vinos con más frescura, con menos crianza, con un paladar más sencillo, pues hace que nuestros vinos se vean perjudicados. También es verdad que la rentabilidad de otros cultivos también han hecho que nuestro viñedo haya perdido esa rentabilidad, por lo tanto también esa inversión, ese cambio generacional también de ese romanticismo que hay en nuestros viticultores. Es mucho más cómodo, bueno, estar trabajando fuera del campo que en el campo, que sabemos todo lo que sufrimos, es precioso, es la base de toda nuestra alimentación y economía, pero es verdad que no es tan, bueno, pues tan relajado como quisiéramos. Entonces, es una suma de factores que ha hecho que nuestra joya de generosos, que es nuestro corazón de Montilla Moriles, pues cada vez se consuma menos, ¿no?
0: Uh-huh. Y en esos nuevos hábitos, ¿qué nuevos productos están funcionando mejor o hacia qué productos hay que evolucionar? Vinos jóvenes, espumosos, los vermús sabemos que están desarrollándose, los vinagres del marco, de los que hablaremos ahora como presidenta de Vinavín que eres. ¿Cuáles son esos productos que está demandando más el público y que deberían elaborarse más?
1: A ver, partiendo de la base que nosotros tenemos una suerte increíble a nivel enológico mundial, que es tener nuestra uva Pedro Jiménez, que posiblemente es la uva más versátil del mundo, con ella podemos trabajar hasta más de 30 tipos de vinos diferentes. Eso es un factor que nos envidia muchas denominaciones de origen andaluzas. Pues podemos trabajar vinos que, bueno, se salen del marco de Montilla Moriles, podemos sacar los pies del plato de vez en cuando para, bueno, dar a conocer vinos mucho más frescos, vinos jóvenes, con maceración de pieles, que saquen esos aromas que nunca hemos pensado en la Pedro Jiménez. ¿Por qué no la burbuja de la Pedro Jiménez? Que eso es algo que con Bodega Robles fuimos los pioneros, ¿no?, en sacar, y además el único en el mundo ecológico y de Pedro Jiménez, y realmente igual que aguanta en botas, haciendo grandes amontillados durante 30 años, pues dentro de una botella refermenta y hace un gran, gran espumoso de calidad. De hecho, bueno, hasta grandes catalanes, catadores, nos han dicho que cuidado con Montilla. Así que vinos que tuvieran también aromas que atraigan al público, los vermú o esa ola de vermú nuevas que el consumo ha vuelto, sobre todo de Despeñaperros para abajo, porque de Despeñaperros para arriba el vermú siempre ha sido importante. Hacerlo con nuestros grandes vinos, ¿por qué no un oloroso con maceraciones de romero, de clavo, de ajenjo y hacer un gran vermú? Los grandes vermú están hechos con nuestros vinos generosos. Vinos que realmente, bueno, miren al público y sean como una especie de llave para luego dar a conocer lo que tenemos que preservar y seguir repitiendo, que es en nuestro ADN, ¿no?, los vinos generosos de Montilla Moriles.
0: En esos vinos están los que realizáis vosotros en,

en Finca Buitrón, ¿sí? Directamente, tenéis un fino, tenéis un PX, un palo cortado, bio, digamos que es una etiqueta que va, que está muy en alza. Tú eres una gran defensora de los bio, de los ecológicos. Es

0: el consumidor extranjero sí prima esa cuestión bio, ¿no? Y esa cuestión ecológica.
1: A ver, después de 23 años, bueno, y de familia bodeguera, que eso también es importante, es bodeguera de Huelva, que soy un poco chaquetera, pero llegué a Córdoba, me enamoré de Córdoba, luego de un cordobés y tuve mi hijo aquí, pero yo me enamoro de Córdoba y decidí trabajar en el mundo vino en Córdoba. Pues el sueño de una enóloga es tener su proyecto personal, su finca, y bueno, tuve la suerte de encontrar en mi camino, aunque fuera en enero del 20, justo antes de toda la pandemia, Finca Buitrón, de la mano de Rafi Mármol, ya desarrollada en Oturismo, y vi realmente una finca ideal en el corazón de Montilla, en el corazón del marco de Montilla-Moriles, para desarrollar no solo mis tres diseños de los vinos ideales, sino también de una de las grandes salidas de nuestros vinos, como ha pasado, por ejemplo, en Toscana, es un gran ejemplo, el turismo, que lo tenemos un poco por casi por castigo, pues unirlo a la viticultura y a la enología. Y realmente, bueno, este fino, este Palo Cortado y este Pedro Jiménez ecológico que diseño, pues habla mucho de esa frescura, de esas características que busca el nuevo consumidor. Y hilando con lo que me preguntas, tengo muchos clientes donde, bueno, en Finca Buitrón puedes dormir, o sea, puedes vivir el vino conmigo y si quieres dormir. Vienen muchos extranjeros, franceses, belgas, alemanes, estadounidenses. Y todos, cuando prueban nuestros vinos, reaccionan igual. O sea, ¿cómo te, no sabemos de estos vinos? No conocemos estas joyas gastronómicas, incluso nos dicen. Pues eso es un poco lo que Finca Buitrón significa, portavoz de la calidad de Montilla-Moriles, y tenemos muchísimo que hacer con el cliente extranjero. ¿Lo tenemos en la puerta o lo tendremos que ir a buscar? Bueno, es uno de los grandes retos que tenemos en Montilla-Moriles.
0: Ese es un reto básico, ¿no? Porque tenemos un poco circunscrita la promoción de Montilla-Moriles, que la cata, luego tenemos certámenes como Ecorracimo, que ha sido este fin de semana, pero es un poco, quizá hay una necesidad de levantar la mirada y ir un poco más allá, ¿no? Romper unas barreras que están muy predeterminadas, muy metidas en conceptos estancos, las cosas tienen que ser así, de esta manera, y mirar con un poco más de ambición, ¿no? A la hora de vender estos productos, igual que estamos vendiendo el aceite en todo el mundo y somos líderes en el sudeste asiático, hacerlo con los vinos de Montilla-Moriles, ¿no?
1: Absolutamente. El primer paso que es fundamental, y especialmente al producto cordobés, al vino cordobés, sea denominación de origen Montilla-Moriles o fuera de, que tenemos también gran calidad fuera de la DO, es creérnoslo. O sea, creernos que tenemos una joya, no solo de aromas y de sabores, que es de, como enóloga, he estado en congresos internacionales durante 23 años y nos tienen en una pirámide en el top de la enología. O sea, un enólogo de vinos generosos de Andalucía es como el culmen de un enólogo. O sea, imagínense lo importante que es en el mundo y que todavía nosotros no lo sabemos después de siglos con ellos. Entonces, lo primero es creérnoslo y conocerlos. Para eso es acercarnos, tener nosotros también los productores más apertura, que también es imposible que el consumidor sepa tanto si nosotros no damos nuestro, bueno, nuestro conocimiento a ellos, ¿no? Y aprender de otras denominaciones de origen que han tenido mucho éxito con esa inquietud de renovación. Pues eso, nuevos vinos, nuevas estrategias, más formación, la hostelería de nuestra parte, no solo la cordobesa, que es importantísima, sino del resto del mundo, porque es una tendencia realmente. O sea, los grandes restauradores del mundo están recibiendo con una copa de vino generoso. Y aquí todavía no lo sabemos. Entonces, es otro de los grandes pasos importantes para hacernos ver crecer y, bueno, que nos conozcan y nos quieran.
0: Sí, es un paso fundamental, ¿no? Que la hostelería nos venda, ¿no? Hay falta de formación en ese sentido.
1: A ver, la hostelería no es fácil. Hoy en día y más, todos sabemos las nuevas generaciones, el nuevo cambio también sociocultural que tenemos. La hostelería no es un puesto laboral que sea muy fácil de fidelizar el equipo que puede tener cada uno de los hosteleros. Entonces, para poder ofertar un producto de calidad, es verdad que tienes que formar mucho tu equipo, cosa que desde Montilla-Moriles y los bodegueros estamos abriéndonos a formarlos, que vengan a nuestras bodegas, que les vamos a dar los tics especiales para que, bueno, el tiempo importa, no puedes estar mucho tiempo explicándole cómo de bueno es un tomate rosa de nuestra zona, cómo de bueno es el vino, cómo. Entonces, es verdad que falta formación y luego ese pequeño cariño que nos debería dar un poquito más la hostelería, sabiendo

0: Que hay que defender el vino de la tierra. Hay muchos restaurantes ya aquí en Córdoba, en la provincia, en la capital, que tienen Montilla Moriles como estandarte, pero hacen falta mucho más donde un extranjero venga y un vino de la casa no sea un Rioja, por favor. Es un Montilla Moriles, que lo tenemos muy cerca, 40 kilómetros, y si puede, lo empuja a que nos conozcan, ¿no?
1: Claro,
0: Pisando terruño.
1: sí, eso es fundamental. Si no nos vendemos nosotros, no,
0: Imposible.
1: no nos va a comprar
0: Es
1: nadie,
0: nuestro
1: ¿no?
0: ejército de a pie, la restauración es nuestro ejército de a pie.
1: Claro. Has hablado antes de la importancia del enoturismo, ¿no? Con otros invitados que hemos tenido por aquí hemos hablado de, no sé, yo siempre veo espejos. El que haya ido a Burdeos, pues en Burdeos hay una auténtica industria turística alrededor de sus vinos. El que vaya a la Toscana o al Valle de Napa, oyéndonos aquí, ¿no? La Rioja y Ribera de Duero hicieron un proyecto de relanzamiento muy vinculado al turismo. ¿Hay conciencia en el sector? ¿Hay conciencia entre los bodegueros, entre los propietarios de los lagares, de que el enoturismo es una vía muy importante para ellos?
0: A ver, creo que lo sabemos, todavía nos falta ese empuje para, vuelvo a decir, querérnoslo e invertir en ello. Hay, bueno, desde hace años el desarrollo de la Ruta del Vino Montilla Moriles, donde también formo parte de la Junta Directiva, que bueno, estamos haciendo un proyecto conjunto de bodegas, lagares, ayuntamientos con su parte cultural, otras empresas como de alfarería, todo lo que va unido un poco a lo que puedas encontrar en la Ruta del Vino de Montilla Moriles. Y este grupo, que somos casi la mayoría, creemos en el proyecto de cultura y vino. Córdoba es un potencial enorme. Nos falta un poco de, a ver, seguir trabajando para crear estrategias, no a grandes niveles como señalizaciones, que son muy importantes, sino tocar un poco suelo y hablar con grandes operadores, con, bueno, una estrategia un poco más conjunta para poder salir con fuerza. Pero ya lo tenemos, ¿eh? Cada uno de los elementos que forman esta Ruta del Vino Montilla Moriles, tenemos una gran historia, un gran producto, o sea, tan solo es acercarse a nosotros. Pero claro, como hablamos siempre cuando hay una multitud de empresarios, que hay que darle orden y estrategia, ¿no? Para que triunfe.
1: Sí, eso es importante, ¿no? Porque es verdad que hemos visto en los últimos años alguna que otra desavenencia dentro del sector. Quizás es importante recuperar el foco, ¿no? Y que el Consejo Regulador, que los bodegueros, que los propietarios de lagares, que los ayuntamientos, en fin, digamos que se sienten y sean conscientes de que o esto es fuente ovejuna y nos unimos, o estamos jugando con las cosas de comer, ¿no?
0: Sí, realmente estamos pasando un bache en que se une la falta de rentabilidad del viñedo con un cambio de mentalidad que debemos tener los productores, con una gestión del Consejo Regulador que cuesta unir. Bueno, cuando consigamos entender que tenemos que tener un proyecto común desde el viticultor, que no se nos olvide, que es la base de toda esta pirámide realmente, a una gran cooperativa, pasando por las grandes bodegas, a incluso los pequeños lagares, cuando todos estos elementos tengan un proyecto en común, este bache se pasará. Mientras que esto no exista, tendremos grandes problemas. Entonces, ¿que hay que hacer un cambio radical? Pues a lo mejor sí. ¿Cuál? Ya veremos cuál. Pero mientras, el resto de las bodegas, y yo creo que cada uno en su trabajo diario, tiene su estrategia de desarrollo y diferenciación. El Consejo Regulador, la denominación de origen, te habla de origen, de calidad, de tradición, de cultura, pero es verdad que para hacer bueno, un poco menor el problema que tenemos de consumo, hay que facilitar y ser un poquito más elásticos para crear productos más adecuados al consumidor, pero siempre, y vuelvo a repetir, para preservar el corazón, que es nuestro fino, oloroso, amontillado, Pedro Jiménez, eso nunca se nos pueden olvidar, porque
1: Quizás
0: realmente.
1: tenemos que mirar un poco más a lo que están haciendo consejos reguladores de nuestro entorno, ¿no?
0: Claro,
1: O sea,
0: seguro.
1: si uno mira el boom que en Jerez se le está dando a determinados productos para las ferias, no hablo ya del rebujito que está más que consolidado, ¿no? Pero es que que me salen marcas, pero
0: claro,
1: CrossFit,
0: bueno, pero creo que
1: esto,
0: todo el mundo que le escuche sabe
1: que, están siendo muy impulsados desde dentro.
0: Claro que sí, o sea, podemos hacer productos con nuestros vinos que rompen.

0: Con un poco el purismo, pero siempre con un respeto a nuestro vino inicial. Y creo que los tres pilares fundamentales son los productos de una nueva elaboración, aunque hay veces que puedan chirriar algunos puristas, el turismo, como hemos repetido, y la gastronomía. Y entre los tres pilares hay que ser un poco más elástico y más versátil para poder preservar nuestro viñedo de uva Pedro Ximénez, no hay duda.
1: Sí, bueno, es un poco evolucionar igual que evolucionó la cocina, ¿no?
0: Claro,
1: Si la
0: igual,
1: cocina
0: sin
1: evoluciona
0: miedo.
1: hacia nuevas creaciones y a nuevas creatividades, eso no quiere decir que uno renuncie a algo
0: Para
1: tan
0: nada.
1: sencillo como un tomate con aceite, ¿no?
0: El problema o la tristeza es que desapareciera ese tomate. Entonces, no hay que tener miedo ni que ser tan críticos a la hora de jugar con las herramientas que tenemos, ¿no? Entonces, creo que tenemos un gran futuro, que las bodegas sí están pensando en que esto tiembla y tenemos que, pues para la misma cata de Córdoba, por ejemplo, tenemos que darle una vuelta para que vuelva a ser igual de atractiva. No solo la cata de Córdoba, a ver, opinión personal, la cata de Córdoba es fundamental. Para mí, porque es un momento popular, donde las bodegas nos acercamos un día de fiesta. Bien, es verdad que todas las bodegas y todos los enólogos y todos los que vivimos del mundo del vino Montilla Moriel nos encantaría que de esa cata salieran pues improntados e impregnados de Montilla Moriles y hablaran de Montilla Moriles después, con esa, bueno, pues creemos que hemos dejado ese día. Pero para conseguir eso en un día no se puede. O sea, tenemos que hacer un programa durante todo el año. Salones bonitos, bien preparados, del fino, por ejemplo, otro día temático del Amontillado, otro día del Pedro Ximénez, en sitios emblemáticos de Córdoba, donde el cordobés se acerque y tenga más tranquilidad, donde el productor o el enólogo le explique con más pausa y termine pues, enamorándose de sus vinos. Entonces, un programa durante todo el año, es muy importante. Y no es difícil tampoco, sigo diciéndolo. Yo soy la de siempre, se puede, se puede.
1: Bueno, se puede. Hay otra faceta de tu ámbito profesional que es, bueno, aquí
0: Ahí
1: nos has
0: está.
1: traído la guía de vinagres de Vinavín, que es
0: Sí, sí, sí, sí.
1: una asociación que, bueno, va dando ya cada vez está más consolidada en la promoción de los vinagres del marco de Montilla Moriles como uno de los mejores vinagres
0: Sí,
1: del
0: sí, sí,
1: mundo,
0: sí.
1: ¿no?
0: Bueno, de eso estamos súper orgullosos. Esto empieza en el 2014, donde cinco enólogos estamos súper nerviosos porque vamos a restaurantes y pedimos un amontillado y me ponen un fino y me intentan convencer de que es un amontillado. Dijimos, tenemos que formar. La Diputación de Córdoba, de manos del agropecuario, la Delegación de Agricultura, bueno, pues del diputado de Agricultura, perdón, nos da la mano y nos hace crear una asociación donde por medio de ella la administración pueda ayudarnos a promocionar el vino Montilla Moriles y el vinagre que aparece de Montilla Moriles. Bueno, de ahí creamos el primer concurso internacional de vinagres de calidad. Además de formar de vinos a restauración y a grandes cadenas, bueno, ¿qué ocurre? Que empiezan a venir vinagres no solo de las tres denominaciones de origen de vinagre que hay en España, que es Andalucía, sino que empiezan a venir de toda España, de las islas, de toda Europa, de Italia, Argentina, ay, perdón, Italia, China, oh, por Dios, Francia, y empiezan a venir chinos, argentinos, uruguayos. Nueva Zelanda, entonces nos damos cuenta que tenemos una herramienta espectacular de promoción donde posicionamos a Córdoba en el mundo y los grandes premios se lo llevan los vinagres de Montilla Moriles. Por lo tanto, somos las estrellas mundiales de vinagre.
1: De vinagre.
0: A raíz de eso, Ayuntamiento de Córdoba, por medio del INDEC, pues nos da la mano y creamos el primer Congreso Internacional. Todos estos productores de estos países que he nombrado vienen a Córdoba a conocernos y a poner el sector en común de la problemática mundial que hay también sobre el vinagre de calidad. Entonces, nos sentimos muy orgullosos porque demostramos que con un poco de movimiento y de darle brillo a nuestros productos se pueden hacer grandísimas cosas, ¿no? Y todo desde Córdoba, que es mi ciudad de al final la adopción.
1: Sí, no, bueno, volvemos a decir que es otra vez perder los miedos a contar lo bueno, ¿no? Voy a volver a la comparación con Jerez, que es el marco que tenemos más cerca y más parecido, ¿no?
0: Sí.
1: Todo el mundo habla de los vinagres de Jerez
0: Sí.
1: y no tenemos esa percepción con los vinagres de Montilla Moriles, que son mejores y que quizá, bueno, el siguiente paso es que esos grandes chefs que tenemos.

0: sean los que nos los posicionen también en...
1: Hay como soy de Huelva y soy de costa, y he vivido muchos años en interior, la mentalidad es muy diferente entre una costa y un interior. Y es verdad que Jerez, estando en Cádiz, siempre ha tenido, y bueno, su relación internacional con la minería, los ingleses, siempre tiene una mentalidad muy abierta, donde la inversión en marketing ha sido espectacular, teniendo un poderío determinado también, pero una inversión en marketing muy importante. Eso es un poco lo que nos falta a nosotros. Nosotros tenemos un producto igual o mejor, nos llevamos muy bien, en fin, entre todos, entre Huelva, Cádiz, Montilla, Córdoba, Málaga, pero es verdad que nos falta esa invertir en marketing y dar a conocer este producto de una forma tan alegre y desenfadada.
0: Cambiar la mentalidad, claro, a que el marketing es inversión y no es gasto.
1: No es gasto, es una inversión. Y estar con los restauradores, con los Michelin y con los Resoli y con todos, eso es una inversión. O sea, hay que ser absolutamente unos embajadores de nuestro vino, para eso hay que invitarlo, hay que traerlo, hay que moverlo, hay que aparecer en publicidad. Eso es invertir. Y es lo único que nos falta. Entonces, que si nos lo creemos los productores, pues sí, lo que pasa es que hay que dar ese salto. Entonces, es buena comparación con Jerez y básicamente es lo que nos falta. De hecho, Jerez, y ahora que no nos escucha nadie, nos envidia mucho nuestro guapo Pedro Jiménez, lo sé, sí. Buena tinta, muchísimo. Y nosotros tenemos esa virtud y la tenemos que sacar.
0: Sí, es que el orgullo patrio, tenemos unos vinos de una calidad que desde luego son, es innegable, y un paisaje, ¿no? Esa fusión entre el vino, el paisaje, vosotros en la finca desarrolláis un concepto que es hacia donde va el turismo, ¿no? Que es el turismo experiencial, es decir, ya no es que yo solo haga una cata, sino que además te puedo hacer una comida o una cena en mitad de un viñedo, puedes venir y recolectar tu propia uva, ¿no? Ese es un elemento importante para...
1: La verdad es que Finca Buitrón es un pequeño brillante en medio de muchas joyas, que es Montilla Moriles, pero la verdad es que está brillando con mucha fuerza en poquito tiempo. ¿Por qué? Porque realmente con esas cenas muy tipo Pinterest, esas almuerzos que doy con mis vinos de diseño de la bodega boutique de Buitrón, el vínculo que se crea es increíble con el consumidor. El dormir entre viñedos, ese sonido, además una cañada donde hay una noria romana y mucha agua, es muy bonito, mucha arboleda, porque al haber tanta agua hay como vegetación de ribera. Entonces el sonido del viñedo junto con esos árboles y una copa de Montilla Moriles, de verdad que es impresionante. Entonces, en muy poco tiempo, bueno, pues una pequeña mota de arena en un desierto que podemos explotar, nos está abriendo mucho camino. Así que somos punta de lanza y yo animo muchísimo a que muchos empresarios como yo se envalentonen y den a conocer todas nuestras virtudes.
0: Y den ese paso. Pues estamos llegando al final. No me gustaría terminar sin que nos dieses un poco la visión del papel que ocupa la mujer, el puesto que ocupa la mujer en un sector tan tradicionalmente masculino como es la agricultura, ¿no? Tú eres el ejemplo de esa ruptura de barreras, ¿no?
1: A ver, siempre está la mujer ahí, y siempre de un gran agricultor, de un gran bodeguero, ha habido una gran mujer detrás. ¿Qué ocurre? Que es verdad que de hace, pues ya puedo decir, dos décadas aquí, la mujer en el mundo del vino, que era un mundo bastante masculino, os vuelvo a recordar que vengo de hija y de nietos de bodeguero y bodegueros del pañuelo, de estos señores que se mojaban el pañuelo con su oloroso y en que las reuniones en el círculo, cuando olía su oloroso, era el mejor. Y eso eran de señores y la mujer casi no aparecía. Bueno, pues hemos ido apareciendo y ofreciendo esa sensibilidad o ese carácter maternal que el bodeguero se ha ido dando cuenta de la mejora y el por qué no. Tenemos en la familia esa nariz y ese sentimiento que hace mejorar nuestra bodega e incluso a nosotros mismos. Entonces, cada día han ido apareciendo pues más mujeres en el mundo del vino y sacándole más cariño y más provecho a nuestros niños, que son nuestros vinos, al fin y al cabo, ¿no? Entonces, tenemos una forma especial, ni mejor ni peor, diferente. Sí es verdad que un sentimiento muy maternal. Entonces, nos gusta mucho el poder cuidar, y nuestros vinos son dignos de mimar.
0: Pues, Rocío Márquez, muchísimas gracias por habernos acompañado.

0: Esta tarde nos quedamos con esta reflexión de mimarnos, de cuidarnos, que hila a lo que les decimos todas las semanas, que tenemos que cuidarnos, tenemos que mimarnos con los productos del campo cordobés, que son los mejores, sin duda alguna, y si nos cuidamos y nos mimamos, pues nuevamente volveremos a vernos aquí el sábado que viene mucho más felices, mucho más lustrosos y mucho más a gusto.
1: Pudiera desde aquí invitar a todos los que nos ven a conocernos, que vengan a Montilla Moriles, que los recibiremos con los brazos abiertos.
0: Pues por supuesto, ahí yo me apunto el primero. Muchísimas gracias, Rocío, muchísimas gracias a todos ustedes. Nos vemos la semana que viene. Buenas tardes y buen fin de semana.
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0: ¿Qué tal? Bienvenido.
1: Hombre, bien hallado. Estoy contento ya de venir. Yo ¿sí? te veo por la tele.
0: No me digas.
1: Sí, sí, sí, sí.
0: Hombre, yo tengo ganas de... Bueno, tenía ganas de que vinieras. Nunca habías venido a este programa.
1: No, ¿sí? Que va. Repetiremos. De momento ¿sí? va bien la cosa. No adelantemos acontecimientos.
0: ¿Esto qué es?
2: Esto es locura. Esto es tele, señores.
0: ¿Esto es tele?
1: Lo demás son tonterías. Ya te lo digo yo.
0: Sí. ¿Qué tal? ¿Cómo te encuentras? No, no voy a tocar el piano, aunque había pensado, debería de tocar el piano, debería de cantar, debería de hacer muchas cosas que en esta vida un... Bueno, cantar, canto, claro, a mi manera, ¿no? Pero en esta vida debemos cada día proponernos hacer cosas que son nuevas en nuestra vida, porque hay tantas por hacer que no sé cómo... A veces encuentro gente que está aburrida, que no le encuentra ilusión y ganas a la vida. No lo puedo entender. Cuando la vida es una sorpresa constante cada día. La vida te ofrece oportunidades para que cambies, para que busques el camino adecuado, para que sonrías, para que seas feliz. O por lo menos te aproximes a la felicidad. Me gustaría ver, pues cuando voy en el metro, cuando voy en el bus, cuando voy por la calle, ver que los rostros de la gente sonríen ante la vida y son felices. Pues parece ser que no somos tan felices. No saltamos, no cantamos, no bailamos, tenemos prejuicios. ¡Qué barbaridad! Pero si se vive una vez, ¿cómo vamos a tener prejuicios por nada? Vamos a aprovechar la oportunidad que estamos vivos y vamos a ser nosotros mismos, que al final nos morimos y nos quedamos en nada. Buenas noches, bienvenidos, va, con ganas, comenzamos, me voy a la farmacia.

0: honor para nosotros estar aquí, lo sabes.
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0: Qué bonito ese traje, el rojo pasión.
1: Pero te has de decidir, ¿este o el del otro día?
0: Este me encanta.
1: Pero
0: ¿eh?
1: Si no lleva lentejuelas.
0: Bueno, pero me encanta ese traje rojo, ¿no?
1: Pero mira, es que no paso desapercibida. Sí, con la ¿cómo? Silla, solo se me ve
0: por
1: la
0: favor,
1: cabeza.
0: Por favor, usted es inconfundible. Un aplauso para una mujer única. Cristiana. Paco.
2: Dígame usted.
0: Falta que te pintes las uñas como él.
2: ¡No! Ay, esto no.
0: A ver, ¿quién te ha pintado estas uñas?
3: Pues me lo ha pintado unos vietnamitas de Barbera del Vallés.
0: Qué bonitas, enséñalas. Qué bonitas, ¿no?
3: Sí.
0: ¿Y ahora qué más te falta?
3: Ahora, mañana irme a Madrid, Tony.
0: No, que falta más de restaurar.
4: No.
0: Está en otro mundo. Paco, despierta y píntate las uñas. ¡Píntate las uñas! ¡Píntate las uñas!
2: ¡No me pinto las uñas!
0: ¡Píntate las uñas!
2: ¡No! ¡Píntenselas usted, me las pinta ello!
0: Cuéntame un chiste, va. ¿Qué?
2: Dice que es una señora... Y de... es un hombre. Eso, es un hombre.
0: Dice, pero si ahora no hay hombres y mujeres.
2: Bueno,
0: todos
2: es verdad,
0: somos iguales. ¿Usted es hombre o mujer?
2: Coño, yo soy hombre y a mí me gusta la carne de ternera, pero sin nervio, cariñito.
0: ¿Y la de hombre no es de ternera también?
2: No, es de burro.
0: Pregúntaselo a alguna de estas señoritas.
2: Bueno, no, déjelas que...
0: Madre mía, qué antiguo eres. ¿Eh?
2: No,
0: eres más
2: antiguo.
0: Eres más antiguo que el
2: bueno,
0: Leonardo.
2: Bueno, le cuento el chiste,
0: cuéntame el chiste, pero desúdate de una vez, hombre, ya.
2: No me jota el
0: tanto esconderse.
2: Que me den pasta. Que
0: a lo mejor tienes un chulo como
2: si
0: una casa.
2: Desnudo, ¿eh?
0: Cuéntame el chiste.
2: Dice que son dos amigos. Dice, oye, dice, dime... Dice, ¿sabes una cosita? Dice, tu mujer cuando hace el asunto, dice, chilla.
0: ¿Qué asunto?
2: Dice, chilla. Dice, coño, claro que chilla. Dice, se la oye las tardes del bar. O sea, que fíjate si chilla. ¿Qué le parece?
0: Siéntate. ¿Qué chistes más malos que tiene tu novio?
5: Tiene un reportaje.
0: Madre mía.
5: Hay que aprender unos cuantos nuevos.
0: Cuéntale algún chiste para que luego me lo cuente. Venga, esa es la propuesta de esta noche.

0: Carlos Juan. Ay, ¿a qué le duele la pierna? Vaya. Vaya.
1: Suspendí. ¿Micro? Dale micro. Ahora. Suspendí para todos.

0: Un aplauso, ha suspendido en el amor, Carlos Guan. Pero llevamos 25 años y en esos 25 años han pasado todo tipo de personajes por este programa. Entre ellos periodistas. Hoy le toca el turno a Luis Rolland. Pero fíjense que hasta un obispo ha pasado por este programa.
1: Un día te tiene que contar lo que nos pasó porque...
2: Debris los dos.
1: Te lo tenemos que contar. Te lo tenemos que contar. Cuando nació Valentina, que yo estuve allí con ella, a las 2 horas de nacer su última hija, ya estaba yo allí.
2: Tú como el padre, mirando
1: casi,
2: el nacimiento.
1: Casi, yo era el tío Luis, estaba
2: falta
1: allí.
2: Eso, ¿no?
1: Eso sí me falta, eso sí me falta. Y eso... Y
2: bueno,
1: eso...
2: José los ha tenido hace poco.
1: Pero eso llegará, eso llegará.
2: ¿Qué fue tu padrino artístico?
1: Mi padrino televisivo, mi padrino artístico fue Miguel Bosé.
0: Miguel Bosé, estos son palabras mayores. Bueno, un aplauso para Maxer. ¡Adelante! ¡Buenas noches! Buenas noches, Maxer. Te lo he inspirado esta noche, ¿eh?
3: Estoy...
0: ¿Por qué tienes el guapo subido? ¿Qué ha pasado?
3: No sé.
0: ¿Te has declarado una chavala guapa o qué?
3: No, eso no hay suerte. No,
0: no hay suerte.
3: Mira que dicen que la magia se liga, ¿eh? Pero yo...
0: ¿Quieres que preguntemos por antena a ver si hay alguna
3: ver,
0: chica
3: si hay
0: joven,
3: suerte,
0: guapa?
3: ¿No?
0: ¿Cómo tiene que ser ella? Maxer, mira, que ella es la cámara. ¿Te está mirando ella ahora?
3: Sí, ¿no? Me está
0: Dile
3: mirando.
0: Cómo tiene que ser.
3: Pues yo qué sé.
0: No sé, rubia, morena, baja, alta...
3: Yo qué sé, pues en mi altura, yo qué sé, así...
0: Pues ¿cuánto mides tú?
3: Pues no sé, buena pregunta.
0: ¿No lo sabes cuánto mides? ¿Mirás bueno, un metro setenta y cinco?
3: Sí, por ahí, sí.
0: No, más, más.
3: Bueno, que sea igual de simpática que yo.
0: 79 casi tú debes medir, ¿eh?
3: Sí.
0: Yo creo que sí, bueno.
3: Bueno.
0: Morena.
3: Morena, simpática.
0: Sea simpática, que tenga los ojos bonitos, sobre
3: sí,
0: todo.
3: Sí, sí.
0: Bueno, pues ya bueno. saben, propuestas al programa para él, para Maxer. Adelante. Bueno,
3: algo rápido, sí. Mira, coge una carta, la que quieras. Mírala, recuérdala y enseña a la cámara, importante.
4: Vale. ¿Giro la cámara?
3: Sí, yo me giro así para no verla. Sí, cuando lo tengas me avisas, ¿ya?
4: Vale.
3: Mira, dime para cuando quieras.
4: Para.
3: Déjala por aquí encima. ¿Te acordás de la carta, no? Importante.
4: Sí.
3: Mira, a veces se me da mejor que en el amor, ¿eh? Como hemos dicho antes. Yo me giro así un poquito. Y dicen que los magos tenemos mucha habilidad con la... No podemos cortar así. Voy a intentar encontrar tu carta con habilidad. Voy a mezclar un poquito más. Fíjate, porque vais a flipar porque piensa en tu carta, ¿eh? Porque una carta sale... A ver si sale esto, es complicado. Una carta disparada al aire y mira, la cojo aquí, que justamente es el test de corazones. ¿Era tu carta?
0: ¡Un buen mago! ¡Un aplauso para él!

0: Siéntate, siéntate aquí, siéntate aquí. ¿Usted también quiere hacer un llamamiento o no?
1: ¿Por qué no?
0: No sé, ¿por qué no?
1: ¿Qué me vas a preguntar? ¿Cuál es mi tipo?
0: Bueno,
1: antes de que me diga,
0: ¿cómo debería
1: dicho?
0: De ser ella, va. Sí, no. Aquella es la cámara, va a aprovechar, porque
1: bueno, no.
0: Dice que está tan complicado.
1: Yo no, no está entiendo. Complicado, lo que pasa es que en mi perfil, a mí, yo busco a alguien. Creo que enamore a primera vista. Ah, eso para empezar.
0: Eso es muy difícil eso.
1: Si los primeros 5 minutos no me he enamorado, ya no.
0: Ya no.
1: Igual más adelante me veréis buscando pareja.
0: Bueno, pues ¿qué tiene que tener para que te enamoren en 5 minutos?
1: Bueno, que tenga. Que no haya
0: perdido. Esa cámara, mira, perdón, que está allí al otro lado.
1: Mirando a ti. Que no haya perdido no. Esa inocencia de la mirada que una o uno tiene cuando es jovencito y que destaque por su ausencia, no por su presencia. Eso lo dice todo. Y aparte, bueno, que no me gusta muy, muy, muy maquillada. Digamos, muy, muy así, muy sencilla. Sencilla, pero importante.
0: Pues a mí me gusta que vayan bien pintadas.
1: Sí, sí,
0: ¡sube la canción! A ver, a ver.

0: aplauso para Carlos Juan, que hoy se entrega. Hoy se entrega, madre mía.
1: Hoy me he desnudado, ¿eh? No lo pensabas, ¿eh?
0: ¿No? Esto no es nada, Carlos Juan.
1: Ya lo sé, pues, son muchos programas.
0: Me voy con él. No le conocía en persona, pero me ha cautivado su manera de ser y su arte. Voy con él. Me está esperando. Prepararos.

0: Hoy recibimos al cantante y mago Mikel Oteiza, que nos viene a presentar su disco Nunca es tarde. El álbum está compuesto por un viaje de 11 canciones. En el repertorio figuran temas clave de su trayectoria, como la emotiva balada Carta desde el cielo, Vuela, De tanto pensar y ¿Qué te he hecho yo?, y su último single, En los brazos de otra. Su estilo se consolida por fusionar melodías muy frescas con letras de un corte profundo, maduro y emocional. Así que damos nuestra más cordial bienvenida a Mikel Oteiza.
1: Ya está aquí, un aplauso para Mikel Oteiza.
2: Muy buenas noches, Tony.
1: Qué bien, ¿no?
2: Pues muy bien, es un
1: cantante con poderes de mago. Esto es fantástico.
2: Esto es la leche. Esto es la leche. Poder hacer magia, poder hacer música y poder hacer lo que quieras es maravilloso.
1: Y es que la vida es magia. Pura,
2: pura y dura.
1: ¿Los magos aprenden de la vida, la magia?
2: Los magos aprendemos de todo. Todos los días aprendemos.
1: Todos los días.
2: Todos los días hay que aprender. No, pero no los magos en sí, la gente en general tenemos que aprender todos los días algo y estar...
1: Ya, pero la gente se olvida. Y como se olvidan de muchas cosas, tú has montado tu último trabajo, ¿no? Tu último álbum.
2: Sí.
1: Para que no se olviden de nada.
2: No, yo he montado mi último álbum, que ese es mi disco, que voy a presentar aquí hoy. Es el primer sitio donde lo presento hoy en televisión y este se lo he dedicado a Tony, que este es para él, y tenía ganas de que fuera en vinilo y de hecho no he hecho CD porque he hecho solo LP en vinilo.
1: Muy bonito. Entonces, muchas gracias. Es un para aplauso ti, Tony. Para este álbum. Nunca es tarde. Aquí nunca es tarde.
2: Nunca es tarde. Nunca es tarde para lo que quieras.
1: En sí, en resumidas cuentas, todo el álbum, todas las canciones, ¿qué quieren decir? Aunque cada una hable de su historia, claro.
2: Resumiendo, es un álbum, quitando alguna cosita un poco triste que hay, una baladita, y sobre todo una canción que es Cartas desde el cielo, que va a un amiguete que se murió. Todo lo demás es un disco muy positivo. O sea, es para toda esta gente que siempre hemos tenido miedo a hacer cosas y de tirarte a la piscina, porque es igual que hay agua que no, tú tírate.
1: Hay muchos miedos, ¿no?
2: Muchos. Muchos.
1: Están consiguiendo al final que uno no sea uno mismo con tantos miedos de qué dirán, qué pensarán, qué de eso. Sí. Que piensen lo que les dé la gana, que se han mirado al espejo ellos, ¿o no? Aquel que critica se ha mirado al espejo.
2: Yo siempre digo que aquel que critica, que intente hacer...

0: que se ponga un poco tus zapatos y que camine un poco sobre tus pies, a ver qué es capaz de hacer, ¿no?, contigo. Porque al final es muy fácil criticar, decir, ¡bah, eso es una mierda! Y digo, vale, cuando alguien, yo suelo decir, cuando alguien quiere criticar, me parece muy bien, porque cuando estás cara al público estás expuesto, pero dime algo positivo, o sea, claro, el sentido de decir, joder, mira, esto una en vez de hacerlo así, si lo hicieras así, estaría mucho mejor, pero no me vengas y me digas que todo es malo o lo que sea, porque entonces te quedas tirado y dices, no sabes qué hacer, ¿no? Pero bueno.
1: ¿Eres la imagen que querrías de verdad o que quieres de verdad o aún no te has soltado del todo?
0: Bueno, yo soy yo. ¿Sí? Sí, bueno, aquí te cortas un poquito y delante tuyo más, pero yo soy yo. Y sí, soy yo. Ya has visto que antes soy yo.
1: Y esto es una recopilación de canciones a lo largo de tu carrera, ¿no?
0: Sí, son singles. Antes, cuando sacabas un disco, y ahora es del primer día. Ahora no, ahora vas sacando singles, los vas recopilando y al final haces un trabajo y lo presentas, ¿no? Esto es lo que sí que es mi primer disco, mi primer vinilo, mi primer LP.
1: ¿De cuánto tiempo hablamos, entonces?
0: Bueno, pues aquí el primer tema, bueno, todo viene a raíz de la pandemia, todo lo gordo. El primer tema salió en el 2016, que fue una idea, que fue el primer proyecto, y luego ya a partir de la pandemia empieza todo el disco, en serio, y esa canción que fue la primera que hice, pues digamos, está rearreglada. O sea, volvimos a arreglar y la volvimos a grabar.
1: Pero todo comenzó, no sé, igual a los 15, 16, 17, por ahí, ¿no? Ahí comenzó todo.
0: Sí, todo empezó, montamos un grupete.
1: ¿En dónde?
0: En Mondragón. Yo soy de donde la orquesta.
1: Como la orquesta Mondragón,
0: Javier Gruchaga. Sí, yo montamos el típico grupo de amigos y nada, y la verdad es que anduvimos bien, nos lo pasamos muy bien, no sabíamos tocar, no sabíamos hacer nada, pero nos divertíamos, que era lo importante. Hasta el punto que ya empezamos un poquito a tener un poquito de nivel y ahí es cuando vienen todas las cosas buenas y malas.
1: ¿Y qué pasó con Arsenal?
0: Nos enfadamos un poquito. Desapareció, nos enfadamos y a raíz de aquello, pues yo dejé, bueno, paré un poquito en la música y empecé con la magia. He estado unos años haciendo magia, para niños sobre todo, me gusta mucho. Tenía...
1: Has creado también unos personajes y todo, ¿no?
0: Sí, tenía con una chica, teníamos un personaje que se llamaba Lilieta Lalo, era el show que teníamos montado. Y era un poco, ella era una cuentacuentos y yo era un mago. Entonces nos fusionamos y hicimos un cuentacuentos mágico.
1: Pero de repente uno dice, ahora quiero hacer magia, ¿o es que ya te había interesado también de pequeño como la música?
0: Bueno, la magia me viene un poco, en un verano conocí a Nacho, que se dedicaba a tener un puesto en Torrevieja y vendía, era de Madrid, y vendía algunos efectitos. Y aquel verano yo me fui, cogí un par de efectos y me fui, yo tenía un bar. Y lo bueno es que eso, pues tenía cuatro efectos, llegaba ahí cualquiera al bar, mira lo que hago, pim, pam, a mí me da igual, yo era camarero, no era mago. Joder, de repente a los dos meses aquello ya era parte mío. Al año siguiente me fui y me traje ya 10. Entonces cuando venía la gente, mira, pum, pum, y de repente uno te empieza, hostia, qué bien, tío, ¿por qué no lo haces tú? ¿Por qué tal? Y como nunca me he cortado a hacer las cosas, he dicho, pues vale, pues vamos a probar.
1: Por ejemplo, ahí sentado ahora, improvisadamente, ¿podías hacer algo?
0: ¿Aquí sentado improvisadamente?
1: No, porque hay que tener las cosas, humor.
0: Bueno, vamos a ver. Mira, yo tengo dos monedas, ¿vale? Es que, no sé si se ven. Vale, una de 20 y una de 5.
1: Sí,
0: ¿se ven?
1: Sí.
0: Vale, cojo la de 20. Me la guardo. Cogemos la de 5. La guardamos. Vamos a coger la de 5. Y ahora lo vas a hacer tú. ¿Lo vas a hacer tú? Cogemos la de 20. 20, la guardo. Coge, mete la mano en el bolsillo.
1: ¿Yo?
0: Sí, coge la moneda, échala. Hostia, Tony, tío.
1: ¿Qué
0: has hecho, tío? Me la manga, tío. Un aplauso para Tony.
1: Increíble. Mira que estaba atento mirando para ver y no he pillado nada, ¿eh? Qué fuerte, ¿no?
0: Sí, la verdad es que es muy fuerte. La magia te sorprende mucho. Y a mí, cuando aprendes magia, ya que te deja de sorprender lo que es el efecto, lo que te sorprende es la cara de la gente. Cuando alguien te mira así con cara de hostia, cabrón, me lo has metido, ya me vale.
1: Esto ayuda a cambiar, ¿no?, las expresiones de tanta melancolía y de tanta tristeza, sí, y de tanto asco.

0: asco que a veces pues adquiere nuestro rostro, ¿no?
1: Sí, no, la verdad es que la gente, las caras de sorpresa de la gente cuando ve algo que no se espera y que dice, ostras, es que ha sido delante mío, esto no es la tele, esto ha pasado delante de mi cara. La gente
0: hay que hacer sonreír a la gente, ¿no?
1: Sí, a mí nunca me ha gustado hacer magia burlesca, ¿no? O sea, nunca me ha gustado, cuando yo he sacado a alguien del público, que he querido que esa persona, cuando se haya ido, diga, joder, qué guay que me ha sacado a mí. En vez de decir, bueno, a ver ahora, la que me lían.
0: ¿Y ahora tu proyecto cuál es? Porque aparte de dar a conocer el álbum, pues no sé, en tus conciertos creo que va a haber una innovación, ¿no?
1: Pues en mis conciertos, a partir de breve que meta todo y lo planifique todo bien, va a haber un poquito de magia. Pero no va a haber magia.
0: La típica magia, ¿no?
1: No va a haber la típica magia. Van a pasar cosas. Eso es un poco el efecto. Van a pasar cosas, quiero montar un espectáculo diferente, algo que bueno, pues al final no deja de ser un concierto de música, que quede claro, pero pasarán cositas, pasarán efectos.
0: Eso está muy guay, ¿no? Que pasen cosas.
1: Sí, sí, porque la verdad es que, bueno, pues los conciertos están guays, pero si encima les potencias un poquito y de repente pasan en 5 segundos, pues dices, ostras, qué guay, mejor todavía.
0: ¿Y qué canciones destacarías? No sé, porque tenemos algunos vídeos para ir viendo mientras vamos hablando, ¿no? No sé.
1: ¿Qué canciones destacaría? Pues
0: Marchito,
1: mira,
0: Estoy a tu lado, Vuela.
1: Dependiendo de qué, Vuela, Vuela es un tema que la verdad es un tema muy positivo. O sea, Vuela es una canción que os recomiendo que la escuchéis todos, porque cuando estás un poquito triste, Vuela es la típica canción que sí que te levanta el ánimo. O sea, es la típica canción positiva que te dice que joder, yo no me quiero morir, no sé, con 200 años tampoco, pero no me quiero morir con 90 años, ¿no? 90 y pico años, no sé, no quiero ahora por lo menos. Y decir, el día antes de morirme, decir, joder, yo podía haber sido no sé quién, podía haber hecho esto, y no lo he hecho por mis miedos, por vergüenza, por cobardía. No quiero ser esa persona. Quiero ser la persona que dije, lo intenté y no me salió, o lo intenté y me salió. Pero no quiero ser el que me quede en el tintero, no me quiero quedar en el tintero.
0: Es que en la vida hay que probar, pase lo que pase, pero...
1: Tírate desde la luna, sin paracaídas y que pase lo que tenga que pasar, eso es lo que dice la canción.
0: Y, por ejemplo, también Para Papá.
1: Para Papá es una canción que fue, bueno, el título iba a ser otro, iba a ir con la letra, pero dije, joder, para que todo el mundo me diga, cántatela el Para Papá. Que me dicen, cántatela el Para Papá, sí, pues para que le llamen Para Papá se lo llamo yo y se lo puse ya directamente. Esa es la verdad.
0: ¿Y la semana que viene?
1: La semana que viene, bueno, eso es algo que todos lo hacemos. ¿Vas a ir al gimnasio? ¿Cuándo? La semana que viene. ¿Vas a dejar de fumar? ¿Cuándo? La semana que viene. ¿Vas a tal? La semana que viene.
0: Y nunca llega.
1: Y nunca llega la semana que viene.
0: Bueno, ahora no sé, los que te están descubriendo pensarán, ¿dónde se puede verle? ¿Cuándo son tus próximos conciertos? ¿Has organizado la gira ya de este verano? ¿No?
1: Bueno, andamos ahora con los conciertos que nos quedan 5 conciertos para acabar las cositas que teníamos pendientes. Estoy con la promoción del disco.
0: ¿Vas solo o vas con músicos?
1: Voy con mi músico, voy con John Ramila, que es mi mano derecha, que es mi bajista, entonces en los formatos pequeños de bares y cosas de estas, para no incrementar el precio y todo esto, pues vamos los dos, llevamos un equipo, llevamos todo pregrabado, suena todo igual, exactamente igual. Y suena todo muy bien. Y ya en conciertos grandes, pues ya vamos con banda.
0: Porque es un buen momento, ¿no? Para sí. La música, para poder tener conciertos y...
1: Sí, ahora sí. Lo que pasa es que ahora, como he estado muy volcado en el disco, quería sacarlo. Todo lo que es el disco entero lo he hecho prácticamente yo. O sea, incluida la portada, diseño y demás, porque me gusta meterme en ello y demás. De hecho, tiene muchas cosas dentro, especiales y demás. Al final, pues eso, te lleva mucho tiempo. Todo te lleva mucho tiempo y bueno, yo al final no me dedico solo a lo que es la música, me dedico a más cosas, entonces ojalá me pueda dedicar directamente a la música.
0: Eres muy sentimental, ¿no?
1: Siempre.
0: Ya, porque he visto, bueno, que dedicas un tema a un amigo que se fue, sí, ¿no? Sí. Tan joven era.
1: Hace unos años, pues sí, sí era joven en aquel momento y hace unos años él tenía 40 y pico años. Pero bueno, pues me vino un poquito así, que son un poco, para mí son las palabras que él le dice a ella desde allí, desde donde esté, a través mío a su mujer. Es una de las parejas más entrañables que yo he conocido, o sea, la verdad, y esto no lo digo por quedar bien. O sea, a día de hoy ella, y esto te puedo decir tranquilamente que pasó hace más de 15 años, ella no se ha hecho pareja ni nada, y siempre han dicho que ellos querían estar el uno con el otro.

0: si quieres tú también, como Carlos Juan y el Mac. Si no sé, si quieres...
1: ¿Si quiero qué?
0: Pues lanzar una propuesta en el aire.
1: No. Yo no lanzo propuestas.
0: ¿Tienes el corazón ocupado?
1: Yo lo tengo ocupado, lo tengo ocupado.
0: Qué bien,
1: muy
0: ¿no?
1: ocupado.
0: Pues sí. Eres afortunado.
1: Sí, no me voy a quejar.
0: El primer álbum importante, una historia de amor bonita.
1: Sí, ¿qué más? Una historia de amor muy larga, muy bonita, de mucho tiempo ya llevo. Sí, no me voy a quejar.
0: ¿Cómo hay que hacerlo para que duren las historias, para que aprendan?
1: Pues mira, hay que darse la vuelta e irse a veces.
0: ¿Perdón? ¿Hay que dársela?
1: La vuelta e irse. No es bueno, cuando uno se enfada no es bueno estar todo el rato enfrentándote. Es mejor vete, lárgate, estate media hora por ahí, cuando vuelves a casa, hola, ¿qué tal?
0: Y se ya puede está. Dialogar, entonces se puede arreglar aquello.
1: No hay que hablar nada, ya está todo dicho. No vas a, por mucho que remuevas las cosas, no vas a sacar nada en claro que ya no hayas sacado en los 5 primeros minutos.
0: Bueno, hemos descubierto un consejero del amor, ¿sí o no? Bueno, Miquel, sí. Pues en la ciudad de Barcelona sí que hay un concierto el 1 de agosto muy importante, que es el Festival Tricolor. Barcelona no, en este caso es Badalona, en el pabellón olímpico de la ciudad de Badalona que está tocando Barcelona. Bueno, como aquel que dice, estamos pegados.
1: En casa.
0: Y son artistas famosísimos de Ecuador que vienen a Barcelona.
1: Qué bueno.
0: Para unirse y cantar también con otros artistas catalanes. Y vamos a unir la cultura catalana con la ecuatoriana. Es bonito esto, ¿no?
1: Sí, las mezclas siempre están bien.
0: Mira, a ver si
1: las fusiones siempre
0: hay
1: son
0: posibilidades
1: buenas.
0: De que... pudieras participar también en un show como este, en un lugar emblemático como es el pabellón olímpico. El día 1, las entradas las puedes adquirir en el Corte Inglés. Date prisa, este programa también, vamos a ir un montón para disfrutar de un encuentro tan especial, porque al final la música une corazones, sentimientos...
1: Une todo, la música es todo.
0: Es mágica la música,
1: sí.
0: Como la magia. Por eso te gustan las dos cosas, la música y la magia.
1: Mis dos pasiones son la magia y la música.
0: Pues nos vamos al otro lado del cabaret.
1: Muy bien.
0: Y nos quedamos con el Festival Tricolor.
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¿Qué hacemos ahora? ¿Reflexionamos sobre algo? ¿O de repente los levanto y que se pongan a saltar, a cantar y a bailar? Pues no sé, que cada uno haga en el momento que sea de su vida lo que le haga sentirse libre, lo que le haga sentirse importante, lo que le haga sentirse único. Porque en el fondo, sin darnos ninguna importancia más, que es que tú y yo y cada uno de nosotros somos únicos, somos seres humanos únicos. Y como tales, pues debemos aprovechar nuestra oportunidad de vivir y gozar de nuestro yo, que es el que ha ido evolucionando en el tiempo, en los años, los que tengamos físicamente y los que podamos llevar encima de otras existencias, de otras vidas, de otro pasado.

Imagínate si tú, que estás al otro lado, eres importante y quizá no te habías dado cuenta. O tal vez le permites a esa persona que forma parte de tu entorno que te vaya humillando cada día y que te haga sentir que eres pequeño, que eres pequeña, que eres poca cosa. Porque las hay, ¿eh? Hay personas a veces de nuestro entorno que será por miedos. ¿Por qué será? ¿Te lo has preguntado alguna vez? Pero que parece que cuando les cuentas tus ilusiones, tus anhelos, van y te los aplastan, te los destruyen. Nunca le ven la posibilidad de que este sueño pueda ser realidad. Nunca ven aquello positivo que puede haber cuando tú les estás contando ese anhelo. Esas personas, yo no sé por qué, día a día a veces, entonces viven una vida confusa, una vida sin esperanza, sin ilusión, una vida sin ese anhelo que tiene el que sigue soñando. Que se haga realidad o no, mira, pero por lo menos el tiempo que has soñado y que has proyectado aquel anhelo ya ha valido la pena. Te ha hecho sentir diferente, único y libre, porque hemos venido para ser libres. Porque fíjate, cuando morimos nos convertimos en polvo y ese polvo luego lo tiran en el mar, el que ha sido incinerado, o lo tiran en el aire, en el campo. Libre, vuela, vuela y se convierte en nada, pero ha volado al final. Por lo tanto, luchemos por la libertad. Luchemos por ser seres humanos únicos. Vamos a amarnos a nosotros mismos para luego poder amar al que está a cada lado de nuestra vida. Vamos a respetar a estas personas mayores y no las vamos a despreciar porque tienen una edad y las vamos a meter en una residencia. Vamos a quererlas, vamos a beber de la savia de su vida y vamos a amar a los niños y vamos a ser generosos y vamos a comprender que podríamos dar un trocito de lo mucho que nos sobra para todos aquellos niños que han venido al mundo para gozar de los sueños y del anhelo y al final les falta hasta la comida. Bueno, no nos vamos a poner tristes y vamos a saltar, a cantar y a bailar. Y esta noche, como Paco nos atreve, me voy a subir al trapecio yo. Libérate y sube de una vez al trapecio, ya que presume de que es tan joven, fuerte y valiente. Pero él sí que lo va a hacer, va. Que entre con un aplauso. ¡Mikel Oteiza! ¡Vámonos!

0: ¡Un aplauso! Bueno, has hecho el trapecio, bienvenido al cabaret.
1: Bueno, sé qué hacer, sé que tirarse a piscina, ¿ah, sí? Hay que tirarse, bueno, o sea, no tampoco puedes vender consejos y no hacerlo.
0: Pero tampoco puedo obligar a todo el mundo a que se tire, ¿no? Sería un dictador. Pero bueno, te has liberado y como estás fuerte y eres capaz, cosa que no puede nuestro amigo Paco, pues ha valido la pena. Un aplauso para él. Bienvenido al cabaret, porque esto es un cabaret, señorita. Demuéstrale que es un cabaret, Cristiana. ¡Vámonos!

0: Un aplauso para ellos, los bailarines. Bueno, David, tú que eres un experto, ¿qué te parece este hombre?
1: Me encanta, o sea, pero le voy a hacer una pregunta un poquito indecente.
0: Oye, yo no te he dicho indecente. Pregunta, te he dicho qué te parecía.
1: No, pero... Ah,

0: pregunta puede ser cochina.
1: No, no, no, no. Tú en la letra de la canción dices que siempre dices lo mismo, ¿verdad?
2: Sí.
1: Entonces, ¿quieres decir que repites mucho las cosas?
2: Sí, sí, sí, siempre voy a...
1: ¿Qué te pasa lo que a mí, Chocho?
0: Chocho. ¿Qué confianza tienes tú para decirle Chocho?
1: Cari, yo soy muy liberal, Cari.
2: Es así, es así.
0: Es muy liberal para algunas cosas y para otras muy...
2: Bueno, hay que repetirse de vez en cuando.
1: A ver.
2: Cuando uno se repite, ahí es donde quedan las cosas grabadas, si no...
1: Si no tengo...

0: Claro, ya está, ¿verdad? No me acuerdo. No, no, cuando te dicen para ya, como con el parapapa, me decía la gente, tío, llevo toda la noche en la cabeza, papá, para papá. Guau, tío, duermo contigo. Digo, qué guay.
1: Esta noche te pones la canción y dormirás con él. Bueno, tenemos que recordar a alguien que se fue.
0: Sí.
1: Luis Arcona, de... ¿Sabes o no? De Loco Mía.
0: Loco Mía.
1: A ver si suena la música, por favor, de nuestra Loco Mía. Loco Encantado. Mía.
0: Sí. O sea, aquello fue muy, muy heavy en su día. Fue una experiencia muy, muy bonita.
1: Pero, bueno, supongo que él ya no cantaba, que habrán otros que se ponen la piel de Loco Mía. A ver si se escucha.
2: Loco Mía. Ay, va, loco, va, va, claro. Loco Mía.
3: 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Loco mía, que chupare con el abanico, chupi, que no entiendes.
1: Vamos a recordarlos un momento en el programa, va, que lo estamos viendo.

0: Bueno, venga, bueno, esperaos, rinconaros. Me gustaría que nos hicieras algún pequeño número de magia, ¿no?
1: Joder, a mí me han estado. Yo tenía pensado hacer una cosa de magia.
0: ¿Qué tenías pensado?
1: Yo tenía pensado hacer algo dentro, simple, guapos. Pero me han dicho, tío, estás en el programa de Tony Rovira, haz algo que no haya hecho nadie. Y entonces me he vuelto loco. Y yo
0: hombre,
1: pregunto.
0: ¿Tampoco vamos a exigir esto?
1: Pues bueno, me han preguntado y he dicho, ¿tú alguna vez has hecho un trío en directo?
0: ¿Un qué?
1: ¿Un trío en directo?
0: ¿Yo?
1: Sí, en no. directo aquí en el programa.
0: No, pues no lo he hecho tampoco ni en la vida real. Me falta.
1: Pues hoy vamos a hacer un trío en directo. ¿Te parece?
0: ¿Qué
1: vamos
0: es?
1: A probar.
0: A ver qué le toca, ¿eh? A ver qué le toca con él.
1: Vamos a probar a hacer. Necesito una chica.
0: ¿Miskiana?
2: Bueno, empieza a desnudarme.
0: ¿Te vas a desnudar?
2: Ya me he desnudado.
1: Bueno, y ahora vamos a hacer el siguiente trío. Esto consiste en lo siguiente.
0: Espera, voy a coger el micro.
1: Esto consiste en lo siguiente. Tú vas
0: el trío somos los tres.
1: Eso es. Vamos a hacer un trío los tres. Tú vas a coger una carta al azar, pero solo la vas a ver tú. Y en ningún momento la vas a decir, ¿vale? Basta cuando tú quieras.
0: Para.
1: ¿Ahí?
0: Sí.
1: Vale, pues estamos por ahí. Coge esa. Mírala tú, solo no se la enseñes a nadie.
0: No tiene mucho de cartas, ¿eh?
1: Vale. ¿La conoces?
0: Sí.
1: Sí. ¿No tienes problema? Vale. Déjala aquí.
0: ¿Aquí?
1: Vale. La vamos a dejar aquí para que sepamos luego cuál era. Vale, ahora tú me vas a transmitir a mí. En ningún momento quiero que digas la carta que es, hasta que yo te la pregunte, ¿vale? Tú ahora me vas a decir a mí la carta telepáticamente, ¿vale? Me la vas a coger, yo la voy a coger de tu cabeza y me la voy a meter a mí. Y yo ahora voy a intentar hacer lo mismo. Te la voy a intentar dejar a ti en la tuya. Si sale, te cagas. Si no sale, la culpa es de Tony, que me la ha dicho mal. Recordamos que estamos haciendo un trío en directo, ¿vale? Venga, va. Ahora concéntrate.
0: ¿Tu marido lo sabe que haces tríos?
1: Vale. Te voy a dejar la carta ahí. Vale, cierra los ojos. ¿Vale? Estamos haciendo un trío. ¿Tú conoces la baraja francesa, corazones, diamantes, picas y tréboles? ¿Sí? Quiero que me digas uno de los cuatro palos.
2: Corazones.
1: Corazones. ¿Vale? No sé si vemos bien o mal, ahí ya. Vale. Y ahora quiero que abras los ojos. Tú, dime, ¿cuántos chicos estamos aquí? Demás, dime cuál era tu carta. ¿Cuál carta te he dejado?
2: El dos de corazones.
1: ¿Seguro? ¿Que era el dos de corazones?
0: Era el dos de corazones.
1: ¿Dos de corazones? ¿Dos de corazones? ¿Dos de corazones?
0: ¡Viva la magia! Maciel, ¿qué te ha parecido? ¿Qué te ha parecido el maestro? Impresionante.
3: Este es maravilloso.
0: ¿Qué dices más?
3: El trío este es maravilloso.
0: El trío es maravilloso.
1: ¡Un trío es maravilloso!
0: Espera, ahora te gusta más, ¿no?
4: Ah, no. He hecho tríos, pero eso me lo guardo.
0: No, yo no te he preguntado si has hecho tríos. Te he preguntado si ahora te gusta más.
4: Sí, y me encanta cómo hace la

0: magia. O sea, lo haces súper bien, ¿sabes?
1: ¡Palabra de David! Adelante, el carro de la felicidad, va. ¿Qué te pasa? ¿Qué te pasa?
2: Nah, cabrón,
1: estáis sobrado. Discutiendo los dos siempre. En la cama también discutís
2: sí,
1: así.
2: Está igual, igual. Peor, peor.
1: Bueno, al final acabáis uno mirando por un lado,
2: claro,
1: y el otro
2: uno
1: para
2: mirando
1: otro.
2: A Cuenca y
1: es que yo no sé por qué tengo ese matrimonio. ¿Por qué os tengo
3: porque,
1: yo aquí?
3: Porque nos divertimos, señor Rovira. ¿Usted qué le parece? Y usted también se divierte también. También
1: anda, anda, anda, anda, anda. Sí, que está mal. Sube la música, sube. Me voy con el camarón que tiene un nombre. Enrique Tomás.
4: Si hay algo que he aprendido es que aunque la vida te lleve muy lejos, siempre buscaremos la manera de estar cerca. Cerca de esos momentos tan nuestros. Cerca de ese papá que nunca te cansas de escuchar, de ese abrazo. Cerca de aquello que te hace sentir vivo. De tu gente. De tu casa. Y es que cerca es el mejor lugar del mundo. Y a veces está más cerca de lo que nosotros nos imaginamos. Enrique Tomás, siempre cerca. Felices fiestas.
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1: ¡Arriba! ¡Arriba! ¡Arriba!

0: aplauso para Miskiana. Maxiel, ¿cómo vamos? ¿Cómo va el programa, el termómetro?
1: Va
0: bien.
1: Caliente,
0: sí, ¿dónde está?
1: Está arriba, fuego.
0: No ha bajado,
1: fuego,
0: ¿no?
1: No,
0: está aún arriba.
1: Ah, hay mucho fuego.
0: ¿Hay fuego? ¿Lo dices por el vestido de ella o qué? ¿Eh?
1: Bueno, rojo, ¿no?
0: El pasión.
1: Sí, todo. Esto está, encaja todo.
0: Creo que están llamando ya, ¿eh? Para ti.
1: ¿Sí?

0: Cristi. Carlos Juan, no sé.
1: ¿Que me están llamando a mí?
0: No, llamado para él. Bueno, ya ve, los cantantes de ahora hacen magia también, ¿eh? Usted tendrá que pensar a ver qué incorpora.
1: Más pequeño, más pequeño, más pequeño.
0: Búsquese un cuerpo de bailarinas, búsquese algo. Aquí hay que, hay que hacer algo más.
1: A mí me gustaría hacer a Tori Rovira.
0: ¿A de mí te gustaría
1: sí,
0: hacer?
1: Sí, con este tipo de americana, con luces y todo.
0: Pues póntelas.
1: Te quitaría el puesto, entonces no se trata de esto.
0: ¿Cómo?
1: Que no te quiero quitar el puesto.
0: No, hombre, no me quitarás. Tú eres tú. Somos únicos, yo soy yo. Pero se puede poner americanas brillantes,
2: sí.
0: Claro.
2: Sí, sí,
0: mira, no, estas me las regaló el Tico Tico. Sí, sí, y yo no pienso, ay, pues el Tico Tico se pone americanas brillantes.
1: Americana, no. Varías mucho, ¿eh?
0: Pero varía en él y varía en mí y en ti variará también.
1: Bueno, mira,
0: búscate
1: ya
0: un cuerpo de baile, ¿no? De chicas bonitas, ¿no? Estarían
2: hombre,
0: bien.
2: Eso siempre está bien, ¿no?
1: Sí, la verdad es que sí.
2: Lo de
1: que
2: gente bonita. Que siempre que haya gente bonita.
1: Cada uno nacemos con una estrella, ¿no?
2: Bueno, no estoy, ahí no estoy de acuerdo. Creo que cada uno tiene su estrella, pero cada uno también puede diseñarse su camino.
1: Sí, también es verdad.
2: O sea, no, porque al final si te pones trabas
1: puedes
2: en la vida,
1: puedes
2: tú puedes modificar.
1: Sí, eso sí.
2: O sea, la estrella la tienes, que no es poco. Nacer con estrella no es nacer estrellado.
1: Bueno, evidentemente.
0: Bueno, vamos a escucharle cantar en plan, ¿no? Total.
2: Muy bien.
0: ¿Qué canción nos vas a cantar dentro de un
2: momento? Pues os voy a cantar mi último single, que se titula En brazos de otra.
0: Porque mientras sale el álbum, vas sacando nuevos singles.
2: Sí. Bueno, el álbum ya está, bueno, ya está en la calle, ya lo ves que lo tienes. Pero bueno, yo sigo sacando singles y luego ya a partir de septiembre, octubre sacaremos el nuevo single, pero ya el segundo álbum. Ya haremos ya cositas nuevas.
0: Está preparando otro álbum. Hay
2: ya
0: que gastar pasta, señor
2: estamos,
0: Carlos Guadal, hay que gastar pasta.
2: Hay que hacer cosas.
1: La pasta, yo tengo 50 temas. Parece que eso a veces no se acuerda a nadie.
0: ¿Cómo que no se acuerda a nadie?
1: Pues son 50 temas, no estamos hablando de 5, estamos hablando de 50.
0: No, bueno,
1: hay que gastar pasta, joder, claro que hay que gastar pasta.
0: Hay que gastar pasta haciendo...
1: Pero también tiene que haber alguien que apueste por ti.
2: Claro.
1: ¿O no?
2: Eso es lo difícil.
1: Y si no cambiamos, como dices tú.
2: Eso es lo difícil.
0: Vamos esperando. Esta es la historia de él.
3: Mikel Oteiza, nacido en Arrasate, Mondragón, es cantante, compositor, guitarrista, mago y guionista. Comenzó su trayectoria musical a los 15 años con la banda Arsenal y tras su disolución desarrolló una exitosa carrera como mago profesional creando espectáculos que recorrieron numerosos escenarios. En 2016 retomó su carrera musical con el lanzamiento de Carta desde el cielo, iniciando una nueva etapa que continuó con canciones como Estoy a tu lado, Para papá y Vuela. Ese camino desembocó en la publicación de su primer álbum, Nunca es tarde, un trabajo que refleja su mensaje de optimismo y perseverancia. Actualmente presenta un innovador espectáculo que fusiona música en directo y sutiles efectos de magia, ofreciendo una experiencia única y emocionante para el público. Mientras, está preparando nuevos proyectos que consolidan su evolución artística.
0: Bueno, y ahora si lo vieras en brazos de otra, que después de haber hecho el trío.
4: Pues muy mal.
0: Muy mal.
4: Muy
0: ¿no?
4: mal. Me saldrían aquí unos cuernecillos. O sea,
0: hace
4: mal.
0: Un momento te propone claro. El trío y ahora ya canta.
4: Bueno, pero entonces mira a tus brazos, Tony. Tendré el consuelo.
0: Bueno. Ahí está. Mikel Oteiza, un aplauso. Vámonos.

0: Miquel Oteiza. Bueno, Jorge Lorenzo dejó un recuerdo como este, fíjate.
1: ¿Por qué tiene tantos prejuicios la gente? Pero... ¿Tú te lo has preguntado?
2: Bueno, porque seguramente no importa mucho lo que piensan las otras personas, ¿no?
1: Tú eres libre, ¿eh?
2: A veces uno tiene que pensar que solo hay una vida y que si esa vida la pasas preguntándote lo que estará opinando el otro, pues no la vives completamente.

0: No llores más, va, no llores más y vete
1: no,
0: allí.
1: No, lo que pasa es que está en los brazos de otra, pero está pensando en mí, lo acaba de decir.
0: Bueno, si no, vete allí al camerino a prepararte y llora. Ahora que
1: bueno,
0: no te
1: lloro o no, o me preparo para otro tipo de fiesta, ya.
0: Ah, bueno, pues ala, un aplauso ahora a mis Kiana. Ahora te falta cantar a ti.
2: Ah, yo cantar de momento... Bueno, ya canté la otra vez, pero hice lo que pude.
0: ¿Lo tuyo qué es, Magdi?
2: Es la magia, la magia. Magia.
0: Ha nacido para ser mago,
3: para ser
0: es
3: mago.
0: Un apasionado
3: que no es
0: de
3: poco,
0: la magia.
3: Que no es poco, ni fácil.
2: Bueno, es bonito lo que decías tú, ¿no? El ver la cara de la otra persona, sí. Eso te...
3: La ilusión de ver cuando tú haces un efecto, verle y cuando...

0: Cuando, con todo respeto no se puede decir, pero cuando te dicen, qué cabrón, o sea, qué cabrón, sí, sí, con esa cara, dices, guau, eso ya te llega. Eso ya te llega, ya con eso ya has triunfado.
1: Bueno, pues vemos esa canción que dices que les quedaba grabada en la cabeza para papá. Y tú te preparas, te lanzas. ¡Maxer, va!

0: Esto, hasta aquí.
1: Adelante.
2: Bueno, el plato, vaya.
0: Pero hoy vengo a hacer algo así muy sencillito, ¿no? Porque claro, aquí se habla mucho de la vida, ¿no? Sí. Y yo he pensado, digo, ¿qué juego de magia representa nuestra línea de la vida, ¿no? Con un montón de obstáculos. Y he pensado que qué mejor objeto que un simple carrete de hilo, ¿no? Algo tan sencillo como que puede representar, pues, cada uno, pues, puede ser más largo, más corto, ¿no? Mira, voy a cortar por ahí un trocito así. Yo creo que así más o menos. Y este, por ejemplo, sería
1: el hilo de la vida.
0: El hilo de la vida, ¿no? Claro, con un montón de obstáculos, ¿no? Que van haciendo que nuestra vida, pues, se vaya rompiendo así. Esto cada uno, pues, al final,
1: porque la vida se va rompiendo.
0: Se va así. Rompiendo, sí. Como el hilo este, voy a. Sí.
1: Y al final la reconstruimos, ¿no?
0: Bueno, poco a poco ahí luchando, voy ahí.
1: No digo la vida, la vida.
0: Sí, la vida, claro, sí, sí.
1: Claro, este número está hecho en reflejo a la vida.
0: Sí, me voy a coger así unos trocitos y me la voy a hacer como una pelotita aquí así que se vea. Sí, voy a intentar colgarla por aquí, de que quede colgada. Y si luchamos, ¿no? Poco a poco, la vida. ¡Ah! Se va recomponiendo, ¿no? A veces cuesta un poco.
1: Se ha recompuesto la vida.
0: Ahí, ahí, a ver. A veces cuesta, ¿no? Pero claro, fíjate por qué.
1: Es que es muy complicado,
0: sí,
1: esto,
0: sí,
1: ¿eh?
0: Sí, sí, fíjate porque al final.
1: Mira, mira.
0: La vida se recompone.
1: Y al final.
0: Al final, ¡guau!
1: ¡La vida vuela!
0: ¡Vale!
1: Qué bonito. Este
3: muy bonito y muy difícil.
1: Muy difícil.
3: Muy difícil.
0: Sí, sí.
3: Es un artista, es un artista. Se merece un aplauso.
1: Un aplauso grande a este plato. Puedes sentarte, es que claro.
3: No es fácil, lo que veis aquí que hacemos los magos parece que nos sale de la manga, pero no, no es tan fácil, la verdad.
1: Me gustaría saber estos secretos, me gustaría saberlos. Fangoria, Alaska, aún no has venido con el último trabajo, te esperamos en este programa, te recordamos.
4: Gracias. Eres un personaje deseado y amado por este programa.
5: Muchas gracias, para nosotros también eres correspondido, porque es un programa donde se distingue por invitar a los diversos, a los diversos de todo campo, y donde además se pueden hacer actuaciones musicales, que ya es mucho decir en los programas de hoy en día de las televisiones, donde prácticamente no hay ninguno donde puedas ir a hacer una actuación musical. Ni adelante ni hacia atrás, aunque
1: vuelva a tropezar, si quieres poder. Si estuviera el capitán diría, divina, divina, divina, y esa sí que es divina de verdad, Alaska, pero tenemos a Carlos Guan. ¿Qué canta su amiga? Es que claro, todo ahí está.
6: Sube.

0: Un aplauso para Javier Duval. Amiga, amiga, ¿tú no has tenido un amigo así?
1: Sí.
0: ¿Has tenido una historia pero como esta?
1: Sí, pero se rompió la amistad.
0: Pero fue una historia de amor así tan bonita como el que le canta a la amiga.
1: Tanto no sé.
0: Pero con un amigo, ¿pero fue así de bonita o no?
1: Sí.
0: Y se acabó.
1: Y se acabó,
0: pero claro, bueno, igual no le interesa tu
1: pero, amor. Pero hay muchos peces en el mar, Tony, no te preocupes, cariño. Lo que pasa es que estos jodidos me están poniendo la cabeza como un bombo, Tony.
0: Ya lo sabía de allá.
2: Sorry, ¿eh?
0: Bueno, ¿qué pasa? ¿Qué?
3: Okay, pido disculpas porque estaba hablando con el artista. Y bueno, si no se aprende algo, ¿no?
0: ¿De qué?
3: De todo lo que te explicas, yo voy tomando nota.
0: ¿Y qué le has contado que ha aprendido?
3: Cositas.
4: No, sin más. Cosas de músico.
0: Bueno, pues nos queda un número de cabaret. Gracias por haber venido, ¿no?
4: Pues gracias a ti.
0: ¿Te lo has pasado bien?
4: Me lo he pasado de maravilla. Fíjate si me lo pasa bien, que quiero volver.
0: ¿Quieres volver? ¿Quién fue que dijo, quiero volver y volver? Ruth Lorenzo, era. Pero hace tiempo que no viene. O sea, que a veces luego las cosas cambian. ¿Sí
4: todo
0: o no?
4: Cambia.
0: Bueno, vaya amiga, ¿eh?
3: La amiga es tremenda.
0: Bueno, hemos hecho magia, hemos cantado.
4: Pues eso de todo. Hemos hecho un trío.
0: Hemos hecho un trío.
4: O sea, ¿qué más quieres?
0: Ha desaparecido con estar llorando por allí dentro. Él está ansioso de poder hacer un trío esta noche cuando llegue. ¿Quién se quiere ir con ellos dos? ¿Quién quiere? De aquí. Pues mira, en vez de un trío, cuatro.
4: Un cuarteto.
0: Bueno, nos vamos a ir al cabaret, si os parece bien. Y convertimos esto en un cabaret. Porque al final es un cabaret.
4: La vida.
0: Bueno, que os busquen, ¿no? A través de las redes para.
4: Sí. Que nos busquen.
0: Quieran.
4: A los dos, bueno, que vamos a hacer alguna cosita juntos, seguro.
0: ¿Ah, sí?
4: Sí, hombre, claro que sí. Siempre sí, que
3: sería echas bonito, pero además tú haces un estilo muy así, punto rock. Yo también intento que las canciones tengan un punto heavy rock, aunque son baladas contemporáneas.
4: Pues, oye.
3: Pero el cantautor del siglo XXI, no lo
4: todo, toda función está bien.
3: Sí, sí, sí.
0: Oye, ¿y se me ha quedado esto para qué era este mechero? ¿Para qué era?
4: Pues había que echar cohetes. Pues había que echar cohetes.
0: ¿Y esas gafas para qué eran?
4: Sin más, era para ver si había que echar cohetes. Eso era otro efecto, digo. Si me sale mal uno, tengo dos.
0: Ah,
3: claro.
0: ¿Es rápido este efecto?
4: ¿Eh?
0: ¿Es rápido?
4: No, este no, este es de tarda.
0: ¿Y este?
4: También.
0: A ver, me lo he dicho.
4: Pero siempre se puede hacer algo, ¿eh?
0: Queda una varilla.
4: Siempre se puede hacer algo, ¿eh?
0: El efecto no. No lo tienes, es un número completo.
4: Ya.
0: Bueno, la próxima vez.
4: La próxima
0: vez. Aquí está, la reina del cabaret, Miss Kiana. ¡Vámonos!

0: al cabaret. Gracias a todos por haber venido. Me voy con él. Me voy, ¿no? Me tengo que ir ya.
1: Una pena.
0: ¿Por qué?
1: Tengas que ir, porque lo estamos pasando muy bien.
0: Bueno, pero nos vemos pronto, ¿vale? Gracias a todos. Me voy con él, con Luis Ryan. ¡Vámonos!

0: un día te tiene que contar lo que nos pasó porque...
1: Debris los dos.
0: Te lo tenemos que contar. Te lo tenemos que contar. Cuando nació Valentina, que yo estuve allí con ella, a las 2 horas de nacer su última hija, ya estaba yo allí.
1: Tú como el padre, mirando
0: casi,
1: el nacimiento.
0: Casi, yo era el tío Luis, estaba
1: ¿te falta
0: allí.
1: Eso, ¿no?
0: Eso sí me falta, eso sí me falta, y eso... Y
1: bueno,
0: eso...
1: Mi José los ha tenido hace poco.
0: Pero eso llegará, eso llegará.
1: ¿Qué fue tu padrino artístico?
0: Mi padrino televisivo, mi padrino artístico fue Miguel Bosé.

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1: Como él hace, porque camina por la vida muy despacio, pero mirando, tocando, sintiendo, amando y dibujando una persona muy distinta de la que a veces nos podemos imaginar. Una persona llena de ternura que a cada paso va conquistando a ti, a mí y a toda aquella gente que amamos, a las buenas personas. Un aplauso grande para Luis Roldán. ¡Fuerte aplauso! ¡Más fuerte de ese plato!
2: ¿Qué tenías? Mira qué buen libro de recetas.
1: Es que la noche del 31 vamos a comer pollo a la Pantoja.
3: Vais a comer el 31 pollo a la Pantoja, entonces vais a empezar bien el nuevo año.
1: ¿Sí?
3: Yo creo que sí.
4: ¡Qué guapo!
3: ¿Qué tal?
4: ¡Qué guapito!
3: Pero, ¿y me lo dice usted? ¿Que te lo has puesto todo?
1: No se ha puesto más porque no tenía más.
3: No te cabía más en el armario.
4: Te lo he puesto todo lo del Corte Inglés, mi arma. Dice que hay que hacer propaganda con Toni Rovira, hay todo.
1: Bueno,
3: que te veo divina.
1: Que te pones altiva, que estás en celo. Madre mía, es una gata en celo. No, pero gracias porque... Silencio, por favor, gatita. No, porque te he anunciado varias veces, pero no ha sido por tu...
3: No. Razón, eso que yo tenía muchísimas ganas de venir, de estar contigo, con tu gente, porque tú hablabas de mí y ahora me vas a permitir que yo hable un poquito de ti.
1: No, muy poco.
3: Toni es una persona... Hoy lo hablaba con una muy conocida,
1: ¿sí?
3: Amiga de los dos y conocida por todo el público. Yo le decía, cualquier persona con un poco de sensibilidad, con una pizca de arte, ¿no? Da igual en el terreno laboral en el que te muevas, digo, tiene la obligación de visitar el programa de Toni Rovira. Así que para mí es un verdadero placer estar contigo. Que eres divino.
1: Tú sí que lo es, que sepan que algunos dicen, va, no te va a venir. Que no eras por
3: ¿cómo
1: eso.
3: Que no?
1: Era yo quien le decía, no, vamos a dejarlo porque lo que hace...
3: ¿Sí?

0: otra manera.
1: Sí,
0: pero él
1: sí.
0: Jamás dijo no.
1: Yo no,
0: cada
1: no,
0: vez
1: no, no,
0: que
1: encantado.
0: Quedaste en venir,
1: encantado.
0: Si fallaba otra cosa, tú siempre decías, yo voy
1: me
0: solo.
1: Tenía que haber puesto unos guantes para estar igual que tú.
0: Toma.
1: Venga. Tú uno negro y yo el blanco.
0: No, nos pones los
1: no,
0: dos.
1: No, no, no.
0: Te doy el sombrero.
1: No, no, no, eso es tuyo, eso
0: ¿quieres
1: es tuyo.
0: Hablar?
1: No, me
0: estos
1: encanta.
0: Guantes permiten hablar. ¿Quieres decir algo que nunca
1: pues,
0: hayas dicho?
1: Pues yo quiero decir que... Porque, espérate, ¿a ti te falta un dedo?
0: No, de momento no,
1: ah,
0: Luis.
1: Claro, es que lo estoy buscando, digo, a ver cuántos dedos tienes, cinco, ¿no?
0: De momento tengo cinco, ¿eh?
1: Digo, chiquillo,
0: aunque
1: ¿tú qué?
0: Aunque que no soy de aquí, pero tengo cinco.
1: ¿Qué? Estabas tú, cuando estabas hablando, ayúdame porque de verdad, sí. ¿Eh?
0: Estás ya está tocando la risita riéndose. Ahora, mete el dedo.
1: Ahora, ahora sí tiene cinco. Confirmado, Tony Rovira tiene cinco dedos. Tú estabas hablando de las cosas malas y feas y de esa parte oscura que hay mucha gente que tiene, pero yo creo que esa es una labor que podemos hacer y que debemos de hacer todos, ¿no? Da igual en el terreno profesional o en el ámbito en el que te muevas, ¿no? Cada uno en su vida cotidiana tiene que buscar el lado positivo, sobre todo en una época como la que estamos viviendo, ¿no? Que está, desgraciadamente estamos atravesando una crisis que está afectando a tantísima gente, hay mucha gente pasándolo francamente mal. Y aunque cueste, hay que buscar siempre el lado positivo, la sonrisa y tirar para adelante y tirar para adelante y decir, esto vamos a poder, entre todos tenemos que sacar esto adelante. Si no, no vamos,
0: valiente.
1: No vamos. Hay que, en esta vida hay que ser valiente.
0: Saber romper cuando hace falta.
1: Sí, yo creo que sí, me queda, a ver el guante, ahí me veo. Ahí me queda bien, ¿no?
0: Sí. ¿Y el sombrero no te quedaría bien?
1: Bueno, no sé, ya es que llevaría muchos colores, voy a parecer el de
0: parquín. Es que claro, es parejo, que hay más.
1: Parejo el del barrio, ¿no?
0: Y ahí tienes el bastón.

0: no te olvides que tú eres actor. Por lo tanto...
1: También he hecho de todo.
0: ¿Qué?
1: Cuéntame.
0: ¿Yo? ¿Qué te tengo que contar?
1: Lo que tú quieras. Estoy encantado de estar aquí, te lo prometo. ¿Qué? Porque tenía muchas ganas de estar contigo. Yo, nosotros quedamos muchas veces, pero fuera de las cámaras, de los platós, de la gente. Y siempre es un gusto verle. Es un tío con una positividad, con una buena energía, con un buen rollo.
0: Me cabreo aquí, me tengo que poner en cintura a la gente.
1: Pero menos, sí, en esos momentos que ustedes nos ven que dicen ¡cállate! Pero bueno, eso los tenemos todos.
0: Pero es que hacer programas en directo supone una tensión terrible.
1: Hombre,
0: ¿no?
1: Pues sí.
0: Y construir
1: pues sí.
0: El programa en el aire más aún.
1: 1800, lo acabo de ver. ¿Tú no sabes lo que es eso?
0: Mira, aquí están
1: 1891. Y esto no es el cupón. No, este pues... es el número del programa que se está haciendo hoy, en 1891.
0: Son buenos números, ¿no? En el que has venido.
1: Escúchame, son números maravillosos, pero esto se merece un aplauso. O sea, 1891 en la televisión. Esto es de mérito. Esto te merito.
0: ¿Por qué no doy otro paso? Porque si lo doy, igual me voy a casa al día siguiente.
1: No, tú estás divino. ¿Cómo te vas a ir a casa?
0: Me quedo aquí.
1: Tú te tienes que quedar donde... Porque tú vas a llegar donde tú quieras.
0: ¿Ah, sí?
2: ¡Es un elegido de Dios!
0: ¡Calla!
1: Exacto. Es un elegido
0: silencio.
1: De Dios.
0: Elegidos somos todos, hija mía.
2: Sí, pero
0: todos,
2: no
0: somos criaturas, todos somos criaturas
2: pero
0: del camino.
1: Somos todos elegidos y ¿le importa que le tutee?
2: Hombre, con 120.
1: ¿Cuánto tiene? Espérate, ha dicho 90, después ha dicho 70.
0: Sí.
1: ¿Cuánto?
2: Hoy tengo el primer día.
1: 79.
2: Anoche lo cumplí.
0: Ten cuidado que te está tirando la caña. Bueno, esta es la historia de Luis Royan. Pienso que un sueño parecido.

Esta noche recibimos al periodista Luis Rollán, que nos viene a presentar sus nuevos proyectos. Nacido en Sevilla, Luis tuvo su primera experiencia en los medios en la radio de su ciudad natal, en un programa de música. Pasó a Madrid y posteriormente comenzó a colaborar como periodista del corazón en distintos programas radiofónicos. Su primera aparición en televisión fue en Séptimo de Caballería y para pasar posteriormente a trabajar en Sabor a Ti, Rumores Rumero, el programa de Ana Rosa o Sálvame. También ha hecho sus pinitos en el mundo de la interpretación, en series como La Casa de los Líos. Luis siempre se muestra como un hombre cercano, muy trabajador y amante de la

0: la radio, la televisión y la escritura. Luis Rollán, esta noche en Toni Rovira y tú. Un placer. Felice di star en la
1: zona. Otro aplauso para Luis.
2: Muchas gracias.
3: Oye, qué bonito, ¿eh?
2: Que sepas que te están dibujando, ¿eh?
3: Bueno, ya he escuchado antes, dice, saca lo mejor de cada uno, a ver cómo me hace, a ver cómo me va a hacer. Bien, ¿no?
4: Te estoy observando y analizando, amigo.
3: Madre mía, eso me pone nervioso.
2: Señorita, por favor.
3: Pero esa no ha sido de nacimiento.
2: Esta noche no va a pescar, esta noche no va a pescar. O sea que, pero, ¿tu alma cómo es? Porque ha dicho que va a pintar el alma.
3: Eso, por eso, que cuando estaba ahí escuchándote y le he oído, dice, yo pinto el alma. Digo, bueno. Y yo ahora te digo una expresión muy andaluza, muy de Sevilla. Mi arma, píntame muy bien el arma.
4: Ahí, ahí, ahí.
2: ¿Eh? Anda, que no sabes nada, pero no has dicho nada, ¿eh?
3: Sí, sí, no. Yo ¿cómo es mi alma? No lo sé. Yo, a mí no me gusta mucho hablar de mí. Me gusta más que la gente, no sé. Hay muchas imágenes que tú proyectas, ¿no? Sobre todo los que nos dedicamos a esto. Te sientas, ¿no? Y te pones. Y a ti te habrá pasado millones de veces como me pasa a mí. Hay muchos días que vas por la calle, ¿no? Y a lo mejor te coge una señora o un caballero y te dice, ¡ay, qué tal y cómo estás! Y se pone a hablar contigo y al ratito dice, ah, pero yo no te conozco, ¿no? Y luego, claro, digo, yo claro, me da como corte y yo le sigo hablando y dice, ¡ay, pero si tú eres el de la tele! Claro, como estás todo el día metido allí en la casa, pues te conviertes en un rostro. Eres parte de la familia, ¿no? Y eso tiene su lado bueno y también, por supuesto, tiene su lado malo, porque hay veces que aplauden lo que haces y hay veces que la gente está enfadada contigo y te dicen, pues lo que hiciste ya no me gustó. Y eso es bueno, porque luego, al fin y al cabo, te estás mostrando tal y como tú eres, ¿no? Y sobre todo, Toni, eso lo sabes tú por experiencia, cuando haces un programa en directo, el directo es lo que te da, ¿no? El estar horas hablando, comunicando, expresando. Yo tengo esa necesidad desde pequeño. Siempre he buscado el hecho de buscarme la historia, pero expresarme, comunicar, conectar con la gente, ¿no? Es como una cosa vital.
2: Por eso a los 16 años estabas en la radio.
3: Ya estaba en la radio.
2: Los 40 principales.
3: Los 15. 15 para 16. Estaban los 40 principales en Sevilla. Y a partir de ahí hasta hoy no he parado. Y bien, y muy contento, porque he pasado por muchas etapas. La radio, la radio nunca la he dejado, porque yo creo que es un medio, aparte de que es precioso, siempre la radio juega con la imaginación del que está escuchando la radio, ¿no? Ahora no, evidentemente es como si mañana estás tú en la radio y el programa de Toni Rovira en la radio, todo el mundo te pone cara, ¿no? Y en el caso mío, pues igual, ¿no? Pero es, no sé, es una conexión muy, muy especial la que tienes con la radio. Entras, no te entran por aquí, entran por aquí, ¿no? Y entonces es como...
2: Estaba pensando, ¿este corte de las cejas no sería por malo, otra vez o...?
3: Mucha gente me lo pregunta y tú me dices, ¿qué quieres confesar? Pues mira, hoy quiero confesar.
2: Como dices, Isabel Pantoja.
3: Exacto. Que esto fue intencionado. Ah. No fue una pedrada ni una cosa de estas. No, no, no.
2: Estética.
3: Estética, pero que fue hace... Yo creo que 10 años, ¿no? Me cogió un estilista en Madrid, un amigo que además se llama Juan. Juan por Dios se llama, ¿no? Y el nombre artístico de él es Juan por Dios. Y lo de Juan por Dios venía porque tú ibas y le decías, córtame un poco, te rapaba y decía, Juan por Dios, ¿qué más he hecho? Y a partir de ahí, todo el mundo lo conocía por Juan por Dios. Y él me dijo, espérate que te voy a... Y me quitó la mitad de la ceja. Yo decía, Dios mío, me muero. Y ya después, ahora no me veo con la ceja. Ya tampoco me sale mucho.
2: El abogado está pensando en hacérselo mañana mismo, porque es un coqueto. Juan Carlos Bezal, para él.

0: ¿Cantar no cantas?
1: Se te podía haber pegado algo cantar, de salir cantando, cantarme, ¿no?
2: Mira que yo soy muy echado para adelante.
1: Estás, ¿no?, esperando que cantes esta noche. Y,
2: pero yo. No.
1: Pero, silencio.
2: Yo, ¿sabes qué me pasa?
1: Pon el chupete.
2: Que me da.

0: Muchísimo respeto, respeto mucho a la gente que canta y entonces eso digo, yo no. Yo canto así como en petit comité, con amigos, en fiestas, en casa y me defiendo, pero si tú me dices ahora mismo canta, me puedo morir de la vergüenza, fíjate, en ese sentido no.
1: ¿Quiere ayudarte?
0: Hombre, imagínate, sería una maestra de lujo, ¿no? Pero que va, teniendo artistas como ella, ¿para qué me voy a poner yo a cantar?
1: Que me encanta, ¿eh?
0: Es maravilloso.
2: ¡Que suba arriba!
3: ¡Olvidaste que yo había todo el mundo!
2: ¡Arriba las manos cuando canta! ¡A volar! ¡A volar!
3: Y te fuiste meciendo.
2: ¡Volando en la música! ¡Volar! ¡Volar! ¡Volar! ¡Ser libres! ¡Volar! ¡Levanta las manos! ¡Arriba!
3: ¡El aroma del mar!
1: Pero qué maravillosa, nunca la había visto tan bien, ya que veíamos imágenes de su último concierto en Barcelona.
0: Que estuviste tú allí en primera fila con nuestro amigo, ¿dónde está mi cámara? Jaime, de Danzarama, un beso gigante.
1: Y Maruja Garrido. Que,
0: y Maruja, mi Maruja Garrido, por Dios. ¿Hoy no ha venido?
1: Hoy no ha venido.
0: Qué pena.
1: Mira, a ver, la vemos un momento. Dime cómo estaba tú, cómo la viste.

0: espectacular.
1: La vi espectacular. Las cosas como son, la vi loca de contenta con el nacimiento de su nieto. Está entusiasmada, está llena de felicidad, ¿no? Y además conectó. Ella conecta siempre mucho con su público, ¿no? Es una. En Argentina tiene una expresión que me encanta, que le dicen ídola, que me parece una expresión maravillosa, ¿no? Porque engloba, ¿no? Lo que es Isabel, ¿no? En un escenario. Aparte, ya luego como persona es un ser maravilloso, pero a mí me gustó mucho y aparte me encanta siempre verla en Barcelona, ¿no? Primero porque ahora es mi ciudad de adopción, que estoy enamorado de Barcelona, vivo muy feliz aquí. Y porque la gente de Barcelona, los catalanes conectan maravillosamente con ella y ella se entrega, se vuelve loca cada vez que está en Barcelona. Yo le digo, te tienes que venir a vivir aquí.
0: Estaba cariñosa,
1: estaba muy bien. A ti te mandó besos también, me acuerdo.
0: Increíble. Claro, tú tienes la suerte de conocerla íntimamente, pero los que pues, no tenemos esta posibilidad, pues claro, la vimos.
1: No,
0: es una mujer tremendamente humana.
1: Es una mujer maravillosa. A mí, ¿sabes qué me pasa? Que primero yo soy muy amigo de mis amigos, ¿no? Y yo creo que esos valores no te los inculcan primero tu familia, tus padres, ¿no? Y luego hay que ser fiel a tus principios, a tu gente y a tus cosas, ¿no? Yo creo que a los amigos hay que quererlos con sus virtudes, pero sobre todo con sus defectos, ¿no? Así como te tienen que querer a ti con los tuyos. Y yo soy, en ese sentido, soy muy protector de la gente que quiero, pero de verdad, olvidándonos del amor, ¿no? O el cariño que yo le tengo a ella, es que es una persona estupenda, es una gran desconocida, ¿no? Para muchos, y yo creo que se ha proyectado mucho una imagen que no corresponde con la realidad de ella. Entonces es un...
0: Pues yo la invité a este programa y me dijo, yo te doy una entrevista, pero estoy esperando. Algún día.
1: Pero si ella te ha dicho que sí, te la da. Es una mujer de palabra. Eso sí que es verdad.
0: Pues esperaremos. ¿Sí o no?
1: Oye,
0: sí.
1: Pues ese día me llamas también, que me venga contigo.
0: Escucha un momento. Bueno, de todas maneras tienes cuatro amigas muy importantes en tu vida.
1: Tengo muchas, Elena.
0: Pero tú
1: tengo
0: hablas muchas, siempre tengo... de cuatro.
1: No, yo tengo muchas. Ah, y muchas, pues no que, so, y muchas que son anónimas, ¿no? Que no son conocidas. Pero bueno, sí, la verdad es que si algo tengo es que me siento un privilegio en ese sentido. Y eso también pasa por algo. Yo me entrego mucho con mis amigos y ellos se entregan conmigo. Es algo recíproco.
0: Valiente. Estas manos, a ver, estas líneas, ¿ves? Dice que son... Señalas. Ves dibujando, Vizcarra. Dice que son valiente y que cuando
1: valiente,
0: cree oportuno...
1: esa canción como ¡pum! De Pimpinela.
0: Rompe.
1: ¿Te acuerdas?
0: Por eso sí, un día sí. Dijo, sálvame, me ha dado mucho, pero aquí os quedáis.
1: Pues 5 o 6 meses creo que han pasado, sí. Y yo creo que todo tiene una etapa, ¿sabes? En la vida. Y he aprendido muchísimo de ese programa, me lo pasa muy bien. También he sufrido en ese programa porque todo se vive allí intensamente.
0: Porque se sufre de verdad también.
1: Sí, sí, sí. No, la gente, hay gente que piensa que, bueno, esto se lo están inventando y tal y cual. No, hay veces que... Pero he sufrido no solo por mí, sino por compañeros y ahí hay gente a la que quiero muchísimo.

0: Muchísimo, muchísimo. Y cuando ves a la gente que tú quieres, la ves pasar, que lo están pasando mal, bueno, pues también te afecta, ¿no? Pero date cuenta que son 4 horas en directo, más 1 hora antes del programa o dos, pasas más horas con ellos que con tu propia familia, ¿no? Entonces, en todas las familias pasan, hay roces, hay cariños, hay peleas, hay discusiones, hay reconciliaciones, es la vida misma, ¿no? Yo es un programa al que le estoy agradecido porque me ha dado mucho, pero llega un momento que dije, creo que este es el momento en el que yo tengo que hacer otras cosas, intentarlo, y además yo creo que es vital, ¿no? Para uno y sobre todo para los que nos dedicamos a esto. Yo soy un tío muy creativo y cuando yo sentía que podía hacer más cosas, pero que todo mi tiempo me lo ocupaba ese programa, tienes que sopesar, ¿no? Y decir, venga, este es el momento, hay que hacerlo, hay que luchar, y en esa línea estoy.
1: La voz de la noche nos va a decir algo de ti.
2: Pues tal como dice él, hay unas frases muy bonitas que son: hoy es mi último día, es un ciclo que se termina. No tengo nada, pero ahora quiero volver a la radio y montar una clínica con mi pareja. Aquí he vivido momentos maravillosos y también malos momentos. Yo amo la televisión. Aquí he reído, me he desatado, he llorado, me he caído y me he levantado. Nunca he tenido una experiencia como esta. Me ha costado mucho tomar esta decisión. Ahora quiero afrontar retos nuevos.
1: Pues yo le
0: Así
1: quería
0: fue,
1: preguntar
0: así fue.
1: ahora, porque habrían pasado unos meses, ya estás fuera,
0: Sí.
1: y entonces no te arrepientes, vamos bien.
0: No, no, no, no,
1: Porque
0: no,
1: ya
0: no,
1: estás
0: no,
1: haciendo
0: no.
1: cosas muy diferentes.
0: Sí, estoy haciendo cosas
1: ¿Y las que vas a hacer?
0: diferentes y la verdad es que al mismo tiempo que, o sea, esto es mi profesión, no, no la dejas, ¿no? Son etapas que tú cierras, ¿no? Ciclos, son ciclos, tanto en la vida, te pasa con parejas, con amigos y por supuesto en el trabajo, ¿no? Y más en nuestra profesión, es así. Entonces es un ciclo que yo creo que empezó antes de lo que yo pensaba, ¿no? Empezó con mudarme, trasladar mi residencia
1: A
0: a
1: Barcelona.
0: Barcelona. Estoy encantado viviendo en el Maresme, o sea, que me encanta vivir donde vivo. Mi pareja tiene una clínica que, por cierto, si quieren ustedes ponerse unos dientes,
1: A ver,
0: maravilloso.
1: esos
0: Mira,
1: dientes,
0: mira, mira, mira.
1: ¿dónde es?
0: La clínica bucal en
1: No me
0: el
1: digas.
0: Masnou, en la calle Navarra. Ahí tienen ustedes su
1: El
0: casa que le
1: Masnou,
0: vamos a
1: la calle
0: atender
1: Navarra.
0: maravillosamente.
1: ¿En qué
0: Yo
1: número?
0: de vez en cuando voy, a echar una mano. No puedo todos los días, pero voy. 26-28 en el Masnou.
1: Ah, sí.
0: Sí, y me
1: Allí
0: encanta,
1: está
0: ¿sabes?
1: él.
0: Mientras estoy hablando contigo, estoy escuchando a
1: A tu
0: una de las
1: madre ya
0: personas que más
1: mucho.
0: quiero en esta vida, porque aparte de ser una maravillosa artista, es un ser estupendo que es Tamara. Que
1: Muy.
0: esta semana canta, nada,
1: Mañana,
0: mañana,
1: mañana por la noche
0: mañana por
1: canta.
0: la noche, esta semana ya no sé ni en el día en que
1: Que
0: vivo.
1: estarás
0: Es
1: allí
0: que
1: en la
0: estoy en pleno.
1: cúpula.
0: Hombre,
1: En la
0: claro,
1: cúpula Arenas.
0: tengo que estar. Te iba a decir, ¿tú puedes?
1: Estaré aquí.
0: Estás aquí, claro. No podemos poner piloto automático, pero
1: Por
0: bueno.
1: Tamara, que te quería acompañar, es una de las causas que hemos ido
0: Mi
1: retrasando.
0: Tamara,
1: Que siempre
0: divina.
1: tiene cosas, Tamara, ¿sí o no?
0: Ya un día te tiene que contar lo que nos pasó porque
1: Deben ir los dos, ya está.
0: te lo tenemos
1: Porque
0: que
1: ha quedado
0: contar, te
1: pendiente.
0: lo tenemos que contar. Cuando nació Valentina, que yo estuve allí con ella, a las 2 horas de nacer su última hija, ya estaba yo allí.
1: Tú como el padre, mirando el
0: Casi, casi, yo
1: nacimiento.
0: era el tío Luis,
1: Te
0: estaba
1: falta
0: allí.
1: eso, ¿no?
0: Eso sí
1: Tener
0: me
1: un hijo.
0: falta, eso sí me falta. Y eso. Y
1: Bueno, Miguel Bosé
0: eso.
1: los ha tenido hace poco.
0: Pero eso llegará, eso llegará.
1: Que fue tu padrino artístico.
0: Mi padrino televisivo, mi padrino artístico fue Miguel Bosé. Y siempre eternamente agradecido porque es un tío que, imagínate, cuando yo llegué allí, que era un chavalito,
1: El séptimo de
0: en
1: caballería.
0: séptimo de caballería en Televisión Española, entró ese hombre que además es altísimo, ¿no? Y se sentó y me dijo, bueno, ¿por qué te tengo que contratar yo a ti?
1: ¿Te dijo?
0: Sí, y yo le dije, digo, bueno, porque nos lo vamos a pasar, puedo decir la expresión, ¿no?
1: Sí.
0: Dije, digo, porque nos lo vamos a pasar de puta madre. Y me dijo él, ¿sí? Y digo, sí, y digo, y yo sobre todo, pues imagínate que tengo que aprender mucho a tu lado. Y me dijo, venga, vale. Y yo dije, bueno, vale, este me está diciendo vale, pero allí estuve y era como estaba así entre el público y yo estaba y hablaba con los artistas. Y fue una experiencia maravillosa porque estaba en la radio y al mismo tiempo en la tele. Y ahí empecé en la televisión, pero claro, imagínate ver actuar en directo a Rem, a Madonna, a la gran Rocío Jurado,

0: todos los artistas nacionales e internacionales que pasaron por ese programa, pues tuve la oportunidad de verlo así, de cerca, ¿no?
1: Y Miguel es un hombre increíble, maravilloso.
0: Es estupendo.
1: Conocí cuando éramos jóvenes y realmente no ha cambiado.
0: Seguimos siendo jóvenes. Tienes que decir, seguimos siendo
1: pobres. Bueno, ya no, pero...
0: Que sí, hombre.
2: ¡Siempre joven!
0: Mira, claro, mira quién te lo dice.
1: Lo dice la de 80 años. ¿Cómo claro, no lo va a decir?
3: ¡Arriba! ¡Miguel Bosé, arriba! ¿Cómo baila Miguel Bosé? ¿Cómo baila

0: A ver, Vizcarra, ¿cómo está ese dibujo?
1: Ya está, amigo.
0: Ya está, bueno, sí, sí, al volver de la publi lo vamos a ver, pero okay. Ya está, ¿eh? ¿Has visto su alma cómo la va dibujando, hablando o no?
1: Está captado, está captado.
0: ¿Sí? Pero es así como la habías captado ya.
2: ¿Sí?
1: De entrada, ya está. Ahí está.
2: Ahora lo tendré que ver.
0: ¿Son palabras sinceras las suyas?
1: Sí.
0: Sí. Lo notaría si no fuera así.
1: Correcto.
0: Además, las líneas de la mano lo dicen. Es un hombre que va como el río. ¡Arriba, corriente! ¿Sí o no? ¿A que sí?
2: Vamos para adelante, por lo menos lo intentamos. Mira, como se dice en mi tierra, para atrás ni para coger impulso. Hay que tirar siempre para adelante, para adelante, para adelante.
0: ¿Sabes quién es ella? ¡Arriba!
3: ¡Es mío!
0: ¡Maruja Garrido! La noche del 31, Maruja Garrido en este programa. ¡Arriba! ¡Dámelo, abanico!
3: ¡A mi hombre!
0: ¡Sí, haces con abanico! ¡Hala, venga, Luis!
3: ¡Una noche sin
0: venga, ese arte! ¡Ese arte andaluz! Buenas noches. Seguimos en directo.

0: más, esto será más tarde. Le decía a Sara que siguiera trabajando, que no parara de hacer pasteles. Madre mía. No pasa nada, es televisión en directo.
1: Claro, es lo que
0: y
1: te
0: se
1: decía.
0: Crea el momento.
1: Pero es que eso pasa. Además, me encanta que se vea todo lo que pasa por aquí, lo que hay detrás, lo que sucede. Tengo unas ganas de que este hombre me enseñe a ver la caricatura que me ha hecho.
0: Que espere un momento, Vizcarra, que además ahora tiene un corto que va a ir directo a los Goya. Ojalá que se lleve un Goya.
2: Esperemos,
0: ojalá.
2: Esperemos, amigo. Ojalá, esperemos.
3: Vamos a ser positivos.
0: Yo quiero recordar a una persona que además dices que ha sido testigo en tu boda y que es una de tus grandes amigas, que has trabajado en un capítulo con ella.
1: Ana.
0: ¿Sí?
1: Ana Obregón.
0: ¿Sí?
1: Sí, ella es una... Bueno, para mí es un ángel.
0: Mira, luego me lo dices, pero quiero recordarla un momento cuando la pude entrevistar, porque has sacado un libro.
1: Hombre, claro,
0: un libro maravilloso.
1: Estupendo. Estuviste con ella, ¿no?
0: Sí, por un momentito de nada, ¿eh? Fíjate, porque estaba muy ocupada.
4: Buenos días, no se puede hablar con una princesa como es Ana Obregón. Bienvenida a Cataluña. ¿Puedo darte dos besos, guapísima?
5: Sí. Besito, mil gracias. Gracias,
4: ¿cómo estás? ¿Qué supone para ti venir en el día de San Jordi?
5: Bueno, yo estoy alucinada, me parece que es un día súper bonito. Está la gente en la calle, las flores, los libros. Es que no puede ser más bonito, qué símbolos más bonitos, ¿no? Una flor y un libro. Me parece que esto lo he dicho ya, lo teníamos que copiar en Madrid.
4: ¿Sabes que es muy hermoso navegar en tu paisaje? Al mirar tus ojos veía tanta hermosura.
5: Muchas gracias.
4: Yo creo que no es suficiente este libro. Creo que tendrá que haber una segunda parte.
5: Hombre, yo me imagino que ahora con lo que va a pasar en mi vida y tal, seguiré escribiendo para cuando tenga 80 años hacer la parte segunda parte. Sí.
4: ¿Así soy yo? ¿Te ha liberado?
5: Así soy yo me ha liberado bastante porque ha sido como vaciarme por dentro y con muchas ganas de que la gente supiera de verdad cómo soy. Después de tanta gente hablando de mí, como digo yo, con esa especie de disfraz que me han puesto, como de lentejuela, que me asfixiaba, no me dejaba respirar. Así que me ha aliviado muchísimo.
4: ¿Cuál es el secreto de tu éxito? ¿La belleza de tu alma?
5: Yo es que no creo en el éxito.
0: ¡Fuerte aplauso de este plató para una gran actriz, Ana Obregón! ¿Cómo es
1: Ana,
0: ella, eh?
1: Ana,
0: ¿cómo
1: es ella? Ana es estupenda. Ya. Ana es una tía con una energía brutal, que además contagia a todo el mundo que está a su alrededor. Es una tía hiperpositiva, súper trabajadora, que además es una mujer que yo siempre valoro. Nunca ella ha entrado en polémicas ni se ha metido con nadie, pero siempre ha estado ahí, ¿no? Pero es una curranta nata.
0: Siempre currando, siempre.
1: Siempre trabajando. Además que es de esas artistas, ¿no? Porque ella lo engloba también todo, ¿no? Ella es actriz.

0: Ella ha sido presentadora, ella ha hecho cosas de modelo, ella ha hecho todo, ¿no? Lo que se puede hacer en este mundo del show business, ¿no? Hace muy poquito ha estado en Mónaco, le han dado un premio. Cosas que además la gente aquí en España no sabe, ¿no? Ella tiene... muchas veces te tienes que ir fuera para tener más reconocimiento aquí dentro, ¿no?
1: Qué pena este país.
0: Pero es así, además es una tía maravillosa, te lo juro, es un ángel. Además ella y yo somos piscis, entonces
1: ¿los
0: ya...
1: ¿Los dos sois piscis?
0: Los dos soy, yo soy del 17 de marzo y ella es del día después, del 18. Entonces sí, es un ángel. Ana es ella.
1: Yo
0: siempre le digo, Anita,
1: ¿qué le dices,
0: si no existieras había que inventarte, porque había que inventarse. Yo siempre le digo a mis amigos, digo, pero no conocéis, no tal. Hace muy poquito hablaba con Malú, precisamente, que la conozco de toda la vida también, ¿no? Y me decía Malú, ahí estoy enganchada a Ana y los Siete, que la han vuelto a poner en televisión, ¿no? Y como la ponían, no sé, cambiaron el día o cambiaron el horario, dice... Estoy como loca porque no sé, me quedan no sé qué capítulo y las puse en contacto Ana con Malú y al final pues ya le dijo ella, dice, bueno, yo ya te diré cómo localizar la serie. Ahora porque estaba la otra. Viendo.
1: Mira qué beso queda, más apasionado.
0: Es divina.
1: Y no sé, di buenas noches, a lo mejor puede haber alguien al otro lado.
0: Buenas noches.
2: Hola. Hola, buenas noches.
0: ¡Anita! ¡Fuerte aplauso para mi niña!
2: Muy buenas noches, Tony, Luis, mi amor, ¿qué tal? ¿Cómo estáis?
0: Estamos, pues mira, hablando de ti.
2: No me digas, estaba escuchando yo algo el teléfono y me estaba emocionando. Digo, pero bueno, qué cosas más bonitas están diciendo de mí.
0: Pues mira, decimos la verdad. En este caso, yo siempre digo que me siento muy afortunado por tenerte cerca, porque eres un manantial de energía, eres una tía estupenda. Y me da mucho coraje porque se me va constantemente a Miami. Y entonces digo, ya se me ha ido otra vez. Cosas de trabajo.
2: Lo mismo digo, Luis.
0: Cosas de trabajo que se me van fuera y digo, o nos inventamos para hacer algo ella y yo, pues ya trabajamos Anita y yo hace un montón de años en Antena 3, en El Patito Feo. Ahí trabajamos juntos y yo siempre digo, o nos inventamos algo, o te vienes a vivir a Barcelona, o yo me voy a Miami, a ver cómo nos organizamos, pues, pero mira, esto no puede ser así.
2: La verdad es, Tony, que... Bueno, que me encanta que estéis ahí los dos.
0: Gracias.
2: Y la verdad es que Luis es de esos amigos que desde el principio que nos conocimos trabajando ha sido como mi hermano, porque es esa persona que es amigo de sus amigos. Y tú sabes que en esta profesión hay pocos amigos de sus amigos. Hay gente que se vende por 2 euros, ¿sabes lo que te digo?
0: Yeah.
2: Y Luis no, Luis es honesto y es leal. Y yo siempre digo que la lealtad es el camino más corto entre dos corazones, ¿no? Y yo, eso es lo que siento con Luis, la verdad.
0: Te quiero, si es que te tengo que querer.
1: Dos almas románticas, ya verás.
0: Sí,
1: Juan Carlos, para dos almas románticas. Y gemelas.
0: Si nos dejan de Tamara, mira.
1: Cantásela a Ana.
0: Yo no, bueno, a Ana yo le hago lo que quiera, el Pino Puente, pero a cantar, ver, Ana no, sabe
2: ay,
0: que no.
2: Yo,
0: me
2: no.
0: Muero de la vergüenza.
1: ¿Quién
0: la
1: sabe
2: no,
1: cantar
2: ni
1: un poco?
2: Luis ni yo cantamos, somos fatales.
0: Espera, eso no bailamos.
1: Un segundo, Ana, a ver tú, Aridane. Un momentito, a ver, sigue con la canción.
3: Si nos dejan.
0: Él sí canta bien, claro.
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2: Madre mía.

0: ¿Cómo es?
1: Eso dedicado a mi Ana.
2: Pero
1: eso dedicado a mi Ana. No te vayas a pensar que
3: no la vimos.
1: No, es que claro, Ana está al teléfono, no está viendo el programa.
4: Yo estoy al teléfono, no estoy viendo el programa.
1: Ni se te ocurra pensar que soy yo el que ha cantado. O sea, yo te podría decir ahora mismo, mira lo que ha afinado y las clases de canto que bien me han ido. No,
4: ¿pero
1: no,
4: era Dani,
1: no.
4: O no era Dani?
1: No, no, no.
3: No, era Ari Dane.
4: Ah, qué maravilla. No, no eras tú, Luis. Tú no puedes cantar así.
1: Tú sabes que yo, como la burra de Tarifa, canto muy malamente.
3: Ana,
4: sí,
3: guapa.
4: Dime, Tony.

0: Ha encontrado el amor de su vida, ¿no? A ver, busca estas imágenes que tenemos de... Porque ella ha tenido la suerte de encontrar una persona que es como él, fantástica. ¿A que sí? Alejo,
1: desde
0: ¿no?
1: luego, maravilloso.
0: Mira, tú estuviste, ¿no?, en esta boda.
2: Hombre, y... fue parte, y además, fue parte importante.
1: ¿Qué quieres que cuente?
0: No,
2: tú cuenta lo que quieras.
0: Lo que fue,
1: yo te voy a decir la verdad. Yo creo que es de las bodas más bonitas en las que he estado. De las bodas donde he visto realmente que se casaban por amor.
2: Olé. Además que fue así, sí. Y además te tengo que decir que yo tuve... La suerte, tuvimos la suerte, tanto Alejo como yo, de tener unos testigos de boda maravillosos. Y entre esos testigos estaba Ana.
1: Sí, mi vida.
2: Que
1: sí,
2: además, por favor, cuenta. Porque como nadie se ha enterado,
1: favor,
2: en este
1: no,
2: país
1: no,
2: nadie
1: no.
2: se ha enterado que yo me he casado. Pero por si acaso alguien no se ha enterado. Estas cosas luego son las que no se cuentan en la tele. ¿Qué? Ella te va a contar la parte más divertida de la boda, que
1: pero
2: tú sabes que hay que firmar los testigos en una hoja. Ana, que fue la última en firmar y en dedicar unas palabras y habló, cuando miró, di dónde habíais firmado.
1: ¿Dónde habíamos firmado? ¿En lo que teníais que firmar vosotros dos?
2: ¿Dónde teníamos que firmar nosotros dos? firmaron ellas, ¿me entiendes? Se habían casado
1: Isabel,
2: entre ellas todas,
1: Zapato,
2: ¿sabes?
1: Isabel y yo firmamos donde teníais que haber firmado tú y Alejo, los novios,
2: sí,
1: no me lo puedo creer.
2: Y además dijo ella, pero bueno, pero que os habéis equivocado, que yo no sé si me he casado con Isabel o con Raquel.
1: Sí,
2: yo...
1: me casé con Isabel en esa...
2: Eso fue buenísimo, ¿no? La verdad
1: fue
2: que fue un día maravilloso y tuve la suerte de tenerla a mi vera, ¿no? La verdad es que ella y yo ya llevamos muchos años juntos y hemos compartido muy buenos momentos como ese y también los malos, y eso creo que hace que las personas estén...
1: Ahí está, y
2: eso
1: es lo que más nos ha unido, además. Siempre unen los malos momentos y el apoyo y la generosidad de un amigo cuando apoya al otro, eso no se olvida con nada, es verdad.
2: Bueno, pues entonces queda dicho que tú y yo tenemos que... Hoy no vivió en Miami, o te vienes a Barcelona, o hacemos un programa.
0: Que se vea.
2: O sea, que tenemos que organizarnos ya, ¿eh?
1: Hay que organizarse, mi niño.
2: Te quiero.
1: Que te quiero mucho, Luis, que lo sabes.
2: Lo sé.
1: Tony, mil besos
2: gracias.
1: Desde
2: gracias
1: Madrid.
2: Gracias por llamar, mi vida.
1: Y un besito muy, muy fuerte a todos. Y nada, a ser felices el 2013, que aunque suena fatal el 13, es un año de suerte.
2: ¿A que sí? Yo he dicho
1: sí,
2: lo
1: señor.
2: Mismo. Mira, si es que eso es mi hermana.
0: Tú también, que seas muy feliz, que te lo mereces. Y sigues siendo una reina en nuestros corazones. No,
1: vale,
0: una princesa.
1: Gracias. Besitos
2: princesa.
1: A todos.
0: Ana Obregón, Ana y los siete, sigue triunfando, mírala. No, no, espera, espera, no te vas, espera. Digo, gracias por haber venido.
2: Gracias a ti por invitarme.
0: Te yo a ti más.
2: Gracias.
0: Yo cuando llegue ese momento les digo, te quiero, te estimo. Díselo.
2: Os estimo todos.

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Con permiso, frente a la polarización, a la agresividad, al debate constante, a la pelea más o menos recurrente, frente a las tensiones, el talento, el diálogo, las personas, los colectivos que abren camino. Frente a tanta polarización que hay que ocuparse y posicionarse siempre en la A o en la B, la gente del cerro, que supo abrir camino. Frente al enfrentamiento, Manolo Cuervo, que abrió su camino también en el arte. Frente a estás obligado a colocarte aquí, la libertad del talento. Frente a tu violencia y tus redes sociales, la familia y el calendario de la fe y el evangelio de la calle y del barrio. Frente a tu cobardía detrás de un nombre más o menos falso, la valentía del barrio del cerro. No, no me gusta mucho el dibujo de ahora. Me gusta la gente valiente que un día abrió camino, contra todo y contra todos, porque de eso se trata. ¿O no fue eso lo que hizo el que murió en la cruz? Abrir el camino del amor, dando la vida por eso. Qué bonito es tener un motivo por el que vivir y dar la cara, aunque te la partan. Hoy homenajeo al cerro y también al maestro Manolo Cuervo, colectivo, barrios, personas que dieron la cara, que abrieron camino. Frente a la polarización, valentía. Aquí arranca la pasión.

0: Señoras, señores, buenas noches. Yo no sé cómo te fue este martes en tu vida, pero el equipo de La Pasión está aquí para hacerte más agradable 2 horas de televisión en directo, en una noche en la que seguramente tú andas mezclando tus preocupaciones, tus ocupaciones, en el calor, un mundial de fútbol, San Fermín, tus cosas. Bueno, ya estamos aquí los cofrades. Desconecta un poco de todo, baja, pon fresquita la habitación en la que te encuentres si puedes, ojalá puedas. Pon bajita la luz también y dale volumen a eso, que vas a escuchar principalmente a valientes, todas las personas a las que vas a recibir hoy, tú ahí en tu corazón, son personas que han dado pasos, primeros pasos. Pero antes, compañero, ponerme por favor al maestro Cuervo delante del gran poder, porque hoy yo no sé si Manolo revolucionó o no la mentalidad del arte cofrade, pero algo hizo. Recuerdo que en esta misma mesa le pregunté una noche, la principal devoción que hay en tu corazón, Manolo, ¿cuál es? Me dijo, la pintura. Y entonces le pregunté, ¿tu pintura es Dios? ¿Dios es tu pintura? Me dijo, no. Me has preguntado la principal devoción. Yo creo en Dios. Ese era Manolo. Están viendo una fotografía ya de su último tiempo, transitando por esta vida, pues viendo a nuestro padre, al tuyo y al mío, en San Lorenzo, que al fin y al cabo todos sabemos dónde vive nuestro padre, ¿verdad? Bueno, pues esta noche homenaje a Manolo Cuervo en La Pasión. No deberías perdértelo porque vamos a hacerle preguntas que él va a contestar para ti, tal y como la contestó aquella noche en la que le recibimos. Otro valiente, que dijo, mi camino es este, veo el arte así, lo siento así. Bien, otro que abrió camino. Lo vamos a diseccionar todo esta noche. Manuel Esteban Martín, buenas noches.
1: Buenas noches, Víctor, ¿qué tal?
0: Hermosa noche televisiva queda por delante.
1: Pues sí, la verdad que quedan muchas cosas que dividir, que vivir, ¿no? Porque realmente vamos a hablar de valientes y vamos a hablar de hazañas que se hicieron contra todos y contra todo, ¿no? O sea, que era una cosa que no se esperaba. Yo me acuerdo perfectamente de ese día y tú te acordarás también, ¿no? Esas imágenes de momentos que incluso ya parte de la ciudad que ni existen. Pero hoy lo vamos a rememorar aquí con personas que fueron principales, ¿no? En aquel momento, pues, de aquel hecho que ya es una cosa habitual cada Martes Santo, pero en aquel tiempo fue una cosa muy espectacular. Y además, bueno, yo recuerdo cuando llegó la cruz de guía a la campana, ese aplauso, ¿no? Del público que allí se encontraba presente.
0: Antes de eso, dime algo del Nazareno 2-1, pues, sí, que Víctor, ha pisado este la calle hace pocas horas.
1: A pocas horas, este fin de semana también había salidas extraordinarias en la localidad de Osuna. Se vivió la procesión extraordinaria del Nazareno, además con motivo del 450 aniversario fundacional de la hermandad. La imagen que salía a las 5 de la mañana para su traslado hasta la puerta de la antigua audiencia en la calle Silla. Además, allí se celebró una misa conmemorativa y posteriormente a su término comenzó la procesión de alabanza. El recorrido llevó a la talla acercarse a las personas que más lo necesitaban y además, bueno, pues a los usuarios del centro, un nuevo reto dedicado a personas con diversidad funcional. Es un Nazareno, es una imagen anónima del siglo XVII que además, pues, simplemente por la morfología está atribuido a algunos expertos al círculo de Roldán. La banda que la acompañó, la banda de la sección musical de los gitanos, además estrenaba esa túnica y estamos viendo, bueno, pues esa parte en el recorrido donde, bueno, pues también con esos cambios
0: tiene mucho tirón, Manolo.
1: Muchísimo.
0: Además, hay una parte del recorrido que
1: precioso, es una cuesta maravillosa, ¿no? La colegial de también de allí es preciosa también. La verdad que fue, todos los que han ido allí, que hemos tenido la oportunidad de hablar con ellos, dice que disfrutaron de un día maravilloso en esa salida extraordinaria. Bueno, y aquí estamos viendo, ¿no? Pues que hubo muchísimo público. Uh-huh. Y la verdad que, bueno, pues disfrutando pues de una salida que también, aunque salió a horas tempranas de la mañana, hizo bastante calor.
0: Muchísimo calor, sí.
1: Mucho calor.
0: Muchas gracias, por cierto, al hermano Javi Guerra, que nos ha cedido unas imágenes muy hermosas.
1: Además, el gesto del señor, que es claro,
0: sí,
1: de
0: los gestos, ¿no? Impresionante. Vale, gracias, compañero. Ana Enterría Morales, buenas noches.
2: Buenas noches.
0: Noche de martes en directo, semana también de elecciones.
2: Sí, la verdad, la actualidad en las cofradías no para, aunque ya estemos en verano y con las calores que tenemos, la actualidad sigue hacia adelante y esta semana tenemos varias elecciones en nuestras hermandades. La primera de ellas, por ejemplo, la cena. El próximo jueves celebra Cabildo de Elecciones. La única candidatura presentada es la que encabeza Manuel Escobar, actual teniente de hermano mayor. El actual hermano mayor, Álvaro Enríquez, culmina su etapa tras 6 años en el cargo y hay una prórroga de 9 meses para concluir las obras sobre el retablo mayor de los Terceros. Y por otro lado, ahí estamos viendo también la Veracruz. El propio jueves también celebra elecciones, con la única candidatura, en este caso optando a la reelección, del actual hermano mayor, José María Tortajada. No hay más candidaturas presentadas en la Veracruz. Y de otro lado, Víctor, la Hermandad del Rocío de la Macarena ha anunciado

0: o ha convocado un cabildo extraordinario para el próximo 27 de julio con el principal objetivo de votar si llevan o no el sin pecado a Roma con motivo del 40 aniversario de la hermandad, fundacional de la hermandad. Por tanto, un paso muy especial, muy importante también para los hermanos del Rocío de la Macarena.
1: Y hay cambio de capataces en la Hermandad de la Paz.
0: Efectivamente, ha culminado su etapa Ernesto Sanguino y en este caso se ha nombrado a Javier Díaz Espinosa como capataz del Señor de la Victoria, y para el palio estará Fernando Adrián Sens. Eso es, yo creo que el cabildo se celebró ayer día 6, y hoy lo ha anunciado ya oficialmente la hermandad.
1: Hablando de la gente de abajo, este sábado nos levantamos con una tristísima noticia. Un costalero muy conocido además por nosotros, Javi Santos, se marchaba, lo están viendo en imagen, se marchaba para siempre al cielo, policía local, padre de dos hijos, miembro activo de Costaleros de Nervión, ¿no?, barrio y cofradía a las que se le vinculaba. Un hombre que es duro, se hace duro verlo, ¿eh? Un hombre vinculado a la Milagrosa y a la SED. Vivimos momentos muy difíciles. Obtuvo además una medalla al mérito policial porque salvó la vida de una persona en el Guadalquivir en su día, hace ya unos años. La muerte le sobrevino de manera repentina. Bético. Fiel servidor público, hombre muy vinculado a la gente de abajo, nos deja una persona que ha dejado una profunda herida, que el universo del costal lo va a recordar mucho tiempo. Descanse en paz, Javi Santos. Manolo, se nos ha ido un amigo.
2: Pues sí, la verdad que parecía una broma, ¿no? Una broma de mal gusto, cuando por la mañana pues nos despertábamos con esa triste noticia y no te lo puedes creer, una persona que había... Yo había estado hacía días antes con él y lleno de vida, ¿no? Aparte de que había pasado un mal momento y se le veía feliz, se le veía contento, sus dos hijos estaban con él y la verdad, Víctor, es que son de las cosas que no termina uno de encajar. Son cosas que, bueno, que realmente, como tú bien dices, ¿no?, un hombre que estaba al servicio de la gente, de las personas, de las hermandades, se prestaba a cualquier cosa y tristemente nos ha dejado un vacío muy, muy grande, ¿no? Y a sus compañeros, ¿no? De aquí, a muchos de sus compañeros, sobre todo a Alberto y a Óscar, ¿no?, que son íntimos amigos suyos, que ahora mismo, pues, en el dolor, están destrozados en muchas cosas, porque realmente es una persona de las que tú dices que es muy buena persona y que nos deja, pues...
1: Venga, ¿os parece si le dedicamos el programa a él?
0: Por supuesto que sí, y a su familia.
2: ¿Vale? A su familia, ¿no? A su hermano Antonio también.
1: Pues ubícate conmigo, vamos al cerro ahí de cabeza, que sabemos que hay mucha expectación por ver este programa. Hemos vivido hoy momentos muy intensos y muy emotivos que van a ver. Hemos hecho una selección de invitados, para mí maravillosa, no porque la hayamos hecho nosotros, sino porque los propios invitados coinciden en que la selección está bien hecha. Y han estado ustedes hoy a las plantas de la Virgen de los Dolores, faltaría más. Hemos ido también hoy a verla. Está con su diadema, vestida de blanco, saya del vestido toreal de Diego Puerta, vestida por Paquili. Pero quiero que piense, la única persona de esta mesa que no lo puede recordar es Ana, ¿no, Manolo?
2: No.
1: Otra vez tenemos que decir lo mismo.
2: Otra vez, bueno, no.
1: Eso porque ya cumplimos años.
2: Una edad, cumplimos una edad, ya no lo
1: acuerdo. Ana no se acuerda.
2: Nada, para nada.
1: Pero el barrio no lo olvida. 21 de marzo de 1989. La única persona que no lo vivió, te lo resume en un minuto. Esa fue la primera venia, ahora te cuenta Ana el resumen ese. La primera venia del cerro, ¿eh? Bienvenido, decía don Carlos, ¿eh? Qué emotivo. Bueno, poco a poco te vas a ir emocionando, seguro, durante la noche. Primero, Juan Manuel Miñarro, maestro, buenas noches.
3: Buenas noches, a todos.
1: En una frase, ¿qué has sentido al ver esa venia?
3: Pues, ¿qué vas a sentir? Se te remueve todo, ¿no? Porque verdaderamente parece mentira. Cuando se ven esas imágenes que se ven antiguas, ¿no es verdad? Son cámaras con objetivos Neubicon o Saticon.

0: de vacío, todo ese tipo de temas que no tienen nada que ver con las tecnologías de hoy, pues ahí te das cuenta verdaderamente del tiempo que ha transcurrido, ¿no?
1: Vale. Lo primero que has dicho es parece mentira.
0: Parece mentira.
1: Francisco Carrera Iglesia, Paquili, el mayordomo en ese momento de la Junta de Gobierno. Amigo, buenas noches.
2: Buenas noches.
1: ¿Qué has sentido al ver eso?
2: Emoción, yo estoy tremendamente emocionado, porque las personas que tuvimos la oportunidad de vivir aquel primer año, íbamos henchidos de esfuerzo, de emoción, de responsabilidad y sobre todo de encabezar a la fuerza que era del Cerro del Águila en aquel momento. La cofradía, si ha tenido un gran éxito o si ha tenido un gran respaldo, ha sido gracias al Cerro del Águila, que desde el principio la cofradía es el cerro y el cerro es la cofradía.
1: Vicente Bernal, amigo, buenas noches.
3: Buenas noches.
1: ¿Tú eras de la Junta de Gobierno también?
3: Sí.
1: ¿Nada más y nada menos que?
3: El que le estaba dando la mano al arzobispo.
1: Ahí está, el protagonista. El protagonista de la hermandad, el protagonista del vídeo. Porque en la primera venia y eras diputado mayor de gobierno. ¿Qué has sentido cuando has visto esa imagen?
3: Pero como ha dicho Paco, una emoción indescriptible. Y hay unas palabras ahí que no se escuchan.
1: ¿Qué son?
3: A Manolo Díaz-Harwin.
1: ¿Cuáles son?
3: Te prometí que el cerro no te iba a fallar. Y no le falló.
1: Bueno, van a estar ustedes con toda flor de piel toda la noche, porque viene la noche de clines, ¿eh? Hoy he descubierto, os voy a decir una cosa, Paquili, mírame. Hoy he descubierto una cosa en el cerro. Desde fuera, siempre estamos con... No llores tú también, Ana, porque entonces... Desde fuera, Manolo, corrígeme, siempre estamos con las mujeres del cerro, que es verdad. Y tiene un porqué histórico además, que vamos a desgranar esta noche.
4: Maternalmente siempre.
1: Pero hoy me he dado cuenta de que hay algo que va mucho más allá, que no es solo las mujeres del cerro o las mujeres de cautivo, que no, que hay una luz mariana, hay una fe, pero un cañón de luz mariano tan potente en ese lugar, que traspasa el cerro. O sea, el amor a la Virgen de los Dolores ha vencido. Ha pasado el barrio del Cerro.
5: Es la madre más madre de todas las madres del Cerro.
1: Ojo con esto.
5: Paquili, la madre de las madres del Cerro.
4: Ha abierto la frontera.
1: Eso es. Hay una luz ahí, y lo he entendido en la voz de Emilio Sánchez, mucho más grande que el barrio. Y yo no sé si el barrio es consciente de que eso se le ha ido de las manos.
4: No, además,
1: para mayor gloria del Cerro.
5: Sí, para engrandecerse, para ir más allá, no para sobrepasar los límites impensables.
1: Han roto fronteras.
4: No es la Ronda del Tamarguillo la que te divide el barrio, realmente es que eso está ya más que pasado. Eso yo creo que la Hermandad del Cerro ha ocupado gran parte de la ciudad de Sevilla, y ahí se demuestra cada Martes Santo y cada día que te acercas allí.
1: 21 de marzo de 1989. Ana Enterría, resúmelo, venga.
6: Ocurrió el 21 de marzo de 1989, Martes Santo de Sevilla, en el barrio del Cerro del Águila. Todo el arrabal se encontraba engalanado por vecinos, devotos y hermanos de su hermandad. Y es que ese día iba a ser histórico. Poco antes del mediodía, las puertas de la parroquia de Nuestra Señora de los Dolores se abrían para que la cruz de guía de la Hermandad del Cerro comenzara su camino e iniciara así la primera estación de penitencia de la corporación hacia la catedral. Por aquel entonces era alcalde de la ciudad Manuel del Valle, arzobispo de Sevilla Carlos Amigo Vallejo, presidente del Consejo de Hermandades y Cofradías Luis Rodríguez Caso, y el cerro se echaba a las calles para vivir una jornada inolvidable. 800 nazarenos con su antifaz de terciopelo burdeos conformaban el cortejo. Participó también en esta primera estación a la catedral una representación de la Hermandad de la Cena, madrina de la Corporación del Martes Santo. Salió el primero de los pasos, el del Santísimo Cristo del Desamparo y Abandono, acompañado de la banda de las Tres Caídas de Triana. Y llegó la hora de la Virgen de los Dolores. Cuando atravesó la puerta del templo, el barrio estalló de júbilo por la enorme devoción hacia una imagen que este año sí iba a presentarse en el centro de la ciudad. Unas horas después, el cerro pedía la primera venia de su historia en la campana, que recibió a la cofradía en pie, con la presencia de Carlos Amigo Vallejo. El arzobispo emérito posteriormente acompañó a la hermandad hasta la catedral. Fue un camino lleno de emociones, de primeras veces. Tras completar su estación de penitencia, la hermandad emprendió el regreso al barrio. Fue multitudinario. Llegó a su parroquia más allá de las 2 de la madrugada, entre un mar mar de devotos que prácticamente no dejaban avanzar a la Virgen. Cuando llegaron de nuevo a casa, se culminó una página

0: muy especial de la historia de los cofrades cerreños y de la propia ciudad de Sevilla, hace de aquella jornada 37 años. Hoy la recordamos en La Pasión.
1: Hemos hablado con la persona que era hermano mayor, Emilio Sánchez, don Emilio, hoy sacerdote. Es que la historia del cerro es preciosa, se coja por donde se coja, ¿eh? Hoy es cura, de hecho está de vicario parroquial, lo que antes era coadjutor, ¿no?, en la parroquia del cerro. Hemos hablado con él allí en la Casa Hermandad y nos ha contado muchas cosas, se ha emocionado con nosotros. Es el hermano mayor, además, que vive la transición de la hermandad, Manolo, digamos,
2: sí, claro,
1: de Gloria,
2: a la
1: hermandad de Peregrina,
2: la que salía cada septiembre.
1: Pero antes de verlo a él y de escucharlo, que le agradezco mucho el detalle de recibirnos y la mediación de Paquili, me gustaría, queridos invitados, que empezaréis vosotros, viendo estas imágenes, a decirme cosas hoy, Paquili. A decirme cosas desde el corazón. Y tenéis que hablar vosotros, que no os haga yo una entrevista, porque entonces no tiene sentido. Estáis tres hermanos aquí hablando del cerro. ¿Qué os viene al corazón?
3: Mira, al ver las imágenes, quizás ahora visto con perspectiva, aquello significó un esfuerzo descomunal y tremendo. Y sobre todo, lo que más nos costó fue ganarnos el respeto antes de salir de la propia Sevilla Cofrade, que había un sector que quizás no entendía o no creía que el cerro fuese capaz de llegar al centro, volver con toda la dignidad de una cofradía de barrio con un barrio comprometido, ¿no? Entonces eso nos costó trabajo, un poco de trabajo, antes de salir en Semana Santa, el que la propia Sevilla Cofrade nos acogiera. Una vez que salió la cofradía, y a pesar de los incidentes que tuvimos, porque tuvimos un incidente justo a la salida del Cristo, yo me acuerdo que estábamos todos yo estaba en la puerta, estábamos vestidos de nazareno, y se sintió un crujío tremendo. Y no sabíamos qué es lo que era, ¿no? Bueno, nos dimos cuenta una vez que el paso de Cristo por el matadero no andaba, y el Cristo iba cabeceando, y era que se había roto la cruz. Se había hecho un ensamble de la cruz por la persona que hizo la cruz en aquel momento, y justo donde estaba el principio del monte fue donde la cruz se rompió. Esto significó que pues tuvimos que buscar de emergencia una solución gracias a los hermanos Sotelo, que eran herreros de allí del cerro. Ellos bajamos el Cristo, se le pusieron unas pretinas que encontramos en una ferretería, perdimos 20 minutos en ese tiempo, pero lo recuperamos al llegar al centro, y que el Cristo tuvo que ir a una altura determinada porque no podíamos subirlo porque la cruz estaba rota. Pero sobre todo, la emoción de sentir y de vivir con el barrio algo que para muchos en aquellos momentos, ahora lo vemos, pero para aquellos en aquellos momentos era inalcanzable. Y que su cofradía saliese en Semana Santa. Mira, hay una anécdota del primer año, no me quiero extender porque están mis compañeros, pero hay una anécdota preciosa. Cuando llegamos al Prado, se me acerca una familia, y yo iba de fiscal de paso de palio, pero cuando ocurrió lo del Cristo me cambié al paso de Cristo, y en el Prado me volví a cambiar al palio. Entonces se me acerca una familia que eran del Cerro del Águila, y ellos no sabían que la hermandad iba a salir en Semana Santa. Lo habían visto por televisión. Se vinieron de Córdoba cuando vieron la salida, se vinieron de Córdoba y en el Prado vinieron a saludarnos, a presentarse, porque estaban emocionados. Ese es el cerro.
1: Venga.
4: Bueno, yo iba en la presidencia de paso de Cristo. Y claro, pues una de las cosas, como lo que ha contado Paco, la preocupación enseguida cuando me viene que ha crujido, que lo que eso es la cruz, efectivamente al moverlo se veía por donde estaba la rotura. Afortunadamente era un punto que se podía resolver con las pletinas, como se resolvió, ya ha dicho Paco, pero al mismo tiempo el Cristo tuvo que bajar, menos mal, que aunque todo el camino ya se hizo de esa manera, pero claro, vivir desde dentro esto no solamente es vivir esos momentos. Es que yo estaba viviendo con el cerro todo un proceso desde el año 81, con la primera restauración de la imagen, hasta llegar a todo eso. Y soy plenamente consciente de lo que Paco dice. El gran esfuerzo que se hizo ahí, yo no sé, la noche aquella que estuvimos hasta las tantas, allí con las corazas esas.
1: Que además llovía, ¿no? Llovía el día antes, llovía.
4: Poniéndole chapas y cosas.
1: Me ha dicho Emilio que llovía, sí. Tenías,
4: sí,
1: preocupación.
4: Sí, porque... claro, había posibilidad también.
3: Bueno, nosotros teníamos todas las preocupaciones porque era la primera vez que íbamos a hacer el recorrido entero. Esto no significa que no lo hubiésemos hecho con los ensayos, porque nos hicimos los ensayos, no, tropecientos mil ensayos, con los pasos y con los coches del delegado del martes.

0: Santo, el hermano mayor de Santa Cruz, Paco Ferrán, que venían acompañándonos para calcular los tiempos y ver las posibilidades.
1: Pero a todo esto, el diputado mayor de gobierno, sin guasa, sin pinganillo, ahí, no había, ahí no había satélite, gente.
2: Es que en aquella, nada. Daos cuenta que estamos hablando de 1989, en aquella época no había móviles, no había pinganillo, no, o sea, entonces lo único que teníamos, yo lo único que tenía era un número de un teléfono que había en el parquillo, claro, en la campana, pero claro, ese teléfono funcionaba un cuarto de hora o media hora antes de llegar a la primera cofradía. Allí no había nadie. Entonces se te presenta este problema y tú decías, bueno,
3: ¿qué hago?
2: Pues yo llevaba un cuerpo de diputado que me quitaba el sombrero con ellos. Mira, esto hay que solucionarlo, y se solucionó porque nosotros, aparte de, digamos, de nuestro horario, nosotros teníamos controles antes y después de la carrera oficial. Nosotros estábamos controlados. Creo que teníamos uno al bajar el puente de la Enramadilla, creo que había otro en la puerta Jerez, otro en la puerta del ayuntamiento y por último a la vuelta en el cruce de Franco con Chapinero, porque claro, los Javieres venían detrás. Y, entonces,
3: y después se encontraban a la Candelaria que salía, arriba
2: los teníamos que dejar hueco para que los Javieres pudieran tirar ya para coger ellos para El Salvador y nosotros tirar ya para la Cuesta del Rosario. Pero después teníamos el problema de que la Candelaria venía por la calle Candilejo y claro, la Candelaria venía y venía de, por su barrio.
1: ¿Me dirían ustedes tres, antes de ver a Emilio, alguna persona a vuestro juicio, fundamental de aquellos momentos que estamos recordando, que ya esté en el cielo con la Virgen de los Dolores?
0: Sí, hombre, hay. Muchas. No hay una persona, hay muchas personas. Muchísimas, y no haríamos justicia si nombramos a una. Muchísimas personas. Tienes que tener en cuenta que para que, aquí no se ha dicho, pero yo te lo digo ahora, era la primera vez en la historia que salía una cofradía con todas las túnicas en propiedad, porque en aquel momento las hermandades cedían las túnicas, había un porcentaje. Esto hubo que hacer una negociación con Santa Elena, que era un comercio del Cerro del Águila, donde la gente durante un año y medio pudo pagar mensualmente para que tuviera su túnica, porque nosotros dijimos que una vez que salíamos no teníamos capacidad de comprar una cantidad de túnicas y alquilarla a los hermanos, ¿no?
1: Que por cierto, en esa época 800 túnicas una
4: era
0: bueno, que pues
4: mucho,
0: porque ¿no? te da la respuesta de la devoción y el volumen que había. Y curiosamente, eso te lo puede decir también Vicente, el 90% de las personas que salieron nunca habían salido de Nazareno.
4: Era vale. Su primera vez como hace una sesión de penitencia de
1: necesito por cierto, ¿se apuntó Vicente la mayoría a acompañarla a ella? ¿O se dividió la cosa? Dime la verdad.
2: No, sí, vamos a ver. Se dividió porque además tú tenías en el paso de Cristo iban 5 tramos, sí, y en el paso de Palio iban 6 tramos.
1: Vamos, que lo organizaste así.
2: Claro, sí, pero que el Cristo tiene su devoción, ¿eh?
1: Sí, sí, sin duda. ¿Quién de vosotros me resume la hermosísima historia en un minuto de don Emilio Sánchez, que estamos a punto de escucharlo, el hermano mayor de ese momento? ¿Qué me decís de él?
0: Pues mira, Emilio es la esencia pura del Cerro del Águila. Emilio es el cordón umbilical de todas las personas que hemos formado parte de la historia del Cerro. El cordón umbilical ha sido Emilio. Emilio ha sido la persona que nos ha encausado a todos.
1: Él es el pegamento de todos vosotros.
0: Sí, Emilio es el que nos ha dado la mano, Emilio es el que nos ha enseñado. Es obvio que hay más personas, está Juan de Mata, está García, pero Emilio ha sido el vínculo con todas las demás. Sin Emilio, difícilmente la hermandad sería lo que es y difícilmente a lo mejor nosotros hubiésemos formado parte de la hermandad del Cerro.
1: Memoria viva de la hermandad, y, sí, aquí, y aquí lo tenemos.
2: Emilio es la bondad personificada. Emilio es la persona apaciguadora, que siempre que ha habido, porque somos personas, somos humanos, siempre que ha habido un problema, el que nos ha dicho, tranquilo, vamos a hablarlo.
5: Por eso yo lo puse de San Juan de Dios, en una escultura que está ahora en la Casa de los Pisa, en Granada.
1: Sí.
5: Hombre.
1: Bueno, pues vamos a escuchar a don Emilio, sacerdote en la actualidad, hermano mayor en ese momento, el primer hermano mayor que lleva al cerro a la carrera oficial de Sevilla. Venga, adelante. Y había que buscar a don Emilio y a esta casa hemos venido y aquí está, para recordar para ti, para la pasión, ese tiempo que acabamos de anunciarte. Era persona esencial, hemos tocado a su puerta y no ha dudado ni un instante en abrirla para nosotros. Bueno, él

0: y su querida hermandad. Don Emilio, muchas gracias por atendernos.
1: Sí, muchas gracias también a la hermandad que nos ha acogido aquí en la Casa Hermandad. Llamé al hermano mayor y al momento él dijo que sí, que estaba disponible, y a la compañera de Junta de Gobierno que nos está atendiendo ahora, nos ha abierto y eso, a Yolanda, pues también a ella muchas gracias por facilitarnos con el calor que hace que podamos estar aquí tan agradable como tiene ambientado esto con el aire acondicionado.
0: Bueno, ha pasado el tiempo. Lo que vamos a recordar ahora, don Emilio, tiene que ver con muchas personas, hombres y mujeres, que edificaron un sueño. Por aquí han pasado muchas juntas de gobierno. No solo la que vamos a recordar, en la que usted era hermano mayor, sino que después han venido muchas detrás, que han hecho grandes cosas también, ¿verdad?
1: Sí, efectivamente, mira, yo dándole así un poco a la memoria, porque cada vez estoy más perezoso en
0: ¿Sí?
1: la memoria, sí, tengo dificultades, bueno, tampoco muchas, ¿no? Sino simplemente, pero me resulta ya tan lejano que me ha costado recordar. Y digo, bueno, lo primero que hay que recordar es la junta de Francisco García Giralde, la anterior a la que yo fui hermano mayor, que él y su junta, pues, recogiendo el sentir de los hermanos, presentaron las reglas de penitencia. Y entonces ellos tuvieron pacientemente todo un proceso de adecuar a la hermandad y la vida de la hermandad para cuando fuéramos de penitencia y a la vez de hacer un seguimiento a la regla para ver cómo iban a transcurrir. Entonces ellos trabajaron mucho y con mucha ilusión y supieron contagiarnos de esa ilusión a la junta que yo presidí, que es la que veníamos detrás, y a todo el barrio, porque era la junta de Francisco García Giralde, empezó a moverse por el barrio, a despertar también, porque mucha gente en el barrio creían que era hermanos de la Virgen, simplemente por sentir devoción o amor a la Virgen de Dolor y visitarla en el templo, pero los que realmente despertaron para que se hicieran hermandad fue ellos, por las casas llamando, que colaboraran, buscando colaboradores directos, fijos en cada calle, que ya eran hermanos, para que ellos animaran a sus vecinos, y entonces fueron creando un ambiente muy bonito de ilusión en todo el barrio.
0: Estoy deseando preguntarle ya, ¿qué recuerda? ¿Qué es lo primero que se le viene a la memoria? Pero no tiene por qué ser fotográfico, también de corazón, sentimiento. 21 de marzo del 89. El cerro conquista el centro de Sevilla y vamos por primera vez. ¿Qué es la primera impresión que le llega? ¿Cuál es?
1: Pues mira, justamente de madrugada se estuvieron poniendo las flores en los pasos y
0: Sí.
1: cayó un chaparrón enorme. Nos mirábamos y no queríamos ni hablar. Y yo decía, tranquilo, que será lo que Dios quiera, porque al fin esto es una obra de Dios, lo que estamos nosotros colaborando con Él, pero es obra suya. Y luego amaneció un día espléndido. Y cuando se abrieron las puertas del templo y empezó a salir la cruz de guía, dije, Señor, que se haga tu voluntad. Nosotros hemos hecho lo que hemos podido. Y me relajé, fíjate.
0: Sí.
1: No, no me dieron los nervios por decir, ay, a ver si nos llegamos, a ver cómo va. Sino tenía tanta confianza en el diputado mayor de gobierno, en los priostes, los costaleros, en cada grupo y cada equipo que había trabajado para que se realizara ese momento de abrir las puertas del templo y empezar a salir la cruz de guía. Y digo, bueno, si llega al matadero y sigue para adelante, pues hemos cumplido la misión que Dios nos había puesto. Lo demás será como Dios quiere. Y fue un día espléndido. Fue un día espléndido. Hubo un percance para bajarnos nosotros de a veces de nuestra, no prepotencia, sino de ese creer todo lo que hemos hecho, que en la avenida Ramón y Cajal, Dios la levanta aquí al principio, el Cristo en la iglesia, al salir de la iglesia, y ahí sonó un chasquido raro. Pero en Ramón y Cajal dio la cara y tuvimos un parón que decíamos, bueno, vamos a ver el tiempo si llegamos o no a la campana. Pero lo supieron solucionar rápido porque entre los costaleros iba el hermano Herrero y que hizo el cajillo para la cruz y supo solucionarlo para bajarla un poco la cruz y que no, y que no, y que no, y que
0: Debajo del
1: no.
0: paso.

0: debajo del paso Rafael Sotelo.
1: ¿Cómo recuerda que le recibió la ciudad a la cofradía del Cerro? ¿Cómo la recibió?
0: Pues mira, con mucho cariño, porque estaba todavía el puente de la Enramadilla.
1: Sí.
0: Íbamos y decíamos que no vemos cara, que nos den un poco de aliento. Pero al bajar el puente de la Enramadilla estaba el consejo de cofradía allí en pleno. Dice, hemos venido aquí para darlo la bienvenida a Sevilla, como hermandad, representando a todas las hermandades de Sevilla. Aquello nos llenó de alegría y sentimos, yo al menos sentí, uf, no estamos solos, estamos con las hermandades de Sevilla.
1: Ya estuvo, por fin. Don Carlos les acompañó mucho tiempo, ¿no?
0: Luego, don Carlos nos estuvo acompañando un buen rato. Por Ramón y Cajal, a la ida me parece que fue, estuvo mucho tiempo. Y me estuvo comentando que entonces salía en el periódico ABC un comentario de cada hermano mayor, y entonces me estuvo comentando el nuestro, dice que yo estoy muy interesado en la hermandad del Cerro, o sea, como diciéndome que os sigo, y bueno, y él está también muy contento, porque la duda y el interrogante que había, ¿serán capaces de llegar a la campana? Eso era general, también le llegaba a él, y al párroco, a don Alberto Tena López, y el párroco decía, ellos dicen que si pueden, así que si ellos pueden, ¿por qué vamos a preocuparnos? Y eso mismo le transmitió a don Carlos, y él estaba muy contento porque era la primera hermandad de penitencia que aprobaba.
1: Y de regreso a la parroquia, ¿qué sentían? Hemos hecho una locura, hemos conquistado un milagro, no pasa nada, se puede hacer perfectamente, lo hemos demostrado, y el año que viene mejor. ¿Cuál era la sensación?
0: Pues la sensación ya de misión cumplida. Hemos llegado a la catedral, hemos hecho estación de penitencia. Tengo que decir que pusimos de acuerdo para que los nazarenos lo supieran, que no se entraba en los servicios de la catedral, sino por el camino. Ya teníamos previsto tanto la ida como la vuelta, donde podían relajarse un poco y tomar un refresco, un bocadillo o lo que fuera, ¿no? Y entonces hemos hecho esta acción de penitencia a la catedral, y lo hemos hecho en un orden exquisito, porque es la primera vez. Luego ya los demás años a lo mejor se van rebajando, que no ha sido así. Se ha mantenido la hermandad con esa forma de entrar en la catedral y de salir rezando.
1: ¿Sabe? Sí, ¿usted qué siente cuando recuerda aquellas imágenes y contempla hoy a su hermandad y ve la evolución y el cambio objetivo tan hermoso, tan grande que esto ha dado? ¿Qué siente con esta evolución?
0: Bueno, porque la obra de Dios sigue, porque Dios la quería y la sigue queriendo que sea la hermandad un testimonio de la Iglesia y del Señor y de la Virgen en el Cerro. Y entonces esa grandeza no la ha perdido la hermandad, con más pobre y con menos hermanos, y ahora con más hermanos. La convocatoria a mirar a los ojos a Dios sigue cumpliéndolo la hermandad del Cerro. Es como un anticipo del Evangelio que se acerca a la gente, que ya no solo del barrio, sino de toda Sevilla, que se acercan a los pasos a contemplar o a rezar, porque en esa mirada a los pasos están mirando los ojos de Dios.
1: Necesito preguntarle algo personal. ¿Qué siente en su corazón por la Virgen de los Dolores?
0: A mí me conmueve mucho la Virgen de los Dolores, porque es la que da sentido a mi vida, con mi familia, con la hermandad, con los amigos, pero todo termina reuniéndose en el corazón de la Virgen de los Dolores, en el corazón de una madre. Y además, con la alegría de saber que no es solo mi madre, es mi madre, pero que cuántos hijos tiene la Virgen de los Dolores, y qué grande es la grandeza, el amor de la Virgen, la humildad de la Virgen para estar siempre en el corazón de cada uno, es lo que más me conmueve.
1: ¿El mejor camino hacia Dios es ella?
0: Sí. Decía, me parece que era Pablo VI, que para ser cristiano hay que ser mariano.

0: y luego Don Bosco, los salesianos también, al Señor por medio de María Auxiliadora. Entonces, eso es lo que nos han enseñado y efectivamente luego se comprueba que es verdad.
1: Yo llevo, don Emilio, muchos años contándolo, pero me resulta tan difícil de describir cómo es eso, el momento en el que sale ella a su barrio, a su cerro, Martes Santo, sale esa explosión, su marcha, las palomas, los llantos, las señoras del barrio, ese júbilo mariano, esa explosión tan grande que parece que tiembla la ciudad, ¿eso cómo se

0: ¿Cómo se cuenta?
1: No se explica. Es que se vive porque se ama. Es un barrio que ama a su Virgen y ese día viene al encuentro y ella está. Y entonces es el gran abrazo, podríamos decir, de la Virgen a todos y de todos a la Virgen. Y eso se siente amando, nada más. Yo sé, porque lo he sentido cuando he estado de hermano mayor, que en el momento en que la Virgen está en la calle se me olvida la vara de hermano mayor. La responsabilidad la tengo, pero me siento uno más de los que están mirando a la Virgen y llorando. Porque es el momento, no ya de la responsabilidad, que te digo que no se olvidan, pero es el momento de dejar que el corazón esté ahí palpitando, mirándola a ella. Y eso, perdona que te diga, el primer año me sorprendió mucho. Nunca había estado delante del paso de la Virgen y viendo cómo la miraba. Aquello fue para mí una catequesis de los niños, de los mayores, de los que sufren y estaban llorando, de los que estaban mirándola con alegría. Los ojos de la gente aquel primer año me convirtieron el corazón, me hicieron que mi amor fuera más profundo hacia la Virgen y hacia el Señor.
0: Vamos, que ella es el catecismo del cerro.
1: Sí.
0: Padre, muchas gracias por atenderme hoy. Que Dios le bendiga. Muchas gracias.
1: Bueno, gracias a vosotros porque habéis tenido que molestaros con este calor que hace en venir aquí y acordaros de nosotros y agradecer profundamente a todos los que antes de la primera salida y en la primera salida que tuvieron, fue un año y medio preparando la primera salida, de lo poco poder hacer luego la riqueza de la primera salida que era presentar a la Virgen de los Dolores a la Sevilla. Gracias a todos y gracias a los que cada año se acercan a contemplar la procesión del cerro, la cofradía del cerro, el Cristo de la Humildad, Cristo del Desamparo y Abandono, que es de un abandono real, de una humildad real y que te conmueve también. Y sobre todo sentir la alegría en el corazón de mirar a los ojos a la Virgen de los Dolores. Levanta nuestra alma la Virgen de los Dolores. Gracias a todos los que se acercan a ellos. Y esperemos que también la gente del cerro tengamos ese corazón como la Virgen para acoger a todo el que se acerca aquí.
0: Muchas gracias.
1: Gracias a vosotros.

0: Tengo aquí a los hermanos del Cerro derrotados de emoción y de alegría de evangelio, entiendo. ¿Ha dicho don Emilio algo tan rotundo? Ha dicho lo del Cerro, se entiende amando.
1: No sí. Se explica, se vive porque se ama.
0: Se entiende amando. Qué cosa más grande.
1: Es muy bonito lo que ha dicho, ¿eh?
2: Lo que demuestra,
1: catecismo, ¿no? Cerro, catecismo puro.
0: A ver, los invitados, ¿cómo van esos corazones? ¿Qué han sentido? Acaban de ver a Emilio.
3: ¿Cómo van ahí? ¿Cómo van ahí después de escuchar las palabras, maestro, de Emilio y de haber vivido con él los momentos esos que vivimos antes incluso de que la hermandad tuviera pretensiones? Cuando yo lo conocí, trabajando todavía en Telefónica, yo me acuerdo cuando íbamos a Jaraques, allí el pescado que se comía tan rico, Paco, y recuerdo tantas cosas. ¿Te acuerdas también la visita cuando en Utrera hay un paso que se vende tal y cual,
4: el paso de la oración del huerto,
3: a ver cómo será ese paso? Todo esto es que es una barbaridad. O sea, lo que está clarísimo es una cosa: querer es poder. Hay que querer profundamente las cosas, y eso significa amor también, evidentemente. Estar convencido de que cuando algo es muy auténtico para un grupo, compartimos una verdad tan grande que termina siendo una verdad inmensa para los demás. Y eso arrastra. ¿Por qué arrastra? Porque hay un barrio detrás con muchos años ya de empuje. No era que habíamos empezado nosotros, no. Ni que yo los conocí en el 81. Eso viene, es un terremoto que nos arrastra. Y todo ha salido como ha salido. Y ahora miras para atrás y ves esos pasos modificados, un nazareno, ese ajuar que tiene la Virgen, ese maravilloso manto de Paco, esos romanos que antes sacaban una coraza de lata y una espada que teníamos, que era un recorte, que cada año solo prestábamos a uno, porque no teníamos tres. Bueno, toda una serie de cosas que, bueno, que en ese momento se podían ver, si la comparamos con hoy, casi ridícula. Pero qué va, era la pura esencia lo que poníamos en la calle, poníamos lo que teníamos.
5: Y sobre todo contagiar al barrio. Yo me acuerdo, yo era el mayordomo, yo me acuerdo

0: que se organizaron grupos por calles y los comerciantes para pagar algo para que la cofradía viniera con toda la dignidad. Entonces hubo gente que pagó, se reunió para comprar los cordones del palio, la plaza para las cartelas del paso de Cristo, otra gente las tulipas, las coronas de las tulipas. Todo el mundo contribuyó, es que era la cofradía del Cerro es la gran embajadora del Cerro del Águila. Entonces todo el mundo confluyó. Nosotros tuvimos la gran suerte de, junto con García y con Emilio, que fueron los que encabezaron aquello, que éramos la mayoría niños, sin tener ninguna experiencia de ningún tipo en ninguna cofradía. Sin embargo, gracias a la guía de ellos y a la ilusión que todos teníamos, conseguimos aquella gesta, porque fue una gesta. Y máxime cuando, curiosamente, ninguna cofradía de tan lejos. Yo me acuerdo que cuando dijimos que íbamos a sacar un misterio, la gente se echaba las manos a la cabeza, porque hasta entonces las cofradías que eran muy de lejos solo traían el titular en el paso, ¿no? Y nosotros dijimos que un misterio. Y nos llamaban un poco más que loco, ¿no? Aparte de algunas columnas mediáticas de prensa que hicieron, que fueron un poco desagradables, pero al final de cuentas lo que nos tenemos que quedar es con que el trabajo ese trabajo que era debido y el impulso por la devoción tuvo su fruto y que hoy el Cerro forma parte de la Semana Santa de Sevilla y con una personalidad propia, con una identidad propia, con una devoción propia. Y al final de cuentas nosotros, cuando empezamos de niño a trabajar por la hermandad, cuando salía en septiembre, que no tenía apenas hermanos, tú lo has dicho antes, y nosotros el objetivo era engrandecer la devoción a la Virgen de los Dolores.
1: Vicente,
0: y eso se ha conseguido.
1: Quiero saber una cosa. Entra la Virgen de los Dolores, los últimos músicos de Álvarez Quintero eran Dutrera, ¿no?
2: Álvarez Quintero de Utrera.
1: Tú ya eres consciente, Vicente, de que ella está dentro, todo el cuerpo de Nazareno también. Momento en el que te quitas el capirote, la cofradía está en casa. ¿Puedes rememorar aquel momento? ¿Tú te acuerdas todavía de lo que sentiste?
2: Lo primero que hice fue mirarla a ella y darle las gracias. Y después abrazarme uno a uno a todos mis diputados de tramo y a todos mis miembros de junta.
1: ¿Sabéis qué pienso con la cantidad de medios que hay hoy y lo que nos cuentan en esta mesa los diputados mayores? De que es un sin vivir, que es un trabajazo.
3: El mérito que tiene,
1: sin duda que es así.
3: Es una hecha, lo ha dicho Paco.
1: Ubicaros en el año 89.
4: Sí, sí, sí. Además, con toda.
3: Complicado sin saber, 8 sin saber cómo podía salir eso. Un recorrido
1: la
3: completamente nuevo.
4: Hemos visto imágenes.
3: 800 hermanos.
4: Y hemos visto imágenes, Ana, donde, por ejemplo, perdona que te interrumpa, estaban pasando la cofradía camino de la Avenida de San Fernando y estaban pasando los coches por medio de la cofradía.
0: El primer año no nos cortaron el tráfico en la avenida. En ninguna avenida, ¿eh? Nos cortaron el tráfico. Entonces eso fue un gran problema también.
3: ¿Por qué no?
0: Bueno, pues porque la mentalidad era
4: primero,
0: otra.
4: Los tiempos eran otros. No existía seco tampoco.
0: Yo no lo sé, ¿verdad? No había seco y después hay una realidad, ¿no? Hay que situarse las cosas, hay que situarte en el tiempo y en el contexto, ¿no? A lo mejor ahora lo vemos un poco descabellado, que lo era. Pero a lo mejor en aquel momento era lo lógico y lo razonable, porque nadie pensaba que nosotros íbamos a acarrear a tantísima gente. Y al año siguiente, de hecho, ya prácticamente cortaron la avenida, ¿no? Porque el Cerro es que vino andando completo al Cardenal. Uh-huh. Me ha dicho Emilio que lo dijera, porque él decía que no sabía si se había acordado.
1: Sí.
0: El arzobispo nos recibió en el parquillo del Consejo de Cofradía, que fue cuando Vicente pidió la venia, y nos acompañó hasta la salida de la catedral. Se adelantó un poquitito en la avenida de la Constitución, y al llegar la Virgen a la puerta de San Miguel, él se quitó el pectoral y le entregó el pectoral a la Virgen, porque aquello a él, la hermandad, la había conmovido. Es la única Virgen de Sevilla que tiene dos pectorales del propio arzobispo. Una, la que le dio el Papa Juan Pablo II, y otra, Benedicto XVI. Los dos pectorales los tiene regalados del arzobispo.
2: Además, hay una anécdota de él, que cuando lo recibió la hermandad allí en el parquillo, que si por él hubiera sido, a él le quedó la pena de no poder dejar pasar a las mujeres que venían detrás del palio.
1: Paquiri, necesito saber qué tiene que ver Emilio en tu amor al oficio de vestir a la Virgen.
0: Hombre, por favor, es que Emilio era el vestidor antes. Emilio fue la persona que me dio la mano. Mira, para que lo entienda, independientemente de la cofradía, Emilio es una persona que le ha dado casi el 50% de sentido a mi vida. Emilio es para mí mi hermano, lo sabe todo el mundo. Emilio es mi hermano. Yo lo quiero con pasión.

0: Y parte de los logros de mi vida han sido por el encauzamiento de Emilio y por sus consejos, por su cariño, no solo Emilio, su familia, que forma parte de mi familia. Y él fue el que me acogió. Yo te he contado antes, yo llegué al cerro, pero yo llegué a la hermandad, porque yo me acuerdo que le decía a mi madre, siendo un niño, tú has puesto una foto que yo tenía 14 años, ¿eh? Yo le decía a mi madre, mamá, que cada vez que voy a la iglesia, la Virgen siempre está vestida igual, siempre está la misma ropa, la misma ropa. Y dice mi madre, vi a hablar, total, que habló con Natalia, la del estanco, que era íntima amiga de Emilio, yo no conocía a Emilio. Y yo la primera imagen que tengo de la hermandad es Emilio pintando las hachetas, que los niños antes salíamos con hacheta en el cerro cuando salía en septiembre.
1: ¿Con purpurina?
0: Con purpurina. Es que el oro, nosotros en el cerro la purpurina la convertimos en oro. Pues Emilio es el baluarte, no solo de a mi vida a nivel personal, sino que él era el vestidor de la Virgen. Generosamente, aquel primer año me dejó vestir la Virgen asesorándome él. Que alguien hoy día te va a poner y te va a dar... Eso es muy difícil. Es que Emilio es todo generosidad.
1: Bien, una pausa rápida para publicidad y terminamos de hablar con estos caballeros de un día inolvidable. Qué emotivo todo, ¿verdad?
2: Qué bonito, sí. Revivirlo con ellos.
1: Yo me pongo ahora mismo en las familias que habrá en el cerro,
2: el perro, qué mérito.
1: Viendo el programa, sintiendo orgullo.
2: Anda que no.
1: ¿No?
2: Y esa identidad de no parecerse a nadie. Son el cerro, genuinos, auténticos.
3: Y venían ellos.
1: Bueno, todos y abriendo camino. Disculpen un segundo, venimos enseguida.

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0: ¿eh? ¿Qué está ahí?
1: Hay cosas que a un director de programa no se le pueden decir durante la publicidad porque entonces me dan ganas de sacarla aquí a la mesa y eso no se puede hacer, Vicente. O sea, que estuviste de topillo ahí, ¿no? En el tiro de línea.
2: El tiro de línea.
1: Orientándote a ver cómo era eso de una cofradía larga. Cuéntame eso.
2: En la salida del año 88.
1: ¿Qué hiciste?
2: Pues estuvimos reunidos con la Junta, entonces decimos que el mandato puede ser con una experiencia para que nosotros pudiéramos fiarnos en ellos. Entonces, qué mejor que la del tiro línea, hermandad vecina, sí, y que con un recorrido más o menos igualitario. Entonces hice en la salida procesional de ese año, iba yo con el diputado, yo de paisano, con el diputado mayor de gobierno de ellos, hice todo el recorrido a ver las incidencias que podían hacer, que podían ocurrir y cómo se solucionaban.

0: Pero ¿cómo? ¿Hiciste el recorrido entero el lunes
1: entero,
0: santo?
1: Entero.
0: ¿Pero tú vestido de calle?
1: De calle, vestido de calle. De calle con mi autorización de aquí.
0: Entonces ibas viendo lo que el diputado mayor hacía, ¿no?
1: Exactamente.
2: Para aprender a hacerlo,
1: claro. Y me daba mi vuelta por los tramos, cómo se arreglaban, lo mismo, cuando se paraban, cuando tenían que seguir para adelante.
0: ¿Te preparaste mucho?
1: Un año.
0: Todo el mundo de la Junta, tú eras oficial de Junta, Paquillo, sí. Se lo tomó igual que Vicente, o sea,
3: igual,
0: ese año de preparación intensa.
3: Mira, los éxitos no son un éxito de una persona. Los éxitos son éxitos gracias al equipo. Y nosotros, la gran suerte que teníamos era que estábamos respaldados por el barrio, un barrio comprometido, pero éramos un equipo muy comprometido y con mucha responsabilidad. Y verá, no solo él se reunió, pero nosotros teníamos reuniones con muchas hermandades y con las hermandades del Martes Santo en concreto. Nosotros teníamos cada dos por tres reuniones porque había que ellos nos contaran las experiencias, que ellos nos contaran y que nosotros también le contásemos nuestras inquietudes, nuestras historias. Nosotros nos llevamos meses y meses de reuniones y Emilio, que él es muy modesto y no lo ha dicho, Emilio cuando lo trasladan de... Él estuvo en Telefónica en Madrid, lo trasladan a Huelva en el 82, cuando él entra de hermano mayor, Emilio venía todo, él trabajaba en Huelva y él venía de Huelva, hacía toda la gestión y a las 2 de la mañana se iba para Huelva todos los días después de estar en la hermandad. Eso era dedicación absoluta, pero no solo de él, de todo el equipo que conformaba la Junta de Gobierno.
1: Mira, si lo estudiamos, no me acuerdo, que Guillén el capataz se llevaba varios días, o sea, varios días iba con la pértiga por la calle Campamento a medir los árboles.
2: Claro, porque claro. Hubo que hacer, entiendo, muchos ensayos de costalero, ¿no? Porque todo. Los costaleros, hicimos, para hacer ese trayecto...
1: Además hicimos un ensayo general una noche, hicimos un ensayo general que nos plantamos con las parihuelas por el centro de Sevilla.
4: Sí, así hizo una prueba real.
1: Una
4: sí.
1: Prueba real.
2: Y porque, claro, los capataces eran Guillén y Paco Reguera.
1: Paco Reguera,
2: ¿no?
1: Sí.
2: Y los costaleros no estaban acostumbrados, evidentemente, a tanto trayecto de recorrido, ¿no? Porque además en esa época que no había tanto relevo, entiendo, no sé cómo iba la cosa, pero que yo era una...
3: Se prepararon dos cuadrillas, igual,
2: vale.
3: Igual prácticamente, lo que ocurre, verás, tú cuando te enfrentas a algo desconocido, no sabes qué respuesta vas a tener.
2: Claro.
3: Y aunque nosotros teníamos todo, incluso el cálculo de tiempo, habíamos multiplicado por los ensayos, y dijimos, bueno, pues si en el ensayo general hemos tardado 6 horas, tenemos que calcular tal, tal, tal. Hicimos los cálculos del tiempo, pero claro, todo eso eran cálculos, la realidad era otra. Por ejemplo, yo te he contado del Paso de Cristo. Nosotros no contábamos con la rotura de la Cruz del Cristo. Sin embargo, supimos resolverlo y aquellos 20 minutos que teníamos
1: se recuperaron
3: y la cofradía entró a su hora. Y fue gracias, sobre todo, al compromiso, al esfuerzo y al trabajo de todo el mundo.
0: ¿Y de dónde viene que paralelamente a hacer todo eso aportáis algo distinto? Esto es, ponéis en la calle actualmente una imagen que podría ser de Ocampo de su círculo, otras soberbias, una del 20, siglo XX, otra del XXI, rompéis moldes con los pasos, rompéis moldes con los bordados, ponéis una personalidad, las túnicas. Entonces, ¿cómo se compagina todo ese esfuerzo que hacíais con, al mismo tiempo, decir, y apostamos, rompemos y hacemos algo diferente?
3: Pero que para nosotros era natural, ¿eh? Verás, que nosotros no hemos tenido, que para nosotros era algo natural. Estas cosas se han ido dando en la hermandad con absoluta naturalidad. No, no ha sido nada ni forzado, ni...
0: ¿No es una personalidad buscada?
3: No.
4: Es la propia impronta, ¿no?
3: Mira, te pongo un antecedente, vamos, te doy una explicación. Hay mucha gente que nos decían, tú has visto, cuando ha salido la Virgen, el paso era clásico, clásico, clásico. Las flores montadas, clásica, clásica. Hay gente que decía, quizás para un barrio esto tan con esta línea, no sé cuánto. Y nosotros lo que decíamos, si hubiese un rechazo por parte del barrio, pues obvio que tendríamos que cambiar. Todo lo contrario. Todo lo contrario. No ha habido nunca ninguna intención ni petición. Es obvio que, como todo en la vida, hoy día que vivimos en un mundo donde las redes sociales marcan en algunos momentos algunas tendencias, pues la gente que quizás no tenga una personalidad definida o no tenga una concreción, rápidamente quiere asemejarse a lo de los demás. En el cerro siempre hemos querido ser del cerro, para el cerro y con el cerro. Ni mejor ni peor, simplemente el cerro.
2: ¿Y la tradición de tocar el himno de Andalucía, por ejemplo, al salir la Virgen? ¿Eso desde aquel año ya
3: no,
2: se hizo?
3: Eso se aprobó, eso fue con motivo del... En el 95, por los 50 años, 50 aniversario de la...

0: de la hermandad, pues es verdad que en el cerro siempre hemos tenido un sentir mayoritariamente de la gente del cerro, se ha sentido muy particular y muy vinculada a la idiosincrasia de lo que significa lo que es el concepto de la autonomía de Andalucía. Y nosotros dijimos que si ya los himnos estaban aprobados, el himno nacional y el himno de Andalucía, como que tenían que formar parte del protocolo, que íbamos a, en el 95 con la procesión extraordinaria, íbamos a tocar el himno de Andalucía como algo extraordinario. Se tocó en aquel septiembre como algo extraordinario y resultó de tal forma que se pidió mantenerlo y desde entonces se sigue manteniendo.
1: ¿Cuál es el significado real de lo que vivimos todos cuando sale ella, esa explosión, ¿no?, que hemos intentado describir antes, ¿no? Las palomas, los pétalos, los llantos, la emoción, su marcha. ¿Qué significa en el barrio ese instante? O sea, ella está en la calle. ¿Qué pasa en el cerro que resulta desde fuera, visto desde aquí, algo mágico, distinto, más fuerte, mira, ¿no? Es lo emotivo que en otros casos.
0: Lo hay.
1: ¿Qué ocurre?
0: Yo te hablo, en el cerro existe ese contagio porque para nosotros es nuestra madre. Es lo máximo que hay en el mundo. Tú, para ti, tu madre, para ti, ¿qué es lo que es? Tu epicentro de tu vida, pues ella es el centro de toda la gente del cerro.
1: Pero eso es trasladable a todas las cofradías, Paquil.
0: Bueno, no, pero
1: y en el cerro pasa algo distinto.
0: Pero no, en el cerro ocurre algo distinto, bueno, pues porque tendrá algo distinto. Porque despedimos ten en cuenta que la Virgen lleva desde que se creó el cerro. Todos los despedimos a nuestros difuntos, nuestros bautizos, nuestras bodas, nuestras comuniones, todo es delante de ella. Ella es la persona mejor informada de cada vecino del cerro. Delante de ella nos ponemos todos.
2: Es un pueblo.
0: Entonces, cuando sale ella, escúchame, sentimos la emoción de todo lo que significa ella, porque es nuestra historia, nuestra devoción, nuestra madre, nuestra emoción, nuestra cultura, nuestra tradición. Es todo. Por eso ese contagio es colectivo y contagia a todo el que va.
3: Ella es la que conoce todas nuestras penas y todas nuestras alegrías. Y sobre todo, por ejemplo, las que ya no tenemos nuestra madre terrena, pero la tenemos a ella. Yo recuerdo en esos dos años que nos han quitado de vida, cuando no se podía salir a la calle, el tiempo justo para salir, la iglesia estaba cerrada, las mujeres salían con el carrito y se paraban a rezar en la cancela de la puerta, porque sabían que ella estaba ahí. Y se paraban allí y le daban los buenos días y le rezaban. Esa es la Virgen de los Dolores.
1: Ha dicho Paquili que es la persona mejor informada del barrio.
3: Es la mejor. Que ella conoce todo.
4: Es patrona del barrio, además, que eso no se suele dar.
2: Está en ello. Está en ello, ¿no?
0: Ella es la que manda el cerro de la
2: ella la que manda.
0: Ella no hace falta que tenga título ni nada.
1: Es interesante.
0: Ella es la madre de las madres del cerro.
1: El matiz que ha dicho el maestro Miñarro de que es como un pueblo.
0: Sí.
1: El cerro es como un pueblo.
2: Yo siempre he sentido el barrio del cerro como tiene la idiosincrasia de un pueblo. Esa es la realidad. Tú cuando entras allí parece que estás en otro. No es que esté en un barrio de Sevilla, parece que estás en un. Es un barrio que tiene entidad de pueblo. Es un barrio que tiene entidad de pueblo. Esa es la realidad. Y además tiene el cerro, tiene una cosa, que es que los creadores, que en parte los que nos ha tocado de alguna manera contribuir, estamos dentro. Y hay una unicidad perfecta entre esas líneas de creación y los intereses propios de la hermandad y la idiosincrasia de la propia hermandad. Y por eso no ha habido locuras ni ha habido distorsiones. Y ha sido todo de una naturalidad. Pues sí, a mí cuando me preguntan, bueno, ¿y tú por qué hiciste el Nazareno? Pues eso parece que estaba indicado. Eso, si ese camino lo teníamos señalado por quien nos señala el camino. Y yo creo que todo ha salido de esa manera. Es decir, ahora cuando se ve todo eso ya, cualquiera puede pensar, bueno, ustedes en esto habréis invertido mucho y esto habrá habido unos sacrificios muy grandes y esto, alguien os ha regalado algo, ¿no? Aquí, bueno, todos hemos regalado nuestro trabajo, nuestro esfuerzo, nuestro amor, nuestro cariño y luchar, ¿por qué? No sé por qué, porque yo no nací en el cerro, aunque mi suegro construyó parte del cerro, curiosamente, ¿quién me iba a decir a mí eso, no? Evidentemente, ¿no? Pero bueno, que realmente es lo que es. A mí el cerro, llegué a él de una manera y de una circunstancia que no cabe aquí contar, pero que evidentemente también fue por un cúmulo de causalidades, ¿eh? y resulta que no he podido salir.

0: allí, es decir, y ahí seguiré el resto de mi vida.
1: ¿Ha dicho, te has dado cuenta que ha dicho no he podido salir de allí? Lo ha dicho con alegría. Cuando uno dice no he podido salir, lo suele decir con, ¿no?
2: Sí, sí. Con tristeza.
1: Bueno, lo responsable, guión culpable en gran parte de la línea estética del cerro, además son hombres jóvenes en plena producción.
3: ¿No?
1: Dos de ellos en esta mesa.
3: Tenemos la suerte de poder hablar con ellos, que nos cuenten y que...
2: De todo lo que se vivió, ¿no? La verdad
3: y
2: que sí.
3: Y vivirlo con
0: ellos.
3: Vale.
0: Tengamos memoria.
1: Estamos acabando. Yo sé que la pregunta más sencilla a veces es la más dura de responder. La más difícil. Ya lo estáis intuyendo, pero... Si ella es la que manda y es alcaldesa perpetua del pueblo que describe aquí el maestro, tenemos que acabar hablando de ella. De manera que si se lo he pedido a Emilio, os lo tengo que pedir a vosotros, por cortesía con él. De forma que tenéis que abrir un poquito el pecho. Paquili, empiezo por ti. Póntela tú ahora mismo en tu memoria y dime quién es la Virgen de los Dolores.
4: La Virgen es mi principio y mi fin. No hay, yo no entiendo mi vida sin la Virgen de los Dolores. Así desde chico se me inculcó por mi familia y así lo he descubierto yo por mí mismo. La Virgen es el principio y el fin, te lo ha dicho Emilio también antes. La Virgen tiene algo que a nosotros, a todos los que somos del cerro, nos ha atrapado en un momento determinado y hemos encontrado la respuesta que le hemos pedido también en algún momento determinado, ¿eh? Que eso es importante. Entonces ella es el epicentro, ¿no? En mi caso concreto es mi principio y mi fin.
1: ¿Te arregló muchas cosas ella?
4: Siempre, siempre.
1: ¿La quiere mucho?
4: Yo le dije una vez a, me parece que fue a Emilio, digo yo las quiero doblemente, bueno, como cada uno, ¿eh? Pero las quiero doblemente por el cariño que mi madre me transmitió hacia ella. Y ahora que ella no está, el cariño que mi madre le tenía, pues yo intento también tenérselo y el mío independiente.
1: ¿Cómo es de cerca, de cerquísima?
4: De cerca es paz, luz, emoción, sentimiento, belleza. Tú te pones a mirarle los ojos y puedes haber tenido un día complicado, tremendo. Te pones de ella, te pones a mirarle los ojos y todo lo que parecía que no tenía solución encuentra sosiego, calma y sobre todo profundidad y autenticidad, que hoy día en el mundo que vivimos falta un poco de autenticidad.
1: Bueno, a todo esto, al discurso tremendo, emotivo, profundo de Paquili, asiste un gran escultor imaginero, que al fin y al cabo están hablando de la obra de un compañero, quiero decir, lo que siente Paquili lo ha provocado un hombre como él, pero esto lo escucha Miñarro con una naturalidad, ¿no? A mí esas cosas es que me imponen, me vencen, porque el amor con locura que sienten estas personas es por una imagen que hizo un hombre.
3: Completamente.
1: Dotado seguro no solo del talento, del Señor, claro, de esa unción, de esa ayuda de lo divino, pero lo hizo a la mano de un hombre.
3: A la mano de un hombre y se completó con la devoción de los vecinos, de la gente,
1: de todas formas, la pregunta es, profesor Miñarro, ¿qué sientes tú por la Virgen de los Dolores y quién es ella en tu vida?
0: Bueno, evidentemente yo le tengo cariño, no solamente por esa conexión sentimental que te une a una obra cuando ha sido un poco el responsable de su mantenimiento y su cuidado, y lo sigo siendo, ¿no? Y ese cariño se le tiene, la proximidad de mis compañeros, de mis amigos, de mi hermandad, forma parte de mi vida como cofrade, esa imagen, porque ahí sí que he sido yo, verdaderamente cofrade, es decir, yo no soy un hombre, soy de muchas hermandades, ¿por qué? Porque me han hecho de alguna manera, por mi relación artística, por mi relación profesional, pero en el cerro se da una cosa especial, en el cerro hay un pellizco de amor hacia esa imagen que trasciende, aparte de la admiración que tengo por ella como obra de arte y como obra de alguien que yo considero mi abuelo artístico, porque es que Sebastián Santo era un hombre de una indudable espiritualidad. Un hombre que se rezaba el ángel todos los días, un amante de María. Todos los días, a las 12 de la mañana, se rezaba el ángel en el taller de Sebastián Santo. Mi maestro algunas veces lo hacía también, que fue su discípulo. Yo, de alguna manera, mi padre en la imaginería es Huiza, y lógicamente mi abuelo es Sebastián. Entonces, yo veo en el rostro de la Virgen, aparte del acierto de un gran maestro y profundo creyente, estoy viendo también, bueno, una serie de los ojos de la Virgen son verdaderamente impresionantes.

0: impresionante. ¿Por qué? Tienen una belleza, tienen un naturalismo. Esos ojos de cristal, yo no sé de dónde los sacaría. Yo creo recordar así, muy así, que mi maestro decía que esos ojos venían, que Sebastián los había conseguido en Francia y que él tenía todavía algunos. Yo recuerdo una cajita de madera en algodones y tenía Buiza unos ojos y me dice, mira, ¿ves? Y cuando yo, eso lo tengo yo, pasa que es un recuerdo lejano, pero yo la siguiente vez que vi esos ojos, no en una cajita con algodones, ¿sabes dónde fue?
1: En el cerro.
0: En el año 81-82, en el Cerro del Águila.
1: Vicente Bernal, te toca. Háblame de tu madre, dime algo. ¿Qué sientes por ella?
2: Es que es todo. Ya lo he dicho antes. Es a la que tú le cuentas tus penas, le cuentas tus alegrías. Te sientas allí delante de ella, la miras. Y además que ella te responde. Es que te responde. Nada más con la mirada te responde. Los que somos de allí, es como ha dicho Paco, desde que somos chicos, allí hacemos la comunión, allí nos casamos y me imagino que allí nos despediremos. Pero si nos vamos, porque vamos con ella. Esa es.
1: Veis un cielo con ella, ¿verdad?
2: Sí.
1: Caballero, gracias por la visita y por las emociones y por la autenticidad. Gracias por este rato de televisión. Para mí inolvidable, ¿eh? Hombre, y el que hemos pasado esta mañana en el cerro.
3: Todos tenemos, yo creo, que un poquito del cerro en el corazón. Esa es la sensación que me da. Uno cuando habla con personas que lo sienten así, nos llevamos ese cachito dentro.
1: Las cofradías tienen idiomas, ¿verdad? Este es el idioma del cerro. El que hemos escuchado hoy es el idioma del cerro.
3: Sin duda. ¿Eh? Es una hermandad muy querida en Sevilla. Es por algo,
1: les hemos avanzado a las 9 que esto iba hoy de valientes, de gente que han abierto camino. ¿Eh? Y se ha notado en esta primera parte. Les queda incienso a ustedes, Miñarro y Carrera. ¿Algo queda? Muchísimas gracias. Vicente, incienso para ti. Muchas gracias, que te tengo muy lejos.
4: Muchas gracias.
1: Gracias por todo, de verdad. De corazón.
4: Gracias a vosotros siempre.
1: Esta explicación.
2: Es un honor haber compartido este tiempo con ustedes.
1: Y gracias al hermano mayor y Junta de Gobierno del Cerro, que no les hemos informado debidamente, pero que hemos hablado hoy de su historia.
3: Hombre, por supuesto.
1: Y que sí han participado, igual que el párroco, para que pudiésemos grabar hoy. Que, por cierto, el Cristo del Amor, hombre.
3: El cartel de la pasión.
1: Que está el primer cartel de la pasión hemos hecho, con la Editorial de Arte este año.
0: Bien, bien.
1: El Cristo del Amor siempre está bien regalarlo, ¿no?
0: Hombre, por favor.
1: Hombre, ustedes de Crucificado entienden un poquito también. Sí. Ahí está, ¿lo pasamos para allá, maestro?
0: La nariz tan especial que tiene.
1: Ahí está. Qué noche más hermosa esta. Y ahora viene un homenaje, como usted sabe, aquí lo dejamos hablando de las cosas de la imaginería, pero Manolo Esteban tiene una oferta de regalo que hacerte. A ver si ya termina el cole, por ejemplo.
5: Hemos terminado el cole. Yo creo que si Vicente y todos los que están aquí hubieran tenido esto en su época, muchos de los problemas que se le planteó en aquella primera salida lo hubieran resuelto, porque nuestros amigos de Artaban tienen un mundo maravilloso para los cofrades, para los más pequeños, para ir metiendo un poquito a poco ese veneno, ¿no? Y aquí tienen, bueno, uno de esos palios. Tienen el palio verde, tienen el palio burdeo, tienen misterios, tienen, bueno, el que es crucificado, tiene además, bueno, pues todo este universo, ¿no? Con los acólitos, con los nazarenos, las insignias. Y ahora que los chicos que se van de vacaciones puedan seguir viviendo la Semana Santa, pues nuestro amigo de Artaban te lo pone facilito, te acerca a su casa en la calle Asunción número 24. Allí tienen, bueno, pues la verdad, para disfrutar, para perderse, para gozar de lo que es la Semana Santa, de los más pequeños, con nuestros amigos de Artaban.
1: Por Asunción 24. Mientras no hagan campañas electorales,
5: por supuesto,
1: me parece muy bien que fabriquen todo eso. Pausa, porque vamos a hablar ahora a homenajear a una persona que posiblemente revolucionó la mentalidad en el arte, en las cofradías, un valiente.
5: Abriendo puertas también.
1: Un hombre que un día me dijo en esta mesa que su principal devoción era la pintura. Y le dije, ¿entonces la pintura es tu Dios? Y me dijo, no, es mi devoción. Dios es Dios. Manolo Cuervo. Ahora volvemos.

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0: esta noche. Porque una vez estuvo aquí sentado, donde están dos personas que le quieren y le respetan mucho, porque le quieren y le respetan aunque Manolo ya no esté con nosotros. Vamos a escuchar a dos hombres, amigos de esta casa, de este programa, que quieren a Manolo Cuervo. Oiga usted, pintor, sí, dibujante también, creador, sí, diseñador, gráfico, sí, sí, inventor, sí, soñador, sí, y cofrade, sí a su manera. Y cartelista, por supuesto, de los mejores que ha dado la historia de esta ciudad. Lo vas a escuchar hablar de jazz, de la luz de Castilleja, del señor de Sevilla, de su manera curiosa, de talento, personalísima, Ana, de ver las cofradías.
1: Absolutamente.
0: Ese día disfrutamos aquí.
1: Es que además es una persona distinta a lo que a lo mejor estamos acostumbrados a encontrarnos en el mundo de las cofradías, ¿no? Una persona que a lo mejor pasaba más desapercibido en cuanto a lo personal, que fue criticado en su día, pero ratificado con el tiempo porque era un gran artistazo. Y yo, lo poco que he podido conocerlo, ahora nuestros invitados nos hablarán mucho más de él, notaba que tenía el alma muy pura, que era una persona buena, humilde y que pasaba de todo el espectáculo que muchas veces se monta en torno a esto.
0: Y encima ese sujeto revoluciona a su manera el arte y su incidencia en las cofradías en su tiempo en el que le toca vivir. Es todo un valiente y con esa naturalidad a la que hacía referencia Ana, abre un camino, una veta. Hablábamos hoy de gente valiente. Manolo Cuervo fue un valiente. Profesores Borrallo y Roldán, Pablo y Manuel Jesús, buenas noches.
2: Buenas noches,
3: Víctor. Buenas noches.
0: ¿Qué tal? ¿Cómo estáis?
3: Bien, no nos quejamos, está feo quejarse, vivimos en tiempo de mucha queja.
0: Bueno, necesito saber, en un titular obviamente, y sin entrar en detalles, ahora vamos a analizar su vida, ¿qué perdemos? O sea, ¿quién ha sido Manolo Cuervo y qué perdemos con su adiós? Si me tenéis que hacer un resumen rápido.
3: Artísticamente yo creo que perdemos a una figura capital de las dos décadas finales del siglo XX, porque supo compaginar la vanguardia, los ecos de toda una serie de movimientos artísticos, que luego podemos comentar, de la segunda mitad del siglo, y lo supo compaginar nada más y nada menos que con el saber popular o en sentido popular. Es decir, Manolo Cuervo se hizo un personaje popular y además supo conectar con unos espacios normalmente muy cerrados y muy endogámicos y muy difíciles, como son los del mundo de las cofradías. Yo creo que pocas personas han hecho eso, esa revolución de reinterpretar la Semana Santa. Eso lo hizo Juan Miguel Sánchez, eso lo hizo Rodrigo Veda, y eso lo hace Manolo Cuervo la segunda mitad del siglo XX.
0: ¿A esa altura lo podemos
3: poner? A esa altura, sin duda. Y además, no solamente con la Semana Santa, sino con la propia iconografía de la ciudad de Sevilla. Si él crea una idea de la ciudad de Sevilla, que desde que hace los carteles de, bueno, luego comentaremos, de Cita en Sevilla, de los... De

0: todos los ciclos de jazz, de toda la cartelería de Diputación, obra de teatro, es decir, su obra es realmente amplísima. Él está creando una visión nueva de la ciudad, novedosa con respecto a todo lo que se había hecho anteriormente.
1: ¿Sabes qué pasa, Pablo? Ahora en tu titular incluye la respuesta. Da un poco de miedo pensar en lo que ha dicho Manuel Jesús, porque ahora tengo la sensación de que no hemos sido conscientes.
2: Ya.
3: De lo que hemos tenido hasta que se ha perdido.
1: De haber convivido, no con Manolo, sino con lo que dice el profesor que significa Manolo.
2: Claro, con lo que él
1: que
2: ha
1: Manolo
2: contado.
1: Cuervo es, según lo que dice, un hito.
2: Absolutamente.
1: Un hito.
2: Que ha cambiado en algo, ha aportado algo muy especial, muy importante.
1: A ver, Pablo.
4: Pues con el maestro Manolo Cuervo se nos va un artista inconmensurable, Víctor, y se va un ser humano excepcional. Para mí eso no es baladí. Y creo que la conmoción social que ha creado en la ciudad el fallecimiento de Manolo Cuervo se debe precisamente a estas dos vertientes: a su gran capacidad artística, fuera de toda duda, y por supuesto pues a esa maravillosa humanidad de la que él hacía gala y que el pueblo de Sevilla conocía. Manolo Cuervo era un diseñador gráfico maravilloso. Un artista magnífico, un pintor magnífico. A él le gustaba que le dijéramos que era diseñador gráfico. De hecho, él vivió siempre del diseño gráfico hasta que, bueno, pues las nuevas tecnologías de la información, de la comunicación, fueron postergando esa realidad artística de su primera época, hasta el punto que comenzó a pintar por necesidad en esta última etapa de su vida. Era el pintor, para mí, absolutamente de la modernidad. Una persona que fue capaz, como decía Manuel Jesús Roldán, de concitar las dos Sevillas, la Sevilla underground y la Sevilla cofrade, de la manera más natural posible. Él consiguió adentrarse en el barroco de la ciudad con el pop. Yo estos días le dedicaba un In Memoriam en ABC donde decía que era el diseñador que se atrevió a chorrear de por lo sagrado.
1: Un día le preguntamos aquí a Manolo lo de su relación con Dios, ¿no? Lo de la fe. Oye, ¿crees en Dios o no? Mira.
5: Pues llámame Manolo nada más y con eso tengo bastante, sí.
1: ¿Hay alguna devoción en tu corazón? ¿Tienes una devoción principal en la que crees o no?
5: Mira, sí, yo creo en muchísimas cosas y creo también en Dios y creo en... Pero para mí la devoción más importante que tengo es la pintura. Yo siempre estoy pintando desde que era niño prácticamente, ¿no? Yo, desde muy joven, estoy participando en exposiciones, estoy haciendo carteles y prácticamente es mi vida. Lo que es el arte, la pintura es mi vida.
1: El arte, la pintura es mi vida, pero que creo en Dios. Esa es mi devoción.
6: Sí.
1: Claro, vosotros que lo conocéis muy bien entendéis la respuesta fácil, rápidamente.
0: Sí, sin duda, porque tenía un concepto absolutamente sencillo y profundo de la religión. Muchas veces nosotros damos muchas vueltas a algunas cosas y ese concepto, esa sencillez, que además la aplicaba a su persona, que era una persona... antes has dicho de si no éramos conscientes de que Manolo Cuervo era lo que nosotros entendemos que... Pues probablemente no éramos conscientes por su propia personalidad. Es decir, desgraciadamente estamos demasiado acostumbrados a ese aura de distancia de los artistas, cosa que Manolo Cuervo jamás tenía.
7: Tenía esa cercanía, ¿no?
0: De cercanía. Entonces, él no forzaba jamás ese distanciamiento que en muchas ocasiones vemos los artistas con los cuales parece que quieren darse una cierta importancia. La grandeza de él no solamente estaba en su pintura, sino que estaba en su cercanía. Era entrañable poder hablar con él, entrañable. Cualquiera, no encontrarás a nadie en Sevilla que te hable mal de él. ¿Cómo no encontrarás nunca en las conversaciones que hemos tenido con él? Nosotros, Pablo y yo, lo comentábamos antes, y estamos de acuerdo en una cosa: jamás hablaba mal de nadie.
4: Jamás.
0: Él decía, no, ese tema no me interesa. Si había algo que no le interesaba.
4: Y bueno, hay que respetar.
0: Y no hablaba mal.
4: Sí, la verdad que es
0: cosa que es muy frecuente en los artistas.
1: ¿Por qué la gente de... Esto se da mucho a la gente de gran talento no presumir de talento? ¿Esto también le pasaba a Manolo?
4: Porque la grandeza de Manolo precisamente estaba en huir, Víctor, de la grandeza. Yo he escuchado estos días de todo, como que no era creyente, como que vivía alejado del mundo de las hermandades y cofradías. Una cosa es no ser creyente y otra cosa es que el mundo de las hermandades y cofradías, que tampoco es cierto, fuera su mundo. Porque es verdad, estos días habéis publicado en las redes sociales una instantánea de Manolo Cuervo, muy desconocida, que agradezco a su hermana Paqui y a su sobrina Amparo Gallo Cuervo el que me la haya cedido, porque yo muchas veces la vi en su móvil, donde Manolo Cuervo vistió la túnica de Nazareno, de la hermandad de San Benito, teniendo 15 años, en una foto del año 1969 que hemos visto estos días en las redes sociales. Y es verdad que Manolo viste la túnica de Nazareno de San Benito dos veces, una en el año 69, salió de Nazareno con su hermano José Luis poco después, años después, falleció y está su hermana Paqui, pero Manolo era tan singular que decía que el año siguiente, en el año 1970, vuelve a salir

0: De nazareno, se viste de nazareno San Benito porque su abuela, su madre, perdón, la había hecho hermano, pero tuvo la suerte, según él, de que llovió y que era un poco como que su mundo no era de ese reino. Después ya se fue a hacer la mili y dejó el mundo de las hermandades y cofradías como miembro activo, ¿no?, como persona que participara, pero nunca se alejó, Víctor, ¿eh? Fíjate que al principio del programa pusiste una foto muy bonita que yo mismo le hice, gracias a Manuel Jesús Roldán, mirando el gran poder. Esto fue el martes santo de esta Semana Santa del año 2026. Después de un desayuno con Miguel Gallardo, le dije: maestro, vamos a ver la iglesia de los jesuitas, que está abierta, y tenemos allí a nuestro buen amigo Manuel Jesús Roldán, que no lo vamos a encontrar, que de hecho con ese gancho lo llevé. Y cuando vimos los Javieres, me dice: ¿por qué no me llevas a ver el gran poder, Pablo? Se agarró de mi brazo, me lo llevé, y me salió del corazón hacerle esa fotografía.
1: Esta foto. Bien, pues van a escuchar a Manolo Cuervo ahora mismo diciendo que en San Lorenzo hay energía.
2: Mira, yo recuerdo cuando yo vivía allí en San Lorenzo, yo iba mucho, como es normal, a la Basílica del Gran Poder. Y la energía que había allí, bueno, que hay en la iglesia, la cantidad de gente que pasan por allí con tantos problemas y a dar las gracias por tantas cosas, y hay una energía que no se puede explicar, ¿sabe qué es? Ese tipo de cosas que tú entras y la energía está, ¿no?, en la basílica.
1: Tú entras y la energía está, qué bien explicado, ¿eh? Parece que no la ha explicado, pero la explica.
3: Él la transmitía en su obra. Yo recuerdo cuando hace el cartel de la Semana Santa de Sevilla, una de las cosas que todo el mundo te preguntaba, porque entonces no se filtraba, ¿eh? Luego esas, bueno, algunas veces se filtraba antes, pero aquel, hasta última hora no se supo que era el cachorro, ¿no? Y yo tuve la suerte de, que puedo contar la anécdota porque es muy curioso, de que nos habla de su libertad, ¿no? Él me llamó y me dijo: mira, yo tengo el cartel preparado, tal, quiero que tú lo veas porque yo... hay un detalle que no sé si va encajado o no, quiero que tú me digas. Bueno, pues voy a ver. Es que yo le quiero pegar algo al cartel, pero no sé si la Manolo se libre y tal. Bueno, voy allí a ver el cartel y evidentemente ya le había pegado la foto de la Esperanza de Triana. Y además tenía preparados los cuatro carteles, que para mí fue una experiencia porque tenía los cuatro carteles preparados. Pero el cartel es este. Yo decía: Manolo, esto es un impacto, porque es una forma de... bueno, estoy viendo cuatro carteles de la Semana Santa, porque eran realmente impactantes todos, ¿no? Yo recuerdo que de este cartel, una de las leves críticas que se le hizo, porque realmente fue un cartel mucho más aceptado de lo que en principio pudiera parecer, era el color rosa. El color rosa. Y el color rosa, me acuerdo que tuve que hacer una crónica de este cartel, que yo decía: es que además el color rosa es el color de la alegría en la liturgia cristiana. Se hace en dos momentos muy concretos de la liturgia, se viste el sacerdote de rosa, ¿no? Digo, mira, Manolo, que hasta en eso has dado con la clave de ese sentido de alegría. Bueno, pues esa alegría la transmitía incluso en una obra pasionista. Es decir, los carteles de Manolo Cuervo son una alegría de vivir, son un grito real. Cartel de la Macarena que pone guapa, realmente eso es un grito en la pared. Sí.
4: Fue muy criticado esa obra para la Macarena en su día.
3: Bueno, por sectores muy cortos. Es decir, yo creo que es donde realmente ahí tenemos, ¿no? Él hace, recordemos esto, desde el año 2019, había hecho en el año 2015 el cartel de la Iniesta, que realmente sí que fue el atrevimiento mayor.
4: Sí, ese fue el más polémico,
3: el atrevimiento, aunque sí, él ya había tocado antes las cuatricomías que había hecho con la Macarena y tal, y el tema cofrade lo había introducido en muchos de sus cuadros. Pero realmente el primer gran cuadro, el primer gran cartel, es el atrevimiento de hacer el aniversario de la Iniesta. Y luego, cinco años más tarde, hace el cartel de la Macarena, que vuelve a ser algo muy pop. Es que él era muy pop. Era compartimentar en cuatro, es decir, él hace cuarto cartel. Es decir, bueno, yo vamos a elegir. Bueno, pues probablemente, aunque no se eligió este, se eligió el impactante del chorreón. Él decía chorreón, el término dripping, que es un término que viene del expresionismo abstracto de los años 50-60, no era el término que lo empleaba. Decía: no, yo no hago dripping, yo primero que yo chorreo, y además chorreo sobre la pared, ¿no? Pues ese sentido de el impacto del nombre, ese guapa, yo lo veo incluso superior al que se eligió, que fue el del rostro naranja, ¿no? Pero yo creo que aquí ya se asimiló muy pronto que, bueno, que realmente esa vanguardia, que en realidad recogía vanguardias de muchas décadas hacia atrás, de Manolo Cuervo, era perfectamente asimilable con la Semana Santa, ¿no? El choque fue la Iniesta, pero a partir de, bueno, el cartel de la Macarena, el año siguiente que hace el de Jerez, y luego cuando hace el cartel de la Semana Santa, yo creo que se convierte en alguien además reclamado por las cofradías.
1: Ahora

0: Vemos,
1: sí,
0: ahí estamos viendo Jerez. Ahora volvemos un poco a esta secuencia, pero decidme antes que se me pase, cuando se escriba de él, en el capítulo de lo que aportó, realmente, Manolo Cuervo, ¿qué aporta? ¿Qué trae?
1: La creación, Víctor, el ingenio, el genio del artista. Yo, mira, si me permití la licencia, si pudiéramos hablar, y no hablo solamente de arte contemporáneo, de pintores que verdaderamente renovaron la pintura sevillana, es decir, si pudiéramos hablar de una escuela de renovadores de la pintura sevillana en el siglo XX, en el siglo XXI, desde luego Manolo Cuervo sería uno de sus máximos exponentes. Uno de sus máximos exponentes junto con personas como Pérez Villalta, Pérez Aguilera, Rolando Campos, Santiago del Campo, Juan Lacomba, Justo García Girón, Miki Leal, Mauri, sus grandes amigos Ricardo Cadena, Félix de Cárdenas y tantos artistas importantes que tienen obras de reconocido prestigio en grandes museos de arte contemporáneo, no solamente nacionales, sino también fuera de nuestra frontera, y que además comparten con Manolo Cuervo un espacio bastante importante en una de las colecciones pictóricas más importantes que hay en la parte meridional de España, que es la colección pictórica del Parlamento Andaluz. Manolo fue uno de los grandes renovadores. Yo no voy a decir el gran, porque eso sería elevar mi afirmación absoluta, pero desde luego, junto con Juan Miguel Sánchez, sí fue uno de los máximos exponentes de la renovación característica en la ciudad de Sevilla. Creo que indudablemente él hace que de manera natural esa Sevilla pop junto con la Sevilla barroca se den absolutamente la mano, y encontró un reconocimiento a riesgo, Víctor, de ser un auténtico incomprendido, a riesgo de que, como tú decías al principio de este programa, le partieran la cara. Pero Manolo tenía una cosa muy buena, que sus pinceles eran insobornables, es decir, él no se prostituyó, perdonadme la expresión, no prostituyó en ningún momento lo que él era, no prostituyó su marca, no prostituyó su estética para quedar bien. Él fue un valiente, y esa valentía hizo que la vida, de alguna manera, en esta última etapa de su vida, le regalara un reconocimiento en un mundo en el que él ni siquiera esperaba triunfar.
0: Lo ha nombrado Borrallo, y él lo dijo en este plató, le preguntamos por los carteles,
2: sí,
0: y habló de Juan Miguel Sánchez.
3: Sí.
0: Vamos a recordarlo.
3: Sí.
4: Manolo, para pintar bien a Dios, hay que creer en Dios.
3: Pues no lo sé. Si te digo la verdad, no lo sé, porque ha habido pintores extraordinarios que no sé yo si creerán mucho, pero el caso que han hecho obras impresionantes, ¿no? Pero no lo sé, eso no te lo puedo contestar, lo siento, pero no.
4: No pasa nada. ¿Y cuál es el cartel de la Semana Santa de Sevilla, si lo has ojeado todos, más o menos?
3: Sí, vamos, tengo informado.
4: ¿Qué más te gusta?
3: Sin duda el cartel más bueno no me gusta a mí, sino que le gusta prácticamente a todo el mundo, es un referente dentro de los carteles de Semana Santa, es el cartel de Juan Miguel Sánchez.
0: Juan Miguel Sánchez, ¿1930 puede ser?
5: 1930. 30. Él tenía muchas influencias, muy curioso, y yo creo que se ha olvidado mucho, de Álvarez Gámez.
0: Sí,
5: mucho. Un cartelista que además, si mal no recuerdo, creo que fue profesor suyo, un cartelista que en la década de los 50, 60, 60, hace mucha cartelería. Esas tintas planas que son, tienen un aire, un cierto aire kitsch, pero también tiene alguna influencia que todavía como muy lejana, bueno, pues del mundo del pop. Si Manolo Cuervo, lo bueno que tenía es que era una especie de crisol que le iba recogiendo, porque él no era un expresionista abstracto, pero usaba el expresionismo abstracto de fondo. Él no usaba, no era un creador de cómic, pero usaba las técnicas del cómic. Él no usaba la fotografía deformada o seriada como podía usar Andy Warhol, pero jugaba con esa idea de la repetición. Entonces él iba cogiendo de aquí y de allá para conformar un universo propio, al cual le dotó, ya que tenemos este cartel, de algo muy característico de él, que es, por ejemplo, la grafía. Él empleaba la letra de máquina de escribir en sus carteles, que es algo como muy ochentón, es una tipología bastante, bastante frecuente, y lo vemos en su grafía, ¿no? Y empleaba determinados colores que, combinados entre sí, son Manolo Cuervo.
0: Sí.
5: Es decir, el azul cian, el rosa y algunos tonos que, evidentemente, una vez tú veías ese dripping, ese chorreo del corazón. Por cierto, hay una serie de elementos que él repite, ¿no? Uno de ellos es el corazón, constantemente. Y todo un universo, porque tenía un universo muy amplio del mundo pop, tanto de la música, por una parte, como de lo que es el mundo del cine, el mundo del cómic.
0: También mucho de la movida, ¿verdad? De la época de la movida, en él.
5: De la publicidad.
1: Él era mucho, él era mucho de los movimientos contraculturales de los años 60, de los años 70, sobre todo la psicodelia. Por eso le gustaba tanto el cartel de Juan Miguel Sánchez, porque

0: han adelantado a la psicodelia. De hecho, si analizamos la obra de Manolo Cuervo, pues la psicodelia siempre está presente. Él buscaba un poco el sentido de la alucinación, un poco simular una pérdida de conciencia a través de colores impactantes, en muchos casos fluorescentes, contrastados con, como él decía, el azul eléctrico, quizás el amarillo ácido,
1: sí,
0: el rosa fucsia,
1: sí,
0: y después una serie de proyecciones calidoscópicas, elementos geométricos que se iban repitiendo, formas orgánicas que se iban degradando, que se iban deformando, que iban chorreando, y que él, de alguna manera, esa estética estaba vinculada, aunque él dijera que no, al dripping de Jason Pollock. Él hablaba de Jason Pollock maravilla, y esa manera de chorrear, de salpicar ese dripping, hacía que la obra de Manolo Cuervo no naciera de una planificación milimétrica previa, sino que de alguna manera que el resultado final fuera fruto primero de la colocación del mismo sobre el lienzo a la hora de pintar, de la casualidad y por supuesto del efecto de la gravedad.
2: ¿Habéis visto alguna vez pintar? Sí. Realmente sí. Ese chorreo era un chorreo, sí, de sí. Que lanzaba la pintura. ¿Cómo pintaba, sí, Manolo Cuervo? ¿Cómo?
3: Uy, él tenía el estudio, era muy llamativo, todo el mundo que llegaba allí decía que valía tanto la pared como, bueno, como el propio estudio. Él se rodeaba muchas obras, estaba siempre trabajando con muchas obras al mismo tiempo y pintaba tanto en pared, ese efecto de chorreo lo hacía en la pared, evidentemente, y luego lo trasladaba a una mesa, la cual lo hemos visto antes en fotografía. Él trabajaba de forma muy afanosa, superponiendo como si fueran capas, ¿no? Es decir, partía de ese fondo, que le buscaba una unidad monocromática, el rosa, aquí lo estamos viendo, el rosa, el celeste, el azul, en determinadas tipologías, y sobre ella iba creando las capas de la silueta. Él hacía perfectamente. Él era un artesano, ¿eh? Él no usaba elementos digitales, se negó siempre. ¿Eh? Él, aunque luego usó la fotografía para determinadas proyecciones, para simplificar y tal, pero se negaba a incluir retoques digitales. Entonces él era un artesano que iba. Iba rellenando de color la silueta, que era un auténtico ejercicio. Ahí tenemos ese. Se lo comentaba antes a Pablo, que en el centro está. Esa cuatricomía fue una entrada, de un concierto que hubo en el Restaurado en el año 1992. Me estoy sintiendo muy mayor porque yo fui y tocó la banda de la, sí, de la Sentencia, la Centuria Macarena, uh-huh, y tocó la banda municipal de Alcalá de Guadaira, y él hizo el cartel a partir de esa cuatricomía, que luego volvió a rehacer, que en realidad fue el primer acercamiento de Manolo Cuervo, sí, a la iconografía de la Virgen de la Esperanza, sí, que además se convirtió en un auténtico icono. Sí.
4: Él empieza a ser reconocido a partir de la cartelería aquella de los festivales, que todos los años se lo encargaba.
0: Él era muy reconocido.
4: Un hombre muy vinculado además al jazz, que además nos lo dijo aquí en la entrevista. ¿Empieza ahí a ser Manolo Cuervo más
0: él era
4: popular?
0: Él era en el mundo underground, esa Sevilla un poco contestataria, rebelde, alternativa, una persona tremendamente conocida. Es decir, él llega, como decía al principio de mi intervención, al mundo de las hermandades y cofradías, de la religiosidad popular, a través de la cartelería, un poco de rebote por necesidad, porque su faceta como diseñador gráfico, que es lo que verdaderamente era, pues con las nuevas técnicas de la comunicación, de la información, las nuevas técnicas digitales, pues habían relegado su trabajo. Entonces él comienza a pintar para las hermandades y cofradías con un éxito grandísimo. Manuel Jesús Roldán hablaba de esta tricotomía de la Macarena, que es el primer acercamiento que hace a la Esperanza en el año 92, pero que él después repite en el cartel de la fiesta de la primavera del año 2006. Y es más, fíjate que Manolo Cuervo también hace una incursión en el mundo literario, porque sus pinturas valen para hacer de portada de un libro, El Rock de la Calle Feria, de uno de sus grandes amigos del alma, que es Paco Gallardo, hermano de Miguel Gallardo, que vive en San Lorenzo, que por cierto, San Lorenzo para Manolo lo era todo. Yo diría que era su vida, era su patria, yo diría que era un continente entero, además un sitio de frontera entre la Sevilla tradicional, del gran poder para acá, y esa Sevilla underground, esa Sevilla alternativa de la Alameda. La verdad que
4: Le pregunté por San Lorenzo.
0: Sí.
4: Y me dijo efectivamente algo hermosísimo, lo recuerdo, pero me dijo que había descubierto en Castilleja la luz.
0: A mí me dijo Víctor que Castilleja para él, siendo un pueblo muy bonito, era el exilio.
2: ¿El exilio?
0: El exilio. De hecho, en Semana Santa, cuando lo llevé a Gran Poder, se agarró mi brazo y me dijo, llévame a mi casa. Y lo llevé a la calle Martínez Montañés.
4: Pues me habló, vamos a recordarlo, es curioso esto, además, habla bien del artista, este choque de la luz de Castilleja y el jazz. Que le gustaba escuchar jazz también, más allá de pintar cosas, le gustaba
0: el rock, escuchar el rock y el también. Punk.
4: Venga, vamos a ver.
5: Yo siempre he pensado que la cosa creativa era mejor por la tarde con lo artificial. Desde que vivo en Castilla ha cambiado totalmente.

0: sala. Empiezo a trabajar a las 8 de la mañana, más que amanece, me entra una luz extraordinaria en el estudio y trabajo por la mañana. Siempre he tenido música.
1: ¿Qué música?
0: Yo he hecho muy pocas cosas en Semana Santa, ¿eh? Ahora empezaré a poner marcha, pero yo he hecho muchísimos años los carteles de los festivales de jazz. Mucho, desde los carteles del festival que se organizaba en los años 80, que lo hice.

0: prácticamente casi todos a los Rising Star de Cajasol, a la universidad.
1: Son carteles de mucho prestigio, dicho sea de paso.
0: Sí, aparte gustaban, bueno, algunos gustaban más que otros, pero vamos, carteles que tenían su éxito. Y yo oía mucho jazz pero vamos, yo escucho todo tipo, menos reggaetón de todo.
1: Es que me dijo esa noche, lo recuerdo, que por la tarde en San Lorenzo estaba obligado a pintar con luz artificial y eso le incomodaba.
2: Sí, porque su casa era su estudio era muy sombrío.
1: Muy sombrío.
2: Los pisos del centro, como
1: y
2: sabéis,
1: que en Castilla dice, a las 8 de la mañana tengo uno nuevo allí que me encanta.
2: Los pisos del centro, como todos sabemos, como las personas que vivimos en el centro lo sabemos, son calles muy estrechas.
1: Me ha encantado cuando le he dicho que tus carteles tienen prestigio. Dice, hombre, unos más que otros. Decimos una cosa, perdón.
3: Hay una cosa muy curiosa cuando le encargamos, él participó en la exposición del aniversario del Cristo de las Almas y yo le propuse hacer la Gloria del Palio, precisamente ha estado aquí, viante aquí, que fue el que bordó la Gloria del Palio, ¿no? Es un corazón con el escudo del amparo y tal, ¿no? Y él me dijo, oh, ese es mi tema, eso lo voy a hacer yo y tal y cual, vale. Y dijo, no, ya está, no me digas más, que eso es lo que voy a hacer yo para la exposición. Sí. Entonces montó, no me pidió nada más. Y cuando me enseña la obra, ya la tengo prácticamente grabada y tal. Y lo había cogido todo, había cogido incluso la inscripción de la primera oración que se atribuye documentada a la Virgen María y tal. Y me dijo, mira, la he puesto aquí y tal, porque esta es la primera oración de la Virgen María y tal. Y yo, Manolo, lo ha colocado. ¿Tú qué te crees? Que yo no me documento. ¿Qué te crees? Que yo no me documento, que yo me he leído todo esto, yo me he puesto ahí. Entonces, él tenía esa facilidad para. Aparentemente una obra que, bueno, alguien superficial puede decir, bueno, es que has colocado simplemente elementos. No. Él estudiaba los colores, estudiaba esas capas superpuestas y estudiaba esos elementos que son icónicos. Es decir, lo mismo puede ser el corazón del amparo que el plátano de la Velvet Underground, de la portada del disco, el diseño de Andy Warhol. Pues todo eso lo mezclaba y ahí salía Manolo Cuervo.
2: Mira, Víctor, ese murió, me lo decía a mí hace muy poco, con tres grandes penas. Uno, no haber cerrado el círculo de la cartelería cofrade, haciendo en los próximos años un cartel dedicado al gran poder, después del que hizo del Cachorro de la Esperanza de Triana de la Macarena. Una de sus grandes ilusiones, haber sido carterista de la cabalgata de los Reyes Magos de Sevilla en los próximos años, cartel que me dijo que sería el único en su vida que no cobraría. A mí me parece muy bien que los artistas cobren el arte, y más que los grandes artistas cobren su marca. Y después hacer el cartel de la Feria Taurina de Sevilla. Él estaba convencido de que el museo, que la Pinacoteca, que tiene los maestrantes, es una de las más importantes a nivel contemporáneo que tiene este país. Era un gran admirador de Larry River, de Alex Katz, de Meyer, de Norman Foster. Bueno, pues con esas tres penas, Manolo Cuervo sí que se murió. Sí.
1: Él era el resultado, a vuestro juicio, de un maridaje extraordinario. Era capaz, o sea, le cabía tanto a él, en su cabeza, en su creación, en su inquietud. Porque a medida que uno avanza, ¿no?, y escucha hablar de él y lo recuerda a él, le cabe tanto. O sea, tiene tanta capacidad de encajar, menos el reggaetón. Pero, no, sí, pero que él, fíjate cómo enseguida dijo, no lo escucho nunca, pero ahora escucharé también Marcha de Semana Santa, para pintar un poco lo que ha dicho Manuel Jesús Roldán, no dejaba nada al azar. Puede parecer un hombre caótico por fuera, pero era un tío
3: él era,
1: sumamente ordenado.
3: Mira, hay un detalle que a mí me pareció importante. Él era muy buen conversador, hablaba muchísimo, pero también muy buen oyente. Él acudía a muchísimos actos a escucharte.
1: A aprender.
3: A escucharte. Claro. Si no, ha venido en los actos más inverosímiles. Y tú charlabas con él, y él charlaba mucho, pero también escuchaba mucho, porque le gustaba. Sí. Entonces, ese equilibrio, él lo trasladaba a una vivencia interior que aparece.
1: Tenemos el cartel de la Semana Santa, Jesús, firmado para el equipo de La Pasión. Cuando tú puedas lo pones
4: que por además
1: ahí.
4: Lo vemos todos los días, porque lo tenemos en el despacho. Allí.
1: Manuscrito original que lo tenemos colgado en el despacho de La Pasión. Ahora lo vamos a ver. ¿Tenéis vosotros a título personal obra de él? ¿Alguna?
2: Pues mira, yo en casa tengo algunas.
4: Tenemos dos tuyos, fíjate.
1: Ese es el cartel, ese es nuestro despacho.
2: Yo en casa tengo algunos carteles firmados. Sí. Y como he tenido la suerte durante muchos años de desayunar con él, todos los fines de semana, todas las fiestas de guardar, mis vacaciones, Semana Santa, Navidad, en verano, un día, cuando me dice que le van a encargar el cartel del Congreso Internacional de Hermandad y Piedad Popular, coge una servilleta y me dice, yo he pensado hacer esto para un mapamundi, la girarda, ¿qué te parece? Y me lo hizo a lápiz. Y guardé la servilleta y dice, esto no vale nada. Y le digo, sí que va a valer porque lo vas a firmar ahora mismo. Y lo firmó y la tengo en casa, es una servilleta de café, ¿no? Y la guardo con mucho cariño porque él se fiaba mucho de mí. Es más, yo recuerdo que él, cuenta una anécdota, él estaba muy preocupado porque el señor arzobispo y el secretario del arzobispo, el presidente del consejo, iban a ir

0: a su casa y me dice, Pablo, necesito un albañil porque tengo tengo la solería levantada y lo último que quiero es que el arzobispo se caiga en mi casa. Y he pensado o poner un tablón si no encuentro al albañil o esperarlo dentro pisando la solería y diciéndole que pase. Era una persona de verdad entrañable, un ser humano excepcional. Y por eso se lleva reconocimiento de la gente, porque yo soy visto de los que piensan que cuando el arte y la persona van por mundos que nunca tienen, no tienen por qué ir siempre en paralelo, y que verdaderamente el que analiza con objetividad una obra artística es el que no ha conocido al artista, y eso lo da el tiempo. Pero el reconocimiento de los coetáneos te lo da, primero, la grandeza artística, y en segundo lugar, la grandeza humana. Y Manolo era una persona de un corazón que no le cabía en el pecho, un hombre bueno, como decía Antonio Machado, tan machadiano era que en Castilleja, en su patio, crecía un limonero. Se daba unos limones malísimos y una naranja absolutamente malísima, pero que él me traía constantemente para que mi mujer me hiciera arroz con leche. Era así.
1: Oye, y si tuvieras que decir, no sé si de memoria, lo mejor que habéis visto de él, la gran obra o las grandes obras de Cuervo, ¿cuáles serían?
2: Uy, a mí me impactó mucho el ver todos los carteles. Bueno, me impactó la primera vez que fui a su estudio porque nadie se puede imaginar lo que allí había. Él acumulaba obra de, bueno, yo diría casi por centenares, vamos, Pablo me corrobora, sí, por centenares de obras.
1: Él producía mucho.
2: Él producía muchísimo, era incansable. Siempre estaba diciendo eso de, no, yo ya después de esto me voy a retirar porque yo ya, este formato tan grande ya no lo cojo más. Y luego volvía a ese formato grande. El formato grande decía que le dolía la espalda y tal, y que, bah. A mí me impactó mucho la vez que fui a ver el cartel y estaban todos juntos. Y me dijo, no, pero no vaya a elegir, ¿eh? Que el cartel es este, ya lo elegí, y ya tenía la foto. Entonces, eso me impactó.
1: ¿Qué decía en sus últimos tiempos, vosotros que lo habéis tratado? ¿De qué hablaba? Porque son personas que hay que saber escucharlas hasta el final.
0: Pues mira, él me decía, si me tengo que morir, Pablo, me muero. Y no pasa nada. El gran problema es que no me va a dar tiempo a hacer todo lo que quiero hacer. Eso me decía él. Mira, nosotros lo echamos mucho de menos, visto, porque tenemos una tertulia muy bonita los sábados, los domingos, Fernando Salazar, Ángel Bajuelo, el orfebre Pepe Delgado, Miguel Gallardo, el periodista, Marina Bernal, la periodista, Antonio Escudero, que fue hermano mayor de Las Siete Palabras, mi esposa Teresa Guzmán, últimamente Fernando de la Portilla, el cirujano, que se interesó mucho por su historial clínico, que ya no se podía hacer nada por él, y la verdad es que lo echamos de verdad de menos, porque, como diría Antonio Machado, era una persona, un hombre, en el buen sentido de la palabra, bueno, con todo eso, con todo lo que implica. Bueno, Jesús lo decía, nunca habló mal de nadie, jamás, él tampoco se echaba flores, y cada vez que llegaba a él algún tipo de crítica, pues él miraba para otro lado, él no quería saber absolutamente nada, nunca hablaba mal de los compañeros, asistía a todo lo que podía. La última vez que lo tuvimos en el Ateneo fue su último acto público, vino a acompañarnos a la presentación del cartel conmemorativo y también del logo conmemorativo de la generación del 27, que vino prácticamente a rastra, y bueno, pues en la Docta Casa tenemos la suerte de que el último acto social al que asistió Manolo Cuervo fue allí entre nosotros en el Ateneo de Sevilla.
3: ¿Tiene algún discípulo o algún alumno que estuviera con él, que continúe su línea de alguna manera?
4: No. Marcó tanto la imagen suya que, bueno, que es único realmente, y además
0: es único.
4: Yo creo que posiblemente difícil de igualar, ¿no?
2: Difícil de igualar tanto en lo personal como en lo artístico. Yo sí reivindicaría, ya que estamos, que Manolo Cuervo merece muchas cosas en la ciudad. Es decir,
1: nos di aquí abiertamente lo que estamos
2: haciendo. Sí, pues merece una gran exposición antológica. Nosotros lo hablábamos antes también. Hombre, sabemos que está ahí Amparo, su sobrina, que sí. Gran conocedora de historia del arte, historiadora del arte, y además gran conocedora de la obra de su tío. Y que, bueno, evidentemente una exposición antológica y un catálogo profundo de su obra es lo mínimo que la ciudad debería tener, ¿eh? Luego hay otro tipo de homenajes que a lo mejor, bueno, en la ciudad hay nombres de calle muy extraños, ¿eh? Y que merecerían mejor tener el nombre de Manolo Cuervo, pero yo creo que sobre todo lo que debe perdurar es su obra, y su obra debería estar no solamente en el mundo de la Semana Santa, sino también en ese Centro Andaluz de Arte Contemporáneo y en esas instituciones que lo dieron a valer en un determinado momento y que, bueno, deben reivindicarlo como un grandísimo artista, porque él va a vivir.
1: Fue cuidadoso con la custodia y el mantenimiento de sus obras, tenía las cosas más o menos ordenadas.
2: Sí, sabía dónde estaba todo.
0: Súper ordenado.
2: Muy ordenado.
0: Su obra no está dispersa, bueno, está dispersa en colecciones particulares, lógicamente, porque él vivió muy bien de la pintura y del diseño gráfico, pero lo que ha quedado está todo en su casa.
2: Recuerdo que él, perdón, porque creo que no lo hemos comentado, que él vendió obras a un marchante norteamericano, estadounidense, y por eso

0: aparecen esas obras suyas en algunas series americanas, tipo CSI y tal. Hay obras de Manolo Cuervo que aparecen de...
1: Además que no se puede decir que lo veo.
0: Sí, sí, aparecen. Sí,
2: en series americanas.
0: Sí, en series americanas.
2: Oye, dejadme que os pregunte algo que se nos va al programa. Qué foto esta, ¿eh?
3: Preciosa. Eso fue una levantada que le dedicaron y él se emocionó, claro.
2: En lo personal, ¿qué sentís por él? ¿Quién es Manolo?
0: Yo, una de las últimas veces que hablé con él, me da un poco de pudor comentarlo, pero él me dijo, estoy preparado para la muerte. Así, con esa... a mí no se me olvida aquella expresión. Pero en lo personal, yo creo que el mejor homenaje que se le puede hacer es recordarlo como una persona alegre, como un grandísimo creador y como alguien que dotó de color, que supo captar el color de la ciudad y supo trasladarlo a su obra. Ahí lo tenemos el día... Pues ese día, precisamente, me comentó eso. Hay que reivindicar su obra y hay que reivindicar la alegría y su grandeza, porque su obra, si mantenemos su obra, Manolo Cuervo estará siempre vivo.
2: Venga, presente. Aquí nos tenéis para eso, ¿eh? Pablo,
3: a mí, Víctor, rápido. Con Manolo se me ha ido, sí, pues, un amigo del alma, un amigo de corazón. Yo que creo mucho en la conexión de las almas, más allá del tiempo... que haga que las almas se conocen o no. Yo con Manolo, desde que me lo presentó Pepe Morán, aquí le tengo que agradecer que me presentara Manolo Cuervo, pues con él, nuestras almas conectaron. Y para mí se va un amigo con el que he compartido muchas horas de conversación, del que he aprendido de arte mucho más de lo que yo jamás pudiera pensar y que me ha enseñado lo más importante que te puede enseñar una persona, valores humanos. Y eso es lo que me quedo de Manolo Cuervo, una persona excepcional.
2: Bueno, muchas gracias, compañero. ¿Os queda incienso de las últimas ocasiones?
3: No, nos queda, visto.
2: Nos viene
3: queda,
2: bien no un poquito queda, siempre.
3: Nunca nos ha regalado incienso.
2: Y nunca. Y el Cristo del amor viene bien siempre, ¿verdad?
3: El amor siempre viene bien.
2: Por cierto,
3: siempre.
2: Conste siempre. Que quede por escrito, señor notario, de usted el favor, que le he dicho a Manolo Jesús Rolán en público que lo del Cristo de las Almas no solo está bien, está extraordinario, pero reivindico un mayor protagonismo de la Virgen de Gracia y Amparo. Por favor, infórmenme más, pónganme más fotografías de ella, háblenme más de ella, que yo me entiendo. El Cristo de las Almas ya tiene mucha publicidad y muy merecida, pero me encanta tu Virgen.
0: Tomo nota.
2: Ya está. Lo he dicho clarito. Bueno. Dicho queda.
0: Hay un palio en camino.
4: ¿Para cuándo?
2: No lo estropees. Hay un palio en camino, punto suspensivo. Que la ortografía española es riquísima. Manolo, hasta el martes que viene.
4: Hasta el martes que viene, Víctor. Sí,
2: que habrá programa Juego No España, Ana.
5: Sí, a las 9 de la noche, la pasión el próximo martes.
2: Que va a jugar.
4: Hombre, por supuesto.
5: Pero ojalá que sí, vamos a confiar en que sí, pero que la pasión al mismo tiempo se estará emitiendo también, que estaremos aquí.
2: Señoras, señores, va a acabar el programa Un Paso de Misterio, que yo quiero que acabe porque empezó el programa hablando de personas valientes que han abierto camino, que abrieron carriles, ¿no? El Cerro, Manolo Cuervo, gente que puso la cara, gente que dio lo mejor de sí. Bueno, pues al final de este programa yo te pido a ti, hermano de los panaderos, que mires atrás a los siglos de historia de tu casa. Y si no quieres hacer eso, mírale a los ojos a tu Virgen de Regla. Y da un paso atrás si hay que darlo y pide perdón, si es lo que ahora toca. Y tiende la mano, aunque duela. Sé valiente. Al final, fíjate, en los programas de televisión se habla de los valientes que no quisieron ser populares, pero fueron grandes, como grande es tu hermandad. Que acabe el Señor del Prendimiento. Señoras, señores, gracias por todo, sean felices.

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0: Hoy, en Directo al Grano, arrancamos el programa junto a la Universidad de Córdoba para conocer cómo se puede prevenir la aparición del mildio en el viñedo a través de la inteligencia artificial. Sabremos cómo dar un uso agroecológico a la colza en explotaciones ganaderas, especialmente en las de vacuno de leche. Veremos la presentación de los inventarios forestales en alta resolución. Terminamos nuestro programa en Tenerife, acompañando a la Asociación de Apicultores que han desarrollado unos programas de formación adaptados a la realidad de la apicultura de la isla. Y por supuesto, los precios que más te interesan. Todo esto y más en Directo al Grano.
1: Hola, bienvenidos a Directo al Grano Campo y Mar, el programa que siempre hacemos con las botas puestas bien limpias y muy bien atadas. Y el programa con el que os llevamos a domicilio un trocito de campo y un trocito de mar. Bueno, estrenamos mes, ya estamos en julio, el mes más caluroso del año, que es algo que nos recuerda el refranero que hoy nos dice que por San Fermín el calor no tiene fin. Así que durante este mes, prontito al campo, con gorra o sombrero y agua, mucha agua. Y ahora sí, conocido el sumario y el refrán, arrancamos el tractor, arrancamos Directo al Grano Campo y Mar y lo hacemos con un reportaje de la Cátedra Internacional de Inteligencia Artificial y Agricultura de la Universidad de Córdoba. Un reportaje en el que vamos a conocer un sistema que se ha desarrollado entre la propia cátedra y la denominación de origen Montilla Moriles y que consiste en un sistema inteligente de alertas capaz de anticipar el riesgo de aparición de mildio.
2: La universidad tiene una función social clave, que es tratar de estar cerca de la sociedad que le rodea, de los problemas reales que tiene el sector agroalimentario en nuestro caso, y esa ha sido siempre nuestra trayectoria, trabajar cerca del sector, trabajar cerca de las empresas, ser sensibles a los problemas que están atravesando y tratar de acompañarles en la búsqueda de soluciones.
3: Bueno, lo que supone para los viticultores y para todo el sector en general.

0: General de la Denominación de Origen Montilla Moriles el acceder a información antes de que aparezcan los síntomas de la enfermedad del mildiu, pues a las pruebas nos remitimos en esta misma campaña. El año pasado tuvimos un ataque enorme con más del 50% de la producción perdida y este año, aunque sabemos que hay manchas de mildiu, que ha habido ataque de mildiu, pero ha sido muchísimo más reducido, puesto que los agricultores han tenido a disposición un sistema de alerta que les ha permitido adelantarse al ataque de este patógeno. Establecer estrategias de colaboración con la Universidad de Córdoba en relación a modelos de predicción de ataques de plaga y de enfermedades en el sector de la viña, creo que es una iniciativa por parte de la Cátedra de Inteligencia Artificial y del Consejo Regulador de la Denominación de Origen que nos pone en la cúspide de la pirámide. Yo creo que ahora mismo el poder anticiparnos con modelos predictivos al ataque de plagas y enfermedades para los agricultores y para todo el sector es fundamental. Y creo que esto es un efecto llamada a otros consejos reguladores que ya se han puesto en contacto con la Cátedra de Inteligencia Artificial solicitando información de cómo hemos iniciado este trabajo de colaboración con el Consejo Regulador de Montilla Moriles y entendemos que en un futuro más instituciones de este ámbito se incorporarán a un proyecto como este.
1: La tecnología FIWER es la tecnología que subyace en todos los proyectos que se están desarrollando en la Universidad de Córdoba bajo el amparo del sector agro, ¿no? Nos permite poder estandarizar la manera de trabajar. O sea, FIWER lo que nos permite es realizar protocolos que son estándares, son los que estamos utilizando, para realizar cualquier proyecto que tiene que ver con el Internet de las Cosas, que tiene que ver con la gestión de los datos y que tiene que ver con la inteligencia artificial.
2: En primer lugar, el modelo está desarrollado como un modelo empírico en el que se van cumpliendo cada una de las etapas del ciclo biológico basada en variables meteorológicas provenientes de las estaciones del SIAR. Esto ya nos permite en una primera instancia ver cuándo se han ido cumpliendo cada una de estas etapas. Y en segundo lugar, a partir de datos provenientes de la Denominación de Origen Montilla Moriles, hemos podido calibrar y validar todas estas variables para poder llegar a predecir el rango posible de aparición de mildiu.
3: Bien, los datos juegan un papel fundamental, en primer lugar porque nos permiten adaptar el modelo a las condiciones locales, es decir, las variables meteorológicas cambian en función de las regiones, entonces adaptamos el modelo a esa región y además, afortunadamente en este caso, contamos con una serie histórica de más de 20 años que nos ha permitido validar y calibrar el modelo a las condiciones exactas de la zona en función primero de las variables meteorológicas y luego de la aparición o no del mildio en la zona, además de del estado fenológico de la vid, que también conseguimos predecirlo en nuestro modelo.
1: Lo que se ha montado desde la Universidad de Córdoba es una infraestructura de investigación que sirve para dar soporte a los proyectos que se están desarrollando. Sirve como herramienta para poder desplegar cualquier solución. En este sentido, nosotros lo que hemos hecho ha sido realizar un caso de uso en el que hemos dado como válido los procesos que estamos realizando dentro de la plataforma para poder dar una solución como la que estamos dando con el mildiu.
2: Los mayores retos han sido principalmente tres. Por un lado, la estandarización de toda la información, de todos los datos. En segundo lugar, la adaptación del modelo al lenguaje y a la estandarización del el sistema FIWER. Y en tercer lugar, parametrizar y modelar mediante lenguaje de programación el ciclo biológico de un hongo, en este caso.
3: Si bien es cierto que los datos meteorológicos que estamos utilizando actualmente son muy útiles, porque contamos a partir de datos de estaciones SIAR, estaciones públicas de la zona, es cierto que las estaciones no están exactamente en la zona de estudio y pueden tener mucha diferencia con otras condiciones y variabilidad de cada parcela y de cada cultivo, de cada viticultor, de cada zona de cada viticultor. Por ello, para tener una predicción más ajustada del modelo, es necesario o sería necesario poder instalar estaciones meteorológicas en las condiciones reales de cada agricultor. Y para ello, el siguiente paso que vamos a afrontar en el proyecto es, de la mano de la Denominación de Origen y el Consejo Regulador, hemos contactado con unos viticultores que están de acuerdo en ello y se van a instalar estaciones meteorológicas en cada parcela de cada uno de ellos que ha aceptado esta solicitud. Es por ello que la implementación de estaciones meteorológicas locales de la mano de los agricultores nos permitirá tener un modelo mucho más preciso y ajustado a las condiciones locales. Es decir, esa variabilidad

0: meteorológica la vamos a poder capturar y el modelo va a tomar esos datos para ser más preciso, más bueno y más ajustado a las condiciones reales.
1: Este proyecto responde perfectamente a la misión que tiene la cátedra, que es tratar de mostrar la utilidad de las herramientas digitales, en este caso de la inteligencia artificial, para responder a problemas reales que tiene el sector agroalimentario. Ponemos el foco no tanto en la herramienta, sino en el problema que queremos resolver, y en este proyecto demostramos cómo la inteligencia artificial puede ayudarnos a optimizar decisiones, a adelantarnos a los problemas que sufre el sector agroalimentario, en este caso el sector vitivinícola, y así poder mejorar rentabilidad, poder mejorar también aspectos ambientales y sobre todo la realidad de un sector estratégico para todos nosotros como el vitivinícola. Este proyecto demuestra que para el avance del sector es imprescindible la colaboración público-privada, es imprescindible que recorramos el camino de la innovación juntos. Y nuestra satisfacción es enorme porque estamos viendo cómo los resultados ayudan a que los viticultores y a que un sector como es el del vino en Montilla Moriles pues pueda mirar al futuro con esperanza.
2: La pasada semana el Gobierno aprobó un segundo decreto de medidas extraordinarias para hacer frente al impacto de la guerra en Irán, manteniendo la ayuda al gasóleo agrícola y añadiendo 165 millones de euros para la compra de fertilizantes. Se mantiene, por tanto, la subvención de un máximo de 20 céntimos por litro para la compra de gasóleo de uso agrícola y para los buques pesqueros. Por otro lado, los 165 millones de euros adicionales para la compra de fertilizantes se suman a los 500 que ya estaban disponibles. La organización agraria Saja reelige a Pedro Barato como presidente con el 90% de los votos emitidos durante la Asamblea General Extraordinaria celebrada el pasado martes en Madrid. Barato anunció su intención de impulsar en este mandato una reforma de los estatutos para adecuar la organización a los retos de los próximos años. Las prioridades de su nuevo mandato estarán centradas en el agua, la política agraria común, los costes de producción, los precios y la mano de obra.
3: Continuamos aquí, en directo al grano Campo y Mar, y ahora vamos a conocer Colzaga, un proyecto coordinado por Uniones Agrarias UPA, ULEGA y FEGAMA para promover el uso de la colza en explotaciones ganaderas, especialmente de vacuno de leche, y usarlo como herramienta para mejorar la calidad del suelo, favorecer la biodiversidad y generar subproductos aprovechables dentro de la propia granja. Os dejamos con un vídeo de Uniones Agrarias UPA.
4: Galicia cuenta con un sector ganadero profundamente ligado al territorio, al paisaje y a la producción de alimentos de calidad. Un sector esencial para el equilibrio del medio rural, pero que hoy afronta nuevos desafíos. Mejorar su sostenibilidad, adaptarse al cambio climático, reducir la dependencia de insumos externos y seguir siendo viable desde el punto de vista económico. En este contexto nace Colzaga. Un proyecto que apuesta por el uso agroecológico de la colza como herramienta para mejorar los suelos, favorecer la biodiversidad y obtener subproductos aprovechables dentro de las explotaciones ganaderas de Galicia. Colzaga está coordinado por Uniones Agrarias UPA, en colaboración con ULEGA y FEGAMA, y cuenta además con el apoyo de un comité científico técnico especializado. Esta alianza permite conectar el conocimiento científico más avanzado con la realidad diaria de las explotaciones ganaderas. El proyecto parte de una base rigurosa. Por un lado, recopilará y actualizará información científica y técnica sobre el potencial de la colza en ámbitos clave como la mejora del suelo, la biodiversidad agraria, la alimentación animal y la obtención de aceite vegetal puro. Por otro, analizará la realidad de las explotaciones ganaderas gallegas, sus sistemas de producción, sus necesidades y sus oportunidades de mejora. Con toda esta información, Colzaga diseñará un modelo técnico de implementación que permitirá adaptar el uso de la colza a distintos tipos de explotación, teniendo en cuenta variables agronómicas, económicas y ambientales.

0: Gonzaga no se queda en la teoría. Uno de sus pilares será la validación en condiciones reales dentro de explotaciones ganaderas de vacuno de leche. El proyecto trabajará sobre tres niveles: el cultivo de colza en parcelas piloto para estudiar la rotación y la recuperación del suelo, su incorporación en la alimentación del ganado y el uso del aceite de colza como combustible en maquinaria agrícola. Este trabajo práctico permitirá obtener resultados contrastables, ajustar el modelo a la realidad del campo y generar ejemplos útiles y transferibles para el conjunto del sector. Además, Colzaga desarrollará una plataforma digital abierta y gratuita, CRM Colza. Esta herramienta permitirá a cada explotación introducir sus datos y obtener planes personalizados para avanzar en la adopción de buenas prácticas, estimar rendimientos, valorar ahorros potenciales y visualizar mejoras ambientales. La plataforma incorporará también contenidos formativos, materiales divulgativos, asesoramiento y casos prácticos. Porque la transformación del sector necesita conocimiento y acompañamiento, el proyecto incluirá también formación específica, talleres prácticos, jornadas divulgativas, seminarios de referencia y una red de asesoría para apoyar a los ganaderos en cada fase del proceso. Colzaga nace con vocación de continuidad, escalado y replicabilidad. Su objetivo no es solo generar conocimiento, sino dejar herramientas, experiencias y alianzas que permitan avanzar hacia explotaciones ganaderas más sostenibles, más eficientes y mejor preparadas para los retos del futuro. Colzaga, una propuesta para transformar el presente del rural gallego desde la innovación, la bioeconomía y el compromiso con el territorio.
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2: El trigo blando panificable sube su valor esta semana. Su precio es de 214,37 euros la tonelada. La cebada pienso asciende su precio. Se valoran 203,71 euros la tonelada. El maíz grano baja su valor. Se paga 230,77 euros la tonelada. El limón desciende su precio. Se cotiza 42,50 euros los 100 kilos. La manzana golden asciende su precio esta semana y se paga 72,02 euros los 100 kilos. El melocotón de carne amarilla baja su valor esta semana, quedándose en 74,12 euros los 100 kilos. El calabacín asciende su precio, que ahora es de 38,05 euros los 100 kilos. El tomate liso desciende su valor, se cotiza 45,51 euros los 100 kilos. La judía verde sube su valor y se sitúa esta semana en 271,45 euros los 100 kilos. La patata baja de precio y ahora cuesta 50,33 euros los 100 kilos.
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3: Hablamos mucho en Directo al Grano Campo y Mar del uso de nuevas tecnologías y entre ellas de la utilización de los drones y las infinitas aplicaciones en el medio rural. Pues bien, hoy no vamos a hablar de ello, pero sí lo vamos a ver. Os dejamos con un vídeo de la Fundación CESEFOR en el que a través solamente de imágenes podréis descubrir cómo se utilizan los drones en la gestión de masas forestales, por ejemplo, para hacer inventarios forestales de alta resolución.

0: La entidad de seguros agrarios Agroseguro ha recibido declaraciones de siniestro en más de 18.000 hectáreas de cultivos en zonas muy localizadas del interior peninsular y en el Valle del Ebro debido a las últimas tormentas de pedrisco de finales de junio. En concreto, se han localizado daños en Castilla-La Mancha, donde las declaraciones de siniestro superan las 8.000 hectáreas. En Aragón, la superficie dañada se encuentra por encima de las 6.000 de cereal. En Navarra, las declaraciones de siniestro recibidas superan las 1.000 hectáreas. Por último, la superficie siniestrada en La Rioja está por encima de las 520 hectáreas, principalmente de viñedo y cereal. Según avanzó la pasada semana el ministro Planas en la Comisión de Agricultura, Pesca y Alimentación del Congreso de los Diputados, el Gobierno se reunirá con las autonomías y con el sector agrario desde el próximo otoño para negociar y acercar posiciones sobre conceptos básicos para la futura política agrícola común para el periodo 2028 a 2034. Según el ministro, España ya se ha puesto de acuerdo en tres ejes fundamentales: conseguir, al menos, los mismos fondos que en la programación actual, una PAC que sea una política auténticamente europea y el rechazo a la renacionalización.
1: Continuamos aquí, en directo al grano, campo y mar, nuestro recorrido semanal por el medio rural. Y si la semana pasada estuvimos en Lanzarote, hoy vamos a Tenerife, porque a través de un vídeo del Grupo de Acción Rural de Tenerife, os queremos presentar la Asociación de Apicultores de Tenerife, una asociación que imparte cursos de iniciación a la apicultura, buenas prácticas sanitarias, selección y cría, transporte y bienestar animal, y son unos cursos que están permitiendo mejorar la capacitación del sector y atraer a nuevas personas a la apicultura.

mejora de la capacitación de los apicultores de la isla. Hemos hecho muchos cursos y sobre todo algunos cursos que no se realizaban, ¿no? Cursos muy necesarios, como por ejemplo el curso de transporte específico para la apicultura, transporte y bienestar animal. Con estos proyectos hemos conseguido que la gente se conozca la apicultura y se acerque al sector, ¿no? Muchas veces, no todos los que hacen los cursos, por ejemplo, de iniciación, se dedican a la apicultura, pero sí que se acercan a este mundo, van conociendo, porque también conocen las mieles, el trabajo que realizamos, y nos promocionamos. Y también, por supuesto, ese relevo generacional que es tan importante y tan complicado, no solo para nosotros, sino para todo el sector primario. Entonces son cursos que se nota, porque hemos tenido los últimos años de esos cursos, nos estamos nutriendo con gente joven que va entrando al sector. Los cursos que hemos realizado han sido principalmente iniciación a la apicultura, buenas prácticas sanitarias, selección y cría de reinas y además de transporte y bienestar animal. Esos han sido los cuatro pilares, ¿no? Eso han supuesto, por ejemplo, de la iniciación a la apicultura es primordial para nosotros porque ahí es donde nos viene el relevo generacional y los demás son ya para capacitar a los apicultores para que vayan aprendiendo mejor manejo y sean más productivos. Tener la posibilidad de acceder a este tipo de líneas para nuestra asociación ha supuesto un cambio sustancial, sobre todo en tener capacidad de formar a nuestros apicultores, lo cual antes no teníamos. Los apicultores pues, tenían que ser cursos que se ofertaban por la Casa de la Miel o por otros medios, pero ahora mismo hemos tenido esa posibilidad de hacerlo nosotros y además adaptados a lo que nuestras necesidades, a nuestra tierra, porque muchas veces los cursos genéricos son manejos que se usan en península, en territorio continental, que nada tiene que ver con el nuestro. Y entonces, pues, ha significado eso, una mejora en la capacidad de la asociación para dando esa formación y también, de alguna manera, personalizar la formación para que sea adaptada a las necesidades de los apicultores de la isla.

0: La ternera de entre 180 y 300 kilos desciende su precio. Se quedan 682,96 euros los 100 kilos de canal. El cordero de entre 13 y 16 kilos baja esta semana. Se paga a 1.018,20 euros los 100 kilos de canal. El porcino con más del 60% de magro clase S asciende su valor, que ahora es de 171,53 euros los 100 kilos de canal. El lechón de 20 kilos baja su precio, que ahora es de 39,80 euros la unidad. El pollo con el 83% de rendimiento desciende su valor, que es de 221,13 euros los 100 kilos de canal. Los huevos tipo suelo clase M bajan su precio esta semana, que es de 1,57 euros la docena. Los huevos tipo campero mezcla clase L y M desciende su precio, quedándose en 2,15 euros la docena. El conejo joven de 1,8 a 2,2 kilos vivo baja su precio. Se cotiza 243,14 euros los 100 kilos.
1: Y como siempre, antes de despedirnos, la cita obligada, la cita que nos permite ponerle la guinda al pastel, ya sabéis, es el momento de la buena noticia de la semana. Ahí la tenéis.
2: El Ministerio de Agricultura, Pesca y Alimentación ha abierto las convocatorias de ayudas extraordinarias de acceso a la financiación para titulares de explotaciones agrarias y operadores del sector agroalimentario y pesquero por un importe total de 300 millones de euros. La subvención del coste del principal de los créditos tiene un presupuesto de 225 millones de euros y se instrumenta a través de un convenio firmado por el Ministerio de Agricultura, Pesca y Alimentación, el Instituto de Crédito Oficial y la Sociedad Anónima Estatal de Caución Agraria. La ayuda está destinada a titulares de explotaciones agrarias y operadores del sector agroalimentario y pesquero que podrán obtener una bonificación de hasta un 15% en el principal de los créditos, con un plazo de amortización de hasta 15 años, con posibles periodos de carencia de hasta 3 años, según la duración del crédito. Se establece una cuantía máxima de 15.000 euros por beneficiario. El plazo de presentación de las solicitudes comenzó el pasado 1 de julio y finalizará el 30 de septiembre de 2028 o a la finalización del crédito disponible.

Y después de esa buena noticia, solo nos queda despedirnos y recordar que al menos 3 veces al día necesitamos a un agricultor, a un ganadero, a un pescador o a una industria agroalimentaria. Así que no os olvidéis de valorar todos los días su trabajo. Un abrazo, que no se os haga muy larga la semana y hasta dentro de 7 días aquí, en Directo al Grano, Campo y Mar.

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Saludos, esclavos del cine en gran pantalla. Por si no queríais taza de taquillazos, pues os vienen más tazas. Al éxito masivo de Toy Story 5 en los cines de todo el mundo, pues se les unirán los de la nueva entrega de Spider-Man y la tan esperada Odisea de Christopher Nolan. Se prevé que estos tres títulos contribuyan a impulsar la recaudación estival en Estados Unidos y Canadá hasta los 4.100 millones de dólares. Dinero a mansalva, pasta gansa. Pero antes nos llega otra de superhéroes, completamente Supergirl, la prima de Superman que tuvo su escena en la última entrega del Hombre de Acero. Así que Kara Zor-El, que concibe la vida distinta a su primo Kal-El, mejor conocido como Superman, pues ella, su pariente, ve siempre lo bueno en todos los demás, mientras que ella simplemente ve la verdad, por lo cual desconfía de todos, reacciona a la menor provocación y de la manera más visceral. Así es Supergirl, la nueva heroína del universo de DC Comics, interpretada por la actriz australiana Millie Alcock, a quien se le verá a partir de esta semana en la cartelera nacional. La australiana de 26 años y quien se hizo famosa por interpretar a la joven Rhaenyra Targaryen en La Casa del Dragón, pues contó que fue hace 3 años cuando surgió la idea de llevar a la pantalla grande la historia de Supergirl. Sin embargo, ella sintió que iba a ser muy difícil que obtuviera el papel de esa heroína porque cargaba con un dolor muy profundo y cuya inspiración fílmica está basada en la aclamada miniserie de cómics Supergirl, la mujer del mañana. Es un cómic que además obtuvo en el 2023 el premio Hugo a la mejor historia gráfica de ciencia ficción o fantasía. Bueno, hay que destacar la inclusión de Jason Momoa, quien interpreta a Lobo, un mercenario y cazarrecompensas interestelar que alcanzó gran popularidad en los cómics de la década de 1990 y que tendrá un papel importante en este film. Veremos la diferencia entre Superman, que fue enviado a la Tierra y criado por unos padres pues cariñosos desde que era un bebé, y Supergirl, criada en una roca, una astilla de Krypton, y que vio morir y ser asesinados de formas terribles a todos los que la rodeaban durante los primeros 15 años de su vida. Y luego vino a la Tierra. Telita, eso es un trauma y no repetir curso. Bueno, pues dirige todo esto el australiano Craig Gillespie,

0: que nos sorprendió en Yotonya, nos gustó en Noche de Miedo y nos volvió a sorprender en Lars y una chica de verdad. ¿Qué les vamos a contar? Es Supergirl, la heroína más pasota y fiestera del universo. Ah, y hay escenas postcréditos. Que nadie se vaya hasta que salga el último nombre de los que han trabajado en el film. Supergirl.
1: Hola, solo llamaba para ver cuándo piensas volver. Me preocupa que no te acostumbres a esto. Si te pasas el día de planeta en planeta, cara, ¿cómo vas a tener amigos?
2: Bueno, ese es el tema, Clark. No tengo amigos. Mi hogar está donde estés tú. Crypto y yo nos tenemos el uno al otro. Sinceramente creía que teníamos suerte. Pero la suerte, por definición, se acaba. ¡Crypto! ¿Qué puedo hacer?
3: Los bandoleros llevan el antídoto encima. Le quedan 3 días.
2: No me dejes.
3: Krem de las Colinas Amarillas asesinó a mi familia, que era inocente.
2: Hazme caso. Y
3: no te mueras.
2: Si soy sincera, esto pinta bastante mal.
3: Para vosotros.
4: Me va a estallar la cabeza.

0: tanto dolor, tanto sufrimiento.
1: Sin ti.

0: la pirada del antro ese?
1: ¡Tiene gracia! ¡Que me lo digas tú a mí!
0: ¡Touché!
2: El cine independiente está destacando muy por encima de films con un presupuesto exagerado y franquicias muy conocidas. Y lo mejor es que aquel que las ve pues comparte experiencias muy positivas. Obsesión es una de ellas. Lo que parecía una especie de parodia en tono terrorífico de cuidado con lo que deseas, pues puede describirse muy sencillamente como lo mejor del año en cuanto a terror se refiere. Es una película dirigida y escrita por el creador de contenido de 26 años, Curry Barker, y que con un presupuesto mínimo de $750,000 lleva recaudados ya hoy en día 300 millones. ¿Y qué nos cuentan aquí? Bueno, pues el protagonista Bear, interpretado por Michael Johnston, está perdidamente enamorado de Nikki, a quien da vida la actriz Inde Navarrete. Así que incapaz de confesarle sus sentimientos desde hace ya mucho tiempo, pues en la noche de uno de los días más tristes de su vida, intenta con mucho esfuerzo armarse de valor y declararse. Decidido a dar por fin el paso, pues Bear se pone a buscar el regalo perfecto. Mientras curiosea en una tienda de cristales de su barrio, algo inusual le llama la atención. Es una especie de sauce del deseo, un palito esotérico que, según la leyenda, concede a quien lo posee un único deseo. Así que decide probar suerte con el artilugio. Un argumento tan simple como pedir un deseo no parecía suficiente para sostener una película entera. Pero Obsesión va mucho más allá de esa premisa y lo que parece que es una historia, lo que la convierte en una película muy buena. Hay una dirección magnífica, un reparto excelente y sobre todo una actuación que se adueña de la pantalla, la de Inde Navarrete. Obsesión no te permite apartar la mirada ni un solo segundo. La interpretación de Navarrete es tan hipnótica y al mismo tiempo tan incómoda y cringe que resulta imposible dejar de observarla. Es de esas actuaciones que te atrapan, aunque no quieras, y te persiguen, porque el terror de esta película no está únicamente en los sustos, que los hay, sino en todo lo que se esconde bajo la superficie. La historia plantea una pregunta fascinante: ¿quién es realmente la víctima? ¿Depende del contexto? ¿Depende del punto de vista? ¿O depende de cuánto estamos dispuestos a justificar? En fin, para descubrir y temblar.

0: ¿Has tonteado alguna vez con Nicky?
1: Voy a por chupitos.
0: Voy contigo. Si es tan importante para ti, y sé que lo es, dile, Nicky, creo que deberíamos ir a tomar algo juntos. Nicky, espera, iba a preguntarte...
1: ¿Qué?
0: Déjalo, se me ha olvidado.
1: Buenas noches.
0: Buenas noches, espera. ¿Por qué? Sauce del deseo. Solo tienes un deseo. Deseo que Nicky me quiera más que a nadie en el mundo.
1: Te quiero mucho, mucho, mucho, mucho, muchísimo. Es un amor que solo la ramita de un sauce llorón podría conjurar. Me parece muy raro que estéis juntos de repente. Y súper en serio.
0: Creo que Nicky está pasándolo muy mal. ¿En plan qué? ¿Está bien? No.
2: ¿Qué hechizo le has echado?

0: Llamaba para ver si hay alguna forma de cambiar el deseo.
1: Lo siento, no hacemos eso.
0: ¿Entonces va a estar maldita para siempre?
1: Pues sí, al menos mientras tú sigas vivo.
0: ¿Mientras siga vivo?
2: Bueno, las expectativas cuando vas a ver una película de animación son razonables. Esperas pasar un buen rato en familia, con suerte encontrar chascarrillos pensados para el público adulto y listo. Pero Minions y Monsters trasciende su carácter simpático para hacer un homenaje al mundo del cine desde sus orígenes, pasando por toda clase de géneros e hitos como las primeras impresiones en celuloide o el paso del mudo al sonoro. Estas criaturitas amarillas ya han demostrado ser personajes secundarios roba escenas y tienen un encanto propio sensacional, pero necesitaban un poco de ayuda para abarcar la duración un largo sin sufrir un poco. Aquí dejan claro que pueden cargar con todo el peso de la historia. Son unos magníficos protagonistas, independientes de cualquier villano, y pueden llevar la batuta porque son entrañables e incorregibles a pesar de expresarse en Minions. Total, ya les entendemos sin problema. Bueno, con la firme convicción de rodar su propia película, ahora acuden a un afamado director para que les asesore. Su principal consejo es que crean en ellos mismos y cuenten con un buen monstruo si van a crear una película de monstruos. Así que recurrirán a la magia para invocar a una criatura llamada Miranda, la devoradora de mundos, que va a desatar el caos. Y mientras tanto, los demás pues encuentran un nuevo villano al que seguir, el robot extraterrestre Dort, que planea destruir la Tierra y subyugar a los terrícolas hasta que se quede prendado de una joven sufragista y decide aplazar su misión. Ellos seguramente no pillarán, los peques, no pillarán muchos guiños porque les faltará bagaje audiovisual, pero ahí estará el placer cinéfilo de hacerles descubrir a Charles Chaplin, a Buster Keaton, a Méliès, los monstruos de Universal, el western, el cine negro, las joyas de Orson Welles y tantísimos otros hitos del cine que Pierre Coffin ha recorrido escribiendo una carta de amor insospechadamente emotiva y simpática que no habíamos esperado a priori encontrar aquí. Hasta está presente George Lucas y se menciona al icono Keanu Reeves. En fin, una gozada de película que hay que ver. Minions and Monsters.
3: Enormes y bien armados, sospechan que habéis matado a su líder y os quieren ver muertas.
4: Quick. Quick.
3: Ok, acción.
5: ¡Por ataque! ¡No! ¡Buddy!
6: ¡Somos actores!
4: A ver.
7: Ha sido una toma.
3: ¡Perfecta!
8: ¿Habéis escrito una película de monstruos?
4: Sí, con Giga Kaiju. Arr,
8: arr. ¿Y ya sabéis qué monstruo vais a poner?
4: Miso soup con gomae. Natenobu Daifuku!
9: ¡Libre, libre, libre!
4: ¡No le pica monstruo!
9: ¿Qué?
4: ¿Eh? ¡Tiny, tiny, baby!

bicho raro. Así que necesitáis monstruos para vuestra película. Conozco a los monstruos más aterradores. No tengáis miedo, son muy buenos chicos. Solo intentad no parecer demasiado apetitosos. ¿Eh?

0: En la vida de todo buen cinéfilo llega el momento en el que el cuerpo te pide madurez. Así que la muerte de Robin Hood se atreve a desmitificar la figura del héroe clásico para mostrarnos la crudeza, el dolor y la verdadera miseria moral de un pasado violento a través de hombres envejecidos, torpes y profundamente atormentados. No hay espacio para la idealización romántica. La violencia es explícita, sucia y carente de gloria, desnudando por completo el lado oscuro de la venganza. Michael Sarnowski es el director y despoja al proscrito de su capa verde y sus hazañas alegres para presentarnos a un monstruo cansado, un verdugo en el invierno de su vida que solo espera una muerte digna. Robin Hood nunca fue el héroe de los cuentos infantiles, todo era una mentira idílica. Bueno, así que una vez muerta la leyenda, solo queda el hombre y sus recuerdos, el monstruo y sus víctimas. En fin, Sarnowski no oculta sus intenciones y traslada con acierto esa atmósfera de viejo western melancólico al rudo medievo británico. El peso de la propuesta descansa casi por entero sobre los hombros de un colosal Hugh Jackman. El actor se vacía en la pantalla entregando una interpretación física y psicológica demoledora. Jackman ya había demostrado lo bien que se da a interpretar a héroes gastados por los años, y aquí lleva el dolor a un nivel mucho más íntimo, descarnado y animal. Su mirada refleja el peso de cada flecha clavada y cada vida arrebatada. Es un cuerpo roto que camina hacia el inevitable final, perfectamente secundado por una contenida Jodie Comer que equilibra la balanza emocional del relato. Arropada por el sello de calidad de A24, la película funciona a la perfección dentro de los códigos del subgénero crepuscular moderno, logrando una desmitificación absoluta, dolorosa y bellísima de un icono popular.
1: ¿Quieres que te cuente un secreto? La gente habla de Robin Hood. Cuentan historias. Pero son falsas. No era un héroe. Era un ladrón asesino. Éramos monstruos. Yo soy el forajido. Robin Hood.

0: Os debo una disculpa. Me pedisteis que os dejara morir. ¿Cómo os llamáis?
1: ¿Me haces uno a mí?
2: ¿Quieres que te haga un arco? Muy bien. ¿Qué le pasó?
0: Cosas horribles. Ayudo a los que llegan a esta isla. Los jóvenes generan el cambio.
2: He matado a tantos que he perdido la cuenta. Es una maldición. Hay gente mala ahí fuera. Temo que nuestros crímenes la persigan. Te protegeré. Yo te protegeré.
3: Nuestro siguiente estreno está basado en la historia real de Ousmane Umar, un joven ghanés que abandonó su aldea atraído por la idea del país de los blancos. Es un lugar lejano que alimenta su curiosidad. Así que tras una travesía llena de obstáculos llega a Barcelona y descubre que la vida allí no es como él la imaginaba. Hasta que conoce a Montse, que la acoge en su familia y le ofrece, además de amor y apoyo, pues la posibilidad de un futuro. Ousmane no solo lo aprovecha, sino que la transforma en algo mucho mayor. Una película dirigida por el debutante en el largometraje Dani Sancho, que te engancha desde el principio y tiene muy buen ritmo, por lo que sigues muy atento en todo momento. Además, la actuación del joven Ousmane es increíble. Ayuda a comprender y sentir de una forma mucho más profunda la dura situación que tuvo que afrontar, haciendo que la experiencia resulte aún más impactante. Esta película retrata con crudeza ese viaje. El paso por territorios hostiles, el contacto con mafias que trafican con seres humanos, la violencia, el hambre y, finalmente, el peligroso cruce del mar Mediterráneo. Así que, lejos de cualquier romanticismo, la narración muestra sin concesiones la dureza extrema de un proceso que cada año...

0: viven miles de personas. Sin embargo, uno de los aspectos más impactantes del film es el contraste entre las expectativas del protagonista y la realidad que encuentra al llegar a Europa. El supuesto paraíso se convierte en un entorno de precariedad donde predominan los trabajos de baja cualificación, la explotación laboral, las condiciones de vida insalubres o la falta de oportunidades reales y, sobre todo, unos profundos sentimientos de soledad y desamparo. Este choque entre sueño y realidad constituye uno de los ejes más potentes de la historia. Veremos muchos actores encarnando a Usman a lo largo de varias etapas de su vida, niñez, juventud, madurez e incluso el Usman real se interpreta a sí mismo. Es una película emocionante, humana e inspiradora que no solo entretiene, sino que también invita a reflexionar sobre una historia que merece ser contada.
1: ¿Os lo preguntáis vosotros cuando veis a alguien durmiendo en la calle? ¿Pensáis en cómo han llegado hasta aquí? No lo pensáis, porque la respuesta es demasiado dura. Solo era un niño cuando salí de mi país.
2: Hola.
3: Hola.
2: I need your help. I am alone here.
3: ¿Viniste solo? ¿Pero cuántos años tienes?
4: Vas en una situación irregular. Es una falta grave.
3: Y dime una cosa, Usman. ¿Qué te gustaría hacer?
2: Estudiar, trabajar acá. Quiero que mi viaje tenga un sentido.
3: Ese chico ha sufrido mucho para llegar hasta aquí. Y se está esforzando. Solo necesita una oportunidad. Me rompe el corazón saber que has pasado por todo esto tú solo. Te quiero. Eres mi hijo, Usman, ¿me oyes? Es una de las mejores decisiones que he tomado en mi vida.
5: Con todos vosotros, Usman Umar.
0: A Paul Rudd le tenemos un cariño inmenso. Es un actor que ha sabido construirse una carrera a base de comedias simpáticas, dramas contenidos y participando en el universo Marvel con el personaje del Hombre Hormiga. En esta ocasión le veremos como protagonista del nuevo film del director John Carney, que regresa con otra de esas joyitas que sabe componer como pocos. Una historia que late al ritmo de la música, las frustraciones y las redenciones humanas. Letras robadas, nos habla sobre Rick, que actúa en una banda de bodas y canta en algunos bolos pequeños, pero en una gira hace años se enamoró de una irlandesa con la que tuvo una hija y se quedó en Dublín. Así que un día, amenizando una boda con canciones conocidas, pues entra en escena un famoso cantante amigo del novio que asiste al enlace a quien da vida Nick Jonas. Sí, el de los Jonas Brothers. Así que juntos cantan una canción y al terminar la boda acaban bebiendo y escribiendo un tema. Bueno, pues en Letras Robadas, el director irlandés, responsable de obras tan entrañables como Once, Begin Again o Sing Street, pues nos sumerge en los entretelones de la creación musical, el plagio descarado, el peso aplastante de la industria y las segundas oportunidades. Y lo hace con una maestría que equilibra drama y comedia de manera magistral, resultando en un relato clásico, cálido y profundamente disfrutable. Las historias sobre música no necesitan grandes presupuestos ni efectos especiales para conectar. Basta con personajes auténticos, melodías pegadizas y un guión que entiende el pulso humano. Si buscas cine que te haga sonreír, reflexionar y tararear de camino a casa, pues esta es una gran opción.
6: Mira, solo es el principio, pero es este rollo.
7: ¿Puedo sugerir algo? ¿Por qué no haces Never gonna run if you don't walk?
8: Never gonna, never gonna run if you don't walk.
7: Don't look down. Tío, tú no eres en absoluto el típico cantante de boy band.
6: Y tú eres demasiado bueno para ese grupo de bodas.
7: How to write a song without you. Llevo años dándole vueltas a esto.
6: Sí, me gusta. Esta canción cambió mi vida.
7: Es mi canción, yo la compuse.
6: ¿Crees que es fácil convertir una canción en un éxito? Buenísima.
7: Sí.
0: ¿De verdad era necesario hacer una quinta barbaridad en formato Jackass? Pues parece que la tropa de Johnny Knoxville y el director Jeff Tremaine han considerado que sí. Lo que empezó hace 26 años como un programa del MTV, pues terminó convirtiéndose en una de las franquicias más reconocibles del entretenimiento televisivo y cinematográfico. Desde entonces, Jackass ha dado pie a cuatro películas.

0: películas, varios spin-off y una identidad propia sustentada en la química de su grupo original formada por nombres como Johnny Knoxville, Van Margera, Steve Vai, Chris Pontius, Wyman, Dave England o Preston Lacy. La última vez que el equipo se reunió en la gran pantalla fue con Jackass Forever, estrenada ya por el 2022. Aquella película sirvió para demostrar que, pese al paso del tiempo, el grupo seguía dispuesto a someterse a golpes, caídas y situaciones delirantes con la misma entrega de siempre. Pero también dejó claro que el desgaste físico era ya mucho más serio. Durante ese rodaje, Johnny Knoxville sufrió uno de los accidentes más graves de toda la historia de la franquicia, al ser embestido por un toro. El golpe le provocó una hemorragia cerebral, una conmoción, una fractura de muñeca y una costilla rota, lesiones que lo obligaron a reducir su participación en algunas de las escenas más peligrosas. Ahora queda claro que Jackass Best and Last quiere funcionar como una despedida a la altura del legado del grupo, dolorosa, ridícula, exagerada y completamente fiel a una marca que ha hecho del caos su señal de identidad. En fin, una película para cuadrillas de chavales que quieren divertirse mientras otros se autolesionan.
1: Advertencia, las escenas peligrosas de esta película han sido realizadas por profesionales.
2: Hola, soy Wyman.
3: Hola, soy Van Margera.
4: Soy Preston Lacy.
5: Soy Chris Pontius.
1: De modo que por vuestra seguridad y para proteger a los que os rodean.
6: Soy Dave England.
7: Soy Danger Eres.
8: Soy Steve.
9: Soy Ryan Dunn.
1: No tratéis de realizar ninguna de estas escenas que habéis visto.
10: Hola, soy Johnny Knoxville.
11: Hola, soy Johnny Knoxville.
12: Hola, soy Johnny Knoxville. ¡Bienvenidos a Jackass!
13: Bienvenidos al primer día de nuestra última película.
14: ¿Cómo te sientes?
13: Estoy triste.
14: ¿A ti te entristece, Chris?
15: No, no me relaciono con mis emociones.
13: Me gustaría presentaros a un nuevo miembro del equipo. ¡Larry!
16: ¡Larry! ¡Bravo!
17: Encantado de conoceros, soy muy fan.
13: ¡Dadme puta agua para echársela a Larry! Años y no hemos aprendido una puta mierda. ¿Alguien tiene el anillo electrificado para el pene? Pupis dice que quiere probarlo.
18: ¡Hola, soy Pug!
13: Lo estás llevando ya a otro nivel.
19: ¿Sí?
13: Te veo muy contento con esto.
20: If you're gonna be dumb,
21: ¡oh, mirando!
22: ¡Yo casi os cinco!
13: Este es el escape room del infierno. ¡Que empiece el juego! Creo que pasamos a la siguiente habitación.
20: If you're gonna be dumb, you gotta be
13: dumb. ¡Qué asco de trabajo! ¡Menuda hostia en el estómago! Hoy vamos a hacer historia con el primer examen de próstata robotizado.
23: Así es, ya casi a los 50 años. ¿Has visto el dedo del chisme?
13: Eso no es un dedo. Es una garra.
17: Vamos al lío, pequeño.
0: Nuestra última propuesta también llega desde Francia y Pauline Loquez nos presenta uno de los debuts más impactantes de los últimos años, en una película que aborda un asunto tan duro como el de una enfermedad de manera diferente a lo habitual y lo hace centrándose en las decisiones que toma una persona y cómo asume la mala noticia. En esos tres días se clave en la vida del joven protagonista al inicio del tratamiento, pues los guionistas han querido mostrar de manera bastante creíble los pasos dados por el protagonista. En ese corto periodo de tiempo, desde que se entera de la mala noticia hasta que inicia el tratamiento. La película sabe mezclar bastante bien el drama y la comedia. Tiene un inicio impactante y directo y un final muy coherente con lo que hemos visto en los días anteriores. Además del guión, el otro aspecto destacado es la excelente actuación de Theodore Pellerin, que interpreta al joven que da título a la película, Nino, y que transmite además mucho sin necesidad de exagerar en sus reacciones. Es una propuesta que puede gustar a casi todo tipo de público, en especial a los que salen satisfechos de las proyecciones de cine europeo independiente con pocos alardes técnicos y que cuenta de manera sencilla y directa una historia con un buen guión e interpretaciones. Con ella nos despedimos recordándoles que el cine está considerado uno de los mejores refugios climáticos. ¿Dónde van a estar mejor? Fresquitos, sin bochornos, viendo una buena historia. Vayan al cine, vayan. Hasta la próxima.
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0: A Francisco Toscano, Curri Toscano, su delegado del Gobierno en la provincia de Sevilla. Buenas noches.
1: Hola, buenas noches.
0: Y muchísimas gracias por acompañarnos siempre hoy y cada vez que le hemos llamado. Y lo primero que debo preguntarle es por la enorme preocupación que hay en el campo, en la Federación de Consumidores, en definitiva, en los ciudadanos, que está viendo cómo este conflicto en Oriente Medio les está ya afectando directamente al bolsillo, los carburantes, pero va a llegar pronto a la comida. En ese sentido, ¿usted nos puede adelantar si mañana el Consejo de Ministros va

0: a adoptar alguna medida al respecto? ¿Va a poner topes a los precios o no?
1: Bueno, en la presentación la vicepresidenta del Gobierno ya y la portavoz han explicado que se van a tomar ya medidas, que se están monitorizando todas las situaciones, porque aquí hay que distinguir aquellas subidas que están absolutamente justificadas, porque es verdad que el contexto geopolítico tiene una repercusión indudable en el comercio internacional y por lo tanto pues hay que asumirla, y aquellas otras que pueden ser objeto de algún tipo de elemento especulativo y tendrán su consecuente respuesta. En cualquier caso, no me corresponde a mí, sin ser miembro del Consejo de Ministros, adelantarla, pero sí reiterar lo que el presidente del Gobierno dijo la semana pasada, que ante la situación que preveíamos ya que iba a suceder y que efectivamente está sucediendo, pues se tomarán medidas para paliar lo que viven los ciudadanos, las empresas y los pequeños y medianos empresarios.
0: Tampoco es su responsabilidad directa, pero evidentemente estará usted en contacto con el Ministerio de Asuntos Exteriores y con las embajadas. ¿Cuántos sevillanos todavía en Oriente Medio o en otras partes del mundo pendientes de regresar a sus casas y no están pudiendo hacerlo?
1: Bueno, hay una centralización de la información, como bien dices, es el Ministerio de Asuntos Exteriores el que está recibiendo y haciendo un seguimiento de todos esos españoles. Hay distintas situaciones, unos son expatriados que están desarrollando su actividad familiar o profesional fuera, otros que se encuentran de viaje. Ahí sobre todo hay gente que incluso sin estar en la zona propia de conflicto están teniendo problemas con las conexiones, y lo que le estamos trasladando a todos los ciudadanos y también a muchos casos con la relación con los alcaldes y demás, que tienen una mayor cercanía, es que todo se centralice a través de las embajadas. A partir de ahí pues el número va fluctuando y va variando. Hay algunos que han podido regresar y otros que están incluso buscando por sus propios medios, como no puede ser de otro modo, pues con las aerolíneas comerciales tratar de retornar.
0: Señor Toscano, hemos recibido muchísimas llamadas en las redacciones de sevillanos y andaluces que dicen que las embajadas no se han puesto en contacto con ellos, que están en Doha, en Dubái, en Sri Lanka, y que no hay manera de quedar con ellos o que les den una respuesta.
1: La respuesta se ha dado, ¿no? Se ha dado una respuesta general a través de los medios de comunicación, a través de las propias redes sociales, que se ha recomendado. También tenemos que tener presente que las embajadas o consulados en cada uno de esos países no tienen en todas las dimensiones para poder atender todo el volumen de llamadas y de interés que ha suscitado. Por ello eso se ha hecho una priorización de los que tenían una situación más compleja, y a partir de ahí pues se han ido los casos que requerían una atención más inmediata. Pero insisto, las embajadas lo que se han hecho es poner a todos sus recursos humanos y materiales en marcha y tratar de atender a todas las peticiones. Pero ya digo, hay situaciones incluso fuera de la zona de conflicto que nos están llamando a nosotros, estamos tratando de darle la información y canalizando. Pues hablo de países como Japón, como la India, por ejemplo, que a priori no tendría ninguna relevancia, pero sí tienen conexiones aeroportuarias con la zona de conflicto, y estamos tratando de ponerlos en relación con las embajadas de cada uno de esos países.
0: Señor Toscano, usted es el subdelegado del Gobierno en la provincia de Sevilla, una provincia en la que está la base aérea de Morón. ¿Qué papel está jugando la base aérea de Morón en este conflicto?
1: Bueno, pues el papel que el acuerdo bilateral que existe con Estados Unidos y que el derecho internacional general marca. El Gobierno de España en este sentido ha sido bastante claro. Hay una voluntad de respeto absoluto a las normas que marcan el derecho internacional, y eso incumbe también a la base de Morón. Se solicitó o se planteó la posibilidad de ser usado de alguna manera como soporte para los ataques que en este caso Estados Unidos tenía planeado en la zona de Oriente Medio contra Irán, y el Gobierno de España pues entendía que en cumplimiento de ese acuerdo tenía la potestad y la soberanía de no autorizarlo, y esto es lo que es la situación en la que se encuentra ahora mismo.
0: ¿Usted teme que Trump, escuchamos el otro día al alcalde Morón diciendo que espera que la administración norteamericana no decida irse de la base española de Morón, que hay que recordar, como decía Mamen Sánchez el pasado jueves, que son bases españolas de uso conjunto gracias a un convenio bilateral con los Estados Unidos? ¿Usted teme que Trump decida marcharse de las bases, no derrota, le pregunto por su competencia, de Morón, y a quienes dicen que es la oportunidad histórica para que se vayan de verdad, usted qué le diría?
1: Bueno, yo creo que lo primero que hay que dejar claro, porque es verdad que la situación está a lo mejor moviendo elementos del tablero y perdemos la perspectiva, Estados Unidos es un aliado de nuestro país, un aliado de España, por lo tanto ese estatus no tiene que cambiar. Esa condición de aliado no debe llevarnos a considerarnos unos vasallos. Nosotros tenemos que reivindicar nuestra soberanía, y nuestra soberanía está en el cumplimiento de las normas y en que la voluntad de los españoles la manifiesta el Gobierno de España y el Parlamento español. Por lo tanto, creo que es absolutamente compatible que las bases estén y sigan estando donde están en el marco de ese acuerdo, y que a la vez España, dentro de su soberanía, decida lo que considere en cada momento en materia de derecho internacional junto con la Unión Europea. Por lo tanto, yo ese temor, en principio, no lo tengo. Si la pregunta va más allá y es, ¿teme usted o considera usted que debemos plegarnos a lo que en este

0: caso la administración Trump quiera para garantizar que la base de Morón siga estando donde está? Pues entiendo que no cabe, que nosotros tenemos que mantener nuestra soberanía y tomar nuestras decisiones libremente, independientemente de cuáles sean las consecuencias que vengan.
1: Se lo pregunto porque realmente no lo sé, no aparece ninguna noticia al respecto. ¿Se ha incrementado el nivel de alerta o el nivel de seguridad en la provincia de Sevilla por la presencia de la base de Morón?
0: Nosotros hay unos dispositivos, unos protocolos que se ponen en marcha cuando hay una situación de conflicto, eso está dentro del marco de las propias Fuerzas Armadas y ahí nosotros ni tan siquiera entramos, pero nosotros no hemos recibido ninguna alarma ni ningún aviso especial más que un seguimiento, obviamente, de la situación y un reforzamiento si en algún caso se detectara algún peligro inminente, que, insisto, de momento no tenemos información de ello.
1: Bueno, yo tengo muchas más preguntas sobre este y otros asuntos, pero se incorporan ya Lourdes Lucio y Carlos Rocha a tu disposición.
2: ¿Qué tal, señor Toscano? Buenas noches, bienvenido. Yo quería seguir con este asunto. Exactamente ahora mismo la base de Rota, de Morón, ¿para qué se está dedicando? Porque los aviones no pueden despegar para dar apoyo logístico ni para el traslado de tropas. ¿Usted cuántos aviones hay en Morón? ¿Qué actividad tiene ahora mismo la base de Morón?
0: Bueno, la base de Morón tiene la actividad ordinaria. ¿Cuál es? Que tiene. Yo desconozco el número de aviones que tiene, pero ya digo, esto es una cuestión que directamente se trata con la en el convenio bilateral y lo desarrollan las Fuerzas Armadas Españolas con la competencia de la administración americana. Pero podemos incidir en lo que consideremos, obviamente, ¿no? Pero quiero decir, aquí lo importante es un hecho puntual en el que ha habido una voluntad de la administración Trump de hacer uso de esa base para un fin que el gobierno de España entiende que no corresponde. Eso no determina ningún tipo de cambio de estatus de la base a priori, simplemente forma parte de ese convenio bilateral y tan es así que está previsto en la norma.
2: No. Vale. Y quería preguntarle, no sé, ¿tienes tú alguna pregunta de la guerra?
3: De la guerra.
2: No. Es que la última vez que estuvimos con usted haciendo la entrevista estuvimos hablando mucho del narcotráfico por el Guadalquivir. Y bueno, usted, su profesión, claro, es quitarle hierro un poco a las informaciones que van saliendo. Y tampoco nos dio muchos datos de qué hacían ustedes con las narcolanchas, ni siquiera con la gasolina o el gasol incautado. Me gustaría saber.
0: Sí, quiero recordar, con las narcolanchas sí di mucha información, con la gasolina algo menos.
2: No, bueno, pues le preguntaba otra vez por la gasolina y me gustaría saber ahora mismo si está la situación, ¿ha empeorado o está atenuada?
0: Bueno, ahora mismo sabéis que se ha hecho. A mí me gusta explicar esto de una manera más general. Sabéis que formamos parte del plan especial del Campo de Gibraltar, donde ya hay 6 provincias andaluzas, donde esto nos está permitiendo reforzar los recursos humanos y no solo los recursos materiales, que también se han reforzado. Sabéis que hay una embarcación de manera permanente en el puerto, lo cual en el puerto de Sevilla, que no solo hace funciones contra el narcotráfico, sino también, no olvidemos que el Guadalquivir tiene un tránsito importante y también que hace un tipo de control medioambiental, un tipo de control de mercancía. Y luego también en lo que es la desembocadura del río, también tenemos casi de manera habitual a una embarcación rápida para evitar la subida. También creo que expliqué y vuelvo a explicar que normalmente las subidas de esa goma, de esas embarcaciones, se producen cuando van a refugiarse por las situaciones de temporal. Hemos vivido unos temporales bastante fuertes, ha habido algunas y ha habido interceptación por parte de la Guardia Civil. Es decir, en los últimos meses estamos detectando que hay un mayor control, porque además se está consiguiendo desactivar algunas de esas embarcaciones por agua, evidentemente, también por medios aéreos, a través de helicópteros, pero también incluso en tierra. Se están desbaratando algunos intentos de alijo y desalijo, que es fruto del trabajo de información que en este caso desarrollan las fuerzas y cuerpos de seguridad del Estado. ¿Eso quiere decir que la situación está absolutamente paliada? Evidentemente no. Quiere decir que estamos o entendemos que estamos en la línea y que hay que seguir en este sentido. Fruto de ese hostigamiento y de ese mayor capacidad de control que creemos que estamos ejerciendo en los últimos tiempos, bueno, pues aparecen situaciones de violencia como las que hemos tenido también en los últimos meses. Pero sí es verdad que son situaciones más puntuales que hace a lo mejor algún tiempo, algunos años, que eran más habituales.
4: Yo quería preguntarle por eso precisamente, buenas noches, señor Toscano, recuerdo el incidente de Isla Mayor, ¿no?, que fue muy violento, se ha detectado un aumento del uso de armas de guerra, hoy mismo, el lunes, creo, había una publicación en algunos medios en ese sentido, y algunas organizaciones policiales habían pedido como el permiso o que se desplieguen armas de mayor calado para la Policía Nacional en este tipo de contextos en la provincia de Sevilla. No sé si eso es una cuestión que se está planteando, que más allá de esa embarcación presente, esa presencia constante, medios, digamos, de mayor calado para poder responder a esta mayor violencia por parte de las mafias que tienen una presencia que sigue siendo importante, claro.
0: Sí, hay una mayor, nosotros siempre hablamos y eso nos preocupa y nos ocupa, que hay una previsión.

0: visible mayor violencia. Hay un uso, como bien decía, de un tipo de armamento que hasta ahora ha sido habitualmente utilizado como mecanismo de defensa en muchas ocasiones, y evidentemente la respuesta ahí tiene que ser unos mayores recursos humanos. Yo siempre hablo de medios humanos, medios materiales y algunas medidas que, sin ser estrictamente policiales, también tienen una repercusión policial. Yo me gusta mucho incidir en eso porque creo que a veces es importante y lo perdemos de vista. Todos los que conozcamos y conocemos bien el Guadalquivir sabemos lo que significan los caños del Guadalquivir, lo que significan los distintos brazos, y eso dificulta en algunas ocasiones, y algunas medidas nos pueden ayudar a paliarlo. En cuanto a la utilización, bueno, vuelvo un poco a lo que hablábamos en la otra ocasión que estuve aquí. La utilización de un determinado armamento o no está, por parte de la Fuerza y Cuerpo de Seguridad del Estado, está absolutamente regulado, pero tiene que ser un armamento siempre reglamentario y siempre acorde. Es lo mismo que hablábamos con las embarcaciones. En ningún caso va a poder utilizar un funcionario público una embarcación que no cumple los requisitos mínimos para garantizar su seguridad. A partir de ahí, todo lo que en el Consejo Policial, porque hablamos de la Policía Nacional, se determine, pues bienvenido será.
1: Y también, relacionado con esto, pero no exactamente, hace el año pasado, que creo que fue el año pasado, hubo un par de operaciones de gran importancia en zonas como las 3.000 viviendas, pero recientemente, en los últimos meses, no las hemos vuelto a ver. ¿Hay una menor actividad de este tipo de clanes en las 3.000 viviendas? ¿Está la cosa más tranquila?
0: No, la intervención policial, y eso lo puedo dejar claro, la actuación y la actividad policial con operaciones de gran calado se siguen desarrollando en nuestra ciudad de manera constante. Son habituales, y no solo en el Polígono Sur, sino en todos aquellos barrios que entendemos que son barrios de atención preferente. Se vienen desarrollando y se siguen desarrollando. Es verdad que hay algunas que tienen una mayor repercusión mediática y otras tienen menos. Hace apenas un mes y medio se desarrolló algo más de mes y medio, se desarrolló una operación importante en la zona de Tres Barrios, donde hubo más de 21 detenidos, donde se alijaron casi 500 kilos de sustancia estupefaciente. Es decir, estos son actuaciones que son permanentes y que se siguen desarrollando. Y en dos sentidos: una, con carácter preventivo, en forma de controles y puntos de verificación, y otra con operaciones policiales específicas, que son frutos de investigaciones, que tienen un mayor tiempo de duración y que en muchos casos requieren también de autorizaciones judiciales, porque hay que hacer accesos a domicilio, etcétera, etcétera.
2: El alcalde de Gracelema, una localidad especialmente golpeada por los temporales que azotaron España y especialmente Andalucía. Fue, por decirlo de alguna manera, la gran zona cero de las tren de borrasca que golpearon Andalucía.

0: Carlos García, alcalde de Gracia Alemán, buenas noches.
1: Hola.
0: Y muchísimas gracias por acompañarnos, por asistir por primera vez al plató de Acento Andaluz en 7TV Andalucía, que se ve a través de las 37 televisiones que tiene 7TV repartidas por las 8 provincias, muchas de ellas, por cierto, en la provincia de Cádiz, de la que usted viene. ¿Qué siente usted al ver estas imágenes? Que supongo que habrá visto en otra ocasión, incluso sin que le haga falta la televisión, que lo ha visto.

0: en vivo, pero ¿qué siente cuando las ve de nuevo?
1: Me han preguntado muchos estos días, ¿no? Fundamentalmente al cumplirse un mes de todo aquello que sucedió, ¿qué me parecían las imágenes? Y tengo que reconoceros que he visto pocas imágenes. No dio lugar en aquel momento y estos días incluso, lo voy a contar, tal y como es, he tenido temor a repasar algo, ¿no? de cómo fue aquellos días. Es cierto que me ha llegado esta última que ha salido, es la imagen de los asomaderos. Quien conozca Graz Alemán, es la zona donde tenemos el aparcamiento principal del pueblo, la zona donde habitualmente todo aquel que llega...
0: Una auténtica cascada.
1: Y convertida en una cascada, era toda el agua que bajaba precisamente por la calle Las Piedras, en fin, la nomenclatura de las calles, la calle Las Piedras desembocaba en dos calles que comparten nombre, son la calle del agua, en dos segmentos, y acaba en la plaza de los asomaderos, que es la que se asoma, ¿no?, a justamente la vertiente por donde baja el río Guadalete. Yo creo que de todo lo que sucedió aquellos días, cascada, por así decirlo, ¿no?, que se montó en la zona de los asomaderos, bueno, va a quedar como parte del recuerdo. Fue un día caótico.
0: Uh-huh. Usted nos está diciendo que tiene temor a ver las imágenes, pero en el momento en el que ocurrían estas cosas, ¿usted llegó a pasar miedo?
1: Sí, lo he comentado además porque, bueno, insisto, creo que no es malo, ¿no?, que se cuenten esas sensaciones. Tuvimos miedo y tuvimos mucho miedo, especialmente en la noche del día 4 al 5, ya en la madrugada del 5. El episodio lo conocéis perfectamente, después de un día de muchísima agua, del miedo, de esos muros que hubo que romper, del agua saliendo por lugares donde las generaciones, en fin, más nuevas, no conocíamos, no habíamos visto el sonido. Ese sonido, esos golpes secos que durante la noche comenzaron a sucederse después de un día en el que lo pasamos muy mal, hubo que hacer ya muchos desalojos donde veíamos rota, ¿no?, esa normalidad, el hábito en un pueblo, por otro lado, muy acostumbrado a la lluvia. En Graz Alemán estamos acostumbrados a episodios de muchísimas precipitaciones.
0: El pueblo, ¿no?, donde más llueve en España, ¿no?, de mayor pluviometría.
1: Efectivamente, mucha gente nos pregunta, ¿pero cómo es eso? Graz Alemán tiene el tiempo seco que tiene Andalucía, pero cuando llueve precipita de manera muy intensa, y eso hace que determinados años hidrológicos concluyan, ¿no?, con un nivel de precipitaciones que muchas veces es el mayor que se recoge en todo el país, ¿no? Estábamos habituados al agua, estábamos habituados a que cayeran cantidades importantes, no a las cantidades que cayó. El día 4 fueron casi 600 litros de agua, vinieron después otros 200, veníamos de una semana anterior de casi 2.000 litros también, de los cuales, bueno, casi 700 fueron también en un par de días. Y nos sentimos atacados por el agua, ¿no? Ese agua que tan a gala habíamos llevado en Graz Alemán siempre, se había convertido en un enemigo que ponía, en tela de juicio, ¿no? Ya digo, la manera en que siempre habíamos compartido con el agua nuestra forma de ser y estar en el territorio. Y aquella noche sentí miedo, ¿cómo? Sintieron miedo la mayoría de mis vecinos.
0: Porque esos ruidos os llegaron a situar ante un escenario de desprendimientos.
1: Inicialmente es lo que pensamos, o sea, cuando se escuchan los primeros ruidos, todo el mundo pensó, porque claro, empezamos a percatarnos de que era un fenómeno extraño, toda vez que cuando sonaron los primeros ruidos, nosotros el puesto de mando lo teníamos montado en la plaza del pueblo, en la plaza de España, zona baja donde acababa llegando toda el agua que bajaba por las calles, y claro, cuando empiezan esos sonidos y nos empiezan a llegar referencias de zonas muy distintas del pueblo, entendemos que aquello que todo el mundo pensó, que era, se me ha caído la casa más cercana, probablemente aquel muro viejo que estaba allí al lado, ha colapsado tal casa que era demasiado vieja, empezamos a entender que era un fenómeno complicado. Ya aquella noche, ¿no?, metimos en juego a los geólogos, a los técnicos, cuando era reiterado y ya comprobamos que algo distinto. Todo el mundo recordaba el episodio del 63, nadie había relatado en el 63 sonidos de esas características. Ahí fue cuando ya entraron en juego, ya digo, los geólogos, y hablamos por un lado con unos geólogos que encontramos a través de la universidad, nos dieron una opinión. Después pudimos hablar con técnicos del ministerio, del CSIC, del ISME, y bueno, nos dieron una opinión muy similar, y comprobamos en efecto que el acuífero estaba realmente desbordado, que la situación era de colapso. Había que medir la magnitud, ¿no?, de esa situación, que fue lo que ocurrió ya días después, toda vez que el pueblo fue desalojado. Sí, sentí miedo aquella noche, insisto, que fue el mismo temor que sintieron el conjunto de los vecinos.
0: ¿Y cómo, explíquenos cómo fue el momento en el que ustedes deciden, con la Junta de Andalucía, con el Gobierno, deciden evacuar

0: la población entera.
1: Tiene que ver precisamente con ese criterio, ¿no? que explicamos en aquel momento. Ya en la mañana aquellos sonidos empezaron a primera hora de la noche, en torno a las 7 y poco de la mañana habían llegado los primeros geólogos, en torno al mediodía ya se habían incorporado en total 5 geólogos. Cuando llegaron comprobaron la virulencia con la que se estaba comportando la zona superficial del acuífero. La duda estaba en saber si el acuífero había entrado en carga de manera completa, no sé si son los términos técnicos más adecuados, o si por el contrario, en fin, era una carga más superficial, que los días acabaron demostrando eso, ¿no? Pero con el temor precisamente a que, bueno, pudiera producirse bien un efecto de explosión provocada por el aire, bien un efecto, digamos, de supresión con el paso de los días y con la bajada del agua, se entendió que no había forma de controlar por dónde podrían aparecer algunos de esos fenómenos. El acuífero es grande, es un acuífero grande, el propio terreno de Grazalema sí lo es, y claro, sin tener claro dónde podría producirse algo que pudiera acabar, bueno, pues eso, haciendo colapsar alguna vivienda, algún entorno público, alguna calle, se acabó tomando la decisión de que, bueno, la inseguridad era en el pueblo, pero después comprobamos también que incluso algunos kilómetros. Recordaréis que una de las primeras evacuaciones, la gente mayor, dependiente, la llevamos al fuerte. Aquella noche empezamos a escuchar allí también los mismos sonidos en una zona bastante alejada del pueblo, y se entendió, y de ahí también el inicio de ese trabajo técnico en todo el sistema kárstico, en todo el macizo, el entorno del macizo de Grazalema, en la provincia de Cádiz, pero también en aquellos pueblos que forman parte del macizo en Málaga, que duró días.
0: Y luego toman la decisión, evidentemente, de evacuar, y los acogen en Ronda, que se ha puesto el foco en Ronda, pero no solo en Ronda, sino en otras localidades. Por ejemplo, hoy la Diputación de Cádiz, gobernada por el PP, ha reconocido a Ronda y a Zahara de la Sierra, ¿no? Es la noticia de hoy, ¿no? Supongo que usted irá el día de la provincia, ¿no?
1: Sí, vamos, siempre estaremos allí, bueno, y habiéndose conocido la noticia, qué duda cabe, ¿no? Que estaremos. Se anuncia Ronda por una razón, en principio, porque ese día, de las 5 entradas que hay en Grazalema, 3 estaban cerradas. Nos quedaban 2 salidas. Una de ellas conectaba con una carretera que estaba teniendo serios problemas, que era la comunicación Ronda-Sevilla, en todo el entorno de Zahara-Algodonales, y quedaba abierta la carretera de Ronda. Entendíamos en principio la capacidad de una ciudad mayor, cerca de 40.000 habitantes, que había tenido que alojar a toda la gente, ¿no? que tuvo que ser desalojada durante el pasado verano con los incendios. Y bueno, en base a esa capacidad, digamos, de atender a la población, y después también entendíamos, ¿no?, había que lanzar un mensaje para una situación muy complicada. Y bueno, con Ronda hemos tenido siempre una relación muy directa, comercial, sanitaria, dependemos sanitariamente del hospital de Ronda, ¿no? Nos parecía que era más fácil decir a nuestros vecinos nos van a acoger allí, pero dijimos también quien tenga posibilidades de ir a otro sitio en condiciones de seguridad que lo haga. Y bueno, así acabaron alrededor de 300 vecinos en Zahara, y ha habido también gente atendida en Montecorto, Algodonales, Montejaque, El Gastor, Prado del Rey, El Bosque. El contingente mayor de los 1.600 vecinos de Grazalema, más de 550 estábamos en Ronda, y bueno, y el resto repartidos por todos estos municipios.
0: Palabras de agradecimiento le hemos escuchado a usted, muchísimos vecinos a estos pueblos, y también palabras de agradecimiento del carnaval, que tan solo 2 días después dedicó al pueblo de Grazalema este maravilloso paso doble de Jesús Bienvenido.

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1: Tony Valero, buenas noches.
2: Muy buenas noches, Fernando, un placer.
1: Coordinador andaluz de Izquierda Unida, diputado de Sumar en el Congreso de los Diputados. Muchísimas gracias por acompañarnos hoy siempre que le llamamos. Y evidentemente lo primero que le debo preguntar es por todas las noticias que están trascendiendo, de las que estamos informando, sobre las supuestas irregularidades en el estadio de la Cartuja, de la que el gobierno andaluz dice que no es responsable, sino responsable la sociedad de la que él es socio mayoritario. ¿Le satisfacen estas explicaciones?
2: El Partido Popular en el gobierno andaluz nunca es responsable de nada de lo que pasa en Andalucía. Es una manera que tienen de gobernar en la cual, sin transparencia y con mala gestión, cercana a la corrupción, nunca dan explicaciones. Nosotros llevamos mucho tiempo pidiendo explicaciones sobre esto y nunca nos lo han dado, y podemos decir que no hay Partido Popular bueno, porque este Partido Popular andaluz está mimetizando las prácticas corruptas que también se han dado en la Comunidad de Madrid o en Valencia. Y se comentaba anteriormente, por una parte vemos cómo se desvían fondos que deberían ir, en este caso, a un servicio esencial, como es la atención educativa primaria de 0 a 3 años, se desvían 5 millones de euros, que van a una obra de la cual salen mordidas y después se aplican puertas giratorias a quienes han estado implicados en esa malversación. Mismo modo que en la Comunidad de Madrid, donde también hemos visto que quienes han privatizado a golpe de corrupción la sanidad pública, después han acabado en esas clínicas privadas contratados. Por lo tanto, es un modelo de gestión del Partido Popular que yo espero que en este caso empiece a despertar las conciencias, no ya de quienes llevamos mucho tiempo indignados e indignadas, sino de esos votantes conservadores, algunos de ellos incluso progresistas, que en su momento salieron espantados de la gestión del Partido Socialista por algunas prácticas similares, que terminaron confiando en Moreno Bonilla y que, sin embargo, pueden corroborar que depende muy mucho de ellos que no siga un Partido Popular impune en el gobierno andaluz, con prácticas que, como vemos, se han alargado a lo largo de toda la legislatura.
1: Hay dos altos cargos, un ex alto cargo que era secretario general de Deporte, y ahora hay un alto cargo que dice la Junta que no es alto cargo de la Junta, porque está nombrado por la sociedad. Pero claro, el socio mayoritario es la Junta Andalucía y nombra al gerente de eso. Yo no logro entender que no encuentren otra explicación.
2: Porque no hay explicación posible más allá que rendir cuentas. Y no van a rendir cuentas, como no han hecho hasta ahora, en los casos de enchufismo, en los contratos menores y en una mala praxis que, como siempre, podemos decir que certifica eso de que privatización, corrupción y Partido Popular van de la mano. Y en este caso, ese desvío de fondos que tenían que llegar en un momento de necesidad a las familias andaluzas que tenían niños y que necesitaban que se invirtiese en educación infantil. Y, sin embargo, va a acabar a una nueva trama de corrupción en donde el Partido Popular hace lo de siempre, que es echar balones fuera y decir que no tiene que ver con ellos. Yo creo que, más allá de lo que puedan decir los tribunales, más pronto que tarde, debe ser la ciudadanía andaluza, y apelo muy especialmente al votante conservador, a que ponga en su sitio y evite la impunidad en la cual se mueve el Partido Popular ante cada caso de corrupción como ocurre con este.
1: ¿Usted cree que el votante conservador castiga estas prácticas?
2: Yo creo que hay que apelar a la

0: conciencia de todo votante, conservador, progresista, medio pensionista, me da lo mismo. Creo que a todos y a, todas nos preocupa qué pasa con, los fondos públicos, con lo que es de todos y todas, y lo que garantiza la seguridad y la certidumbre en las familias trabajadoras andaluzas. Y desde luego las prácticas corruptas van en contra de todo eso, van en contra de los servicios públicos y van en contra también de una credibilidad, confianza y sentimiento de pertenencia a unas instituciones que nos tienen que proteger.
1: ¿Pero usted hace distingos entre los votantes progresistas y los votantes conservadores a la hora de depurar responsabilidades o de exigir explicaciones a, a los partidos con los que se sientan más afines?
0: Sí, y no lo digo yo, creo que es un hecho. Hemos visto cómo el votante conservador generalmente, y así ha acontecido en elecciones que se han dado en comunidades autónomas donde la corrupción ha sido estructural y muy extendida, en donde no ha penalizado lo suficiente a, al Partido Popular. Pero yo confío en que en Andalucía ese votante conservador sí tenga esa posición crítica, honesta, comprometida con su tierra, en donde, a pesar de que sea su partido o el partido del cual se siente más referenciado el que comete estas fechorías, lo ponga en su sitio. Creo que es un deber ciudadano.
1: La otra noticia del día, señor Valero, es la decisión de la Junta de crear una comisión de investigación, una comisión de seguimiento sobre la tragedia ferroviaria de Adamuz y también personarse en la causa. ¿Qué le parece estos dos pasos que da el gobierno andaluz?
0: No me gusta, no me gusta. Creo que aparentemente pueden venderlo como una preocupación, un respeto hacia las víctimas, pero ojo, porque pueden estar bordeando una línea muy delicada en la cual puedan pretender instrumentalizar el dolor de las víctimas. Y me parece que no se lo merecen. Creo que hay una investigación que se está dando, que también está en los tribunales, donde Guardia Civil, ADIF, quienes tienen que proporcionar los indicios, las pruebas, lo están haciendo, y unos tribunales que están actuando como tienen que hacerlo. Hay un dolor que está muy presente de muchas familias. Hay que respetarlo y llevar esto a la arena política, en donde ya sabemos cómo en estos tiempos de batalla cultural se están dando este tipo de debates, puede al final generar más daño, más dolor a las víctimas. Alimentar teorías conspiranoicas, como hemos visto que en redes sociales desde el primer día surgieron. Eso es muy irresponsable. Y yo creo que el Partido Popular debería en Andalucía marcar una diferencia con lo que vemos que hace en otras comunidades. Y sin embargo, lamentablemente tocan la misma canción y la misma música. Lamentablemente en este caso con víctimas de por medio. Así que a mí no me gusta nada esa iniciativa.
1: Señor Valero, conflicto en Oriente Medio. Y le quiero hablar de las bases de, Rota y Morón. Yo vengo de una provincia, la Cádiz, la que usted también conoce sobradamente por sus vinculaciones familiares, y yo desde chiquito recuerdo a Billy Meyer y a otros dirigentes de la coalición de izquierdas encabezar esas manifestaciones históricas en contra de las bases. Supongo que con estos antecedentes estarán ustedes satisfechos por la posición del gobierno central de que los americanos no usen para este conflicto las bases de Rota y Morón, ¿no?
0: Absolutamente. Nosotros estamos convencidos de que la posición del gobierno es la correcta, que se sitúa en el lado correcto de la historia, y también tenemos claro que la posición del gobierno de coalición se da porque estamos ahí, porque la izquierda alternativa también está en ese gobierno, y hay que decir porque hay un movimiento pacifista en este país que está ahí latente, que se forjó precisamente frente a la entrada de España en la OTAN, y por lo tanto eso ha propiciado que ahora estemos siendo un ejemplo internacional en defensa del derecho internacional y que está inspirando a muchos otros países a seguir pasos similares. Sí. No solo progresistas, también países gobernados por fuerzas incluso reaccionarias, como es el caso de Italia, que ya se empieza a despegar de la andanada trumpista en Oriente Medio, que nos va a generar muertes en Oriente Medio y, evidentemente, crisis económica en Europa.
1: ¿Es la oportunidad de que se vaya a Estados Unidos de las bases españolas?
0: Yo creo que hace mucho tiempo, sinceramente, que están sobrando, en tanto que están enfrentándose a un derecho internacional, una Carta de las Naciones Unidas, que es la que debería dar amparo a cualquier actividad de carácter militar que tuviese bases en nuestro país.
1: Pero es casi una quimera, ¿no, señor Valero? Sobre todo teniendo en cuenta la enorme inversión que ha hecho la OTAN con el escudo antimisiles en la base de Rota, ¿no?
0: Bueno, yo creo que hay una cuestión que es clara. Las bases de la OTAN en nuestro país no pueden estar al servicio de operaciones que contravienen el derecho internacional, que genera muerte, sufrimiento y crisis en Europa. Parece ser, a todas luces, que la orientación de Estados Unidos va por ahí y ya lo está llevando a efecto. Ha permitido, ha alentado, ha auspiciado un genocidio en Palestina, ha secuestrado a un jefe de Estado hace poco en, Venezuela y ahora está bombardeando Irán y no sabemos si mañana entrará en las costas de Groenlandia. Por lo tanto, creo que es de sentido común que haya una autonomía estratégica europea en el ámbito también de la defensa. Y en ese sentido, sin lugar a dudas, una OTAN al servicio de los Estados Unidos.

0: no alimenta nuestra seguridad, sino que nos sitúa, como decía Kissinger, en el lado más vulnerable. Como decía Kissinger, peor que ser un enemigo de Estados Unidos es ser un aliado de Estados Unidos.
1: Tony Valero, se incorporan a la entrevista Ana Salazar y Dani Cela. Adelante.
2: ¿Qué tal? Buenas noches.
0: Muy buenas noches.
2: Me ha llamado mucho la atención, y permítame que le hable en estos términos, que una formación como la suya se dirija al votante conservador. De verdad que me llama la atención porque llevo muchos años dedicándome al diseño de estrategia electoral y ya le digo yo que no le van a funcionar, ¿eh? O sea, eso ya ustedes lo manejan como quieran, pero no le va a funcionar. En cualquier caso, y cogiendo este punto de apelar al votante conservador, sí me gustaría que me diese su visión de en qué ha fallado la izquierda, o sea, su formación o la izquierda andaluza, para que ese votante conservador siga manteniendo la solidez de la posición del presidente de la Junta de Andalucía.
0: Buena pregunta, no tiene una sola respuesta, evidentemente. Yo creo que Moreno Bonilla ha vivido mucho de rentas y en este caso ha sido capaz, y hay que reconocer ese acierto, que todos los problemas que los andaluces y andaluzas viven en el día a día, que les generan incertidumbre, inseguridad, pues cuánto tiempo van a tardar en atenderle el especialista, si su hijo o su hija que quiere estudiar FP va a poder tener plaza, si va a llegar de una vez la ayuda a la dependencia que han concedido a ese familiar, a ese abuelo o abuela que puedan tener en casa, toda esa problemática genera inseguridad, ha sido muy hábil en este caso el gobierno andaluz y ha desviado el causante de los problemas hacia un ente que es ese gobierno central, ese Pedro Sánchez, ese gobierno de coalición, esa izquierda, esa nebulosa causante de todos los males. Y ahí probablemente, efectivamente, la izquierda en Andalucía no hemos sido capaces de desmontar esa falsedad. Por tanto, lo primero que tenemos que hacer es desmontar una falsedad en la cual los problemas de Andalucía tienen muchas de sus causas en la gestión del gobierno de Moreno Bonilla. Y en segundo lugar, tenemos que generar esperanza, porque hay gran parte del electorado que se siente progresista, que hoy por hoy se siente partícipe de lo que decimos, pero que no se siente interpelado para dar un cambio en Andalucía. Por lo tanto, la segunda tarea en la cual tenemos que acertar y no podemos fallar es en generar esa esperanza que movilice a la ciudadanía andaluza, en este caso en positivo. Y con esto recojo lo que usted me cuestionaba de si vale la pena no interpelar al electorado conservador. Mire, yo creo que Andalucía es una tierra en donde todas y todos nos tenemos que encontrar al menos en unos denominadores comunes. Y el primero es la defensa de lo que nos comprende a todos y todas, que son los fondos públicos, los servicios públicos, lo que nos da garantías a todos y todas de tener cierta seguridad. Por eso apelo, se vote a quien se vote, que como lo que nos jugamos es eso, es lo común, es la seguridad, es la certidumbre, es aquello por lo que han peleado nuestros abuelos, que después habrán podido votar lo que hayan votado, pero todas y todos pelearon y construyeron con su trabajo la Andalucía que nos han legado. Pues ahí apelo a todos los votantes, a que si eso está en juego, eso lo censuren, lo critiquen y pidan un cambio. Evidentemente, yo sé con quiénes tengo más afinidad, pero yo confío en el espíritu crítico de todos y todas las andaluces.
2: Muy bien, tienen ustedes 3 meses para desmontar sí, la falsedad.
0: No son pocos hoy día en política, ¿eh?
3: Buenas noches, señor Valero. Yo quería preguntarle también en el ámbito de una precampaña electoral en la que ya estamos instalados. Usted conoce ya muy bien cómo funciona el mapa electoral andaluz y la ley electoral. En las provincias con menos escaños es muy difícil que haya un cuarto partido si el tercer partido está tan fuerte como está Vox ahora mismo, que en algunas provincias, según las encuestas, apunta incluso a superar al Partido Socialista. Con ese contexto y esas circunstancias, ¿merecería la pena que las distintas formaciones de izquierda se pusiesen de acuerdo para rentabilizar el voto progresista en esas provincias?
0: Nosotros y nosotras planteamos con Por Andalucía un espacio de unidad que es capaz de referenciar el votante andalucista, el votante de la izquierda alternativa, el votante clásico de izquierda, ligado a la tradición obrera de la izquierda, y aquel ligado a los nuevos movimientos sociales. Creemos que ese votante nos está esperando y quiere esa papeleta. Si usted lo que me plantea es alianzas en donde los votantes no vean definida claramente cuál es su opción electoral en la cual se sienten parte, yo creo que esas alianzas no necesariamente suman más. Yo creo que hay un espacio en Andalucía, un espacio nada menospreciable de votante de izquierda alternativa, que estuvo en su momento vinculado a Izquierda Unida, que posteriormente tuvo Izquierda Unida y también a Podemos, Adelante Andalucía, cuando lo conformamos Izquierda Unida y Podemos, y que hoy tiene a Por Andalucía, que necesita tener su papeleta. Y creo que esa papeleta es una papeleta que hoy va a ilusionar en muchas provincias en donde efectivamente están viendo que Vox está creciendo, pero creo que está creciendo por encima de sus posibilidades. Creo que tiene mucho que ver también con esta caja de resonancia que se da en la sociedad, en la cual hay una parte, podemos decir la parte más progresista, que no está alzando la voz como debiera alzar.

0: Amparo Rubiales, buenas noches.
1: ¿Qué hay? Buenas noches.
0: Bienvenida. Te hemos echado mucho de menos, ¿eh? Ya, aunque no, solo te sentaste una vez.
1: Una vez. Y además te les dije que iba a turnarme.
0: Sí,
1: porque
0: sí.
1: Esto se turna. Pero yo, como soy la única sabia, tiene que tener otra sabia.
0: Tú eres insustituible.
1: Siempre me hace eso. Siempre tenemos la misma conversación.
0: Bueno, por cierto, quería preguntarte,

0: preguntarte, ¿cómo viviste el 8M de este año?
1: ¿Cómo vi el 8 de marzo?
0: Sí, ¿cómo lo has vivido?
1: Pues mira,
0: estamos avanzando, estamos retrocediendo, está calando el discurso negacionista.
1: Bueno, no, hay una cosa que me preocupa y es que ha bajado, desde mi punto de vista, y lo he leído también en alguna red social, está bajando la palabra feminismo y está siendo sustituida por la palabra igualdad. Y el feminismo es igualdad, evidentemente. Pero el feminismo, dicen que no hemos pasado, que las feministas no hemos pasado. Que no hemos pasado de rosca, que hemos hecho perder muchos privilegios a los hombres, y que sin darnos cuenta nos están, o dándonos cuenta, o yo qué sé qué, el de hecho cierto es que ha pasado esto. Y luego estuve en San Fernando, en Cádiz, hoy qué bonito,
0: lo de la polvera.
1: Pero conté lo de la polvera, si me llevo a acordar, el próximo día te traigo la polvera y cuento la historia de la polvera, está en el Museo de Cádiz. ¿Te la cuento rápido?
0: Sí, cuenta, adelante.
1: Mira, cuando la Constitución, la primera Constitución española, se hace en San Fernando, en Cádiz, que entonces se llamaba la Isla del León. La Constitución de Cádiz se llama La Pepa, tiene el nombre. ¿Cómo se dice? Inmediatamente viene el Fernando VII y hace lo del absolutismo. Entonces, la Constitución no se puede difundir. ¿Cómo se difunde la Constitución? Con unas polveras, que tengo la reproducción en mi casa, y las mujeres escribían dentro, fíjate tú, en 1812, escribían el texto de la Constitución y salía, no que fuera masivo, pero salió el texto de la Constitución de la Isla del León, salió en la polvera de las mujeres. Hay una polvera que está en el Museo de Cádiz. Este verano lo conté yo.
0: Esa anécdota no la sabía yo.
1: Pues fíjate que
0: he ido veces al Teatro Cómico, que es el actual Teatro de las Cortes de San Fernando, donde se encerraron dos años los diputados dozañistas, tanto de España como de ultramar, de las colonias, para redactar la Constitución.
1: Y luego en San Fernando tenemos una mujer alcaldesa, que es extraordinaria. Total, que yo fui la que tuve la idea de que se hiciera en San Fernando. Luego salió más regular. Pero lo de la polvera este verano, cuando fui este verano a Cádiz, pienso volver a irme este verano al Parador de Cádiz, cuando estaba en la polvera en el museo y había dos niños de 12 años así, con sus padres, y les digo, ¿queréis que os cuente la historia de la polvera? Y los padres se apuntaron a ver la historia, a oírme la historia de la polvera. Y yo cuando veía las lágrimas de esa madre, de emoción de contarme eso, bueno, me hizo que la volviera a contar en San Fernando. La conté regular, la conté mal, la conté muy deprisa por la historia, hasta de los tiempos que te pasa en los mítines y todas esas cosas. Luego estuve en la manifestación de Sevilla, no entiendo todavía por qué tiene que haber dos manifestaciones, son las asociaciones feministas, porque a nosotras nos increparon en un momento a la de la Plaza Nueva, cuando pasábamos por la campana, diciéndonos que abolición de la prostitución, pero si nosotros estamos a favor de la abolición de la prostitución. Y he preguntado a los que fueron a la otra, María Jesús Montero se fue a las dos, y he preguntado a mucha gente que fue a la otra, digo, ¿y cuál es la diferencia que tenemos? Y dice una, me han dicho que los vientres de alquiler, y digo, los vientres de alquiler, te digo así, de la otra manifestación que está también en contra de los vientres de alquiler. No hay la ley trans, había que estar en contra de la ley trans, había. O sea que no entiendo por qué en Sevilla tiene que haber dos, hubiera sido uno, hubiera sido muchísimo mejor. Y lo otro que sí me hace pensar es lo que te he dicho, lo de que el feminismo esté bajando y la igualdad esté subiendo como término y con lo que hay, lo que subyace debajo de eso.
0: Pepe Fernández, buenas noches.
2: Buenas noches.
0: A ti también quería preguntarte yo una cosa. Esa aparición estelar del presidente Moreno en El Hormiguero, tú como periodista que llevas muchos años en los medios de comunicación audiovisuales, ¿cómo viste al presidente?
2: Bueno, yo confieso que además vi la entrevista entera. Y cuando digo que la vi entera es que...
1: ¿Tiene mucho valor?
2: No, me enganchó. Por poder interpretar un poco lo que voy a comentar. Yo entendí esa noche que asistía al primer acto de precampaña de las elecciones autonómicas de junio. Es decir, fue un programa clarísimamente electoral. El grupo A3 Media le ha hecho un gran servicio al presidente de la Junta. donde se le permitió lucir

0: conoce y él estuvo francamente bien. Es un hombre que sabe trasladarse fuera de la pantalla y estuvo bien, simpático, incluso ingenioso. Y para muchos, en mi caso, descubrimos su valor artístico de saber imitar a gente como Rajoy o como Aznar, que estuvo francamente bien. Dicho lo cual, eso significa que ha empezado la precampaña, que el PP hoy por hoy es el único que tiene su hoja de ruta perfectamente redactada, milimetrada, y sabe los pasos que el presidente va a dar de aquí a junio, mientras la oposición está viéndolas venir e intentando resolver cómo se presenta cada uno a las elecciones. Creo que ha sido, insisto, un gran favor, porque algo también habrá que dejar por aquí sobre la mesa. Algo se está moviendo en el panorama mediático español. Aquí hay grandes operaciones en marcha, por lo que se lee, y A3Media o Prisa, pues parece que hay un acercamiento. Algo se está cociendo y yo creo que el presidente andaluz, que evidentemente tiene peso en el contexto político nacional, bueno, pues es una figura que están empezando a mimar, porque consideran, y es posible que hasta tengan razón, que Juanma Moreno Bonilla es el hombre del futuro en la derecha española.
1: Antonio Rodríguez Torrijos, buenas noches.
2: Hola, buenas noches.
1: ¿Qué tal? ¿Cómo te encuentras? ¿Cómo te encuentras?
2: Muy bien, estupendo.
0: Es una alarma.
2: Animado y bien, de salud y bien.
1: Y quiero preguntarte, sin lugar a dudas, en este arranque, antes de entrar en los temas para los que os hemos convocado, que nos cuentes, por favor, esos premios de la Redactivista 18 de marzo, que con galardones muy sobresalientes. A mí especialmente me satisface mucho el premio a Mama, que por cierto recogió también en Clara Campoamor Ángela Clavrón.
2: Bueno, esta es la segunda edición de los premios de Red de Activistas. Nosotros, que somos un espacio plural, diverso, de unas 300 personas organizadas en el marco del conflicto social, en el marco del debate político, en el marco también de la formación, gente de todos los aspectos, de todos los perfiles del ámbito de la izquierda, pues habíamos en su momento teorizado la necesidad de que, ante la hegemonía del reconocimiento a valores y a personas, que, si me permitís el término clásico, hace el pensamiento único, pues había que reconocer a gente que de manera silenciosa o no, pero influenciaban en la línea de progreso y en la defensa de valores republicanos, desde la república, ¿no? Valores como la solidaridad, como la empatía, como la libertad, como la igualdad. Y pusimos en marcha la edición de los premios Red de Activistas. Tuvimos el año pasado y este año segundo también. Claro, el jurado ha determinado que se le dé a entidades, personas y colectivos que son ejemplos acabados de esa actitud altruista, de esa actitud generosa en defensa de lo común, de lo importante. Y, por ejemplo, en el tema de Amama, pues evidentemente ha sido un elemento indiscutible. ¿Por qué? Porque ha dado una patada en el tablero político en defensa de lo público, de lo común, y sobre todo poniendo en solfa las políticas privatizadoras y de la Junta de Andalucía con los cribados de cáncer de mama. Y había que dárselo a Mama, era evidente, no hay que ponerlo en valor. Pero también había que hacerlo con facua, ¿no? En el marco de las presiones y las agresiones que está sufriendo su portavoz, Rubén Sánchez. Y había que hacerlo porque hay que estimular la valentía democrática frente a la estulticia y a la violencia que establece la extrema derecha, ya sea vía redes, y había que hacerlo con la Mesa Social del Agua, que está poniendo en valor también la defensa de lo común, el agua como un elemento, un derecho humano. Y qué decir de dárselo a la Asociación por Derechos Humanos de Andalucía, ¿no?, que desde hace muchos años trabaja por los que no tienen voz, por los que están invisibles, por la gente que tiene muchas dificultades. O había que hacerlo también en el marco de la memoria democrática, ahora que está siendo tan agredida, con el archivo histórico de Comisiones Obreras de Andalucía, ¿no? Y después, ya a título individual, ¿no?, hay que planteárselo a personas, por ejemplo, en el apartado de comunicación, a un hombre como

0: Juan Tortosa, que está manteniendo una posición crítica, se podrá compartir más o menos, obviamente, como todos los premios y como todas las trayectorias, pero es evidente que hegemoniza un pensamiento crítico frente al pensamiento único, y a eso hay que ponerlo en valor, lo hace con honestidad. O qué decir, ¿no?, del catedrático Javier Pérez Royo, ¿no?, que es toda una vida. Se podrá, insisto, compartir o no su biografía, sus contenidos, pero lo que no se puede discutir es toda una vida dedicada a la defensa de la democracia, de los valores republicanos, de la Constitución, de lo que todos conquistamos, ¿no? Y después, en el marco, de interpretación, pues se le entrega a Antonio Deschenes, ¿no?, que nos parece al jurado un actor también alternativo, curiosa y paradójicamente sus grandes papeles son precisamente representando perfiles históricos que él mismo ha denostado y que ha combatido, el caso de Queipo de Llano, por poner un ejemplo, con su famosa obra, y en definitiva darle, reconocer, Fernando, mediante esta segunda edición de los premios Red Activista, a los que nunca o casi lo son. Hay que poner en valor de una manera empática a tanta gente que de manera altruista, con valentía, con mucha serenidad, con mucha firmeza también, defienden lo común, los servicios públicos, defienden las libertades, los derechos democráticos, y estamos muy satisfechos. No tan solo son muy reconocidas las personas y entidades que han sido consideradas para que el día 18 reciban su premio, sino también, atento a ello, a las personas que los van a entregar. Hemos hecho también un perfil de personas que tienen su importancia para entregar esos premios, que no los digo aquí ahora porque son más privados, ¿no? Pero estamos muy orgullosos también de que mucha gente haya accedido y considere un honor entregar un premio de la Red Activista. Así que estáis invitados, hasta que el aforo lo permita, el día 18 a las 6:30 en Casa de la Provincia, en la segunda edición de la entrega Premios de Activistas.
1: Enhorabuena por esta iniciativa y que salga muy bien el 18. Bueno, pues tras las presentaciones y saludos, ahora sí comenzamos nuestra querida tertulia de sabios y de sabia con el primer asunto para el que los hemos convocado, aunque podíamos unir evidentemente los dos primeros asuntos: la guerra en Oriente Medio y la posición de España en este conflicto del no a la guerra. Empiezo contigo, Amparo.
2: Pues la guerra me parece una cosa tremenda, tremenda, tremenda, tremenda. Siempre recuerdo, creo que ya lo hemos hecho ahí, con Carlos Rosado está muy de acuerdo conmigo, el precedente de la Primera Guerra Mundial, que nunca nadie creyó que el atentado de Sarajevo iba a producir una guerra mundial. La segunda sí se podía más o menos vislumbrar. Tampoco, incluso la Guerra Civil Española, tampoco, al principio era unos militares que estaban en África que se habían sublevado contra el gobierno de la Segunda República. Tampoco se pensó que iba a durar 3 años y que luego íbamos a tener 40 de dictadura. Tampoco se pudo adaptar. Pues ahora no sabemos qué va a pasar. Y ahora es terrorífico. Bueno, siempre una guerra es terrorífica, pero ahora es terrorífico. Terrorífico porque yo creo que además, porque Trump no está bueno de la cabeza, pero lo digo en el sentido literal del término. Trump, aparte, tiene más o menos los mismos años que yo, pero no está bueno de la cabeza. Tiene algo de una cosa, se pone una gorra blanca esta a un acto oficial para que no se le vea no sé qué, que tiene en los ojos. O sea, muy raro. Lo de Trump es muy raro, la mujer presidiendo una cosa en el Congreso, como si fuera, como si lo hubiera elegido alguien. No tiene concepto de democracia. Trump no es un demócrata. Bueno, lo pasó con lo del asalto al Capitolio. O sea, Trump es un peligro público. Pero es que hay alguien que es más peligroso todavía que Trump, que Netanyahu.
1: Netanyahu.
2: Que es el que está dirigiendo esto. Y Netanyahu le interesa que siga la guerra, la guerra contra Irán, por lo menos hasta que pase octubre. Porque es que los iraníes, los israelitas, están muy contentos con la guerra. Creo que tienen refugio hasta en los hoteles. El hotel ha puesto un refugio en Jerusalén, porque Tel Aviv se la están cargando. O sea, hay más muertos en Tel Aviv. Pero Jerusalén está protegidísima. Para que puedan ir, incluso, siguen yendo de peregrinación, pues le han puesto en los hoteles de 5 estrellas

0: refugio de 5 estrellas en él. Entonces, este hombre hasta octubre dice que tiene que seguir como sea, y como tiene que seguir como sea, pues va a seguir como... Y el otro está como sea de loco, porque el otro es una cosa... Y Groenlandia ya no existe como preocupación. Y hasta hace unos días, ¿te acordáis que íbamos a ir a Groenlandia sí, sí o sí?
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0: sean bienvenidos una semana más a Cádiz Polideportiva, el espacio que le dedicamos en 7 Televisión, aquí en nuestra provincia, toda la información de nuestros equipos, nuestros clubes, nuestros deportistas en definitiva. Hoy vamos a centrarnos, vamos a tener aquí de invitado, mejor dicho, a Roberto Tejero, que es árbitro asistente, es de Jerez de la Frontera y ha conseguido esta temporada el ascenso a Primera División, en la que va a debutar en la próxima temporada 2026-2027. Pero eso será más adelante, va a ser dentro de un ratito. Vamos a empezar hoy hablando, como todos los jueves, de baloncesto, porque ya tenemos por aquí sentado con nosotros a Eladio Vázquez. Eladio, ¿qué tal? Buenas tardes.
1: Muy buenas tardes, Juanma.
0: Bueno, la semana pasada estuvimos un poco repasando las novedades que tenemos de cara a la próxima temporada en temas clasificatorios, que ya comentamos que en cada subgrupo va a entrar un equipo más en esa posibilidad de entrar en la fase final por el ascenso. Pero bueno, nos quedamos con la cosa, bueno, de hablar y que la gente conociera un poco los costes que supone la competición para los clubes de la provincia de Cádiz, ¿no?
1: Sí, es una cosa que están en las bases de competición de la liga, están en el portal de transparencia en normativa de la Federación Española, y sacar un equipo en tercera FEP tiene un coste, tiene una planificación, tiene un montón de cosas, es una cosa seria. O sea, estamos hablando de que tú, para inscribirte, primero tienes que tener los derechos, habértelos ganado, los derechos deportivos, y para inscribirte tú tienes que depositar un aval de 8.000 euros y aparte pagar 1.000 euros de inscripción a la Federación Española y 500 euros a la Federación Andaluza de Baloncesto. Entonces, tú con eso, ahí empezamos a hablar.
0: Ahí empiezas a hablar.
1: Tú te inscribes y toda la historia, y entonces tú ahora aprueban tu inscripción en la Federación, no hay ningún problema, y una vez que llegamos ahí, pues entonces tú, ¿cómo confrontas la plantilla? La plantilla tú lo puedes tener un mínimo de 8 jugadores y un máximo de 12 jugadores, ¿no? ¿Qué es lo que tienes que tener? Tú tienes que tener 8 jugadores de formación. 8 jugadores de formación, ¿qué significa? 8 jugadores que desde la categoría cadete hasta la categoría senior han estado 3 años compitiendo en competiciones de la Federación Española de Baloncesto. O sea, pues tú puedes encontrar a muchos canteranos, a lo mejor que no son naturales de aquí, que son jugadores de formación, aunque no sean españoles. ¿Me explico lo que estoy diciendo? Es una pequeña controversia que hay, ¿no? Y luego puedes tener, los otros 4, puedes tener solamente a un jugador extranjero. Un jugador extranjero significa un jugador extracomunitario.
0: Es decir, fuera de la Unión Europea.
1: Ahí está. O sea, nosotros tenemos 3 tipos de jugadores. El jugador, el Bosman A, que son todos los que pertenecen al territorio Schengen. Bosman B, que son los europeos, pero que no pertenecen al territorio de Schengen y tienen acuerdo con la FIBA, estamos hablando de Serbia, Croacia, un montón de países, sobre todo de Centro Europa, y luego tenemos los Cotonous. Los Cotonous es un acuerdo que hay en un montón de países, que normalmente son países iberoamericanos, países de, africanos, algún otro país asiático y caribeños. Entonces esos jugadores están como el Cotonou, no entra como formación, pero sí entran. Y como ya te he dicho, el jugador extracomunitario, ¿no? Cada uno tiene un coste. O sea, por favor, digo yo. Por ejemplo, un jugador de formación, su licencia cuesta 72 euros. Pero sin embargo, un jugador americano, extranjero, cuesta 1.400 euros la licencia. O sea, la diferencia es grande. Además, las licencias de los jugadores extracomunitarios van aumentando a medida que va pasando la liga. Claro. De tal manera de que si te cuesta 1.400 euros antes de empezar la liga, una vez empezada la liga y hasta la primera vuelta, hasta el final de la primera vuelta, creo que son 1.900 euros. Y si tú, hasta la última ventana que tú tienes para ficharlo, fichas, a partir de ahí ya serían 2.500. Con lo cual, la diferencia es abismal. Un entrenador te puede costar 150 euros, 152 euros la licencia. Sin embargo, un entrenador extranjero te cuesta 4.000 euros la licencia. Con esto que estamos viendo, que digamos que se está enfocando a un nivel nacional, a proteger lo nuestro. Digamos, la mayor parte de la gente o es o Bosman A o Bosman B.
0: Sí, porque en este caso hablamos de la tercera FEB, que es donde tenemos este año a la gimnástica portuense, al San Fernando y a la línea. En segunda FEB tenemos

0: tenemos al Algeciras, pero en este nivel de baloncesto tenemos mucho extranjero, o son, se circunscribe más a ligas un poco más locales, o en cómo se encuentra ahora mismo la situación.
1: Hay de todo, te vas a encontrar con que pero casi todo el mundo tiene algún jugador no local. Bueno, jugadores no locales, muchísima gente. Porque tú, para tener un equipo de esta categoría, de este nivel de baloncesto, no te llega con la población, no te llega a lo mejor con el puerto, no te llega muchas veces ni siquiera con la provincia, con lo cual tienes que coger jugadores nacionales y jugadores extranjeros, ya es más complicado, porque el coste que tiene un jugador extranjero es muy, muy elevado. Entonces, siempre midáis mucho qué es lo que hay que hacer, ¿no? Y además, eso es una cuestión de finanzas. Más que nada son finanzas, ¿no? Si tienes, pues puede ser que sí o puede ser que no. El año pasado vimos las plantillas que llegaron al final, como la plantilla de Algeciras, que llegó al final y ascendió. Vimos como a final de temporada fichó a Dejan Ilicic, que luego fue fundamental en lo que es la fase final de la temporada, ¿no? O sea, tiene siempre a jugadores, además, normalmente es más seguro tener jugadores que ya conocen la liga, ¿no? Que conocen cómo funciona esta liga. Aquí puedes traer jugadores muy buenos, pero no se acoplan a lo que es la liga. Las ligas europeas y sobre todo las nacionales son mucho de juego en equipo. O sea, un jugador te puede ganar un partido, o dos, o tres, ganar un campeonato complicado, hace falta un equipo entero, ¿entiendes?
0: Bueno, ¿qué más vamos a conocer hoy, aparte de lo que hemos dicho?
1: Pues vamos a lo que son las novedades en los equipos.
0: Venga,
1: vamos a ver lo que hay, las novedades en los equipos. Pues tenemos el CBA, que CBA está haciendo un equipito curioso, Bernie García sigue, Romar Rey sigue, Roy Méndez sigue. Tiene, digamos, la plantilla la está compensando muy bien, ¿no? Jugadores, ha traído un jugador, ha traído a Lomarín, que lo conocemos todo el mundo, escolta, con una experiencia increíble ya en la liga, incluso llegó a estar en jugar en Leboro, que tiene su edad, pero sabe de baloncesto lo que hay y lo que no hay. Y se ha incorporado un ala pivote de americano, Trey Félix, que es un jugador que tiene amenaza exterior, capacidad de rebote, o sea, que va a dar mucho juego. Luis Paño se ha renovado, o sea, tiene ya configurado media plantilla, y yo creo que con ese Bernard también ha renovado, o sea que va a haber yo creo que ese equilibrio. No, ese equilibrio entre la gente que continúa y gente que viene, ¿no? Están haciendo, yo creo que configurando una plantilla con ilusión. Ha hecho ya Nacho las primeras declaraciones con el presidente. Tiene muchísimas ganas todo el mundo y yo creo que va a sacar una plantilla competitiva segura. Y de los otros que sabemos algo es del Club Baloncesto San Fernando, que el Club Baloncesto San Fernando, aparte que ya hablábamos la semana pasada, que había fichado a Rodríguez Guerra, digamos, está renovando gran parte de su plantilla del año pasado, que también le fue, ¿no? Pito continúa, Juan Guerra continúa, Dani Escamilla continúa, Ponce continúa, va a continuar Darío también y Miguel Cabeza. O sea, estamos hablando de un proyecto continuista con Raúl Delis, que se incorpora, se pierden a Josu por problemas laborales, entonces ahí la compensación de eso. El año pasado hicieron muy buena temporada, la pena fue el final ese, pero yo creo que este año van a competir igual o mejor.
0: Pues estaremos pendientes, evidentemente. ¿Qué tenemos más por ahí? ¿Algo más por ahí?
1: No, poquita cosa. Los campus que continúan por ahí.
0: Es decir, porque la semana pasada apuntamos que para este sábado pasado había un campus en el puerto.
1: Así había.
0: ¿Cómo ha ido eso?
1: No, ha ido muy bien, muy bien, muy bien. Se lo ha pasado esa semana entera, se lo han pasado los chicos maravillosamente bien. Los padres se han descargado de los niños. Luego el fin de semana hubo un campus de baloncesto de José Medina, que se hizo allí en el puerto, que fueron un montón de equipos, y los equipos irlandeses que venían también de allí, muy bien montado, además con muchas actividades alternativas y actividades paralelas que se realizaron, un día de convivencia que fue, a pesar de la calor, fue muy bonito estar allí, con un montón de gente y todo el mundo alrededor de una pelota naranja, como tiene que ser.
0: Como tiene que ser, evidentemente. El verano está para eso, para que los chavales disfruten y sigan. Para

0: practicando el deporte. Bueno, Ladio, ¿con qué vamos a abrir la semana que viene? ¿Qué vamos a tener por ahí?
1: Pues a ver si sacan algunas novedades ya, ¿no?
0: Esto no para, esto no para, ¿no?
1: Tanto la línea como el bablo gimnástica, ¿no? A ver si somos capaces de ir poniendo un poquito a la gente hacia dónde vamos y cuáles son los objetivos que más o menos nos planteamos. Yo creo que poco a poco se irá sabiendo el trabajo de todo el mundo, porque al fin de cuentas ahora los despachos, como digo, siempre están calentitos y los teléfonos calientes, calientes, y a ver si somos capaces de hacer algo bonito. Yo creo que entre todos vamos a hacer algo bonito y a ver la semana que viene, a ver qué nos depara, porque esto es una sorpresa.
0: De aquí a la semana que
1: Esto
0: viene pueden pasar muchas cosas.
1: es. Sí, hombre.
0: Eladio, muchas gracias por estar con nosotros.
1: Muchas gracias, Juanma, a
0: Nos
1: vosotros.
0: vemos la semana que viene.
1: Venga.
0: Venga, pues nosotros despedimos a Eladio Vázquez, cerramos nuestra sección de baloncesto y nos vamos ahora a conocer la noticia de Diputación. Los municipios gaditanos de menos de 75.000 habitantes van a contar con nuevos planes locales de instalaciones y equipamientos deportivos a través de un nuevo programa de ayudas de la Diputación de Cádiz. Estos planes son los documentos que identifican las necesidades reales de cada municipio, diagnostican el estado de sus instalaciones, analizan los hábitos deportivos de su población y determinan cuáles deben ser sus inversiones prioritarias de cara a los próximos años. Y para impulsar todo esto, la Diputación cuenta con un presupuesto de 181.000 euros.
2: Llevar a cabo de una forma reglada el crecimiento deportivo de nuestras infraestructuras en la provincia. A veces construimos instalaciones pensando en grandes macroproyectos, pero no hemos analizado la situación real que tiene cada municipio, ni la actividad, ni los propios ventajas que tiene el municipio por su propia situación geográfica. Yo creo que estos planes son necesarios para eso, ¿no?
0: Continuamos con más actualidad y es que el Jerez Toyota Nimauto comienza a implantar las bases de la nueva temporada 2026-2027. El equipo debutará en segunda división después de la gran campaña que les llevó a superar las tres eliminatorias del playoff y conseguir el más que ansiado ascenso que habían estado buscando en anteriores etapas. El primer movimiento que ha realizado el club una vez puesto en marcha la campaña de abonos es la renovación del entrenador. De esta forma, Isco Torres seguirá comandando el equipo azulino en la categoría de plata del fútbol sala nacional. La entidad tiene plena confianza en el técnico isleño que se ha ganado a pulso seguir al frente del banquillo en la próxima temporada. Y es que con Isco Torres en el banquillo, el equipo se había quedado ya a las puertas del ascenso en dos ocasiones. Llegó en la temporada 2023-2024 y durante 3 años ha ido cociendo a fuego lento el ascenso que se ha producido en esta ocasión. En su primer año, el Jerez Toyota quedó segundo, siendo tercero en su segundo año y repitiendo subcampeonato en este curso. En las primeras dos oportunidades, el equipo caía eliminado en el playoff de ascenso hasta que a la tercera fue la vencida. Y ese gran trabajo de Isco Torres ha terminado provocando su renovación para que viva su cuarta temporada como azulino en el debut en segunda división. La tercera prueba puntuable del certamen internacional Fin Moto Junior World Championship se celebró en el circuito de Jerez Ángel Nieto bajo altas temperaturas que no impidieron disfrutar de carreras intensas y disputadas. En este evento se registraron las victorias de Carlos Cano y Jaroslav Karpushin en Moto3 Junior World Championship, Lorenzo Pritelli y Mateo Marulanda en Moto4 EC, Milan Paulek en Moto2 EC y Jacobo Hinojosa en Stock European Championship. Las primeras actividades del día incluyeron la carrera repesca de Moto4 y el popular Pit Lane Walk, una iniciativa que permitió a numerosos aficionados acercarse a los boxes y compartir con pilotos y examinar las motocicletas. Posteriormente, la jornada comenzó con la categoría de Moto3 Junior World Championship, donde se disputaron dos mangas. La primera se vio interrumpida por la bandera roja debido a una caída múltiple, reiniciándose para completar 10 vueltas en total. En esta primera manga, el piloto italiano Leonardo Zanni, que había conseguido la pole, lideró un grupo numeroso donde figuraban los favoritos, incluidos

los españoles Carlos Cano y David González. Sin embargo, en la vuelta final, cuando Zani parecía tener asegurada la victoria, sufrió una caída en la vuelta en la curva Dani Pedrosa, lo que permitió a Carlos Cano adjudicarse la victoria. Yaroslav Karpushin, compañero de equipo de Cano, terminó segundo, mientras que Fernando Bujosa cerró el podio en tercera posición. En la segunda carrera de Moto3, el vencedor de la primera manga, Carlos Cano, sufrió una caída junto a su compañero Plugiese al inicio, circunstancia aprovechada por Yaroslav Karpushin para alcanzar la victoria. El piloto gaditano David González logró el subcampeonato y el maltés Travis Borg completó el podio. La clasificación general mantiene un triple empate a 69 puntos entre Plugiese, Carlos Cano y Travis Borg. La categoría de Moto2 European Championship estuvo encabezada desde el principio por un cuarteto formado por Unai Orradre, Eric Fernández, Milan Pawelek y Francesco Mongiardo. Estos pilotos alternaron en la cabeza de carrera, aunque Eric Fernández fue sancionado con 3 segundos en la clasificación final por no cumplir una penalización en forma de long lap debido a conducción irresponsable. Finalmente, el ganador fue el polaco Milan Pawelek, seguido por el italiano Francesco Mongiardo y el español Unai Orradre, que completó el podio. Tras esta prueba, Pawelek ocupa la primera posición en la clasificación general con 98 puntos. La modalidad Momoven Moto4 European Cup presentó 2 emocionantes mangas con igualdad máxima y lucha en grupo hasta el último metro. En la primera carrera, Cristian Borrelli y el español Álvaro Lucas lideraron en diferentes fases, aunque Borrelli cayó en la última vuelta. La victoria terminó en manos de Lorenzo Pritelli, seguido de Álvaro Lucas y Eduardo Sabino. Destacó la mala fortuna del jerezano David Sánchez, que se cayó en los últimos compases, perdiendo opciones de puntuar. La segunda manga estuvo marcada por una caída triple entre los primeros clasificados cuando apenas restaba una vuelta, lo que alteró los resultados esperados. La victoria fue para el colombiano Mateo Marulanda, seguido de Ignacio Galán y el malayo Kabil Irfan. Eneco Osorio de Chiclana obtuvo una meritoria cuarta plaza, mientras que David Sánchez consiguió sumar puntos con una 13ª posición. La clasificación general sigue liderada por Álvaro Lucas con 95 puntos. La jornada concluyó con la categoría de Stock European Championship, que se vio condicionada por varias incidencias, incluyendo banderas rojas ocasionadas por aceite en pista y diversas caídas. El piloto Jacobo Hinojosa terminó siendo el vencedor, seguido por David Jiménez y Alberto García en segunda y tercera posición, respectivamente. En la clasificación general, el malagueño Geray Ruiz mantiene el liderato con 56 puntos. Y ahora hacemos una pausa para la publicidad. A la vuelta continuamos y abrimos nuestra parte de entrevista. Vamos a tener por aquí, como decíamos al principio, a Roberto Tejero, árbitro asistente jerezano, que este año ha conseguido el ascenso a Primera División. No se muevan, que enseguida volvemos.

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0: Pues regresamos de publicidad y lo hacemos ahora saludando al invitado del programa de esta tarde. Él es Roberto Tejero, es árbitro asistente del fútbol profesional de nuestro país. Roberto, ¿qué tal? Buenas tardes.
1: Muchas gracias.
0: Jerezano, además, recientemente ha conseguido el ascenso a Primera División. Enhorabuena, que es lo primero, ¿no?
1: Así es, la verdad que es un sueño cumplido. Pues cuando uno empieza en este mundo jamás se imagina pues alcanzar la Primera División. Y la verdad es que cuando uno lo consigue, pues bueno, al final la responsabilidad que tiene el puesto, porque la demanda de ciencia es altísima y bueno, esperemos estar a la altura de las circunstancias.
0: Seguro que sí. ¿Qué supone, Roberto, dar este salto a la máxima categoría del fútbol español?
1: Pues la verdad es que tampoco cambia mucho más allá en mi día a día. La verdad es que a nivel de repercusión, pues sí, porque la primera es la élite del fútbol profesional. Sobre todo también del arbitraje, llegar a Primera División es un hito muy importante y a nivel personal, pues bueno, alcanzarlo como el primer jerezano de la historia es algo que me llena de satisfacción.
0: El primer jerezano de la historia, que entiendo que no llega a esta categoría por casualidad, detrás hay mucho trabajo, mucho esfuerzo y muchas horas dedicadas a esto del arbitraje, ¿no?
1: Así es, la verdad es que mucho trabajo, mucho esfuerzo y mucho sacrificio. Cuando uno empieza a arbitrar y tiene que compatibilizar la etapa de lo que es de académica con el arbitraje se hace muy duro porque al final tienes que estar todos los días ocupado y cuando saltas a nivel laboral, pues también compatibilizarlo cuando todavía no eres árbitro profesional también se hace muy duro. Yo recuerdo en segunda vez que me pilló trabajando en Madrid en un hospital y trabajaba de noche y era trabajar de noche, descansar un rato, levantarte, entrenar y lucharte, preparar las cosas y volverte a ir a trabajar. La verdad que se hizo muy duro. Ya como profesional, la verdad que sí, que se disfruta mucho más y mucho más tranquilo.
0: Es decir, porque bueno, ya actualmente ya los árbitros se dedican exclusivamente en la liga profesional al arbitraje, que antes era más habitual ver a árbitros que trabajaban durante la semana, ¿no?
1: Correcto, hace ya 6-7 años que se hizo el contrato profesional y la verdad que ha sido un salto bastante importante.
0: ¿Te habías imaginado, Roberto, te habías planteado alguna vez llegar a Primera División? No sé si era una de las metas que te ponías tú en tu carrera.
1: A ver, Juanma, yo recuerdo hace 9 años que estuvimos allí en la redacción del diario, cuando subía a Segunda División y me lo preguntaste. Y evidentemente cuando subes a Segunda, pues ya lo tienes algo más cerca y te lo marca como objetivo. Pero ha sido un objetivo, nunca una obsesión. Yo nunca me he obsesionado con llegar a la Primera División. Yo he trabajado, me he esforzado, he dado el 100% de mí para alcanzarlo. Me ha costado nueva temporada, pero yo he disfrutado mucho del camino, porque creo que si te obsesionas con algo y no consigues esa meta, te frustra y la verdad que es duro el reinicio, ¿no? Y yo, bueno, cada temporada termina, no consigue el objetivo, resetea y a trabajar hasta que, afortunadamente, este año lo hemos conseguido.
0: Porque esto, al fin y al cabo, no depende tampoco, vamos a decir, de... No es como un equipo de fútbol que gana los partidos, va consiguiendo puntos y asciende de categoría. El tema del arbitraje es diferente.

0: porque a ti te van valorando durante la liga. ¿Qué es lo que han valorado de ti para darte ese ascenso a primera división?
1: Juanma, esta profesión va de acertar. Este negocio va de ver. Va de ver. Entonces, si no acierta, las posibilidades de ascenso pues se disminuyen. Tienes que hacer una muy buena temporada, hacer grandes actuaciones y tener un alto porcentaje de acierto. Este año ha salido muy buena temporada y bueno, hemos tenido la oportunidad de alcanzar la primera división.
0: En este caso, bueno, ¿cómo se te comunica que has conseguido el ascenso a primera? No sé un poco cuál es el proceso, ¿no?, que se lleva para todo esto.
1: Una vez que terminan los playoffs de segunda a primera, el lunes por la tarde sale la publicación oficial de los ascensos y descensos. Pero bueno, un rato antes, pues a los que ascienden y descienden, pues le hacen una llamada un poco más personal antes de la publicación oficial. Y bueno, yo estaba en mi casa con mi mujer, con mi hijo, y me llama el responsable de los asistentes del CTA, Juan Carlos Yuste, y me dice: Roberto, enhorabuena, eres árbitro asistente de primera división. Y la verdad es que, pues nada, al principio pues, te tiemblan las piernas, no sabes cómo reaccionar, abrazar a mi mujer, a mi hijo, llamar a mis padres y a mi hermano, y la verdad es que fue un momento bastante bonito.
0: Es un momento, desde luego, emocionante. Decías precisamente, este trabajo va de ver, va de acertar. ¿Cómo os habéis ido adaptando también vosotros los árbitros a las nuevas tecnologías, al VAR? Porque estamos viendo que quizá el linier o el juez asistente, el árbitro asistente en este caso, tarda quizás más que antes en señalar un fuera de juego a la espera de que lo diga el VAR. ¿Cómo se va gestionando todo eso? Porque hay que acertar, pero tampoco te puedes ningunear en este caso a la tecnología. ¿Cómo vais adaptando eso?
1: Todo tiene una etapa de formación, y la verdad es que cuando empezamos esa etapa de formación hace ya muchos años, te choca porque a lo que vienes haciendo toda la vida tienes que cambiar esa rutina, pero se adquiere rápido porque al final tú tienes que tener a esa tecnología, lo que es el VAR, como tu amigo, como tu aliado, como tu seguro de vida. Es como tu red de seguridad, que el día que no tengas la suerte de acertar, tienes la posibilidad de corregirte. Y la verdad es que bueno, como dices, pues sobre todo los asistentes, ¿no?, ese famoso delay, ese famoso retraso de bandera, es para darle la oportunidad al VAR de terminar la jugada, y si luego la decisión que has tomado en campo no es la correcta, el VAR pueda tener la oportunidad de corregirte. Si levanta la bandera y el árbitro hace sonar el silbato, ya es imposible que te pueda ayudar la tecnología. Pero nosotros, la verdad es que nosotros arbitramos como siempre, tenemos que tener las directrices con VAR, pero no cambiamos nada. Lo único que tenemos es esa red de seguridad que te hace, pues, bueno, corregir un error cuando ese día pues lo cometes.
0: ¿Cómo es Roberto Tonjero de asistente? ¿Cómo es? Porque vemos, por ejemplo, quizás más protagonistas a los árbitros de principales en los partidos, que hay algunos que son más cercanos, otros que son un poco más impersonales, vamos a decir. Cada uno tiene su forma de ser, evidentemente. No sé, en el tema de los asistentes, cómo si puede haber diferencias entre unos y otros. No sé tú cómo te describirías como asistente.
1: Mira, al final es una figura desconocida. Yo agradezco también la pregunta para dar un poquito más a conocer lo que es la faceta del asistente. Pero el asistente, lo que tiene que tener claro, su premisa principal tiene que ser trabajar para el equipo. El equipo es lo más importante. El equipo es la clave del éxito. Si tú tienes un buen trabajo en equipo, seguramente tengas un alto porcentaje de acierto. Luego están los errores, evidentemente, pero si tú tomas al compañero por encima de cualquier personalidad individual, seguro que te va a llevar al éxito. Yo, como asistente, para mí eso es lo fundamental, pero luego me considero una persona valiente, valiente en la vida y valiente en el campo. Si yo veo algo, voy a muerte con ello. Y bueno, para mí eso es lo más importante, el trabajo en equipo y la valentía.
0: En este caso, bueno, hay que empezar ya, entiendo, a prepararse para la nueva temporada. La liga arranca a mitad de agosto, lo tenemos ahí prácticamente a la vuelta de la esquina. ¿Cómo te estás preparando para esta nueva temporada?
1: Pues mira, Juanma, yo no he cambiado nada.
0: ¿Pero hay un poquito más de exigencia quizás en la primera división?
1: Fútbol profesional es fútbol profesional. Evidentemente las categorías están por algo, lo marca la velocidad del juego. Pero la preparación física de un árbitro de primera a un árbitro de segunda, un asistente de primera a un árbitro asistente de segunda, no difiere mucho, es la misma. Yo sigo pues con el mismo preparador físico de toda la vida, sigo entrenando en el mismo sitio, sigo con la misma rutina, porque soy partidario de que si algo funciona, ¿para qué lo vas a cambiar? ¿Para qué lo vas a cambiar?
0: Precisamente, hablas de preparador físico, de entrenamiento. Quizás todo el mundo piensa que solo entrenan los jugadores, los futbolistas, pero al final los árbitros tenéis que estar en forma y hay un entrenamiento.

0: entrenamiento detrás físico bastante exigente, ¿no?
1: Pues sí, como te he dicho, la velocidad de juego y la exigencia es altísima, es altísima. Tiene que estar muy bien preparado físicamente, y igual que un jugador, pues tienes que trabajar la fuerza, tienes que trabajar alta intensidad, prevención de lesiones, la recuperación. La recuperación es un apartado fundamental. Ahora en pretemporada, pues bueno, te metes algo más de carga, pero en temporada, en lo que es la competición, tienes que priorizar mucho lo que es la recuperación para evitar esa lesión que te prohíba un corte en la competición.
0: Al fin y al cabo, sois prácticamente deportistas también, claro.
1: Sí, pero bueno, no solo a nivel físico, a nivel técnico también tienes que estar evidentemente
0: Claro.
1: actualizado. Para eso la comisión técnica pues nos hace controles periódicos, luego tenemos reuniones con ellos para tratar diferentes apartados y bueno, la verdad es que bueno, que si controlas un poco el apartado físico y el apartado técnico vas en consonancia con las directrices que marca el comité. Pues bueno, suelen salir las cosas bien.
0: ¿Te has podido ya imaginar tu debut en primera? ¿Te ha dado tiempo?
1: Pues mira, Juanma, si te digo que no, te mentiría. La verdad es algo con lo que uno lleva soñando, luchando y trabajando toda la vida. Y soñar con ese momento me hace francamente feliz. Francamente feliz.
0: Y no sé qué es lo que más ilusión te hace de esta nueva temporada.
1: Para mí, como jerezano, representar a Jerez por primera vez en la historia en la primera división masculina, porque en la primera femenina está Lorena Trujillano, que ya lo ha alcanzado, es algo que me llena de orgullo y de satisfacción. Yo he nacido en Jerez, he crecido en Jerez y, como se suele decir, yo me considero jerezano por los cuatro costados. Y la verdad que es un orgullo y una satisfacción enorme, tanto para mí como para mi familia.
0: Y no sé si ir a arbitrar este año a estadios como el Santiago Bernabéu o el Camp Nou va a dar un poquillo de vértigo, porque hombre, salir a un escenario de esto impone, ¿no?
1: Bueno, al final son 9 temporadas en segunda división, son casi 200 partidos en el fútbol profesional, una trayectoria de 18 años. A mí no me da miedo pisar el Santiago Bernabéu, el Nou Camp, el Mestalla. Yo me considero que llego en mi mejor momento profesional, personal, y me veo muy preparado y me pongo muy tranquilo para afrontar escenarios como el que estás diciendo.
0: Porque además, bueno, mencionabas antes la preparación física, la preparación en cuanto a conocimientos técnicos y demás del arbitraje, pero luego hay un factor que no sé si se puede controlar, si se puede preparar, que es la presión que al fin y al cabo sufren los árbitros en los estadios, porque bueno, y más en primera división, que lo vemos que continuamente los árbitros están cuestionados. ¿Eso se puede entrenar? ¿Eso se puede uno preparar mentalmente para aguantar esa presión?
1: Presión siempre hay. Presión hay, hubo y existirá siempre. Pero la tienes que utilizar como una oportunidad para mantenerte en alerta y en concentración. Yo más bien que entrenarla, para mí me lo ha dado la experiencia durante todos estos años a manejar esa presión. Yo no salgo a arbitrar igual ahora que en mi primer partido en segunda división. Y eso me ha ayudado lo que es la experiencia de cada acierto, de cada error, porque al final el error es una maravillosa oportunidad para aprender y para crecer. Y yo he aprendido a manejar la presión gracias a eso. Y presión va a haber, porque presión la tienen los jugadores, los árbitros, los clubes, los entrenadores, los dirigentes. Presión en el fútbol siempre va a haber, pero tienes que utilizarla como eso, como una maravillosa oportunidad para dar lo mejor de sí.
0: Pues sí, en este caso, bueno, los árbitros vemos continuamente que son foco de, vamos a decir, escenarios complicados y desagradables como insultos y, bueno, palabras malsonantes en definitiva sobre todo, que no sé si es algo que se ha normalizado en la sociedad, hay manera de educar un poco a la gente para fomentar el respeto al árbitro en los estadios, porque es algo que, bueno, que la gente lo ve como algo normal y, bueno, insultar al árbitro, bueno, pues es algo que está a la orden del día, pero no sé si es algo que es una, digamos, una tarea pendiente que tenemos en el fútbol español, el respetar, el fomentar el respeto al árbitro.
1: Afortunadamente está disminuyendo. No sé si es porque antes no había redes sociales y no se le daba tanto boom a este tipo de escenario, pero bueno, afortunadamente está disminuyendo y es gracias también a las políticas tanto de Federación Española como Federación Andaluza. Yo siempre digo que los violentos no tienen cabida en ningún tipo de...

0: deporte en el fútbol, pero en ningún tipo de deporte. Y para eso la federación, como te he dicho, la española y la andaluza, tienen diferentes protocolos, el protocolo de violencia que conocerás, que ha ayudado muchísimo y está ayudando muchísimo a erradicar esta violencia verbal.
1: Pero todavía tenemos muchos pasos que dar, evidentemente, ¿no?
0: Sí, muchos que dar, pero yo creo que la sociedad cada vez ve más al árbitro como un deportista y que detrás de cada árbitro hay una persona y hay una familia. Y creo que la sociedad cada vez está más concienciada de bueno, que insultar a un árbitro puedes estar haciendo a tu hijo que está en el campo educarlo de una forma que seguramente no sea la correcta. Para mí el respeto y la educación, yo creo que son las partes fundamentales de la vida, no del deporte, de la vida. Yo creo que con el respeto se va a todos lados. Yo recuerdo un profesor de la infancia que me decía, con educación y respeto se va a todos lados. Y es verdad que con respeto ganamos todo.
1: Sí, porque además, bueno, esto va un poco también con la sociedad, vamos evolucionando, vamos creciendo y en el fútbol lo estamos viendo, ¿no? Que hasta hace unos años era impensable ver a una compañera en el arbitraje y ahora es algo relativamente habitual. También, ¿cómo estáis viendo que se haya abierto desde hace unos años para acá, evidentemente, el camino a las mujeres? Que entiendo que todavía queda camino por recorrer en ese sentido, ¿no?
0: Sí, al final ha sido una maravillosa oportunidad de que las mujeres se introduzcan en el mundo del deporte, de fútbol y sobre todo del arbitraje, que es más complicado aún. Y todo ha sido gracias a esas chicas que se han ido animando y sobre todo al trabajo de las federaciones. O sea, las federaciones hacen un trabajo brutal, brutal, para ir potenciando el arbitraje. Y la verdad que el arbitraje femenino ha dado un salto de calidad, pero exponencial. Exponencial. Tenemos a chicas de asistente en primera división, tenemos a dos árbitras principales en segunda división, tenemos otras asistentes en segunda división y muchas que llegan por llegar. Y luego la plantilla de árbitras de primera división femenina, pues hay un potencial brutal,
1: Un gran
0: brutal.
1: nivel, gran nivel el que
0: Un gran
1: tenemos
0: nivel, un gran
1: desde
0: nivel.
1: luego en nuestro país. Bueno, Roberto, yo también te quería preguntar un poco más desde el plano personal, porque hablamos, bueno, ahora se han recogido los frutos a años y años de trabajo, ¿no? Con ese ascenso a primera, pero ¿cómo te da un poco por empezar en esto del arbitraje?
0: Pues fue gracias a mi padre. Gracias a mi padre, y recuerdo ese día, yo había jugado al fútbol toda mi vida. Y cuando dejo ya la etapa como jugador, entro en la universidad y me dice mi padre, bueno, pues si quieres seguir haciendo deporte, él había sido árbitro, bueno, te puedes introducir en este mundillo. Al principio me chocó muchísimo, porque claro,
1: Claro.
0: jugar al fútbol toda la vida y vestirte de árbitro, no lo ves, no lo ves. Pero fue ese día, comiendo, recuerdo, con mi madre y mi hermano, y claro, mi madre y mi hermano estaban callados. Y mi padre, no sé qué es lo que en su mirada me convenció, y dijo, bueno, pues mañana vamos al colegio de árbitros, y ahí empezó mi andadura, gracias a mi padre.
1: ¿Costó mucho eso de cambiar la mentalidad de estar dentro del campo como futbolista a hacerlo como árbitro?
0: La primera temporada muchísimo, porque, claro, acostumbrado a ser jugador, y visitar todos los barrios de Jerez, a luego que te vean de árbitro, pues a mí me chocaba. Claro, la gente decía, ¿pero qué te has metido árbitro? Digo, sí, me he metido árbitro. Y al principio me llamaban loco. Y yo
1: Claro.
0: veía también a mi madre como en los inicios sufría. Y sufría mucho. Yo no lo entendía. Claro, ahora lo entiendo. Ahora que soy padre sí lo entiendo.
1: Claro.
0: Ahora sí lo entiendo. Pero la verdad es que recuerdo esa etapa como una etapa muy bonita.
1: ¿Y haber jugado al fútbol antes, crees que ayuda al árbitro a la hora de interactuar con el futbolista? Porque bueno, tú sabes perfectamente cómo está un futbolista en el campo, las pulsaciones, la tensión que vive un futbolista. ¿Eso crees que ayuda?
0: No es indispensable, pero yo creo que sí ayuda, como bien dice Juanma. Al final, el empatizar en un momento puntual, en lo que puede sentir, en lo que puede pensar un futbolista, te puede ayudar a afrontar esa situación con la mayor garantía. Yo creo que sí, que ayuda, pero como te he dicho, no es indispensable. Hay
1: Claro.
0: grandes árbitros en primera división
1: Que
0: que
1: nunca
0: nunca han sido
1: jugaron.
0: jugadores y son grandes referencias mundiales.
1: Hablabas precisamente de tu padre, de tu madre, de tu hermano, pero bueno, los amigos, la gente cercana, ¿qué te decía cuando empezaste en
0: Pues
1: esto del
0: es
1: arbitraje?
0: igual, yo cuando jugaba en mi última etapa como jugador en la Liberación, encima fui el capitán y claro, cuando yo llegué allí al año siguiente a arbitrar, claro, el presidente todo me decía, pero muchacho, ¿pero qué has hecho? Bueno, pues al final son situaciones, la vida te va poniendo en diferentes caminos y tienes que ir aprovechándolo.

0: Pues, ¿cuántos años ya has dedicado a esto, Roberto?
1: 18.
0: 18 años. Has cumplido la mayoría de edad con el ascenso a primera.
1: Totalmente.
0: ¿Sabes?
1: 18 y 18.
0: Es para celebrarlo.
1: Mucho, mucho. La verdad que ha sido una semana muy feliz.
0: Sí, porque has sido 18 años, decía. Empiezas arbitrando precisamente a equipos con los que jugabas. Estamos hablando de qué categoría, más o
1: Bueno,
0: menos.
1: tú empiezas.
0: Sí.
1: Empiezas pues como categoría auxiliar, que es bueno, pitando chicos de fútbol 7, vas de asistente a cadetes, juveniles, y bueno, tienes que ir poco a poco ascendiendo anualmente. Que no es como un jugador, que un jugador está en la etapa juvenil, despunta, tercera división.

0: de punta, segunda, primera. El arbitraje no. El árbitro tiene que ir conociendo todas las categorías del fútbol español, primera territorial y luego nacional. No puede dar el salto. Yo recuerdo una conversación con Marc Cardona, porque yo a Marc Cardona le arbitré cuando estaba en el San Benito.
1: Claro.
0: Y cuando le he arbitrado en el Barcelona B, en Las Palmas, recientemente en el Andorra, cada vez que lo miraba, digo, hay que ver, este chico que ha tenido esa oportunidad maravillosa de despuntar y enseguida coger un contrato profesional, y nosotros que hemos tenido que ir poco a poco, pero ese es el arbitraje. Y creo que es el camino, porque un árbitro para llegar a la élite tiene que curtirse en diferentes categorías, sobre todo las que le llamamos las categorías de barro, que es donde tú haces tu coraza con la que luego puedes afrontar el fútbol profesional.
1: Una carrera larga, desde luego, la que hay que seguir hasta llegar a la élite del fútbol nacional. Roberto, bueno, hablamos de fútbol nacional. Para llegar allá a arbitrar partidos de Europa, eso ya que es otro nivel, ya, otra historia, ¿no?
0: ¿Cómo te he dicho?
1: ¿O es el mismo formato, un poco?
0: No, tienes que tener la internacionalidad, que eso se adquiere. Bueno, pues hecho ya el comité es el que determina quién ostenta la internacionalidad y no. Yo es algo que ahora mismo ni pienso. Yo he llegado a la primera división, voy a trabajar para dar el 100%, a disfrutarla, como me dice, y bueno, si llega, pues habrás que afrontarla y igualmente disfrutarla.
1: Y ya por último, porque precisamente a mí se me ha escapado un par de veces durante la entrevista. ¿Término correcto? ¿Línea? ¿Linier? ¿Árbitro asistente? ¿Cuál es el término correcto para que la gente ya desde casa se quede con la copla?
0: Pues sí, la verdad que el fútbol va evolucionando y el arbitraje también ha evolucionado. Antiguamente era juez de línea.
1: También.
0: Aunque se le llama línea, linier. Pero el término correcto es árbitro asistente.
1: Pues árbitro asistente. Con eso nos quedamos para que la gente desde casa que nos vea lo sepa. Roberto Tejero, muchísimas gracias por estar
0: gracias
1: con nosotros, ha sido un placer, enhorabuena por ese ascenso a primera y te estaremos siguiendo evidentemente por la tele en los partidos que te toque arbitrar.
0: Muchísimas gracias.
1: Bueno, pues despedimos a Roberto Tejero, árbitro asistente de Jerez de la Frontera, que ya saben va a debutar este año en Primera División. Nosotros llegamos al final de nuestro programa, les emplazamos como siempre al próximo jueves aquí a la misma hora en 7 Televisión con toda la actualidad del deporte de nuestra provincia. Sean felices, nos vemos la semana que viene.

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0: Buenas noches, bienvenidos a una nueva edición del Café del Correo, el programa de análisis y debate de la actualidad en la provincia de Cádiz. Están hoy con nosotros Emilio de la Cruz, Lucrecia Valverde, Carmen Morillo y Daniel López Marijuán. A ellos les planteamos como primer elemento de debate la controversia en la ciudad acerca de la denominación del Teatro de Verano como Teatro Pemán. El punto de vista del Ayuntamiento es que no han modificado nada, que ya era un acuerdo que se adoptó en su día, en el año 64, creo recordar, y que el Ayuntamiento, con mayoría de Kichi, no quiso o no pudo o no se le ocurrió que había que cambiar el nombre. Esa es la postura del Ayuntamiento. La Secretaría de Estado de Memoria Democrática ha escrito al Ayuntamiento de Cádiz conminándole a que quite ese nombre. La Asociación Gaditana de Memoria Democrática ha hecho una campaña a favor del nombre de Teatro del Parque la familia Pemán, que en su día recurrió la retirada del título de hijo predilecto de la ciudad porque no estaba bien motivado, pues la familia Pemán, supongo yo que hay varios abogados de muchos años de ejercicio y estarán a la expectativa para volver a recurrir. El propio Ayuntamiento dice que los argumentos dados por el Tribunal Superior de Justicia de Andalucía sirven para mantener el nombre.
1: ¿Puedo yo?
0: Venga.
1: Lo digo porque creo que los argumentos dados por el Tribunal Superior de Justicia en realidad no sirven para mantener el nombre, sin perjuicio de que a mí me parece que es lógico mantenerlo. Parto de esa premisa, o que quiero decir que es un debate que poca argumentación tiene que tener o poco trabajo ha hecho él. La oposición en Cádiz cuando vuelve a este debate tan manido. Yo, desde luego, de los argumentos que da el Tribunal Superior de Justicia, ha dado, uno, la falta de motivación, aquí habría que motivar y trabajar mejor. Segundo, que el expediente, digo, para el tema de la eliminación, el quitarle el título de hijo predilecto, que el expediente no estaba bien hecho. Es decir, no se hizo bien el trabajo. Si ahora quisieran cambiar el nombre del Teatro Pemán, que yo creo que se sigue llamando Teatro Pemán, porque no me consta que se hiciera ningún, se daba por hecho, se hablaba de las mejoras del Teatro del Parque, pero no se inició ningún expediente de cambio de esa denominación. Por tanto, entiendo que ahora se llama Pemán. Y entiendo que si lo quisieran cambiar, sin embargo, los argumentos del Tribunal Superior de Justicia no son exactamente extrapolables. Hay uno que es extrapolable, que es el tercero. Primero, falta de motivación, trabajen ustedes, háganlo bien si le quieren quitar un título o alguien con fundamento en la Ley de Memoria Histórica. El segundo es que el expediente no estaba bien tramitado. Y el tercero es que no se habían aportado los documentos suficientes como para acreditar la participación de Pemán en el golpe de forma activa y en la represión posterior. Siempre hablamos de la depuración que hizo como delegado, pero bueno, el caso es que para cambiarle ahora el nombre al teatro, el único argumento que no se ha trabajado es el otro. Los otros son perfectamente subsanables. Bueno, si quieren hacerlo, lo que pasa que es que, vamos a ver, no tiene mayoría.
2: Y te diría que hay un cuarto, ¿no? Que no es lo mismo un título de hijo predilecto, que es algo, un título honorífico, a denominar un parque o una calle, no creo que un tribunal.
1: Yo casi lo veo más.
2: No, vamos a ver, en un momento determinado un ayuntamiento decide cambiar el nombre de una calle y no se monta un pitifoste, no sé, me extrañaría que un tribunal pueda pronunciarse sobre eso. No es lo mismo que te están quitando un título que te han otorgado por tu condición, que fue lo de Pemanco, el título de hijo predilecto, sí, por tu condición de dramaturgo, de poeta o lo que sea, que yo creo que es el argumento que decide.

0: Sí, le cambió el nombre a un parque. Oye, pues tengo la libertad en un momento determinado, ha cambiado la historia. Tú dices el nombre del año 60, pues ahora decido ponerle otro nombre. Tampoco creo que haya que justificarlo tanto. De todas formas, Pemán, yo soy partidaria de que se cambie el nombre, porque en Pemán se da una dualidad como se dan en otros muchísimos intelectuales, artistas que, bueno, que comulgaron con el fascismo,
1: Una
0: comulgaron con
1: evolución.
0: el nazismo. Lo que pasa es que Pemán hay una diferencia, que es que Pemán fue un instigador de la represión. A personas inocentes. O sea, no solamente él hizo una serie de discursos radiofónicos y de escritos políticos donde
1: Sí.
0: instigaba a la represión, aparte de la depuración de los maestros y maestras. O sea, que no fue una figura intelectual bueno, que es fascista y simplemente comulga con el fascismo. No, participó. No mató a nadie con su mano, o sea, no disparó una pistola,
1: No.
0: pero sí instigó a que otras personas lo hicieran. Entonces, desde mi punto de vista, has hecho una obra nueva del parque, o sea, un edificio que era por lo menos emblemático para gente de mi generación. El parque fue en mi época, pues era un sitio donde íbamos los espectáculos en verano. Bueno, ha tardado un montón en hacerse. Pues oye, vamos a tener concordia. ¿Qué trabajo cuesta poner un nombre que no nos separe, ¿no? Sinceramente, ese es mi punto de vista. Entonces, yo, con todo el respeto a la figura literaria de Bemán, que a mí personalmente no me gusta, pero que la respeto, pero su figura política sí que creo que no se merece un homenaje, la verdad.
2: Daniel,
3: Sí, en este tipo de problemas
2: ¿quieres
3: siempre hay
1: mantener?
3: dos vertientes, ¿no? La parte jurídica, como dice Lucrecia, y la parte política, estrictamente, y se mezclan ambas, ¿no? Desde el punto de vista jurídico, claro, retrotraerte, por ejemplo, un acto administrativo, una normativa, por ejemplo, la época de Franco, no tiene ningún tipo de legitimidad, evidentemente. Lo que hiciera en la época de Franco es absolutamente revocable y perfectamente condenable, ¿no? Y luego está el aspecto político, como dice Carmen, que efectivamente, que independientemente de su carácter de dramaturgo, de periodista, de bastante mediocre, por cierto, etcétera, está
1: No,
3: el
1: como
3: hecho de que tiene
1: periodista
3: una
1: también.
3: representación en cuanto a que efectivamente fue un, o sobre todo en las primeras fases del franquismo y tal, fue realmente un perseguidor directamente, desde el punto de vista ideológico, un alentador, por ejemplo, de la represión política. Entonces, para evitar esa controversia, por ejemplo, el utilizar el nombre, digamos, más neutral de tanto del parque, por ejemplo, estaría bastante bien, ¿no? Y además, aparte es que luego, a posteriori, está la Ley de Memoria Histórica de Andalucía, la Ley de Memoria de Democracia, que obliga justamente a hacer esa, digamos, reparación de las víctimas que se basa fundamentalmente en no hacer, digamos, exaltación, por ejemplo, de personas que han tenido un vínculo directo con lo que fue la represión franquista, sea de forma física o de forma ideológica, como es en el caso de Pemán, ¿no? Entonces, yo creo que, en este caso, yo creo que vamos, creo que el alcalde Bruno se ha metido en un lío, como diría su correligionario directamente, Moreno Bonilla, y en este caso debería haber mantenido, independientemente de que la tramitación fuera bastante, bastante tosca y tal, debería haber mantenido, por ejemplo, ese nombre más neutral o
1: Pero si no ha
3: más,
1: habido.
3: digamos, que simplemente Teatro del Parque, que la gente empezaba también a reconocerlo así, ¿no?
4: Bueno, yo toda la argumentación que habéis tenido, creo que cada uno en su parte tiene, desde mi punto de vista, pues aspectos muy positivos o esclarecedores. Para mí el más importante es el siguiente, como después vamos a hablar de Juanma, pero es un adelanto. ¿Qué es lo que quiere hacer el PP? Es decir, lo que no se puede hacer aquí cada vez que hay una situación de estas es que Kichi no lo hizo, ¿no? Porque como dice el tribunal, ¿usted qué quiere? ¿Usted es pro que se ponga el teatro, siga el nombre? Pues dígalo y punto, y luche por ello. Lo que no se puede decir es, primero, es que Kitchen no lo hizo. Bueno, es que el tribunal me dijo, no, hombre, no, no, hay que saber exactamente porque ese es el problema que está teniendo el PP y que continuamos, y lo hablaremos después, y es que la indefinición hace que caiga el interés del propio electorado. Por lo tanto, ¿qué quiere decir que no? A mí me llegó en su momento, no quiere decir, vamos, me llegó hasta la comisión esa interna que era en el ayuntamiento para lo de Pemán, que me quedé alucinado. Bueno, y no tenéis a alguien más, entre comillas. Pero segundo, si tenéis esas dudas, hay que decirlo, ¿no? Nosotros cambiamos y vamos a poner otro, como bien has dicho tú. Bueno, no es tan difícil cambiar. Ahora, no te bases en circunstancias externas y tú no te mojes, que no se está mojando el ayuntamiento. El ayuntamiento se está basando en circunstancias
1: Si
4: jurídicas.
1: hubiera hecho una brunada hubiera sido no decir nada. Y
4: No.
1: que siguiera llamándose Teatro de Verano,
0: Sí,
1: Teatro
0: pero si
1: del
0: lo estaban
1: Parque,
0: planteando en la
1: sin decir
0: oposición, no
1: nada,
0: tenía
1: sin
0: otra.
1: poner nada en ningún lado, eso es el estilo Bruno. Que no haya conflicto, no haya controversia, eso es lo que
4: Sí, pero me
1: su
4: consta que.
1: manera.

0: Para hacer las
1: Pero
0: cosas.
1: me consta que ese era el inicio y que por las circunstancias que sean, finalmente. Pero cuando llama, es más, el propio inicio que tú veías, Teatro Pemán o Teatro del Parque, TP, o sea, intentando, hasta el logotipo está tapando
0: Eso
1: el
0: es como
1: nombre
0: el
1: de
0: logotipo
1: Pemán. Pero
0: del
1: si usted
0: Falla.
1: no, mira, como se suele decir, o dentro o
0: Pues ni va a
1: fuera.
0: ver.
1: Y ya está, no pasa absolutamente nada. ¿Qué ha pasado con Carranza? El tema es que el portavoz anterior dijo claramente en un pleno, si llegamos se pone Carranza. Sea usted consecuente. Y ahora diga, porque no, no, perfecto, pero no quiera usted darle
0: No
1: la
0: digo que ese
1: vuelta.
0: es el estilo Bruno, ¿no?
1: Sí, muy bien.
0: El
1: Pero bueno,
0: estilo Bruno es evitar los cambios, las
1: que el
0: controversias.
1: estilo Bruno se verá en las
0: Lo que
1: próximas. Yo se lo digo a todos
0: no digo
1: como.
0: que sea ni bueno ni malo regular, pero
1: Igual
0: es
1: que
0: la
1: hablamos
0: manera.
1: en su momento de la Junta de Andalucía, que parece está ahí cerca, pero yo era el que lo decía. Y aquí algunos decían, bueno, porque Vox está resistiendo, y dije, tendrá a Vox dentro y tendrá que negociar con Vox, y punto. Lo único que podrá hacer es, que, como en este caso, acelerar para que se note menos, todo lo que tú quieras, pero te lo tienes que comer. Y esa es la
0: Hombre,
1: realidad.
0: de todas formas, también es cierto que los herederos de Pemán o la familia de Pemán son muy beligerantes
2: Sí,
0: en los tribunales.
2: litigantes, van a litigar, está
3: Es que hay
0: Sí,
3: varios,
0: y
3: es
0: litigan.
3: que
0: De
3: hay
0: hecho,
3: varios abogados,
0: lo hicieron en
4: varios
0: Jerez.
4: abogados,
3: Claro.
4: el despacho de Garrigues,
0: Pero,
4: de no sé cuánto.
0: claro,
2: Sí, sí,
0: pero yo
2: sí.
0: creo que en este
4: El
0: caso,
4: Cubillo
0: digo,
4: Pemán, que es el que escribió el
2: Sí.
4: recurso este, por lo visto es una eminencia.
1: Bueno,
4: Entonces,
1: está
0: claro.
1: dentro de, dentro del que está también de socio,
0: Pero.
1: el hijo de
0: Y
1: Manolo
0: en la.
1: Gómez de la
0: Pero
1: Torre,
0: por
1: que
0: eso
1: está
0: digo
1: de Garrigues.
0: que no es lo mismo,
3: del artículo 35 ese de
0: no es lo mismo
3: memoria.
0: un título
3: ¿Por qué le han dado ese
0: honorífico que te otorgan por
3: nombre al
0: una
3: teatro?
0: condición que yo no lo veo igual que el teatro? Digo, me parece que por mucho que litiguen, aunque la justicia está en este país, que dependerá del juez que te toque, que no te puede. Pero en teoría dices tú, bueno, pues quiero cambiarle el nombre al teatro. O sea, como si no hubiese ningún argumento. Hay otro argumento, que viene un dramaturgo mejor y quiero cambiarle el nombre. Yo creo que no habría polémica, pero es verdad que yo creo que también tiene un poco de pánico, ¿no?, a la familia de Pemán.
3: Bueno.
0: Que, bueno, litigaron en Jerez cuando le quitaron también el busto del ayuntamiento y.
4: Empezaron con una historia de la abuela de Bruno, que era familia de la mujer de Pemán.
0: Sí, porque yo tengo un
4: Domecq.
0: origen jerezano, de
4: Sí,
0: hecho,
4: la
0: Pemán
4: abuela.
0: tenía
1: No,
0: un
4: bueno,
0: busto.
4: a mí me
1: esto
4: parece que era ya una maldad que ni siquiera se han atrevido a decirlo en el
1: no.
4: Pleno,
1: Bueno.
4: ni los de Adelante, ni los del PSOE, y empezaron a decir eso,
1: Hombre,
4: que yo creo que era
1: evidentemente.
4: prima, la
3: Es un
4: abuela de
3: argumento
4: Bruno
3: absurdo.
4: era prima
1: Bueno,
4: de la
1: es que
4: mujer de
0: en
4: Domecq.
0: Jerez, cuando quitaron el busto del ayuntamiento, que la
4: En el
0: concejala,
4: Teatro Villa
0: o
4: Marta.
0: del teatro, ¿no? Que la concejala, y fueron a los tribunales, que dijo que Pemán era fascista, misógino y asesino. Y denunciaron a la concejala. Y yo no sé al final cómo acabó aquello, pero también se montó
4: Fascista y
0: un.
4: misógino, quizá.
0: Sí, lo de asesino,
4: Asesinada.
0: lo que hablamos,
4: Asesino,
0: no has
4: asesinada.
0: disparado tú, claro. Tú no has disparado en una pistola, pero si tú te lees oyes los discursos radiofónicos de
3: Los
0: Pemán
3: discursos radio, si es
0: en
3: por
0: Radio
3: los
0: Jerez
3: discursos hay
0: o
3: que
0: en
3: meter la
0: la
3: cárcel.
4: De todas formas, Carmen,
0: si
4: quiero
0: lo
4: decir
0: escucha.
4: una frase que yo le escuché a Luis María Anson. Y entonces decía Anson, Pemán sabía que si los suyos perdían, a él lo mataban o tenía que ir al exilio. Que es así. O sea, si tú imagínate que hubiera ocurrido lo
0: Bueno,
4: contrario.
0: pero ¿qué le pasó ya cuando habían ganado? Es que cuando justamente toda la
4: No,
0: represión y todo. Sí,
4: durante
0: pero no
4: la guerra
0: estamos hablando.
4: él
0: Claro, la
4: va
0: guerra
4: al
0: es
4: frente a dar discursos
0: a cada
4: incendiarios,
0: uno.
4: claro.
0: Pero después él tiene unos discursos y escritos, bueno,
4: Pero eso es
0: que es de represión
4: hasta el
0: de
4: Concilio
0: la.
4: Vaticano
3: Y luego
4: II.
3: se acabó. Sí, porque
0: Sí,
4: El
0: bueno, pero me
4: Concilio
0: da
4: Vaticano
0: igual.
4: II es cuando
0: Pero es
4: cambia.
0: verdad que hay un montón de gente inocente que el tío pues
4: También ocurre,
0: incita
4: Carmen,
0: a que se les
4: que todas
0: aniquile.
4: las vidas muy largas, toda vida muy larga, da lugar a que la gente cambie. Entonces, Pemán cambia con el Concilio Vaticano II.
0: Bueno,
4: Él
0: pero.
4: era, por encima de todo,
2: Era
4: católico.
2: católico, sí.
4: Por encima de
0: Pero los
4: todo. Y después,
0: católicos.
4: monárquico. Y después, si quieres, fascista,
0: Pero los
4: reaccionario y tal.
0: católicos precisamente se caracterizan por el respeto a la vida y él no hizo eso.
4: Bueno,
0: Es que él
4: pero no aquel
0: heredó.
4: primer.
1: Pero
4: Carmen, no
1: claro,
4: aquel
1: pero
4: primer
0: es que.
4: catolicismo. Aquello eran. Iban los curas pegando tiros.
1: Pero claro, lo que está creando en el electorado de centro-derecha es que todo el mundo que lo que reprocha es que Rajoy no acabara con esa ley de memoria histórica, pues eso ha traído a una situación que va a continuar así hasta que llega Vox y es el que se hace con esa
4: Pero es que las
1: reivindicación.
4: leyes, ahora que está aquí Lucrecia, las leyes se pueden anular, sin más.
3: Se pueden,
4: Se pueden
3: si
4: cambiar.
3: son inconstitucionales, el único que
4: Claro,
3: puede
4: pero
3: inaplicar.
4: digo porque cambiar una ley tiene unas consecuencias,
3: claro,
4: porque pues, se ha estado aplicando 20 años.
3: Que se puede derogar cuando tú quieras, cuando haya una mayoría que lo derogue. Claro.

0: derogar.
1: Puede cambiarla, ¿no?
0: Claro.
1: Eliminar el artículo tal, la tal, tal.
2: Aquí el problema es la interpretación del artículo 35, me parece que recordar que es si se le ha dado por ese motivo. Hay una interpretación muy laxa, hombre, no se le han dado el nombre del teatro por ser un represor o porque lo que hizo en la depuración de la educación, sino se le ha dado por su actividad relacionada con el teatro.
1: Yo pronostico que la placa se volverá a poner después de otra sentencia del TSJ.
2: Y que el teatro se seguirá llamando Pemán.
1: Y el teatro se seguirá llamando Pemán. Ese es mi pronóstico.
2: Y el puente se va a llamar Rafael Alberti, que yo era partidaria de Manuel de Falla, que también es un aniversario y que lo considero más local. Y además,
3: otro día.
2: Y además lo considero que es que no se está haciendo nada con lo de Falla. Eso se lo ha llevado Granada.
1: Creo que a final de mes anuncia el ministro que se va a llamar la estación Manuel de Falla. No sé qué otras cosas van a hacer.
0: Pues por eso lo mismo, que cambia el nombre de estación de tren, porque no va a cambiar el nombre del teatro.
3: Es que a ver si os enteráis que los 61 famosos, el 62 está aquí.
1: ¿Quién es el 62?
3: El 62 está aquí sentado.
1: ¿Tú? Sí. ¿Tú eres 62?
3: Claro, ¿eh?
1: Bueno, vamos a cambiar de tema. Vamos a hablar de Juanma. Vamos a hablar del el acuerdo entre el Juanma Moreno y Vox para la investidura de Juanma Moreno como presidente de la Junta de Andalucía y la toma de posesión del domingo, este domingo, donde el gobierno de España no mandó a ningún ministro en contra de lo que suele ser habitual. A mi juicio, María Jesús Montero tuvo la gallardía de ir y estar presente, porque las instituciones prevalecen sobre las personas. Y si ella quiere ser presidenta alguna vez, pues querrá que le den el rango y el tratamiento correspondiente, ¿no? Pero bueno, ese tratamiento, ese acuerdo Vox-PP, que incluye algunas cosas que veremos si se cumplen o no, entre otros, que ellos le llaman prioridad nacional los de Vox y los del PP le llaman arraigo, ¿no? Al final es,
2: no se ponen de acuerdo ni el
1: bueno, al final es que prevalezca el criterio de empadronamiento, tiempo de empadronamiento para la concesión de viviendas, aunque se construyen tan pocas, que no sé si
2: no,
1: tiene
2: no
1: significativo, ¿no? Y de acceso a los servicios públicos, que dudo yo que si tú vas a unas urgencias de un hospital te digan este pa'lante que lleva 10 años y este para atrás que lleva 5, pero bueno, en fin.
2: Eso sí que espero yo que terminen los tribunales y que los tribunales...
3: Usted que tenía muy claro el tema, por favor.
4: Sí, porque yo hice, hace reconocimientos, hice ya un augurio que se ha cumplido en parte, por lo menos. Dije, efectivamente, como dice Emilio, que entraría en el gobierno, que habría acuerdo directamente y que conseguiría una consejería, ¿os acordáis, no? Que no ha sido la que yo creía, porque ya, la que aspiraba directamente era la de agricultura, agua, medio rural y tal, que es el objeto de deseo de Vox, evidentemente, y le han dado esta otra, que es una macro consejería también, que tiene competencias muy importantes, ¿eh? La de desregulación, que vete a saber la carga de profundidad que significa eso. Bueno, ahora comentaré, ahora comentaré.
0: Me lo he leído también.
4: Yo me he leído también las 150 veces, sí, sí. Una lectura
0: fatagosa,
4: pero necesaria, ¿no? Para enterarte de lo que se nos cae encima y tal, ¿no? Tiene el tema también de justicia, muy importante también, tiene el de turismo, muy importante también, y tiene la administración local, o sea, una macro consejería, o sea, que no es baladí, en definitiva, lo que le han adjudicado es una baja de pantalones absoluta por parte de Pono Morilla, como decía
1: lo
4: alguien.
1: Lo importante es turismo, creo yo, que es lo que tiene...
0: Bueno,
1: que tiene.
0: Justicia
4: es importante, Fernando, también, es muy importante.
0: Son importantes todas, lo que pasa es que turismo les da...
1: Justicia son los caseros. Los que construyen los edificios, ya está.
4: Muchas gracias. La justicia tiene competencia autonómica,
1: sí,
4: está transferida
1: a
4: Gonzalo Lucrecia. Tiene competencia muy grande, ¿no?
1: No, turismo es un montón de dinero.
0: Eso te iba a decir. Turismo lo que tiene son más de 200 millones de euros que gestiona.
2: Turismo
0: creo que son 200 millones.
1: Y es dinero regado a los medios de comunicación.
0: Efectivamente. Y a quien tú quieras.
1: Claro, claro.
2: La consejería Mutatis Mutandis que tenía Juan Marín.
4: Sí. Claro, claro,
0: sí,
4: claro.
0: Claro. Sí, y después el tema, lo que dice,
4: de la regulación, la misma que tenía, Marín, tenía sí,
0: lo de desregulación, que
2: eso
0: aquí
2: es una milonga,
4: no es milonga,
0: no, para nada, Fernando.
4: Mira,
0: si tú te lees,
4: espera, vamos a explicarle que a lo mejor no sabía el tema medioambiental de Fernando significa, escúchame, significa que impuestos importantísimos, por ejemplo, que maneja Junta de Andalucía, los quiere suprimir, que son el de vertido a aguas litorales, por donde son millones de euros lo que recauda la Junta de Andalucía, el impuesto, por ejemplo, de emisiones gaseosas, el impuesto, por ejemplo, a bolsas de plástico. Estamos hablando

0: De casi el 12% de la carga fiscal, por ejemplo, recoge Andalucía. Los quiere suprimir, Vox,
1: Sí.
0: y está en el programa de gobierno directamente.
1: Pero
0: Escucha, y no solamente.
1: Daniel,
0: Y,
1: cuando
0: escucha,
1: vaya.
0: No solamente.
1: El papel lo soporta todo.
0: No.
1: Llega un momento que dice: vamos a suprimir este impuesto, vamos a dejar de ingresar 500 millones.
0: Claro.
1: Y llegará alguien de Hacienda y dirá: bueno,
0: es una.
1: ¿Dónde ingresar?
0: Es una de las incoherencias del programa de gobierno, porque habla precisamente de bajar la carga fiscal, la carga impositiva, pero al mismo tiempo dice que va a aumentar los servicios públicos, por ejemplo, ¿no? De educación, de sanidad, de prestaciones sociales. Eso es imposible
2: pero, claro,
0: mantener, evidentemente.
2: Lo que está que a mí, justamente, de todo eso, la desregularización es lo que
1: sí.
2: me ha alarmado.
1: Yo creo que no será.
2: Bueno, pues va a depender de la presión que meta Vox ahí. O sea, vos lo tienes muy claro.
0: Y de la respuesta social también, porque la gente no se va a quedar evidentemente
2: impávida. Y bueno, es que
0: eso es
2: para leérselo a nivel nacional, porque pretende desde cambiar el estatuto de los trabajadores, eliminar cuestiones, o sea, es libertad empresarial, es retroceder, aparte de quitar todas las leyes, leyes de igualdad, LGTBI, etcétera, etcétera, es lo que plantean es... libertad absoluta al empresario.
0: Reforma de la ley de montes, por ejemplo, se puede privatizar, por ejemplo, el monte público. Reforma también de la ley de gestión ambiental, por ejemplo, el control y la inspección lo puede hacer una empresa privada y no solamente la administración pública. O sea, te quedas literalmente alucinado.
2: Yo me he quedado alucinado leyéndome
0: del esperpento, del esperpento que han colado al PP.
3: Brutal.
2: Han metido una consejería con ese título y tú te lees lo que esconde de tal. Y yo he hecho también el esfuerzo porque yo decía, digo, ¿a qué se están refiriendo? Digo, me voy a leer el.
3: Sí, pero ya había leyes de simplificación administrativa.
2: Lo mismo.
3: De no sé cuánto por parte
2: no,
3: del PP.
0: Esto es una vuelta de tuerca mucho más fuerte, mucho peor.
2: Es que, plantean hasta de regularización horaria. O sea, los horarios de las empresas son los que impongan los empresarios. O sea, los empresarios son los que tienen este país. Dependemos de los empresarios, libertad absoluta a los empresarios y cualquier norma que impida la libertad empresarial. Y de protección de los derechos
3: pero
2: de los trabajadores.
3: Con mucho de las competencias que tiene el gobierno andaluz, si es un puro.
2: Ya, pero bueno.
3: Libertad.
4: Bueno, pero ¿sabes qué pasa? Bueno, con autónomos que están absolutamente de la mano de Dios, ahí sí. He visto algún. Para mí, tímido, porque podrían haber sido mucho más valientes con el tema de autónomos, porque al final son los que pagan y hemos pagado el pato toda la vida de esta fiesta que se lleva nuestra querida España. Pero el tema de Vox, yo lo que realmente me voy a divertir, estoy deseando, porque yo digo, como tengan la capacidad de conseguir una vicepresidencia, que yo apostaba por ello y algunos me decían que no, digo, y que cojan, como bien has dicho, Carmen, una con 200 millones, voy a ver de rojerillo que escribía ahora tenue con Vox, que nos vamos a reír magníficamente. Porque eso es regadera para... Vamos a ver,
5: ¿Por dónde salen la mayor parte de los dineros para los medios de comunicación?
4: Claro, es eso. De hecho, ya te digo que en un momento alguien me preguntó, digo, bueno, hay una cosa muy clara, ahí está. ¿Por qué está Antonio Sáenz de la vicepresidenta de tal? Es el que maneja este cotarro. Si alguien tiene visión dirá, bueno, este cotarro o habrá que repartirlo porque... de hecho, fijaros cómo ya incluso medios de comunicación sin estar Vox en municipios, cómo ya le dan cancha y le sacan notas de prensa, cosa que era imposible. Es de vergüenza, lo de los medios es de absoluta vergüenza. Y yo por eso disfruto. Estoy deseando, por supuesto, que termine
1: Telebarroso y lo arreglará todo.
4: Bueno, Telebarroso no existe.
1: Ya, por eso digo que se creará.
4: No, para nada. Cuando hay carisma, hay liderazgo y hay programa.
0: No, la telefonía no privada, Fernando, no es
2: así. Yo lo disfruto viendo lo de Vox, yo sufro, no disfruto.
0: No, sí, decía el ABC, es una derrota moral.
4: Yo he visto,
0: una derrota
4: igual que
0: moral.
4: Igual que tú, hemos
2: la
4: visto.
2: La de Juanma.
0: El acuerdo PP y Vox, derrota moral. El título.
4: Y además, Juanma. Evidentemente lo único que ha querido expresar posteriormente es su cara de disgusto porque sabe que se lo ha tragado todo pero siguen pensando, hace poco me decía alguien, no, Juanma está en sus 13 y si no convoca elecciones, digo, ¿cómo va a convocar elecciones? ¿Qué se quiere quedar?
3: Con 10 diputados,
4: con 10 diputados, ¿son tontos ahora o qué? Entonces, a mí lo que me preocupa de estas cosas es que se hacen campañas, hay informaciones que piensas, Bueno, yo comprendo que a la inmensa mayoría de la gente le pasa.

0: Sé de la política, lo entiendo. Pero los que estamos un poquito en ello, dices, pero bueno, pero qué tontería estamos diciendo. Y lo dije al igual que mi amigo conservador.
1: Conservacionista, me ha dicho.
2: O bueno, o lo que proponía el alcalde de Chiclana, de vamos a facilitar la investidura, cambio,
3: Seguimos en un momento, ¿vale? Continuamos, si queréis, hablando de este tema. Volvemos.

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1: Continuamos en el Café del Correo. Recordamos que están hoy con nosotros Daniel López Marijuán, Carmen Morillo, Lucrecia Valverde y Emilio de la Cruz. Les planteamos a nuestros invitados ahora los líos judiciales, por decirlo de alguna manera. Se sigue la investigación de Zapatero, está pendiente la resolución judicial del caso Kitchen y del hermano de Pedro Sánchez. Ese juicio está pendiente de resolución y el caso del novio de Ayuso sigue avanzando a trompicones su tramitación judicial. También los otros casos que tiene Ábalos pendiente, el que tiene Cerdán pendiente. El caso más sorprendente para mí, porque se conocen más cosas, es el de Leire, porque vas conociendo la implicación de gente que uno no se imaginaba que estaba en la Fiscalía, la Guardia Civil, la Agencia Tributaria. Vas pensando en instituciones que son la base en la que se fundamenta la sociedad y lo ves que estaban carcomidas por todas estas actuaciones de Leire y quien sea que la mandase. Bueno, ¿quién empieza? ¿Emilio? Tú que eres nuestro experto, sabinianólogo.
2: No, ya sabiniano el pobre, que por cierto, hay una noticia que parece que todavía continúa el famoso edificio de Mafre, creo que era, ¿no? En el centro de Madrid, que donde estaban los prostíbulos, que además por un alquiler irrisorio se ha renovado. Y dicen que todavía está el nombre de Sabiniano. Entonces no sé quién ha renovado. No sé si ha sido el hermano, ha sido Begoña. Es decir, que ahí se mantiene, al igual que se mantiene todo el mundo en el gobierno, se mantiene hasta los muertos vigentes y que no pase de nada. Bueno, esto es, pues, ¿qué es? Que es algo que no hemos vivido jamás en la historia, en la democracia. Es decir, una permanente noticia sobre la corrupción, sobre historias como lo que ha indicado bien la de Leire, que viene clarísimamente desde el famoso día en el que él sale como enamorado, que si hubiera estado enamorado de verdad se hubiera ido, y a partir de ahí comienza algo que es, aunque a la gente no le parezca, un cutrerío, es así. Y me explico. Si hay alguien, vamos a suponer, alguien, el number one, quien sea, que se cabrea y dice, esto no puede ser, contra nosotros vienen, tal y cual. ¿Por qué terminan en estos personajes? Porque no hay nadie que tenga dos dedos de frente que se meta en esta historia. Es decir, claro, ¿quién va a tener dos dedos de frente para hacer lo que hace Leire, ¿no? Entonces, a partir de ahí empiezan a salir personajes mediocres, desde Santos Cerdán, la formación que tiene. Fíjate, este señor era el que además estaba negociando con el huido sinvergüenza de Puigdemont, o sea, que llevaba las grandes negociaciones de España. De España. Entonces, yo creo que para más nos da, o sea, que es decir, estamos en una circunstancia

0: que si políticamente esto no tiene una cascada de dimisiones, empezando por el presidente del gobierno, por supuesto que estará en su derecho de llegar, que llegará. Yo creo que no debería irse, porque cuanto más tarde, más involucrado estará y peor va a ser para él. Pero me parece que lo que yo único que espero con todo esto es que aprendamos, y los que vengan sean lo suficientemente coherentes para poner toda aquella normativa para que esto no vuelva a ocurrir.
1: Gracias.
2: Hombre, a mí lo que me preocupa es que ha habido unos años en los que hemos estado hablando de avanzar en el proceso democrático, de la limitación de mandatos, si había que dimitir cuando a un político lo imputaban, lo investigaban o lo procesaban, y resulta que ahora están, estamos de mugre hasta las cejas. Y aguanta el gobierno, a la vez están juzgando lo que el chiringuito que había montado el Partido Popular para ocultar lo que tenía, y la sensación de que todo está podrido me parece muy peligrosa, y me parece que es el caldo de cultivo para que salgan alternativas no democráticas. Yo creo que, al margen de que se llegue judicialmente a donde se llega, el estar ya debatiendo sobre el lawfare, ha habido jueces de derecha, de izquierda, los demás arriba eran más conservadores, porque la cúpula judicial va modificándose, pero es evidente que la gente joven que entra es joven, mayoritariamente mujer, y mayoritariamente su familia, no, eso es objetivo, no depende de... no son sagas.
3: Pero no está en la
2: jueces.
3: Cúpula directiva, Lucrecia, de los órganos, que no están los órganos de poder decisorio del poder judicial.
2: Claro, también lo todo que es va por el discusión. Escalazón, todo claro. Va cambiando y va pero cambiando
3: una
2: poco
3: selección,
2: a poco.
3: Claro.
2: Yo creo que nos tendríamos que plantear, para empezar, qué cargos deben ser elegidos. Yo creo que designar a dedo al presidente, a la directora de la Guardia Civil, a lo que, ¿cómo se puede nombrar a Leire con el perfil que tenía en el cargo que tenía en Correos?
3: La Empresa Nacional de Uranio, por ejemplo, que sabía,
2: o la Empresa,
3: por ejemplo,
2: de Uranio.
3: De asuntos radioactivos, ¿no?
2: Entonces, esto nos tiene que servir para aprender, al margen de que luego los jueces depuren responsabilidades y digan que
0: este
2: se tiene que meter en la cárcel o que no. Pero bueno, no hay una responsabilidad política evidente. Hablo de Zapatero. Es la persona, bueno, en mi opinión, más hipócrita, a lo mejor no es nada más. Judicialmente, con la prueba que ya venía de Estados Unidos, que tiene menos exigencias en cuanto garantías, consigue el abogado, que es un fantástico abogado procesalista, que salga limpio. Ahora, son figuras que se nos están desmoronando.
4: Tú has hablado de la idea que se dijo en su momento de políticamente, dice, el hecho de estar, que ahora es investigado, no imputado, pero bueno, seguimos igual, sea una causa para dimitir inmediatamente. Pero claro, con el sistema judicial que tenemos, que yo no estoy hablando que haya, aunque el ciudadano lo crea, un lawfare, que los 6.000 jueces de este país estén confabulados para ir políticamente, pero efectivamente hay decisiones judiciales que se ven que son absolutamente, están politizadas. Entonces, yo siempre lo he defendido, porque yo he estado imputada. Yo he estado imputada hace un montón de años, y a mí me imputaron y no había ni un ápice. O sea, que estar imputado no significa en ningún caso que seas culpable de algo. O sea, te imputan como apertura de investigación, vas con derecho a un abogado, no sé cuánto.
2: Claro, es para darte garantías.
4: Y en mi caso fue una cosa periodística que, vamos, salió. Pero ahora mismo, estar imputado para mí no es un síntoma de que tengas que...
2: Es que lo de Zapatero va un poquito más.
4: Zapatero no está en el gobierno. Zapatero no está en el gobierno y está gobernando. Otra cosa es que yo, para mí lo de Zapatero ha sido me ha defraudado totalmente. Y además no entiendo que una persona con esa situación se exponga públicamente como se ha expuesto Zapatero. Pero Zapatero,
2: las niñas,
4: pero Zapatero,
2: sí,
4: pero Zapatero no está gobernando, no está en el gobierno, te quiero decir. No está gobernando, te quiero decir, no está gobernando. Y después, yo creo que este país, de verdad, estamos hablando, mezclando la política con la justicia. Yo lo dije aquí hace un montón de meses, mucho tiempo ya, lo de la justicia, que en este país necesita una reforma del sistema judicial en profundidad ya. Y además lo comenté, digo, es muy preocupante cuando se manifestaron los jueces contra la...

0: contra el procés y contra la ley de reforma judicial, que salieron con las togas a la calle, digo, a mí aquello me preocupó, digo, tío, no, los jueces no pueden salir a la calle con las togas a manifestarse
1: las puñetas.
0: Efectivamente, en contra. Y se ha evidenciado que efectivamente que son casos puntuales, pero que son casos de una politización de la justicia que a mí, aparte de lo que tú has dicho antes, que sí que yo he sufrido, Fernando lo ha sufrido también. Nosotros hemos visto, Fernando ha sufrido por el mismo caso una sentencia condenatoria que ahora hemos visto a
1: Miguel Ángel Rodríguez.
0: A Miguel, que por ese caso lo han asuelto, exactamente el mismo que tuvo Fernando. Y digo, ¿dónde? O sea, es que tenemos un sistema judicial que, aparte de lento, que tarda unos, lento sí, en algunos casos, porque otros corren mucho, o sea, es que depende, o sea. Entonces,
2: esa afirmación ya, por ejemplo, la Audiencia Nacional no tiene el trabajo del Tribunal Supremo. Cuando una persona está forada en el Supremo corre. La Audiencia Nacional solo en juzgar a los Puyol ha tardado un montón de años.
0: Y que, bueno, pero me parece fatal.
2: O sea, simplemente porque está el sistema judicial necesita una reforma, pero necesita voluntad de dedicarle medios. Y no lo hace el PP, no lo hace el PSOE, no lo hace el Gobierno Central y no lo hacen las comunidades autónomas.
0: Claro.
2: Ese es el problema, que no interesa, y yo estoy convencida de eso, que funcione bien. Y esa percepción, lo he dicho cuando estábamos en el intermedio, de que existe el lawfare, que existe la intención de utilizar la justicia con finalidades políticas cuando se... no se hace buena política, no me cabe la menor.
0: Hombre, la acusación, lo de la acusación, lo de la acusación popular, eso tienen que...
2: La acusación popular fue una conquista de la izquierda introducida en la Constitución y tenía un enorme sentido.
0: Pero fíjate tú cómo se está utilizando al final.
2: Bueno, pues habrá que ver cuando se utiliza fraudulentamente.
0: Claro, pero el problema es que los jueces, ¿sabes? Los jueces admiten
3: que el jurado,
0: denuncia.
3: ¿No?
2: Claro.
3: Claro. El juez penal,
2: el jurado
3: quiere,
2: nos ha salido mal.
3: ¿Por qué quiere que te juzgue?
2: La experiencia.
1: Un jurado. Caja reservada, condenado. Claro.
0: Pero que después que al final grupos de extrema derecha pues se dediquen a hacer la acusación particular con
2: abogados. Y grupos
0: abogado,
2: de igual, extrema izquierda
0: y lo,
2: el mismo
0: me da igual
2: derecho.
0: De lo que sea, lo que está sucediendo ahora mismo son de extrema derecha. Y que los jueces abran las causas cuando no hay nada sólido.
2: Y cierran. Yo lo que sí que, lo que, sí
3: bueno,
2: que me parece...
3: Bueno, a Urdangarín
2: claro,
3: por una denuncia de hace
2: infanta,
3: oír,
2: sí. Claro.
3: Eso fue una denuncia.
0: Sí, sí, la estoy, sí.
4: Total. Bueno, ese es el mejor ejemplo.
1: Y un juez que
2: es el que yo iba a poner.
1: Las dos cosas.
4: Ese es el mejor ejemplo.
1: Sí, bueno, en este caso hay que hacer una especie de distingo. En primer lugar, hacer lo que llaman los sanitarios un triaje. Es decir, de las acusaciones, ¿cuál tiene un peso jurídico y realmente, por ejemplo, de infracción manifiesto? Yo creo que algunos casos, por ejemplo, los tienen. Y desde mi punto de vista subjetivo hay otros que no lo tienen. Yo creo, por ejemplo, independientemente de la moralidad o no, de comportamientos como el hermano de Pedro Sánchez o la mujer, yo creo que no hay materia punible absolutamente ninguna. O si no, van a salir, estoy convencido, completamente asueltos y tal. Y los demás casos que habéis planteado, lógicamente, yo creo que sí hay materia penal ahí perseguible, pero de forma incluso muy grave, ¿no? Lo más grave a mí me parece el tema de Fernández Díaz, por ejemplo, utilizar el aparato del Estado, el aparato policial, por ejemplo, para hacer acusaciones falsas o para quitar pruebas, por ejemplo, me parece una gravedad extrema. Yo creo que, y espero también que haya una condena bastante seria, ¿no?, a toda la trama esta policial, incluido el ministro del Interior del PP, y que efectivamente sirva de escarmiento, ¿no? Creo que también toda la trama, por ejemplo, de los Coldo, Ábalos, Leire y tal, es un materia penal muy importante. ¿Eh? ¿Por qué? Porque están utilizando también aparato del Estado y los ministerios y organismos públicos para o enriquecimientos privados o para hacer tratos de favor. Y eso yo creo que hay suficientes pruebas o evidencias, por ejemplo, que al final van a acabar, espero, o algunos ya lo están, efectivamente condenados y castigados, ¿no? Y que se va un poquito de escarmiento de alguna forma, es decir, hasta aquí hemos llegado, y poner, como dice Lucrecia, algo de decir, bueno, hasta aquí hemos llegado y vamos a intentar hacer un mínimo de la famosa, digamos, compromiso, por ejemplo, de todas las instituciones y partidos políticos para poner un moralidad en lo que es en el desempeño público, está todo por ver, ¿no? Si el resultado, por ejemplo, es que conseguimos que hasta aquí hemos llegado y que haber un punto y final, un punto y seguido, yo creo que va a ser meritorio, por ejemplo, ¿no? Pero evidentemente situaciones totalmente insoportables.
2: No parece que vaya a pasar eso.
0: Pero fijaros lo que ha pasado, lo que está pasando en Francia, que Marine Le Pen ha estado condenada por malversación y se va a presentar a las elecciones porque las encuestas...
1: Con tobillera electrónica y todo.
0: Con tobillera electrónica porque las encuestas le dan posibilidades de conseguir...
1: De ser la presidenta de la República.
0: Pese a estar condenada por malversación. O sea,
2: presidida desde la prisión.
0: Es que después, de cara a la ciudadanía, parece que tampoco influye tanto una condena judicial, ¿no? Si nos ponemos...

0: Bueno,
1: con
0: como tú bien dices, la condena judicial, yo al final creo que son, que hay la diferencia de cuáles son mis imputados, claro, o tus imputados, eso está clarísimo. Pero hay cosas, mira, de las pocas cosas buenas, muy pocas, ¿eh?, que trae Donald Trump, que está, porque yo creo que con él, que está absolutamente como una chota y que hace cosas, bueno, algunas nos estamos mereciendo porque la que le está dando Pedro Sánchez por su postura, estoy impresionado. Pero hace tiempo lo hablamos y aquí empieza a llegar, desde Bono, os dije, el siguiente es Bono, que hace muchísimos años, que estaba un alcalde todavía en la Bahía, cuando se hicieron las patrulleras aquí,

0: que ahí va a salir toda esa información, incluida la del sinvergüenza de Zapatero, que está conocidísima en Venezuela, ya la tienen los americanos. Ya la tienen los americanos. Y un tío que se ha dedicado vilmente a hacer negocios en base a una hipotética intermediación para la democracia. Mentira, absolutamente mentira. Pero que encima están absolutamente torpe. De hecho, por eso lo echaron de la universidad cuando estaba dando clases de derecho constitucional, porque era un vago. Encima mete a sus hijas. Como digo, lo fácil que es para un expresidente colocarlas en Endesa, en Telefónica, las que sean tontitas, digo. Bueno, pues no, la ha metido en un fregado. En un fregado, y a su mujer, impresionante. Y eso es de gente que al final lo que ocurre. No voy a decir otros nombres para no meterme, pero es lo que, la famosa impunidad. Llega un momento que es esa enfermedad. Es que te lo crees. Entonces empiezas a coger de la caja 10 duros, 10 euros.
1: Y te crees que eres intocable, efectivamente.
0: Hasta que llega un momento que te crees que no te va a pasar nada. Yo lo dije de un señor de derecha en su día, por el que me fui de la política, y nadie me creía. Y dije, es un ninfómano del dinero. Me decían, bueno, este tío está loco. Pues mira cómo terminó.
2: Eso le pasa, vamos, habrá que ver, a Beardo. En general, si te das cuenta, hay políticos que piensan que son impunes, que actúan con una arrogancia porque nunca les va a pasar nada.
3: De ahí la limitación de mandatos, que se nos ha olvidado.
2: Hasta que le pasa.
4: Pero... Hombre, a mí lo de Beardo, de todas formas, lo que me ha sorprendido, que la Diputación Provincial de 2 millones y pico de euros anuales para conciertos, para macroconciertos de ese tipo, no voy a decir ni nombre de ninguno, me apareció.
0: Mira, la Diputación,
4: los de Beardo o los de
0: la Diputación, o sea, tiene tres elementos gordos importantísimos donde podría, bueno, a ver lo que quieras, que es patrocinios, subvenciones e incluso gastos de los propios políticos. Pero ¿qué ocurre? Es que en ninguno de los sitios, no quiero nombrar para que no se enfade nadie conmigo, pero en ninguno de los sitios funciona la oposición, porque se considera que eso, como el caso de la Diputación, es
3: tocará.
0: El nido que me tocará para tal. Pero evidente, en la Diputación, en este caso.
2: En el caso de Beardo es que riega con dinero algunos ayuntamientos del adversario, ¿eh?
0: Exactamente.
2: Entonces se callan, ¿eh?
0: Exactamente.
2: Pues claro, llega y coge la manguera y hace bla, bla,
0: sí,
2: bla.
0: Sí, pero es que además, Fernando, tú lo sabes, que gente joven, como es el caso de Beardo, con el cual yo ya me pronuncié el otro día, que en el tema judicial, para nada. Entre otras cosas, porque igual que vosotros, yo también he vivido una imputación. Hay una juez muy famosa aquí, que todo el mundo en su momento aplaudía, que yo me acordaba de su familia todos los días, porque por una equivocación me tuvo un año ahí enganchado, sencillamente, pues porque me tocó, ¿no? O sea, que yo soy de los que más lucho y más defenderé la presunción de inocencia, porque conozco los errores internos que hay. Pero el gran problema de estos personajes que empiezan a tener poder muy jóvenes es los que les rodea, porque yo he trabajado con muchos candidatos. A mi querida Carmen le resultaba curioso el binomio del tema con mi amigo Pepe Barroso. Pero ¿sabes qué pasa? Que con toda esta gente que yo he trabajado siempre, o he tenido oportunidad, gracias a Dios, de poder trabajar, se trabajaba precisamente para decir, oye, esto no se puede hacer así, o mi opinión es esta. Pero alrededor tiene una gente que le sigue y lo...
3: Como le pasa a Pedro Sánchez.
0: ¿Me entiendes? No te quiero contar en el puerto con el asesor que tiene. ¿Me entiendes?
5: Antonio Caraballo.
0: Hombre, Antonio, al cual conozco hace muchos años, tiene muchísimos años.
4: Un resiliente, lo lleva toda la vida ahí en el...
5: Desde Frente de Juventudes hasta aquí.
0: Pero tú escuchas
2: hablar... Partido Popular, Hernán... Lo tuvo también Hernán, ¿eh?
0: Yo recuerdo que en alguna campaña, cuando conocías a un candidato, te quedabas escuchando un rato y le dices, ¿cómo le digo yo a este tío lo que he aprendido en 30 años? ¿Cómo se lo meto yo con esa cabeza cuadrada? Es decir, pero de buena primera le toca la lotería y sale. Y ese señor, que era una persona muy normal o muy mediocre,
5: se le empieza a creer.
0: Mira, hay una anécdota con Juan Rodríguez Romero, ¿te acuerdas que hicimos la campaña? Se ganó por mayoría absoluta en Sanlúcar, que fue la primera vez y la última, claro, porque le dije, si quitas al PP, se gana por mayoría absoluta. Así fue. Pues cuando era una persona que se dejaba perfectamente, era persona joven, viva y tal y cual. Cuando llevaba 4 meses de alcalde, en una ocasión estoy

0: con los tenientes de alcalde y veo dando el tío unos gritos, poniendo y tal. Y le digo, perdona, vamos saliendo todos un momento. Se queda el tío así, por favor, un momento, todos fuera. Nos vamos fuera, me quedo yo, toco la puerta, estaba el tío dentro, solo ya. Toco la puerta, ¿se puede, alcalde? Sí, pasa. Cuando pasa, digo, yo a ti que te he dicho que mierda eres, pedazo de capullo, dice, un puto concejal. Venga, vamos a seguir hablando. Había que bajarlo, porque de buena a primera se te crecen de tal manera, y los que tienen al lado que tienen que comer de eso, que es que llega un momento que no puedes hablar con ellos. Hernán, ¿os acordáis? Que Hernán llegó un momento que se puso casi un uniforme. Me acuerdo que llevaba siempre una casaca negra y de tal y cual. Nosotros que habíamos empezado la campaña con él y las primeras encuestas que se hicieron, me llama mi hermano, que todavía estaba en, no sé si era en la FENGO, con casco, y me dice, Emilio, retírate de ahí, porque ya se cree Napoleón. Retírate. Y es verdad. Es decir, llega un momento en el que ya no escuchan. Es tanto el poder acumulado y esa capacidad que tienen de hacer cosas y que la gente le aplaude.
1: Lo que pasa es que tú has dicho algo que es la oposición política y los medios de comunicación, en teoría, están como contrapoderes, pero al final es que no funciona.
2: Exacto. Al final medios, es que tiene que haber esa
3: señal, por ejemplo, de sus decisiones. Si
1: no,
3: claro.
1: Funciona. No funciona, porque al final van por
3: el dinero,
1: están financiados, claro. Y al final por eso pues no claro. Bueno, nosotros hemos conocido otras épocas mejores que estas, ¿no?
0: Ya.
1: Y yo recuerdo que yo trabajaba, yo me sentía a veces, digo, yo estoy haciendo un papel que no me corresponde a mí de sacar cuestiones de los ayuntamientos, y después está el contrapoder de la oposición, que también la oposición, al final, llegas a un cargo público, estás en la oposición, cobras tus dietas, cobras lo que sea.
0: Mira,
1: y aquí he llegado y aquí me olvido ya de
0: Carmen,
1: hacer nada.
0: Carmen,
1: más.
0: En los tiempos de este señor y el Menda, yo quiero recordar que, por ejemplo, José Antonio o los portavoces podían tener el entorno ahora de 600 euros, de más o menos. Y nosotros,
4: es que a nosotros no nos dejaban cogerlo.
0: Bueno, nosotros, los de a pie de la oposición, estábamos en torno a lo que valdría ahora 150 euros, más o menos. Y el portavoz en torno a los 600 euros, es decir, unos 6.000 euros al año el portavoz y unos 2.800 euros. Esto. Es que hoy, en Cádiz, el alcalde tiene 72.000 y cada uno de la oposición 50.000 euros.
2: Claro. Y las dedicaciones,
0: ¿quién
2: medida
0: va a ser oposición? Con todo mi respeto. Fíjate que yo quiero en especial a mi sobrino, pero no es un problema, sino es que ha cambiado totalmente la circunstancia. Y como bien dice él, en el puerto se ha liberado por la cara a uno del PSOE.
4: El portavoz del PSOE del puerto liberado. Le compraron su voluntad, era policía local en Rota, sí. Creo que era, y entonces lo liberaron. ¿Verdad? Ahí está el tío.
1: Bueno,
4: cuando se montó en el pleno de la el diputado provincial,
0: sí.
4: Cuando se montó en la diputación la votación sobre el madrugador, compraron su voto liberándole.
0: Bueno, y tú sabes la de asesores.
4: Ese que le va a decir a Beardo. No puede decir nada, porque dice, bueno, pues ahora vuelve usted a ponerse el uniforme y vuelva a patrullar las calles.
1: Entonces, claro, en un sistema donde esos contrapoderes no funcionan, pues al final, pues, y sucede eso, ¿no? Como lo que la diputación, pues que un tío como Beardo pues se puede gastar el presupuesto de en lo que le dé la gana, o sea, y se lo da a un amigo con un patrocinio o a otro que no sé cuánto,
4: y compra voluntades
1: y
4: políticas,
1: compra voluntades, entonces voluntades políticas,
0: no. Pero sabes qué pasa, que desgraciadamente
1: a mí me ha escandalizado
2: el problema,
1: cuando
2: vamos a reformar Carmen, eso, porque desde
0: Carmen,
2: la Junta pasa
0: desgraciadamente,
2: lo mismo, y
0: desgraciadamente la oposición la está haciendo la acusación particular, el Cádiz Club de Fútbol, que lo sabe todo el mundo, incluido Vox, pero todos tienen en la cabeza, es el Cádiz, como es el Cádiz, que le den 1.000.000 euros al año a la Diputación. El día que echen para adelante Hazte Oír o cualquiera de estos, va a ver cómo
1: pues
0: sale
1: te
0: ese
1: digo,
0: tema de Diputación.
1: 1.000.000 para el Cádiz, 2.000.000 y pico para macroconciertos, que dices tú, bueno, dinero público vamos a estar pagando nosotros.
4: El asunto es también cómo repercute, que tú te le das a 500.000 al Concert Music, y eso tiene un impacto X, porque tú vas a Atocha y está lleno de carteles del concert, claro. Y hay publicidad, claro, por todos lados.
5: La portada del País, la Concert Music, por ejemplo.
4: En sí, todos lados.
1: Y después vale una entrada.
4: El concert, pero los otros conciertos estos
1: pero la diputación,
4: de los amigos de Beardo,
1: la diputación
4: yo no sabía ni que existían.

0: que la Diputación no está para eso, en teoría,
1: bueno,
0: para financiar conciertos.
1: Es una manera de promoción de
2: esas
1: la provincia,
2: actividades
1: Carmen.
2: De fomento, sí.
1: Es discutible,
2: es discutible,
1: no es que no sea discutible. Lo que te digo es que tiene un, puede tener un sentido los grandes eventos. Las motos de Jerez, antes las 6GP, ese tipo de cosas.
3: La promoción
4: pues
3: turística.
4: Pues yo te digo que eso es, y como soy profesional del tema y he tenido que bueno, pues desarrollar todo aquello que ante un patrocinio, los impactos que ha tenido y tal, cuando en el caso del Cádiz se le da al Cádiz, estando en primera, todavía dices que el Cádiz va por el mundo entero, por todas las capitales, y entonces lleva, sí, sí. Que ojo, ojo, siendo el Cádiz, ¿qué más queda que ponga Diputación abajo?
1: Pero Emilio, en muchos equipos llevan publicidad institucional.
4: Sí. No te digo eso, sí. No te digo
1: Reino
4: eso.
1: De Navarra.
4: Pero es que resulta, Carmen, no,
1: Comunidad
4: que
1: Valenciana.
4: Ese millón de euros que se le da al Cádiz en primera, sigue siendo un millón de euros cuando ya no está en primera, lo cual los impactos van a ser infinitamente inferiores al estar en primera. Por lo tanto, no me digas a mí que puedes consolidar eso.
1: Nos quedamos sin hablar de la ley del concebido no nacido. Para otro día.
4: Bueno, no ha estado mal porque ahí nos hemos quedado.
1: Coño, una segunda parte entera de Sabiniano, ¿eh?
4: Sabiniano, mi Rosita.
5: ¿Sabes lo que sí me escandaliza a mí? Que creo que eso hay que cambiarlo. Lo de la vulneración del secreto sumario, bueno, es lo que además machaca al imputado y que es lo que se utilice como
6: una condena previa, efectivamente.
5: Ahora también, yo qué sé si lo ha filtrado el propio abogado para luego denunciar. Es que no,
1: una vez que se lo dan
5: filtra
1: a todas las partes, ya sabes que
5: no
1: eso
5: se puede controlar
1: en el momento, y el juez tiene la obligación de dárselo a las partes,
5: claro,
1: porque,
5: eso te digo,
1: porque ejercen el derecho de defensa.
5: Es que mi pero cliente fica, está en la epicota porque alguien lo ha filtrado. Bueno, lo puedo haber filtrado yo.
0: Hombre, y la fiscalía debería destruirlo, debería cambiarlo, de que los jueces sean los que instruyan los,
5: bueno,
0: los casos.
5: No, yo eso, mientras la fiscalía no tenga garantías de
1: dedicatoria.
4: No, ¿alguien tiene alguna dedicatoria? No.
6: Lo dejamos en tus manos.
4: Te aseguro que después vas por la calle y te paran, ¿eh? Bueno, yo quiero primero a mi buena amiga María Teresa, que además de seguirnos, me ha dado una buena información sobre Alberti, que la sacaremos en los programas que ya don Fernando saque de nuevo el rojerío. También a la familia de Paco Viva, del concejal que falleció recientemente. Para mí era un trabajador de la política, de aquellos que se remangan en el día a día y que llegan, son capaces de llegar a la gente, el político de tierra. Y a Álvaro Padilla, mi buen amigo y querido familiar, que gracias a él han salido adelante algunos trabajos en el campo que yo era incapaz de hacerlo. Así que no solamente nos ven, sino que sí me ayuda.
1: Bueno, pues damos por concluido el Café del Correo de esta semana. Agradecemos a Lucrecia Valverde, a Carmen Morillo, a Daniel López Marijuán, a Emilio de la Cruz, sus opiniones y sus comentarios. Agradecemos a nuestros patrocinadores que hacen posible este programa, a 7 Televisión, que nos acoge, y a todos ustedes que nos ven. Y les convocamos para dentro de una semana en un nuevo Café del Correo.

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4: Ya estamos aquí preparados para nuestra tertulia habitual en este programa. Hoy me acompaña José Antonio García, que es jubilado del sector aeronáutico, Presentación Fernández, que es licenciada en Trabajo Social y Derecho, y Felipe Moreno, que es psicoterapeuta y psicopedagogo y antropólogo. Todo muy difícil de pronunciar, Felipe, es una profesión. Sí. Bueno, voy a hablar con vosotros de algunos temas de actualidad, como siempre, pero me gustaría que me comentarais un poco lo que os ha parecido el tema central del día, en el sentido de esta iniciativa de la Fundación Juan Cruzado, de un poco lo que yo le decía antes a él, de devolver a la sociedad un poco lo que nos ha dado durante toda la vida. Vamos a empezar por ti, Felipe.
5: Bueno, yo el tema a mí me viene de maravilla, porque yo llevo de voluntario en Proyecto Hombre más de 20 años. La labor que hago allí es con familia, soy conductor de grupo, y ahora hay un proyecto que está haciendo Proyecto Hombre en la cárcel, y me voy a incorporar dentro de una semana, que es un reto también, a los 70 años meterte también en la cárcel voluntariamente. Para mí el voluntariado es que es una forma de entender la vida, ¿no? Es una forma de entender la vida. Y lo que difiere un poco de Juan es que, aparte del empresario, que yo he sido empresario, es que la administración con dinero público dentro del estado de bienestar, las administraciones locales lo que tiene que aportar es no olvidarse de la tercera edad, se puede decir, ¿no? Como la ley de la dependencia, es que lo externalizan todo, dan unas partidas y después no lo cogen en primera persona. Uh-huh. Entonces yo creo que las administraciones públicas, dentro de nuestro presupuesto, debe de meter una partida para eso, para dinamizar lo que es el voluntariado, que no es tan difícil. Vemos mucha gente que altruistamente colaboramos con cosas y damos nuestro conocimiento de nuestra vida profesional. Una vez que ha pasado, pues lo incorporamos a los demás, ¿no? A mí me decía mucha gente, bueno, tú que tienes una consulta y vas a Proyecto Hombre y no cobras, digo, ¿qué me supone a mí a la semana hora y media? No me supone nada, ¿no?
4: Y supone mucho, en realidad.
5: A mí me supone mucho, claro, como persona.
4: Present, ¿tú cómo lo ves?
6: A mí me parece que es una aportación importante.

0: que pueden hacer los mayores, ¿no? El trabajo voluntario desde su experiencia. Y más allá de la satisfacción personal que eso supone y que las personas, Juan y su compañero Paco, que han estado antes, han puesto de manifiesto, además de esa satisfacción personal, hay otra parte que a mí me parece muy importante, que es lo que tiene de compromiso con la sociedad, ¿no? Que tú creo que también lo decías ahora. Hacer un trabajo voluntario significa, entiendo yo, comprometerse con una sociedad que necesita, lógicamente, del apoyo de todos. Y a mí eso me parece que es lo que deberíamos tener presente siempre cuando hacemos, proponemos o animamos a la gente que haga voluntariado, ¿no? Que es una dimensión social y personal muy importante.
1: José Antonio.
2: Bueno, pues yo lo veo también una cosa absolutamente elogiable, ¿no? Es más, a mí me da, cuando veo a personas así, que son capaces de tener una idea y de llevarla a cabo y demás, como ha dicho él antes, que le ha costado 15 años, siento verdadera envidia porque yo no tengo tanta imaginación, ¿no? Sí. Me gustaría muchísimo, pero no es mi caso, ¿no?
1: Bueno, podemos trasladar el proyecto de Málaga a Sevilla también, a Córdoba, a Jaén, a Huelva, Almería...
2: Siempre lo he tenido presente y cuando llegó la hora de la jubilación me lo planteé un poco más en serio. Lo que pasó fue que me dejé llevar por otras cosas que se me cruzaron, que también me interesaban, pero sigue ahí.
1: Pero no lo descartas, pero eres una persona muy joven, todavía puedes hacer muchas cosas.
2: No lo descarto en absoluto.
1: Bueno, vamos a otros asuntos un poquito más, más desagradables realmente, porque vamos a hablar del terremoto de Venezuela, que ha sido una desgracia terrible, que nos ha conmovido un montón y bueno, y que tiene un recorrido que tampoco sabemos todavía ahora mismo en qué puede terminar. Me gustaría también que lo analizásemos desde un punto de vista también de la solidaridad y cómo la gente se mueve rápidamente cuando suceden desgracias de este tipo. Presen, ¿cómo lo estás viviendo tú este asunto?
3: Bueno,
1: no, Presen, vamos con ella. Ah, sí.
0: Bueno, es una tragedia tremenda, es una tragedia que desborda hasta la comprensión de lo que está pasando, ¿no? Es una barbaridad. Evidentemente, como tú dices, moviliza mucho, lógicamente, moviliza a todo el mundo del entorno y debe movilizarnos a todos, digo, a todos los países, en tanto la necesidad de aportación de recursos. Es un tema delicadísimo, el rescate, entiendo yo, es una tarea extraordinariamente compleja, extraordinariamente arriesgada para los que están enterrados y para los que quieren ayudar. Yo, estas magnitudes de desastre, la verdad es que me desbordan y creo que nos falta y que es necesario un respeto tremendo, tremendo para los ciudadanos que viven esa situación, para los estados que tienen que resolver, dar respuesta a estas situaciones, y no me queda más que decir que ese dolor creo que no es ni comprensible por quienes no lo sufrimos, ¿no?
1: José Antonio, ¿tú cómo lo ves?
2: Hombre, la tragedia no hace falta que hablemos de ella porque las dimensiones
1: sí,
2: que
1: lo
2: tiene...
1: compartimos todo, lo que pasa es que hay aristas, ¿no?
2: Países
1: que a lo mejor tampoco están muy, muy preparados, que cuando pasa esto se notan un poco las goteras, ¿no?
2: Me resulta, como siempre que pasa algo de esto, muy llamativo que tiene que haber una catástrofe para que todo el mundo se vuelque. El resto del tiempo que no hay catástrofe nos dedicamos a guerras y nos dedicamos a un montón de cosas absurdas. Y eso me sigue llamando la atención. Es lo único que puedo decir. Todos los días cuando veo la tele me quedo un poco esperando a ver si hay alguna noticia de cuando, que ha habido, gracias a Dios, muchas, y rescatan a un bebé de 3 años que lleva ya 3 días allí y tal. Intento quedarme con lo bueno, pero es de lo más desagradable. Y además me crea una sensación de fragilidad terrible. Parece que vivimos en una nube, que todo es bueno.
1: Y últimamente está pasando mucho eso, porque es que estamos muy, muy rodeados de desgracias,
2: sí,
1: ¿no?
2: Mucho.
1: Felipe, ¿tú cómo lo ves? Antes hablabas del ámbito público y muchas veces nos damos cuenta de que realmente estamos un poco vendidos cuando pasan algunas cosas de estas.
4: Ahí te va a centrar un poco mi opinión. Yo me quedo con lo de La Habana, que decía que el pueblo salva al pueblo, indudablemente. España es un país muy solidario y se

0: Siempre lo hemos demostrado. Pero esto no puede tapar las irresponsabilidades de los gobiernos, porque daros cuenta que Venezuela está entre las placas tectónicas del Caribe y la sudamericana. ¿Qué quiere decir? Que ahí, cuando se construye, sabemos lo que estamos haciendo. ¿Le podemos echar la culpa a este gobierno? Pues en el 90 entró un gobierno de izquierda, que todavía está, porque sustituyó a uno de derecha, que también lo estaba haciendo fatal, y la gente se echaron al monte. La responsabilidad es de los gobiernos que han pasado por este país, porque tienen un plan de actuación, pero después no tienen dinero para inspecciones, para mantenimiento, y hay muchas edificaciones que son irregulares y no están regladas. Y entonces, el pueblo salva al pueblo, sí, pero esa responsabilidad de dónde se construye, cómo se construye y qué manera hay que hacerlo, porque en Japón, que también es una zona sísmica, pues las construcciones son diferentes y no hay tantas muertes y tantas tragedias. Entonces, es verdad, la solidaridad es muy importante, pero también el dinero nuestro que aportamos en los impuestos tiene que salvar al pueblo, no solo...
1: Sí, presente, querías aportar.
2: No, yo estoy de acuerdo en que es una responsabilidad de las administraciones en la medida que sea, en el ámbito que sea y con las posibilidades que sean. Yo creo que un seísmo de siete, no sé cuántos, ya lleva por delante... todo, no es que yo sea una experta en el tema. Y no estando de acuerdo con que el pueblo salva al pueblo, eso no tiene nada que ver con la solidaridad, esa es una expresión que responde a otra tendencia. Sí que me parece importante una cosa que tú has apuntado, y es que efectivamente nos echamos las manos a la cabeza con un fenómeno natural como es un terremoto y están montando guerras que destruyen pueblos, pero... Bueno, ¿qué voy a decir?
1: Las imágenes son muy similares.
2: ¿Qué voy a decir? O sea que... Claro, ahí está Gaza, ahí está Ucrania, ahí está lo que toque.
1: Sí.
2: Y eso no nos vuelve locos, ¿o qué? Bueno, deberíamos volvernos locos.
1: Nos vuelve locos una temporada muy cortita.
2: Sí, ya está.
1: Y luego ya se nos olvida
2: que Gaza está ahí. Y ahora nos parece que un fenómeno natural que es terrorífico es lo peor que puede pasar. Resulta que... Lo montamos nosotros, ¿qué estamos diciendo? No hace falta que haya...
1: Claro. Vamos a bajar un poquito a España, vamos a bajar a Andalucía realmente, porque ahora mismo estamos en una fase, a lo mejor el día que se emita este programa la cosa ha cambiado, lo estamos grabando un poquito antes, pero ahora mismo no tenemos gobierno y Juanma Moreno está pendiente de si Vox... se llegan a un acuerdo y son capaces de contar con el apoyo. Os quiero preguntar vuestra opinión. Ir a una repetición de elecciones supone también unos costes altísimos, unos gastos enormes. ¿Qué es mejor? Según vuestro punto de vista, ¿hay que hacer el gobierno este de coalición que ha marcado un poco las urnas o hay que ir a repetición?
3: A mí me vale cualquier coalición, porque bueno, toda la gente ha votado lo que ha votado y ahí están las cifras. Pero hay dos cosas que me chirrían muchísimo y que parece ser que son las condiciones que pone Vox para negociar, ¿no? Uno es la bajada de impuestos, que me parece estupendo. Yo tampoco quiero pagar impuestos, pero explíqueme usted si va a bajar los impuestos, cómo va usted a sufragar después lo público. Eso me preocupa muchísimo. Y otra cosa es lo de la prioridad nacional, porque me recuerda a los peores episodios de nuestra historia reciente. Vamos a ver, las personas son personas, vengan de donde vengan, tengan la religión que tengan y la orientación sexual que tengan. Eso de la prioridad nacional a mí me suena muy mal.
1: ¿Y tú entonces qué harías? ¿Repetir?
3: Yo, si hay que repetir, se repite.
1: Mejor, ¿no?
3: Sí.
1: Felipe.
0: Bueno, a mí me gusta la política, me apasiona la política. De hecho, fui concejal en mi pueblo durante 12 años. En la política hay muchos falsos mensajes que se lanzan intencionadamente. Los gobiernos en mayoría, para mí, es lo peor que le puede pasar a un pueblo. Los gobiernos en minoría...
1: ¿Mayoría absoluta? ¿Crees?
0: Claro. Gobiernos en minoría. Pues claro, lo que pasa es que Moreno Bonilla no le puede pedir adelante a Andalucía que se abstenga o que lo apoye cuando los programas electorales son opuestos. Tú gobiernas minoría y cuando hay unos presupuestos, pues te sientas con los grupos y si tiene alguna dentro del programa electoral, por ejemplo, Adelante Andalucía, digo porque ha tenido un éxito abrumador, sí, ahora en Andalucía. Sí. Han sacado 8. Sí.

0: de dos han sacado 8. Entonces, si tú te pones de acuerdo y metes dentro de los presupuestos, y vamos a imaginar, mi programa electoral de Adelante Andalucía indudablemente lo va a apoyar, ¿vale? Pero si ahora, yo creo que Moreno Bonilla lo que está amenazando, no va a haber repetición electoral. Vos, pues, tiene muchas cosas en común con el Partido Popular, seguro que se van a poner de acuerdo o van a formar. Pero no puede utilizar este reclamo de decir, pacto con vos porque los otros no me apoyáis. Es que la política con la que tú has ganado las elecciones no tiene nada que ver con a los que tú le estás pidiendo que te ayuden. Vale, no vale, sé si.
1: O sea, tú abogas un poco por gobernar en minoría. En minoría y hacer acuerdos puntuales.
0: Claro, acuerdos puntuales cuando van llegando los presupuestos, que seguro que si tiene cosas en común,
1: sí,
0: los demás
1: que se puede llegar a un acuerdo. Present, tú como. ¿Cuál sería la solución?
2: Bueno, para gobernar en minoría le tiene que investir el presidente, lo primero, ¿no? Y ahí está el primer escollo. Yo no sé cuál es la solución. A mí me parece que Moreno Bonilla tenía claro desde el primer momento de la campaña que iba a pactar con Vox, salvo que tuviera mayoría absoluta, claro. Claro. Pero eso no lo ha dicho a todos. O mayoría o el lío. Bueno, es lamentable, quiero decir, que solo sea posible que el Partido Popular negocie con Vox, con esas premisas tremendas que decías tú, ¿no? Quiero decir, ¿cómo se puede? Yo creo que Andalucía no puede asumir la prioridad nacional de ninguna manera, no creo que lo pueda asumir nadie, pero bueno, como estamos hablando de Andalucía, ni esa política migratoria anti-emigrantes que Vox impone, todo eso en Andalucía a mí me parece absolutamente rechazable e impensable que pueda producirse, pero se puede producir y yo creo que se va a producir. Lo que lamento es que no sea posible la postura de Moreno Bonilla, a pesar de su imagen de moderado, que vamos a ver cómo queda ahora, a pesar de eso no sea posible abrir otro escenario que no sea más que pactar con vos. La única solución es las elecciones, no lo sé. El señor Moreno Bonilla sabrá, pero es muy lamentable que sea tan cerrado el espectro, ¿no?
1: Sí, que haya pocas soluciones. Bueno, pues nada, me queda un minutito solamente para desearos felices vacaciones y que me contéis dónde vais a ir. ¿Dónde vas, Felipe? ¿Qué vas
0: pues
1: a hacer en vacaciones?
0: Este fin de semana, el próximo fin de semana, me voy a Sanlúcar de Barrameda a ver un concierto de Paco Candela, que me encanta, en un barco que se llama
1: ¿Y el resto
0: Parco
1: de Pepa?
0: Y el resto de las vacaciones, tengo una suegra con 101 años
1: que
0: vive en mi casa, y entonces cogeremos fines de semana.
1: Sí, sí. ¿Tú qué vas a hacer, Presen?
2: Pues yo estaré entre Sevilla y Cádiz.
1: Muy bien, vacaciones playeras, ¿no, José Antonio?
3: Sí, sí. Pues bueno, yo este verano, gracias a Dios, muy bien, me voy pasado mañana a Georgia.
1: Muy bien.
3: Una semanita y después, cuando volvamos ya en agosto, pues pasaremos unos días también en Coni.
1: Muy bien, pues deseo feliz verano. Nos vemos a la vuelta, por supuesto, cuento con vosotros. Nosotros lo dejamos aquí. Ya saben que este programa lo pueden volver a ver mañana en la redifusión que hay a las 9:30 de la mañana. Y volvemos en agosto, también hay programa de la Edad de la Experiencia. Nos vemos el primer fin de semana de agosto.
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Muy buenos días, bienvenidos de nuevo a La Edad de la Experiencia. Hoy nuestro programa lo hemos construido en torno a una historia protagonizada por un hombre malagueño que ya ha cumplido, ya pasa de los 70 años y que ha decidido seguir siendo útil a la sociedad creando un proyecto maravilloso que le ha valido un importante reconocimiento. Juan Antonio Cruzado ha recibido el Premio Salud Activa 2020.

0: 2026, impulsado por SegurCaixa de Islas, en colaboración con CaixaBank y con la Fundación Edad y Vida, y que distingue a personas mayores de 60 años que apuestan por mantenerse activas y comparten experiencias inspiradoras relacionadas con la salud y el bienestar. En esta edición han participado más de 2.000 personas con propuestas en distintas categorías que reflejan la diversidad de formas de afrontar el envejecimiento desde una perspectiva positiva. La historia de Juan es la de un hombre que, tras acompañar durante años a su madre con Alzheimer, decidió canalizar esa vivencia a la creación de una fundación dedicada a mejorar la calidad de vida de este colectivo. Desde entonces ha impulsado iniciativas que proporcionan atención integral, terapias y programas de envejecimiento activo a cientos de personas, contribuyendo a combatir la soledad y favoreciendo la inclusión. A sus más de 70 años, como les he dicho, mantiene una intensa actividad diaria guiada por un propósito claro: dignificar la vejez y construir una sociedad más comprometida con sus mayores. Y en ese camino surgen nuevos proyectos. Algunos ya se están haciendo realidad, como el Instituto Senior para la Vida Saludable en Málaga, y otros que de momento son sueños. El propio Juan nos va a contar la parte central de este programa, que como siempre arrancamos con la entrevista, en este caso a otro hombre maravilloso y comprometido como es Guillermo Antiñolo. Buenos días, muchas gracias por acompañarnos.
1: Hola Celia, gracias por invitarme a este programa tan interesante y estupendo.
0: Bueno, Guillermo Antiñolo es granadino y uno de los médicos e investigadores españoles más reconocidos en los ámbitos de la genética clínica, la medicina fetal y la reproducción asistida. Su trabajo ha contribuido a situar a Andalucía como referente internacional en medicina genómica. Destaca, entre otras cosas, en la investigación sobre enfermedades raras y medicina personalizada en cirugía fetal para controlar patologías como la espina bífida. A lo largo de su carrera ha recibido numerosos galardones como la Medalla de Andalucía, ha sido nombrado Hijo Predilecto de Andalucía y ha aparecido en la lista Forbes como uno de los mejores médicos de España. Recientemente ha publicado su primer libro, en el que plantea que la investigación biomédica ha estado históricamente centrada en el organismo masculino y propone incorporar el estudio del genoma femenino para personalizar la prevención y los tratamientos. Después de un susto de salud, un gran susto de salud, del que ya está recuperado, hoy nos acompaña, y me gustaría empezar justo por esto último que he dicho. Ha tenido usted un cáncer con unas complicaciones graves.
1: De tú ha pasado la historia en los primeros cinco minutos de la entrevista.
0: Exactamente. Has tenido tú un cáncer con complicaciones, y esto ha reafirmado más tu compromiso y tus ganas de seguir investigando.
1: Bueno, sobre todo me he descubierto algunas cosas, ¿no? Como que tenemos mucho que mejorar en la humanización, porque no hay nada como ser médico, paciente y superviviente a una enfermedad en la que probablemente se salvaría uno de cada 100.000 personas que padezcan lo que yo he tenido que pasar. Y entonces eso sí que me da una visión un poco diferente de las cosas, y es posible que más adelante escriba un libro con mis historias, mis experiencias, que también le sirva a nuestros profesionales, a nosotros mismos y también a las personas que pasan por semejante trance, ¿no?
0: Hablamos aquí a veces de esa comunicación médico-paciente, que a veces es un poquito regular. Los pacientes se quejan de que los médicos no son empáticos. Con esto ya se ve el camino desde los dos lados.
1: Bueno, no hay nada como tumbarse en una cama boca arriba y ver las luces desde abajo, que te cambia completamente la perspectiva. O sea que la perspectiva, para empezar, es física. Y a partir de ahí todo lo demás. Pero bueno, es historia. Como decimos ahora, como se dice ahora, es una pantalla que, gracias a Dios, ya hemos pasado y ahora seguimos con otras pantallas. La buena noticia para mí, claro, es que he vuelto. Para otros a lo mejor no sé si es tan buena noticia.
0: Bueno, creo que sí, ¿no?
1: Bueno,
0: ¿tiene usted tantos enemigos o qué? ¿Tiene tantos enemigos?
1: No, tengo pocos, pero algunos desde luego no están felices. No, estoy de broma. Pero bueno, quiere decir que este momento es bueno para mí y también para las historias de mi vida, en particular el amor de mi vida, que es quien ha estado conmigo 24/7 durante más de un año. Estaba muy averiado. Resumiendo.
0: Eres un médico feminista, digo yo, porque realmente en el libro este que has escrito, que he mencionado yo, has un poco revelado que todas las investigaciones estaban basadas en genomas masculinos. Reivindicas que haya también esas muestras.
1: Bueno, no es una reivindicación, es un hecho objetivo. Me voy a explicar, porque bueno, es fácil que te digan que seas feminista. No es una cuestión de feminismo, que también puede o no. Yo llevo toda mi vida dedicada a la salud de la mujer y he aprendido mucho. Las mujeres son una de mis fuentes de inspiración, junto con la música y alguna otra cosa, ¿no? Pero en términos reales, se trata de enfocar un asunto que está gravemente olvidado, que es la salud de la mujer. Y esto es histórico, es una inercia, ¿no? Desde toda la vida de Dios, las mujeres se han estudiado como una especie de apéndice del hombre. No es algo intencionado, quiero insistir en eso, sino que se ha estudiado como si fuera un modelo universal. ¿Qué ocurre? Que se han olvidado muchas cosas, que también cuento en mi libro.

0: que afectan severamente a la salud de la mujer. La mujer envejece de otra forma cuando pierde sus estrógenos, que es lo que todo el mundo llama, y todo, yo también, claro, menopausia, y a partir de ahí todo su sistema, todo su balance y todo su equilibrio hormonal, fisiológico y de salud se desmorona de forma muy brusca. En nosotros no pasa lo mismo, pero se les sigue tratando a las chicas, quiero decir, como si fueran igual que nosotros, si envejecieran.
1: Como si fueran chicos con melena.
0: Y otras cosas, sí, pero realmente su problema es que el enfoque que se hace sobre su salud es muy mejorable. Y lo voy a decir solo una palabra. Muere una mujer cada 8 minutos en nuestro país de la enfermedad cardiovascular. La causa de muerte más frecuente en mujeres no es el cáncer de mama, que es la octava o décima causa de muerte, es la enfermedad cardiovascular. Eso supone que más de un cuarto de las muertes de mujeres en nuestro país tienen que ver con la enfermedad cardiovascular, y muchas de ellas son prevenibles. Las muertes evitables se pueden prevenir. Eso tiene que ver con muchas otras cosas en las que no voy a entrar ahora, porque si no nos darían aquí las 12 de la noche.
1: Pues sí.
0: O sea que eso está en mi libro. Bueno, no es por hablar de mi libro lo que quiere decir, y lo que hice fue una aproximación desde mi conocimiento como especialista en obstetricia y ginecología, y también por mi interés en cambiar el mundo, que es una cosa que me ha pasado desde chico.
1: Bueno, con esta dilatada carrera que has tenido y que sigues teniendo, porque estás activo, ¿qué te gustaría descubrir? ¿Qué aportación te gustaría añadir a esto de poner el colofón, decir, he conseguido esto que estaba buscando?
0: Lo que tú preguntas son mis proyectos crepusculares, ¿no? Es que cuando se habla de proyectos crepusculares y de edad, ahora que tenemos una sociedad bastante edadista, y hoy creo que es en este programa reivindicas eso también, una de las cuestiones es que los proyectos crepusculares, lo que, como este que has presentado antes, lo que tienen es la experiencia de lo vivido y la experiencia también del conocimiento, en mi caso, por la investigación y otras cosas, y eso lo aplicas de una forma diferente porque tu visión también es diferente. Aprendes muchas cosas que yo no sabía cuando tenía 40 años, las cosas como son, menos mal, ¿no? Sería un desastre. Y eso es lo que yo llamo proyectos crepusculares. Pues entre ellos el tema de la salud de la mujer y todo lo que trabajo sobre esto es mi última bandera, ¿no? Y yo creo que además sobre todo eso acumula mucha experiencia de cosas que puedo hacer, y también tratar el envejecimiento saludable en la mujer, que es muy mejorable, francamente te lo digo.
1: Bueno,
0: y todo el mundo habla de él, pero nadie sabe de qué exactamente. Pero eso es otra entrevista, creo.
1: Sí, eres un firme defensor de la sanidad pública. ¿Qué piensas cuando ahora hay tanta controversia en torno a la sanidad pública, hay tantos ataques, hay tantas voces enfrentadas?
0: Pues bueno, en realidad sí soy partidario de un sistema público de salud. Se plantee desde donde se plantee. El nuestro es particular, tiene unas características específicas, pero los programas de salud públicos necesitan una financiación adecuada y necesitan un plan de trabajo. No estoy en contra de que se haga privada o no, o sea que para mí eso también forma parte del asunto, y algunos pacientes no van a la pública porque tienen acceso en la privada, pero eso no es un acceso universal ni facilita a veces las cosas, ¿no? Lo que yo creo que hace falta es una visión, porque además el tiempo está cambiando a toda velocidad, y un plan. Pero bueno, por lo demás creo que es que la educación y la salud, o la sanidad mejor dicho, para hablar con más precisión, son dinero en el bolsillo de los ciudadanos, es decir, cosas que puede permitirse que si no, no podrían permitirse. Y voy a poner un ejemplo que se entiende fácilmente. ¿Tú sabes por qué se mueren los diabéticos en Estados Unidos? ¿O por qué van a los hospitales? Es una pregunta retórica, obviamente.
1: Claro, sí, bueno, se tienen que contar, no lo sé.
0: Pues porque tienen complicaciones, porque no pueden comprar la insulina. Es así de sencillo. Aquí no tenemos eso. Es que es inimaginable.
1: Pues sí.
0: Allí tienen muchísimas complicaciones derivadas de la diabetes que no pueden tratarse porque no tienen acceso a la medicación. Es tan simple como eso. Eso es un sistema de salud pública. Eso es lo que permite nuestra sanidad. ¿Es mejor o peor? Hombre, yo creo que nuestra capacidad de mejora, y más en los tiempos que corren, es bastante amplia.
1: Hombre, bueno, hay mejora, pero desde luego también tenemos muchas cosas que no tienen otros, ¿no? En lo tuyo, en esta investigación, en esta carrera, ¿hay relevo generacional? O sea, ¿ya tienes a gente detrás apretando y diciendo, bueno, hay que seguir?
0: Sin duda que la hay, y si no la habrá, porque las cosas no se pierden. Cuando tú construyes, yo siempre lo digo, no construyo desde la individualidad, es imposible hacer cosas como las que hemos conseguido hacer sin tener un equipo detrás de gente. Evidentemente, tú puedes decir, bueno, yo las he llevado, no sé qué, o las he formado, tantas cosas, pero es obvio que es un equipo, y el equipo ha respondido para poder hacer cosas que eran impensables en un entorno como el nuestro.

0: nuestro, en Sevilla, en un tiempo como el nuestro, y que han puesto de manifiesto que hacer la mejor medicina, como yo siempre digo, es posible hacerla también desde aquí. Requiere un compromiso, una dedicación y trabajar como, pues no sé, siempre lo digo, es cuestión de trabajo, constancia, un poco de conocimiento y cierta habilidad. Pero la habilidad queda al final, si te das cuenta.
1: Uh-huh. Bueno, pero las nuevas generaciones vienen pisando fuerte.
0: Yo
1: tan
0: creo que
1: fuertes, sí.
0: Sí.
1: Este programa, lo hemos comentado ya, promueve el envejecimiento activo. Y en este sentido, como médico, ¿tú crees que se están haciendo bien las cosas? O sea, ¿se está planteando bien ese envejecimiento activo, teniendo en cuenta que la pirámide de población se está invirtiendo totalmente y que vamos a ser muchos más mayores que jóvenes en muy poco tiempo?
0: Bueno, es una pregunta con muchas caras, ¿no? Yo, en principio, voy a contestar a la que más me preocupa. El envejecimiento activo no es igual para hombres que para mujeres. La salud de los hombres y de las mujeres es diferente y se maneja de forma diferente. Y ahí lo dejo, porque si no entraríamos, volveríamos a la pregunta.
1: ¿Y eso crees que nos está haciendo bien?
0: No. De hecho, las mujeres piensan que tener la menopausia es algo natural y lógico. Perder los estrógenos es algo natural y lógico. Y no saben que se mueren de infarto o de ictus con más frecuencia que nosotros. No saben muchas cosas y no se hacen muchas cosas. El envejecimiento saludable acaba España. Otra cosa es como si tenemos un plan para España para el envejecimiento saludable. Son dos cosas distintas.
1: ¿Pero tú crees que hay un plan?
0: No.
1: No lo hay, ¿no? ¿Y debería haberlo?
0: Sí.
1: Sí, claro, sí, sí.
0: Bueno. Ahí no me puedo extender mucho porque claro. Es una pregunta sencilla.
1: Sí, sí. Tú eres una persona mayor, activa, por supuesto. ¿Y qué estás haciendo para vivir con plenitud esta etapa? Ya te hablo a nivel más personal.
0: Pues cuidarme, bueno, primero sobrevivir, que no es poco, porque yo no me considero, bueno, lo de ser una persona mayor es una cosa muy interesante, porque uno es tan mayor como la edad que tiene, pero no sabe la edad que tiene porque si la vive de forma activa, esto lo sabéis aquí perfectamente, ¿no?
1: La edad es un número, dice.
0: Sí,
1: no
0: sé la edad, bueno, yo lo veo así, la edad, por lo menos para mí, la edad sí. Es un número. Mis limitaciones no vienen determinadas por la edad, sino por lo que he pasado durante el año pasado, que estuve muy averiado, entonces todo eso ha supuesto un esfuerzo tremendo. Hace un año, por ejemplo, yo no andaba. He tenido que volver a andar, a volver a hacer deporte, volver a trabajar como trabajo ahora, volver a operar. Yo he tenido que reeducarme completamente en un año. Quiero decir que para mí el concepto no
1: es... Estás en la juventud, en la segunda juventud.
0: Estoy, sí, me está costando un huevo, perdón de la expresión, pero sí. Esto de vivir la segunda juventud me va a costar la salud, ¿no? Sí, pero no lo puedo contar desde un punto de vista. Yo antes de todo este proceso me encontraba fenomenal y bueno, me sigo encontrando bien dentro de lo que es posible. Pero siempre creo que, hombre, hay cosas que son muy evidentes, ¿no? Fumar, la dieta, hacer ejercicio, cosas que son obvias y que todo el mundo... Estar entretenido, comillas, lo de estar entretenido es una percepción muy amplia de hacer cosas y no estar parado. Todas esas cosas contribuyen a que tu cerebro funcione y si tu cerebro funciona, que es lo que me ha pasado a mí durante mi enfermedad, que mi cerebro ha seguido funcionando y yo tengo buen sentido del humor y mucha resiliencia, como se diga, pues eso me ha permitido superar una crisis tan violenta, ¿no? Porque fue terriblemente abrupto. Entonces yo creo que las cosas te pasan, pero no te pillan preparado. Nunca esperas que te pasen a ti, ni esa, con la edad que sea, ¿eh?
1: Claro, bueno, eso está claro. En esa ocupación que tú dices, estar ocupado, estar activo, ¿por qué has vuelto a trabajar? ¿Por qué no has dicho, bueno, pues voy a hacer otras cosas?
0: Por esa misma razón, ¿no? Esa pregunta se contesta en sí misma. Yo he vuelto a trabajar porque mi vida es mi profesión. Medicina, mujer y música son las tres M's que gobiernan mi vida. Y estoy en ellas y estaré en ellas hasta que pueda permitírmelo. Y de momento, como puedo, pues voy a seguir ahí. Y luego creo que, mi experiencia investigadora y clínica sirve para manejar muchas historias que otros a lo mejor, vuelvo a insistir, en los proyectos crepusculares. No es solo una cuestión de edad, es una cuestión de experiencia. Mucha gente, y no es por meterme con nadie, ni con los jóvenes ni con los mayores, como dices tú, no tiene experiencia y creen que lo saben todos sencillamente porque están ahí o porque han tenido una determinada educación que les permite un acceso y son listos o inteligentes o tienen conocimiento, pero no tienen experiencia en medicina y en investigación. La experiencia es un grado, y no lo digo como esa famosa frase, sino que realmente te da ideas y conceptos que te permiten fusionar las cosas que conoces, porque el mundo está lleno de información fragmentada. La ventaja, o digamos no la ventaja, lo que es realmente complejo es unir la información fragmentada para generar un proyecto que tenga muchas cosas juntas que vienen desde distintos aspectos del conocimiento humano. Y eso es, y ha sido, y seguirá siendo parte de mi trabajo y de mi forma de entender la medicina y la investigación.
1: Has mencionado la música varias veces.
0: Sí.
1: ¿Qué,

0: ¿Qué es la música?
1: La música,
0: o sea, ¿qué es para ti?
1: La música, hombre, no
0: ¿y
1: sé.
0: ¿Y por qué tiene esa importancia? Porque la pones a la altura, bueno, una de tus M's, dice.
1: La música es emoción, es, no sé cómo llamarlo. Yo he sido músico aficionado, toco algún instrumento, he puesto música para ganarme la vida cuando era estudiante y a mí me gusta todo, me produce mucha emoción. Yo creo que las cosas en general, cuando generan emociones, cuando se aprenden y se conocen. Las cosas que no generan emoción, que no se prenden de tu corazón más allá de tu cabeza, en general no cambian, ni tu forma de ser, ni probablemente el mundo. Si yo doy una charla y no genero emoción, la gente se va a la charla igual que ha entrado. Uno, cuando yo doy una charla, lo digo por desvelar uno de mis secretos.
0: Cuando yo doy una charla, la pasión es la clave.
1: Claro,
0: claro que sí.
1: La emoción y la música, si algo genera emoción, es la música. Te conmueve. De hecho, hace poco he celebrado mi vuelta y uno de los elementos centrales, cuando he puesto un vídeo de por dónde he pasado, que es un camino espinoso, una de las claves era la música. La música contenía mucho de lo que yo quería contar en esa historia.
0: Estupendo. Pues ya para terminar, ¿qué te queda por hacer? ¿Qué quieres hacer? ¿Cuáles son tus planes?
1: Bueno,
0: vivir.
1: Hombre, vivir es muy general. Mis planes son seguir con mis proyectos, seguir trabajando en cosas en las que puedo contribuir a la sociedad y a mí mismo y continuar con el amor de mi vida, mi mujer, Candela, que me ha descubierto.
0: Te emocionas. Está muy bien que te emociones. Es bonito. Ha estado ahí todo el rato y que la
1: emoción
0: está muy bien.
1: Bueno, es fundamental en mi vida y además yo creo que tengo esa fortuna de haber conocido el amor, aunque sea de una forma más bien tarde o de mayor, como dices tú, pero en términos reales, conocer el amor es una cuestión, el amor. Es una cuestión muy difícil en la vida, probablemente es de lo más raro que me ha pasado. Es decir, yo pensaba que eso solo ocurría de verdad, en esos términos que
0: películas.
1: Me ha pasado a mí, en las pelis. Y en las románticas con final romántico, ¿sabes?
0: Sí.
1: Pero fuera de ahí, digo, vale, esto para otros, ¿no? Pues mira, me ha pasado y es lo que ha cambiado por completo mi vida, mi visión y también mi forma de entender el mundo. La mujer, que es el centro de mi vida
0: final,
1: en términos reales.
0: Al final
1: más que la música y la medicina.
0: Resulta ser el centro de todo. Y ha sido muy afortunado, la verdad.
1: Absolutamente.
0: Pues sí. Pues muchas gracias por estar, muchas gracias por compartir con nosotros toda esa pasión que tú dices que pones en tu vida y en tus charlas y en tus cosas. Y que vaya todo bien de salud y de todo lo demás. Muchas
1: Muchísimas gracias. Muchísimas gracias, Celia. Bueno. Muchísimas gracias.
0: Bueno, hacemos una pequeña pausa y volvemos con el tema central del día. Vamos a hablar de la Fundación Juan Antonio Cruzado.
2: Siete.
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2: Siete.
0: Bueno, abordamos esta parte central del programa donde ya les he dicho que vamos a centrarla en hablar de una fundación que nos ha llamado mucho la atención porque entronca muy bien con la esencia de este programa. Es la Fundación Juan Cruzado y con nosotros está Juan Cruzado, que es el que nos va a hablar de ello, que es el presidente. Y también nos acompaña Paco Teva, que es un voluntario de esta misma fundación. Yo decía que esta acción ha sido reconocida con el Premio Salud Activa 2026 por Segur Caixa Deslas, en colaboración con CaixaBank y la Fundación Edad y Vida. Bueno, pues cuéntanos, yo he contado al principio un poquito, pero cuéntanos, ¿cómo nace este proyecto?
4: Bien, lo ha dicho perfectamente resumido, un Alzheimer en el año 90 de mi madre, en el año 2000 muere y yo ahí decido hacer algo. Yo era empresario de éxito con más de 1000 trabajadores y viviendo mis padres ahí en un barrio humilde y decido voy a hacer algo, porque si esto le toca a alguien que no tiene como yo, mi madre estuvo más de 5 años con 3 cuidadoras, digo voy a hacer algo y lo primero fue intentar ayudar a irme voluntario, lo normal. Claro, en pleno éxito tú decides que eso no va a salir bien. Como tenía idea de empresario, pues simplemente digo voy a montar una fundación y empiezo a ayudar ahí con mi cabeza. Y así, 25 años hasta hoy.
0: ¿Y cómo surgió? ¿Cuál fue? ¿Primero fue una...?
4: Primero fue coger un pequeño centro de día de 15 personas para ayudar a esas 15 personas, después 30, después 45, después otro ya de 60, después ya empezamos a abrir otro tipo de centros para adelantarnos a la vejez hasta ahora.

0: Queremos hacer el Instituto Senio para la Vida Saludable
1: ahora vamos,
0: y el Club Digital Senio para ayudar a la gente ya que ni siquiera físicamente las vemos.
1: Ya. Es un proyecto muy interesante. Este centro, este centro que tienes ya activo, es en Málaga, tenemos
0: en
1: que
0: Málaga,
1: decirlo,
0: sí, sí.
1: Porque vosotros sois malagueños. ¿Cómo funciona? ¿Cómo es este centro? ¿Cómo se trabaja?
0: Bueno, lo primero, hay dos partes. Nosotros tenemos dos tipos de centro. Uno, un centro de día clásico, que es de los más grandes que hay, porque lo máximo que te pueden autorizar son 60 personas que son dependientes. Y atendemos todos los días durante 8 horas. Y por otro lado, unos centros Activa Senior, que lo que hacemos es prevenir la dependencia. Es decir, eso ha sido una segunda fase de la fundación. Eso lleva como 4 años por ahí que empezamos a trabajar en la etapa anterior. En el centro de atención a la dependencia, es un centro libre de sujeciones, y allí nadie puede estar sujeto. Mi madre, yo la tuve amarrada durante 6 años. Y en el centro hay 60 personas, están dependientes y muchos jodidos, pero no pueden estar porque no hemos descubierto y sabemos que se pueden estar sin sujeciones y sin contención, es decir, sin estar pegado contra la pared para no poderte levantar. Y de libre deambulación, que la gente hace las actividades que quiere, es libre para decidir. Las personas mayores, hasta allí, que están dependientes, son libres, y esa es una de mis luchas. Las personas adultas somos libres. De hecho, allí llegan y los hijos quieren, lo primero que intenta es firmar por los padres para ponerlo en el centro, y allí donde vamos, no.
1: ¿Tú que tu padre
0: inhabilitado?
1: Tu padre ya mayor.
0: No. ¿Está inhabilitado? No, pues entonces tú no firmas por tu padre. Firma a tu padre aunque sea con el dedo. Pero después te pongo a ti de familia de referencia y te informo de todo lo que le pasa a tu padre. Pues esa es la base, es decir, una metodología de atención centrada en la persona, que eso no es nuevo, no lo he inventado yo, pero muy llevada al último extremo. La persona en el centro y todo va en función de la persona mayor.
1: Paco, que tiene 74 años, ha sido profesor de música, director de un colegio, ha sido músico profesional y tal, y llevas 5 años de voluntario en la fundación. ¿Cómo llegaste? ¿Cómo te encontraste con esto?
2: Bueno, yo, mi especialidad en el colegio no era la música, era geografía e historia. Estuve en el mismo centro 30 años y 26 fui director. Y Juan y yo fuimos compañeros en un internado cuando éramos pequeñitos, pues para poder, éramos de pueblo, entonces para poder estudiar teníamos que ir a una ciudad más grande donde había instituto. Entonces el bachiller se hacía a partir de los 10 años, con lo cual yo ingresé en el colegio con 10 añitos. Juan es más joven que yo y más guapo además. Y era uno de los niños más pequeñitos que estaban, yo ya era más mayorcito, eran de mis protegidos. Y resulta que él se le ocurrió, 50 años después de salir del colegio, reunirnos al máximo de personas que pudiéramos. Bueno, pues en esas reuniones que tuvimos, en esas charlas, él habló de su fundación y yo me ofrecí y él dijo, pues vente para acá y voy para allá, y allí me he quedado. Y allí llevo ya 5 añitos.
1: ¿Y qué es lo que haces tú allí?
2: Pues,
1: tú estás aprovechando tu experiencia en la vida para
2: sí, tanto contribuir. De docente como de haber estado al cara al público muchísimas veces. Bueno, pues en primer lugar ellos me enseñaron un proyecto que tienen en general y la experiencia que yo podía hacer pues era con la música y entraba perfectamente, cuadraba dentro de ese proyecto. Entonces, pues mi misión es intentar, en primer lugar, que pasen un rato agradable. Eso es lo primero, ¿no? Y luego que se muevan los que puedan, ¿no? Cuanto más mejor, y que participen o bien a través del canto, del baile, o simplemente escuchando y estando bien, ¿no? Y desde su sillita pues atender, etcétera, etcétera. Entonces yo llego, tengo un repertorio que es estanco, tengo que decir que a Manolo Escobar tenemos que hacer los santos. Porque no falla, Manolo Escobar no falla, ni se compra ni se vende el himno de ese. Y todas las cancioncillas de aquella época, que como bien sabéis, pues la música es quizás el último que perdemos en el recuerdo, ¿no? Entonces consigo que canten conmigo, que bailen conmigo, que participen y en el peor de los casos que estén entretenidos, ¿no?
1: Os voy a preguntar a los dos. Tú has sido empresario, tú has trabajado como profesor. ¿Qué supone realmente, llegado a este punto, el poder, bueno, pues eso que decimos muchas veces, devolver a la sociedad parte de lo que te ha dado? O sea, canalizar tu envejecimiento en ayudar a los demás, Juan.
0: Bien, pues eso supone, eso que te dejaba ahí encima de la mesa, sí, el éxito después del éxito. Uh-huh.

eso es lo que supone. Es decir, uno tiene éxito en la vida, puede ser profesor, director, empresario, mil trabajadores, da igual. Eso es un éxito que se guarda en las cuentas de los bancos o en los currículum para ir buscando otro, seguir aumentando el éxito. Pero hay otro éxito que está después, que ese es el éxito que se guarda en el corazón de las personas que tú ayudas. Y eso es lo que te motiva, porque al final te estás ayudando a ti mismo. Es decir, tú

0: 74 con Paco y mira qué estupendo estamos, a nivel físico y a nivel cognitivo y a nivel económico desahogado. Ahí estamos hartos de ver todos los días personas que no tienen lo más mínimo, que no pueden pagar ni 50 euros para que ir a una terapia. Eso significa una satisfacción personal que Paco le ve a los que hacen con él las caras todos los días porque está allí con su equipo. Está. Yo a muchos de los 300 que atendemos cada día, yo no les veo la cara, no los conozco, no sé sus nombres, de la mayoría. Pero yo sé que estoy ayudando a personas que han tenido menos suerte que yo y que lo que a mí la vida me ha dado, a mí, a mis hijas, probablemente a mis nietos, eso se lo debo a ese grupo de mayores que nos han traído hasta aquí y que era una sociedad que compró los productos que yo vendía. Y eso los empresarios y las personas directivas que tienen posibilidad de influir no lo tienen tan claro. Creen que el deber sigue estando en hacerlo más, ganar más dinero todavía para que sigan teniendo más, como yo termino llegando a la conclusión ya más absurda, para hacerlos más tontos porque se han criado más como gato de salón.
1: A los hijos, ¿no?
0: A los hijos, ahí está, ahí está.
1: Además, tú estás empeñado, que para eso has escrito este libro, en que los empresarios, como tú, entiendan que este es el camino. O sea, que hay que cuando se para, hay que buscar
0: primero
1: otra
0: que
1: cosa.
0: Primero, que te pare y crees que como tengo muchos amigos, yo juego al gol, y están aburridos de ir al gol todos los días, con 70 y tantos años, y van por castigo al gol, porque no tienen otra cosa. Es decir, segundo, si a ti la vida te ha ido bien, has sido listo, has tenido suerte, todos esos factores, has tenido gente que te ha ayudado a llegar a eso, y has tenido éxito, lo menos que puedes hacer como empresario es decirle a ti mismo, yo tengo que dedicarle un tiempo. Porque yo digo, yo no hago, yo tampoco estoy aportando dinero, no es el valor de dinero que aporto, es mi tiempo a generar bienestar a personas que han tenido menos suerte que tú. Y eso, el gran descubrimiento que yo he hecho es que ganar dinero está muy bien y es un éxito, pero mejorar la vida de las personas es un éxito infinitamente mayor. La felicidad que yo siento haciendo lo que hago, trabajando 8 o 10 horas todos los días, que es que trabajo 24/7 para esto. Y sin, evidentemente, en una fundación yo tengo mi vida resuelta, no necesito, sino al revés, poniéndole, he dejado una parte de la empresa, de los rendimientos de la empresa, a la fundación. ¿Por qué? Porque es que es lo que menos se merece. Yo me acuerdo cuando le di a mi hija, le digo, pero vamos a ver, si os quedáis con el 90%, ya es mucho más de lo que habéis hecho.
1: Todavía no habéis hecho nada
0: y ya tenéis el 90% claro. De una empresa grande. ¿Qué menos que dejarle un porcentaje? Eso se lo tengo que decir, voy a mirar a la cámara que sea, para que los empresarios de verdad piensen que ese éxito que han tenido, esa solución de vida a su familia, a su generación, tienen que emplearla en facilitarle y mejorarle la vida a esas personas que compraron sus productos y servicios. Y si no son capaces, porque no son capaces de desprenderse de esa parte económica material que ya la sientes tuya y que te la mereces porque te la mereces, al menos dedícale tu tiempo, que te vas a dar cuenta que eso es lo que a ti de verdad te va a hacer feliz. Que los hijos se te van a ir, que los nietos van a ir a verte, que van a tener su móvil delante continuamente, pero tú vas a estar solo. Puedes tener dinero, puedes tener familia, puedes tener nietos. La mayor parte del tiempo, a partir de los 70, estás solo. Y eso hay que hacerle ver a esos empresarios que creen que a ellos no le va a llegar esa época. Sí le va a llegar a la mayoría. Después habrá excepciones, pero...
1: Paco, ¿tú cómo lo ves esto? ¿Cómo ves esta parte de tu vida dedicada al voluntariado? ¿La experiencia que sientes es parecida a la de Juan?
2: Pues mira, desde otro prisma, pero coincidimos, claro que sí. Yo creo que lo que tú has atesorado durante la vida, si no lo compartes, es un absurdo, ¿no? No ha servido absolutamente de nada, ¿no? Yo no he atesorado tanto económico como Juan, pero bueno, sí, en docencia, en experiencia, etcétera, etcétera, y eso le da sentido a mi vida ahora. O sea, yo pensar que puedo compartir unas habilidades, unos conocimientos, unas actitudes, que puedo compartirlo con estas personas, que además veo el resultado inmediatamente, porque yo llego algunos días, Juan, como dicen, no está presente, pero yo digo a la sala donde están ellos. Y bueno, pues hay algunas personas que me reconocen, otras no, que ya se levantan, pero otras están sentaditas en una sillita así, ¿no? Y entonces, pues, empieza a cantar el porón pompero y levantan la cancioncilla así, levantan un poquillo la cabecilla, hacen así, le hago un gesto y hacen así. y se pone, y entonces

0: En ese momento no puedo seguir cantando porque se me pone un nudo en la garganta, ¿no? Y te parece poca recompensa ya ese momento, ¿no? O sea,
1: bueno, supongo que estarás en la cruzada con él. Hay que decirle a la gente que se pueden hacer estas cosas.
0: Total,
1: después.
0: Claro que sí. Total,
1: el voluntariado es una parte importante también del envejecimiento.
0: Además, es un feedback, ¿sabes? A mí la música me mantiene muy activo, sigo tocando con grupillo y todas esas cosas y llena bastante mi vida. No me aburro absolutamente nada, pero claro, compartir esas alegrías le da significado también, como te he dicho, a todo lo anterior. Y hacerlo con estas personas, con esto, que además es que lo que te he dicho antes, no hay ñoñería, es que enseguida sientes la recompensa. Cuando estás en directo y tú esos sentimientos te llegan a ti, es ese feedback, ¿no? Tú das y tú recibes. Entonces, quien no ha pasado por aquí, yo le recomiendo que lo haga. Hay muchísimas personas que tienen no tienen por qué saber cantar, ni yo, además yo canto fatal, o sea, no tienen ni por qué saber hacer eso. Simplemente eso, compartir,
1: acompañar,
0: actitudes, compartir actitudes, estar exactamente, simplemente estar, escuchar, en fin. Mira, y entonces por el voluntariado deberíamos pasar. Entre otras cosas, porque también es justo, ¿no? O sea, tú que eres tan afortunado o tan afortunada, que te ha dado tantísimo a la sociedad, oye, comparte un poquito de lo que tienes, ¿no? Con esas personas que más lo necesitan.
1: Juan, ahora estás empeñado en el Instituto Senior de la Vida Saludable. Ese es el proyecto más que ahora mismo está entre manos. ¿Qué es?
2: Mira, tengo por un lado los centros de actividad senior que voy abriendo en los barrios, en centros pequeños, es decir, llevarle los centros a los barrios. Eso llevamos ya 5 años, ya tenemos 3 centros abiertos en Málaga para que los mayores no se tengan que desplazar. Y por otro lado, un megaproyecto que llevo 15 años detrás de él, es decir, es ahora cuando se va a empezar a materializar, pero llevo 15 años detrás de él, y es hacer el sitio ideal donde deberían de estar los mayores. Es primero en su casa, eso es lo primero, tenerle los centros en los barrios, que ahí es donde deben, que ellos bajen un ratito, se socialicen, interactúen y se suban a su casa otra vez. Pero llega un momento que no puede ser. Entonces, un centro de 5.000 metros cuadrados, con una parcela que nos ha dado el ayuntamiento junto al hospital clínico, que nos dio el ayuntamiento hace ya muchos años, y estamos con todos los proyectos y ya vamos a intentar empezar, pero necesitamos empresarios que quieran colaborar. ¿Y ahí qué va? Pues va un centro de día, como el que tenemos, otro, un centro de noche para hacer un respiro familiar, familias que se quieren ir de vacaciones y tienen un mayor que no lo pueden dejar solo, bueno, pues un respiro para que lo tengan, y un centro de envejecimiento activo, gimnasio, piscina cubierta y una serie de apartamentos también para que si tú estás bien, pero tu pareja está mal, que tú también puedas tener un tiempo libre dejándolo en el centro de abajo, para que tú te puedas ir a un museo, a un concierto, o tus hijos puedan venir a verlo, no una residencia, no estoy hablando de una residencia, hablo de apartamentos saludables que lo llamamos nosotros, son para poder vivir independiente, que puedas estar con tu cuidador, con tu pareja, o con un hijo si se quiere estar allí y es tu casa. Bien, eso, los ayuntamientos y los políticos guardan sitio para los colegios, y espacio porque hay que hacer colegio, pero no guardan sitio apenas.
1: Pues cada vez
2: sí,
1: hay menos niños y más mayores.
2: Y más mayores, para decir, no, es que en este barrio tiene un espacio para que los mayores estén. Es verdad que los ayuntamientos, bueno, hacen centro de participación activa, la Junta, que no estoy, yo soy un pequeño ejemplo privado, que se mueve a su aire y a mi ritmo. Pero es verdad que necesitan mucho más. Es decir, es que cada barrio necesitaría, ahora cuando estamos abriendo en los centros, claro, es que no hay. Si hay 5X centros de participación activa, pero como un servicio médico muy generalista que no tiene concreción. Nosotros los grupos que tenemos con personas con terapia son entre alrededor de 12-15 personas, no es lo mismo que unos grupos grandes. Pues eso es lo que es el Instituto Senior, como lo ideal, como un ejemplo, modelo para la ciudad de Málaga, para expandir a otras ciudades que vean, esto es, de verdad, no vale coger a los mayores y llevarlos a una residencia, a un pinar muy bonito en la afuera y ponerlos allí con pajaritos que les canten. Los mayores no quieren eso, quieren bailar con Paco, quieren como lo llevamos al teatro, quieren que los llevemos a la playa, a comer espectro, quieren que lo saquemos y que vayamos con ellos, y que haya gente que va con ellos, que le da abrazos voluntarios, que los tocan, que le dan abrazos y que sienten como que eso es su familia. Eso es lo que quieren los mayores. No, esos que piensan que lo que quiero es

0: tener dinero para después mi vejez va a ser muy feliz. No, miente, sabe, te estás mintiendo. Esa vejez con dinero es verdad que es más fácil, pero no es plenamente satisfactoria.
1: Pero a lo mejor es en soledad y entonces
0: sí, es, pues es, y no es satisfactoria
1: porque no es lo mismo. Bueno, y además tienes otro proyecto en mente, que eso ya es más gordo, y qué se puede contar de eso.
0: Bien, yo lo mío es que la red de, yo sé que por un lado el hacer el centro de envejecimiento del Instituto Senior de Vida Saludable es un proyecto que lo estoy empezando, no, llevo 10, 15 años y ahora ya va a empezar. Pero tengo otro que es más urgente y es extenderme por los barrios y por los pueblos, porque las terapias, es decir, en Málaga hay centros como los nuestros y centros de participación activa, pero en Bullullo del Condado, por decir lo primero que me ha venido a la cabeza, o en Cuevas del Becerro, que es un pueblo de allí de Málaga, allí no llegan los terapeutas, allí no, los psicólogos apenas llegan. Allí, y la tecnología y la inteligencia artificial ha venido para socializar la atención a las personas mayores. Es decir, han venido para hacerles compañía. Cada mayor no puede tener una persona a su lado. No hay dinero, no es posible. Intentamos con el voluntariado ayudar, intentamos con la tecnología, intentamos llegar a esos sitios. ¿Y cómo lo estamos haciendo? Con experiencia, ya le llevamos 2 años trabajando en eso, es llegar a esos centros para abrir centros en los pueblos y en los barrios, donde para hacer grupos como lo que nosotros hacemos, solo hace falta una televisión de 75 pulgadas, wifi y una sala de 30 metros cuadrados. Eso, cualquier ayuntamiento que me esté viendo, con eso, una pantalla grande, le meto a los terapeutas en su pueblo, o en su barrio, en su asociación, o eso. Tú ponme eso, que yo te pongo las terapeutas allí. Y esa es la misma terapeuta haciendo la misma sesión física, cognitiva, la puede replicar por mucha gente. Uh-huh. Y eso lo que hace es socializar esa forma de llegar a la gente. Ese es el gran reto que tengo, es verdad, que yo pienso vivir todavía muchos años y creo que me va a dar tiempo. Pero es verdad que necesito ayuda, y necesito ayuda por un lado para el instituto, con empresarios que piensen lo que está hablando de solidario, y políticos que estén dispuestos a que un pequeño espacio con una televisión y un wifi pueden tener a sus mayores 2-3 días a la semana o 5 días a la semana, reuniéndolo un voluntario allí en el pueblo que te lo coordina y llegas a ellos. Eso es lo que me gustaría que pensasen un poco, y si no, el que quiera que me llame, que yo se lo explico cómo, de qué forma más fácil se puede atender a las personas mayores sin apenas coste.
1: Bueno, pues se nos ha acabado el tiempo, pero la verdad es que es súper interesante lo que nos habéis contado. Yo creo que la gente que nos ha escuchado ya ha cogido onda. La fundación la encontramos fácil en internet, la Fundación Juan Cruzado. Muchas gracias, mucha salud para seguir con el proyecto, y mucha suerte. Gracias
0: por acompañarnos. Gracias a vosotros por hablar de este tema. Sé que os dedicáis a eso, pero tenemos que darnos la oportunidad a nosotros para exponerlo.
1: Bueno, hacemos la última pausa y volvemos con nuestra tertulia de mayores.

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0: otra semana más con ustedes y con excelentes invitados. Hoy tenemos con nosotros a un abogado, amigo de esta casa, no es la primera vez que viene, escritor, ha escrito varios libros, y de presentarles nuevamente con nosotros a don Raúl Mayoral Benito. Muy buenas.
1: ¿Qué tal? Un placer volver a estar aquí, Paco. Gracias.
0: En Andalucía, el 7 de octubre de Andalucía, en Universidad y Sociedad, además sabemos todo lo que has hecho, las presentaciones que has hecho en universidades, pero primeramente para nuestros televidentes, muchos te han visto, pero a lo mejor alguien se está conectando y todavía no nos ha visto, ¿por qué estudiar?

0: ¿Estudiaste derecho y dónde?
1: Bueno, yo estudié derecho por vocación. Creo que de niño ya quería estudiar derecho, ¿no? Y lo estudié en Madrid, en el CEU. En aquel momento, cuando yo inicié mis estudios de derecho, no era universidad privada, con el paso del tiempo sí, era en aquel momento un colegio universitario adscrito
0: A la
1: a la
0: Complutense.
1: Universidad Complutense. Y efectivamente, allí inicié mis estudios de derecho en 1984 y los terminé en el 1989, 5 años, porque en aquella época la licenciatura de derecho era de 5 años. Y guardo un magnífico recuerdo de mi estancia como universitario en el CEU, un gratísimo recuerdo de profesores que tuve, verdaderos maestros, juristas. Científicos del derecho, porque hay una ciencia del derecho,
0: Jurídica.
1: y en fin, estoy orgulloso de haber salido de aquellas promociones, ¿no?
0: ¿Qué profesores destacarías más de esa época? ¿Fueron los que más recuerdas de tu etapa
1: Uy, pues,
0: universitaria?
1: pues tengo varios, y en cada uno de los años siempre sobresalía. Había un profesorado muy bueno allí, aparte de juristas de prestigio, había también personalidades que luego, o quizás antes, mejor dicho, habían pasado por la política. Allí estaba Íñigo Cavero, que bueno, pues fue el presidente del Consejo de Estado, fue también político de Alianza Popular, de UCD primero. Tuve incluso profesores que se les veía muy jóvenes, como que estaban recién salidos del cascarón, pero que tenían un magisterio impecable, ¿no? En fin, es que podríamos estar hablando aquí mucho de aquellos profesores, dar nombres y apellidos, pero prefiero que no, que nos dediquemos a otra cosa.
0: Sabemos que has sido, hemos dicho, abogado, escritor, sabemos que has escrito varios libros. Tenemos aquí unas imágenes que nos van a poner mis compañeros. Cuéntanos, ¿dónde ha sido esta imagen?
1: Bueno, esta es la presentación de mi primera obra, que es un ensayo. Yo he escrito dos libros, un ensayo, Pregón de combate para jóvenes de espíritu, y una novela histórica, Perder para ganar. En este momento estoy presentando en el Colegio Mayor Universitario de San Pablo, mi casa, mi segunda casa, estoy presentando el Pregón de combate. Es un ensayo sobre el mundo actual en el que vivimos. Intento que la gente sepa leer el signo de los tiempos, porque hablo de todo lo que nos está ocurriendo en las modernas sociedades democráticas occidentales hoy en día, ¿no? Estamos pasando por unos momentos de convulsos, donde hay mucha ideología, ideología sobre el género, ideología sobre el cambio climático, ideología sobre la memoria histórica. Ese es el gran perjuicio que nos está ocasionando, que esa ideologización de la sociedad está provocando una división en la sociedad. Entonces yo en mi obra, Pregón de combate para jóvenes de espíritu, hablo sobre esto, pero también intento dar a los jóvenes, tanto de espíritu como de edad, intento darles una especie de orientación, ¿no? Por dónde debemos discurrir, y sobre todo si tenemos en cuenta mi identidad católica, mi fe católica, pues está enfocado desde una visión cristiana, una concepción cristiana del mundo, de la sociedad. Pero creo que es bueno que los jóvenes detecten o sepan intuir el signo de los tiempos de lo que nos está ocurriendo hoy.
0: Siempre has defendido y has sido un difusor del humanismo cristiano cuando has sido también director de la Fundación CEU San Pablo. En tu desempeño como abogado, en otras empresas, y hablamos precisamente de Pregón de combate para jóvenes de espíritu la otra vez que estuviste en este
1: Sí.
0: plató. Pero queríamos preguntarte, tenemos otras imágenes, ahora vamos a ver. Bueno, también es Pregón, ¿no?
1: Sí, eso también fue la misma.
0: Seguimos. Ahí
1: Esa
0: tenemos.
1: es la portada del libro, Pregón de combate para jóvenes de espíritu. Sí. El caballo
0: ¿Cómo?
1: de Troya, que es el signo de los tiempos, la cancelación, representa la cancelación política. El caballo de Troya se ha colado en la ciudadela de las sociedades occidentales y, bueno, pues lo que pretende es acallar la verdad y censurar la libertad.
0: ¿Cómo ves a la juventud actual? Siempre has estado con.

0: jóvenes.
1: A ver, la veo inquieta por lo que ocurre a su alrededor, pero no la veo lo suficientemente formada. Y a ver, no digo formada en los temas de sus carreras, titulaciones, me imagino que sabrán matemáticas, química. No, digo, no están muy formadas en lo que sería la ciencia de la vida, ¿no? Nosotros creo que a los 18 años éramos más maduros que ellos y quizá probablemente nuestros padres a los 18 años eran más maduros que nosotros. Yo creo que en ese sentido vamos descendiendo, ¿no? Entonces, pero sí que le veo con una gran inquietud por la, sobre todo ahora por la creencia, pero los veo poco formados y nosotros, lo digo los católicos, tenemos un tesoro inapreciable porque no le damos la importancia que tiene, que es la doctrina social de la Iglesia. Yo siempre digo que la doctrina social de la Iglesia es el GPS de los católicos, es el que nos va orientando ante todos los desafíos de este mundo actual. Acaba de sacar el Papa León XIV su encíclica, Magnifica Humanitas, sobre la inteligencia artificial, pero hace un repaso, ese es el subtítulo que le ha puesto, ¿no? La custodia de la persona en la era, de la persona humana en la era de la inteligencia artificial. Pero creo que el subtítulo es una excusa porque lo que hace es un repaso a la doctrina social de la Iglesia que la ha vuelto a poner en el mapa. Entonces nosotros los católicos deberíamos aprender mucho más de la doctrina social de la Iglesia, que no es mera hojarasca ni vana palabrería, sino que tiene una aplicación práctica a los problemas actuales enorme, ¿no?
0: Tenemos otras imágenes, sin embargo, Raúl, otras presentaciones.
1: Pregón
0: que
1: has de
0: hecho,
1: combate, sí.
0: Sabemos, bueno, ¿dónde has presentado?
1: Pregón de combate lo he presentado por muchas zonas del partes, ciudades, el territorio nacional, he estado en múltiples provincias. La novela histórica menos, porque es cierto que se presta a una menor difusión, pero Pregón de combate es que, al ser un título tan impactante y con una portada tan beligerante, me llamaban de los sitios para presentarlo. La novela histórica no ha tenido esa difusión tan intensa, a pesar de que me ha costado más trabajo que el pregón. El pregón yo lo escribí en 3 meses, la novela histórica me ha costado 10 años, 7 de documentación y 2 o 3 prácticamente de redacción.
0: Ahora hablaremos de la novela. Nosotros, sé que me recuerdo, por ejemplo, en Marbella, en el casino.
1: Efectivamente, en el casino de Marbella, bueno, hemos presentado, tú y yo, tú me has presentado a mí los dos libros, el ensayo y la novela histórica.
0: Con Miguel Lima. Pues nosotros, que sabemos que, bueno, queremos preguntarte, hablas de la juventud, sobre todo va dirigido a eso, bueno, no solamente a los jóvenes de espíritu, ese pregón de combate, pero te hemos preguntado cómo ves a la juventud. Y otra pregunta que queremos hacer sobre los jóvenes, ¿buscan algo auténtico?
1: Sí, sí, sí. Yo creo que están en una incansable búsqueda de, bueno, el ser humano siempre tiende a la trascendencia, ¿no? A la fe, pero eso desde los hombres primitivos, ¿eh? Ya tenían esa inclinación hacia el más allá, a preguntarse qué va a ser de nosotros. Y bueno, pues los jóvenes de nuestra generación, como humanos que son, también tienen esa inquietud, ¿no? por el más allá y sobre todo por la trascendencia. Ahora hay una especie de vuelta hacia los religiosos, sobre todo los jóvenes, después de años los que las iglesias estaban vacías de jóvenes. Eso, para los que tenemos ya cierta edad, lo hemos visto, y ahora esa imagen o aquella imagen que teníamos contrasta con la que hay de muchas iglesias abarrotadas de jóvenes, ¿no? Pero eso está muy bien, ¿no? Llegan a ese punto con cierta inercia de haber tenido un impacto, un encuentro con el Señor, pero a eso hay que darle acompañamiento, a eso hay que darle formación, porque entonces solo se puede correr el riesgo de que se quede en puro artificio.
0: Aquí hemos citado alguna vez a don José Luis Gutiérrez, antes ha hablado de la doctrina social,
1: gaditano
0: ilustre, además escribió muchísimo sobre la DSI, la doctrina social de la Iglesia. Bueno, hay otras imágenes que me van a poner ahora,
1: Esta ya sí es la novela histórica.
0: Perder para ganar.
1: Perder para ganar. Esta tiene una portada también impactante, pero tiene mucho mensaje. Yo esto se lo pedí a mi editor, que me diseñara una portada así. Si nos fijamos, hay una. Está la, bueno, se está ambientada la Segunda Guerra Mundial, y entonces se ve en la parte de la derecha una bandera nazi ya.

0: derrotada en el suelo. Y luego en la parte izquierda está ondeando la bandera del comunismo soviético, triunfante, pero por encima de esa bandera roja está la cruz. Hay una iglesia y está la cruz. Yo lo que he querido es demostrar que el cristianismo salvó a aquella Europa y que por encima de las ideologías, Europa es cristiana. De hecho, esto es lo que nos dijo en 1982 San Juan Pablo II cuando vino al primer viaje apostólico a España y en Compostela hizo un discurso histórico magnífico sobre Europa y gritó aquello de Europa, sé tú misma, vuelve a tus raíces. Y las raíces de Europa, gracias a Dios, son cristianas.
1: Muy bien has dicho, gran Papa, nuestro gran Papa polaco, pero recuerdo también, incidía en ese tema que estás hablando, otro profesor del CEO, como fue Dalmacio
0: Negro,
1: las raíces cristianas de Europa.
0: Dalmacio Negro, otro teórico del humanismo cristiano, efectivamente.
1: Has hablado de esa visita del Papa a principios de los años 80, pero hemos visto Perder para ganar, tu novela, que nos habla de esos años de la Segunda Guerra Mundial, antes, después, y sobre todo, pero vamos a hablar de un paralelismo que se puede ver con el mundo actual, ¿verdad? Entre tu novela.
0: Sí, a ver, los años anteriores a la Segunda Guerra Mundial son años en los que soplan vientos de guerra. Se veía venir lo
1: Pío
0: que
1: 11,
0: luego,
1: ¿verdad?
0: Luego lo que ocurrió. Sí, Pío XI y Pío XII eran en aquellos momentos los papas. Pío XI muere en el 39, en los primeros meses, y le sucede Pío XII, ¿no? Como digo, se veía venir lo que al final desgraciadamente ocurrió. Ahora estamos en un paralelismo muy inquietante porque también hay vientos de guerra. Es cierto que son guerras muy localizadas. Ucrania, Irak, no están internacionalizadas, pero puede haber una chispa que internacionalice el conflicto, ¿no? Pero sí que hay ese paralelismo porque la Iglesia, tanto en aquella época como hoy, está donde ha estado siempre, en la defensa del Evangelio, en la defensa de la paz. Y en aquellos momentos hubo discursos muy importantes y acciones muy importantes de los papas, de Pío XI y Pío XII, en favor de la paz. Y ahora también está habiendo una llamada del Papa León XIV a los dirigentes para que preserven la paz en el mundo, ¿no? Entonces, en ese sentido, hay cierto paralelismo, pero también hay que estar contentos porque, como católicos, porque vemos lo que he dicho, que la Iglesia está donde ha estado siempre, en la defensa de la paz, que no se pliega a modas, a ideologías, sino que está en su sitio.
1: Has hablado anteriormente de la encíclica, de la última encíclica del Papa León XIV, Magnifica ad Humanitas, Magnífica Humanidad, en la que habla sobre la inteligencia artificial, los peligros, queríamos hablar, has hablado también de la doctrina social de la Iglesia. Recordemos a otro León, no León XIV, sino León XIII.
0: Y hablando, bueno, la Rerum Novarum.
1: La Rerum Novarum. Cuéntanos de las cosas nuevas. Esto, para nuestros televidentes, si alguien en esos años 90 de la centuria decimonónica, cuéntanos.
0: Bueno, a ver, efectivamente León XIII con la Rerum Novarum inaugura lo que puede ser el esplendor de la doctrina social de la Iglesia. La Iglesia siempre ha tenido su doctrina, pero con ese concepto, se acuña ese concepto de doctrina social de la Iglesia o DSI, con las iniciales, las siglas DSI, con León XIII, Rerum Novarum, que habla de las cosas nuevas. ¿Qué había de nuevo en aquella época? Estamos hablando de 1891, finales del siglo XIX. Pues estaba el mundo del trabajo, aparece el movimiento obrero, aparecen las ideologías también comunistas, y lo que hace el Papa es que ante esa situación, que es una cuestión social, de ahí lo de doctrina social de la Iglesia tiene que decir algo. Y luego incluso a los 50 años de la Rerum Novarum está cuadragésimo año de Pío XI.
1: De Pío XI. 1931.
0: Efectivamente, 1931. Lo que quiere hacer es un homenaje en el 50 aniversario, pero sigue también la misma estela. Y ahora
1: centésimos annus en el 91 con San Juan Pablo II.
0: Claro, efectivamente, ahí a eso iba. San Juan Pablo II también hace un recordatorio y homenajea con centésimos annus a la Rerum Novarum. Y ahora viene León XIV, que no olvidemos que ha querido ponerse como nombre de

0: pontífice León XIV en homenaje a León XIII, es continuador, y claro, todo el mundo estaba expectante a ver cuál era su primera encíclica, y efectivamente también conecta con las cosas nuevas, la Rerum Novarum, porque habla de la inteligencia artificial. La tecnología es algo que siempre ha preocupado a la Iglesia. La tecnología es fruto del talento humano, del talento del hombre, y por lo tanto tenemos que estar contentos y alegres porque nosotros, como familia humana, creemos artilugios, creemos artefactos, creemos en definitiva aparatos tecnológicos que nos facilitan la vida, contribuyen al bienestar. Pero ojo, no tenemos que tener una alegre confianza porque esos artilugios, ese instrumento que es la tecnología, puede también ser usado para fines malignos, ¿no? Perjudiciales para el hombre. Y es lo que está diciendo el Santo Padre en esta magnífica encíclica, ¿no?, de Magnifica Humanitas. La tecnología debe servir al ser humano. En el momento en que es el ser humano el que se pliega a la tecnología, entonces ya nos encontramos con un problema. Y eso es lo que está ocurriendo a muchos jóvenes, que empiezan a ser esclavos del teléfono móvil, de las redes sociales. Empiezan. Yo en mi libro Pregón de Combate dedico un capítulo a la tecnología, lo llamo el gas paralizante, porque digo que el algoritmo lo que hace es nos distrae, nos manda, es decir, nos controla. Y además también nos enferma, porque hay casos de jóvenes que sufren ansiedad, depresiones, en fin, ciertas patologías como consecuencia del uso excesivo de las redes sociales o de las pantallas, ¿no? Por lo tanto, ojo, ojo, y yo lo que hago es aconsejar, invitar a nuestros telespectadores a que lean la encíclica, porque con un lenguaje muy asequible, propio de los papas, pues uno se entera de cosas y en definitiva encuentra o puede encontrar una hoja de ruta para colocarse con cierta precaución ante la tecnología.
1: Hablemos ya por último de la visita. Estamos hablando del Papa León XIV, pero el Papa León XIV viene este mes a España, este mes de junio de 2026. ¿Cómo piensas que va a ser esa visita?
0: Bueno, a ver, es el tercer pontífice que viene a España. El primero fue Juan Pablo II, luego llegó Benedicto XVI y ahora viene León XIV. Yo creo que todos los pontífices que han venido a España lo han hecho sabiendo que en España la fe católica es la entraña de nuestro pueblo, ¿no? Entonces, en ese sentido, yo creo que tienen que venir con esa idea y, como dijo en su momento San Juan Pablo II, pues que no perdamos nuestras raíces cristianas, ¿no? Viene a una sociedad desgraciadamente muy dividida, segmentada por la ideología. Yo creo que alguno habrá, me refiero a algún dirigente político, que intente tergiversar, manipular las palabras del Papa, intentando arrimar el ascua a su sardina, como se dice coloquialmente. En ese sentido tenemos que estar alerta ante eso, porque me parece que es un gran error. El Papa no viene para apoyar o no apoyar una determinada política. Por lo tanto, el Papa viene a hablar a los católicos y a las gentes de buena voluntad, y a un lado está la política, la ideología.
1: Ya por último, a nuestros jóvenes, si hay jóvenes televidentes viéndonos, ¿qué les aconsejarías?
0: Consejo les darías? Que se formen. Nosotros tenemos que ser unos hombres y mujeres de nuestro tiempo. Tenemos que conocer el signo de los tiempos, no tenemos que volver la vista poniéndonos de espaldas al mundo, sino de que tenemos que ser hombres del mundo, pero sabiendo que tenemos que reformar, cambiar, renovar, en definitiva mejorar el mundo, porque no es el mejor de los posibles. Hay que hacerlo mucho mejor, y eso se hace con mucha formación. Por supuesto, formación intelectual, pero también formación espiritual. Interiormente se puede crecer tanto o más como intelectualmente.
1: Ya por último, nuevos proyectos que tengas en el futuro inmediato. Sabemos que no paras.
0: Nuevos proyectos, pues
1: otro libro, creo.

0: Quiero seguir escribiendo. Algunos amigos me proponen que haga la segunda parte de la novela histórica, pero bueno, estoy ahora en temas de liderazgo. Quizá escriba algo sobre un liderazgo, ¿no? Liderar a corazón abierto, ¿eh? Liderar a corazón abierto, porque solamente se lidera desde el corazón.
1: Nosotros desde Universidad y Sociedad te emplazamos a nuevos programas aquí en nuestro plató, tu casa.
0: Muchísimas gracias.
1: Claro.
0: Gracias.
1: Y nos vemos la próxima semana en otro programa, Universidad y Sociedad. Hasta la próxima semana.

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1: Bienvenidos a Andalucinar. Hoy nos calzamos las botas para recorrer la zona Nororma a través de la Gran Senda de Málaga. Haremos rafting, nos perderemos por el laberinto más grande de España, pisaremos el acelerador a fondo en un circuito de primer nivel y terminaremos sintiéndonos como un pájaro disfrutando de la sierra. Esto es Andalucinar, ya lo saben, y empezamos en Cuevas Bajas.

0: El día empieza fuerte, estamos en el río Genil, rafting, agua fría y cero tranquilidad. Y esto solo acaba de empezar. ¿Preparados para andalucinar? Yo sí.
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0: ¡Vamos!
1: Juanlu, ¿lista para la aventura?
2: Estamos listos, estamos preparados.
1: ¿Qué me espera?
2: Pues te espera una experiencia inolvidable. La verdad que bajas por este afluente del río Guadalquivir, el río Genil, una aventura increíble, ya que tiene todo tipo de momentos, momentos tranquilos para disfrutar de la aventura de la naturaleza y momentos de pura adrenalina, de grandes rápidos que se pasan súper, como dice su nombre, súper rápido, pero la experiencia y el recuerdo es inolvidable.
1: ¿Cuánto dura el recorrido que vamos a realizar?
2: El recorrido dura aproximadamente una hora y media y parece que son dos minutos de descenso porque se pasa súper rápido, tienes que estar siempre súper atento a esquivar muchos obstáculos, maleza, piedras, rocas y es una aventura increíble.
1: Una actividad perfecta, complementaria para todos los senderistas que, como yo, hacen la Gran Senda de Málaga.
2: Perfectamente. Si estás por aquí paseando por este paraje natural y estás haciendo senderismo, te entran ganas de hacer rafting porque es que nada más ver el río y el agua que lleva es algo espectacular.
1: El agua está perfecta. Me imagino que es fría, ¿no? Algo nos mojaremos.
2: Está fría, pero perfecta.
1: Bueno, pues a disfrutar.
2: Así es. Vamos a disfrutar.
1: Deséame suerte, ¿no?
2: No hace falta.
1: ¿No hace falta que vienes conmigo?
2: Me voy contigo.
1: Venga.

Vaya Andalucine, una experiencia sin duda para repetir. Si pensáis que lo más difícil del día ha pasado, estáis muy pero que muy equivocados. Ponemos rumbo a Alameda.

0: Después de unos kilómetros a pie, toca aventura. Estamos en el laberinto más grande de España. Vamos a ver si la magia también funciona fuera de Hogwarts. Wingardium Leviosa. ¿Y esto? ¿En qué parte estoy?
1: En el interior del laberinto, Marina. Ven, que te lo voy a enseñar de arriba.
0: Venga. Rafa, ¿dónde estamos?
1: Marina, está en el Labyrinthus Park, en el laberinto de setos más grande de España, que está aquí en Humilladero, en la comarca de Antequera.
0: ¿El más grande de España?
1: Sí, actualmente es el laberinto de setos más grande de España, sí.
0: ¿Y el segundo o tercero, creo, de Europa,
1: ahí
0: no?
1: Ahí andamos, correcto, correcto.
0: Oye, ¿cómo surge esto? ¿Cómo surge esta idea? ¿Qué hace un laberinto aquí?
1: Pues la verdad que es una larga historia de 8 años y medio, pero bueno, surge como un sueño de montar un negocio, algo muy distinto en nuestro pueblo. Yo soy de Fuentepiedra y mucho trabajo de investigación, la verdad.
0: Un perderse un poco para encontrarse, ¿no? Supongo que esa es la idea.
1: Correcto, totalmente. Pero además, si le metemos una variable, de incluso pasándolo bien.
0: Uh-huh.
1: De hecho, se ve hasta en nuestros visitantes. Se lo pasan bien tanto familias como senior, personas mayores que simplemente quieren disfrutar de la tranquilidad del espacio y de perderse y encontrarse, nunca mejor dicho.
0: Bueno, no solo hay un laberinto, ¿no? Creo que tenéis un abanico de actividades.
1: Por supuesto, tenemos allí un anfiteatro, hay un campo de la banda que va enfocado para conciertos ahora en verano, juegos tradicionales, es decir, tenemos una gran variedad de servicios, por así decirlo.
0: ¿En plena naturaleza?
1: Totalmente, estamos en plena naturaleza, de hecho lo puedes ver en Marina, se ve, bueno, la Sierra de Cueva Baja, el Torcal Pantequera, la Sierrecilla de Humilladero, la Camorra de Mollina, que es Red Natura, incluso se llega a ver la Laguna de Fuentepiedra, porque estamos a escasos kilómetros, estamos a 5 minutitos en coche, es decir, el sitio es inigualable, la verdad.
0: Bueno, a mí me coge de paso, porque yo vengo, no sé si lo sabes, Rafa, de la Gran Senda de Málaga, de una de las etapas.
1: Pues ha venido al sitio
0: idóneo,
1: porque somos colaboradores de la Gran Senda. Pero este laberinto es dinámico. Según se abren unas puertas y se cierran otras, se le da mayor o menor dificultad.
0: Bueno, una maravilla, desde luego, así es.

0: simple vista, ¿no?, también da la sensación como que estás en Versalles, ¿no?
1: Pues sí, porque además el laberinto lo diseñó un experto a nivel mundial, Adrian Fischer, el diseñador más reconocido de laberintos del mundo, y se inspiró en los jardines de la Alhambra. Y bueno, yo creo que tú estás viendo esta maravilla, está perfectamente ejecutado, de una salud increíble. Es arte vivo, como lo describe incluso Adrián Fischer.
0: Arte vivo, me gusta esa expresión. Sí. Las proporciones al detalle, ¿no?
1: Totalmente, sí. Además, los ángulos de 90, de 35, 120. Está todo estudiado aquí al detalle de este laberinto. Desde que hemos abierto, tenemos puesto la fácil, el recorrido más fácil. Calcula que si solamente quisiera llegar al centro del laberinto, sobre 30-35 minutos, que a eso le tienes que sumar distintas actividades que hay, como un jueguecito que tenemos, que te puede llevar sobre una hora y cuarto, una hora y media aproximadamente.
0: Oye, también lo tematizáis, ¿no? Un poquillo.
1: Sí, sí, según la temporada.
0: Porque he bicheado, bicheado vuestras
1: redes. Ya veo que estás al tanto. Sí, hemos hecho distintas experiencias, para este año vendrán bastantes más. Lo hemos tematizado porque, imagínate, de Harry Potter, el laberinto del cáliz, se llamó, que tenía las cuatro escuelas con personajes andando y tenían que ir descifrando acertijos. También hicimos en Halloween el jardín del destripador, que fue por la noche.
0: ¡Qué miedo eso, Rafa! Eso no sé si yo lo haría, ¿eh?
1: Fue impresionante, la verdad. Fue un éxito rotundo y este año...
0: Ahí sales corriendo, seguro.
1: Sí, lo que no sabes para dónde. La emoción, el sitio, el sonido, porque estás viendo aquí, no se escuchan más que pajarillos, la verdad. Y es para disfrutar, para pasear ventando y pensando y disfrutando de lo que es la naturaleza.
0: Un remanso de paz,
1: y
0: de locura también, porque yo ahora me iría a meter dentro, Rafa, sí. Y me voy a perder un rato.
1: Por supuesto, debe.
0: Sí, ¿eh? Pero me encontraré la salida.
1: Espero, si no, bueno, no sé si te echaremos una manilla para salir.
0: Espero también.

0: ¿Otro callejón sin salida? No pasa nada, tiraré de magia. ¡Al ojo mora! Estamos en el ecuador de la etapa. Llevaremos aproximadamente unos 9 kilómetros sobre las piernas. Y aquí, en mitad de la nada, he quedado con Domingo. Creo que trae sorpresas. Y cuando Domingo trae sorpresas, puede pasar de todo. Domingo, ¿qué es esto?
1: Hola, Marina, ¿qué tal? Pues mira, me alegro de verte. Vamos a visitar la cueva de los órganos. ¿Te atreves?
0: Bueno, me atrevo porque estás tú. Iniciación, imagino, ¿no?
1: Es de iniciación, es para todas las edades prácticamente, con un poquito de forma física y un poquito de cuidado.
0: No impone tanto como parece. No, bueno, pues a ponerse el casco, ¿no?
1: Venga, vamos a ir, vamos.

0: Domingo, ya estamos dentro, en las entrañas.
1: En la Cueva de los Órganos, aquí en la Sierra de Mollina. Es un islote rocoso en medio de la depresión del Valle de Antequera y es preciosa. Aquí te puedes encontrar de todo.
0: Bueno, tengo que decir que la sensación para alguien que lo hace por primera vez es impresionante.
1: Sí, es un poco entrar dentro de una montaña, no te esperas lo que hay dentro. Es un poco como el programa Andalucinante.
0: ¿Recuerdas la primera vez?
1: Mi primera cueva, eso no se olvida nunca, eso no se olvida.
0: Como primer amor, ¿no?
1: Como el primer amor. Es como, yo lo digo como si fuera a descubrir la luna, poner el primer pie como el astronauta Armstrong que puso el primer pie en la luna, pues descubrir una cueva por primera vez es la esencia.

0: sensación es increíble.
1: Se respira paz, desde luego. Lo que hay que hablar es muy bajito. ¿Por qué, Domingo?
0: Para no molestar a los murciélagos. Tenemos colonia, en la mayoría de cuevas tenemos colonia de murciélagos, entonces tenemos que respetar que ellos son los propietarios de la cueva, no nosotros. Nosotros somos los visitantes.
1: La cueva de los órganos.
0: La cueva de los órganos.
1: ¿Por qué?
0: Por las formaciones y sobre todo por eso, por los órganos. Es que son las banderolas, si tú las golpeas, suena como un órgano, hace pum, pum, pum,

0: Domingo, aquí dentro se pierde la noción del tiempo.
1: Aquí lo más curioso es que perdemos la noción del tiempo, no tenemos el sol, entonces no sabemos si es de día o es de noche. Y otra particularidad es que también la orientación es muy fácil perderla. Entonces, siempre que vamos avanzando en una cueva, cada X tiempo, girarnos hacia detrás para tener noción de dónde venimos. Es muy importante. Luego, otra cosa que te quiero enseñar son las estalactitas que están activas. ¿Ves el goteo del agua?
0: Sí.
1: Eso es muy importante, no tocarlo, porque la grasa de nuestras manos haría que esa estalactita no siguiera en construcción, no siguiera haciéndose más grande, ¿vale? Y mira, fíjate aquí, esta firma que tenemos aquí, ¿de qué año es? 1936. Seguramente uno de los primeros espeleólogos de aquí de la zona o de Málaga, porque en esos años es cuando empezó la espeleología en España, en Andalucía, y ya veníamos un poco de conocer a los franceses que ya estaban abriendo esas grandes grutas. Empecé como algo anecdótico, como un hobby, y me atrapó. Yo cuando me metí aquí ya me atrapó y ya no salgo de aquí.
0: ¿Qué es eso que te atrapa, que te engancha tanto?
1: Pues la exploración, el sentirse como un explorador y el descubrir cosas nuevas, eso es impresionante. Y luego aquí puedes, si te gusta la biología, pues aquí hay muchos bichitos, desde los murciélagos hasta los más pequeñitos. Si te gusta la geología, pues imagínate. En fin, esto no paras de aprender cosas aquí dentro.

0: Bueno, conseguido.
1: Lo hemos conseguido, ¿eh? Está hecha una auténtica aventurera espeleóloga.
0: Oye, quién sabe, a lo mejor se convierte en una afición.
1: Total. Así empecé yo.
0: Así empezaste, ¿no? Así empecé y ya yo. No hay quien te pare, Domingo.
1: Y ya no hay quien me saque de las cuevas.
0: ¿Cuánto hemos podido...?
1: Pues hemos podido bajar unos 40-50 metros. La cueva sigue su desarrollo, pero es para que os hagáis una idea y habéis visto las maravillas que hay en las profundidades de la montaña.
0: Me ha encantado.
1: Hemos disfrutado como niños chicos.
0: Habrá que seguir investigando y descubriendo.
1: Descubriendo las maravillas de nuestra tierra.
0: Así es que hay muchas en Andalucía.
1: Hay muchas.
0: Muchísimas gracias, Domingo.
1: A vosotros, sí.
0: Nos vemos próximamente, nunca se sabe.
1: Nunca se sabe, sorpresa. Ya te ves, nos podemos ver por ahí, en cualquier sitio.
0: Bueno, expectante, oye. Hasta el tiempo dirá.
1: Hasta la próxima.
0: Muchas gracias, Domingo.
1: A vosotros.

Estamos en la laguna de Fuente de Piedra, donde miles de flamencos como este tiñen el paisaje de rosa y convierten este rincón

0: de los más espectaculares de Europa. Rosy, no hay pueblo más flamenco que este, ¿no?
1: Desde luego. Aquí estamos en un entorno natural increíble y este año, con las lluvias que hemos tenido, han venido gran cantidad de flamencos. Tenemos ahora mismo como unos 30.000 flamencos.
0: Aquí vienen

0: guiar.
1: Sí, este lugar, en la Laguna de Fuente de Piedra, es el lugar más importante para la nidificación del flamenco en la península ibérica. Y bueno, todos los años ellos intentan de criar aquí. Vienen a ver qué condiciones hay y si las condiciones son buenas, se quedan. Cuando digo que si las condiciones son buenas, me refiero a que haya agua. Agua suficiente para que ellos tengan seguridad, porque ellos suelen anidar en una isla, un islote que hay en el centro de la laguna.
0: Ajá.
1: Está rodeada de agua por todas partes y mínimo tiene que haber como unos 30 centímetros de profundidad para que ellos se sientan seguros, para que los depredadores no puedan entrar, comerse los huevos y atacar a los pollos.
0: ¿Allí están las crías ahora? Porque hay crías ahora.
1: Claro,
0: ¿no?
1: Ya han nacido montones de pollos. Tenemos ya montones de pollitos y también hay muchos flamencos que todavía están incubando los huevos. Son muy curiosos estos animales. Fijaros que ellos incuban entre los dos, entre el macho y la hembra. Van haciendo turnos y la incubación del huevo es de unos 29 días o así, más o menos. Y una vez que nace el pollo, también entre los dos alimentan al pollo. Ellos producen una leche de flamenco que le llamamos, que es como una especie de plasma sanguíneo que acumulan en el buche y regurgitan de pico a pico. Y tanto macho como hembra producen esa leche. Es de color rojo, un líquido de color rojo.
0: Oye, qué interesante, ¿eh? Porque, Rosy, la palabra flamenco, ¿de dónde viene?
1: Pues a ver, flamenco viene del latín flama, que significa llama, con la idea de que cuando un grupo de flamencos levantan el vuelo, es como una llama de fuego, por el rojo de sus alas. Ellos, al desplegar las alas, vemos que tiene una franja roja y otra negra, que es muy espectacular.
0: ¿Qué características tienen?
1: Bueno, pues son animales filtradores. Ellos se alimentan de todos los microorganismos que hay disueltos en el agua. Y les gustan mucho las lagunas saladas, como esta, lagunas de agua salada, porque en el agua salada se desarrolla más cantidad de microorganismos y más rápidamente. Entonces, es también uno de los motivos por el que eligen este lugar.
0: Bueno, el lugar es andalucinante, nunca mejor dicho, ¿no?
1: Nunca mejor dicho.
0: ¿Cómo es tu trabajo? ¿Cómo lo vives tú? ¿Cuál dirías que es el momento más espectacular, más andalucinante que has vivido aquí?
1: Bueno, a mí me encantan, por ejemplo, los atardeceres de la laguna. Son espectaculares. Desde aquí, desde el Cerro del Palo, donde tenemos una gran encina, hay una vista general de la laguna y ese atardecer con los reflejos en el agua, eso es para vivirlo.
0: Ese momento en el que el turista llega, ¿no?, y dice...
1: Además, el turista viene muy atraído por el flamenco, porque es un ave muy elegante, con mucho porte.
0: Señoría,
1: entonces,
0: ¿no?,
1: muy, muy espectacular.
0: Es el ave estrella, ¿no?, el flamenco aquí.
1: Exacto, es el ave estrella. Nosotros, los que vivimos aquí por la zona, en verdad nunca los hemos llamado flamencos.
0: No me lo puedo creer. ¿Cómo los llamáis?
1: Nosotros los llamamos cagarzos.
0: ¿Cagarzos? ¿Por
1: cagarzos.
0: Qué?
1: Cagarzos.
0: Suena un poquito, ¿no?
1: Suena regulín, ¿no?
0: Suena regulín.
1: Lo llamamos cagarzos porque el sonido que ellos emiten no es precisamente un canto melodioso.
0: No, lo estamos escuchando,
1: es más bien como un graznido. Y es algo así como caga, caga, caga. Así que nada, de caga, caga, cagarzo. Así lo llamamos nosotros.
0: Oye, muy interesante y andalucinante.
1: Exacto.
0: Esta nueva palabra la añadimos a nuestro diccionario.
1: Este lugar para mí significa mucho porque llevo mucho tiempo aquí trabajando.
0: ¿Cuántos años llevas, Rosy?
1: Bueno, pues desde hace como unos 10 u 11 años empecé a venir a trabajar aquí. Sí que es verdad que lo hacía de manera puntual porque lo combinaba con otro trabajo, pero siempre me ha gustado muchísimo venir a la laguna y darla a conocer. Y bueno, pues ahora tengo esa oportunidad. Tengo todos los días excursiones de colegios, de niños, que lo pasan pipa aquí. También excursiones de amigos, de familia.
0: ¿Qué es lo que más les andalucinan a los pequeños?
1: Bueno, cuando los ven de volar. Cuando los ven de volar, se quedan andalucinados.

0: Eso es
1: Andaluza Unante.
0: Cambiamos de escenario, pero no de emoción. Este es el refugio del burrito, un lugar donde historias muy duras tienen un final distinto. Cuidado, respeto y segundas oportunidades.

0: Elena, para estos furros se ha convertido esto en un auténtico santuario, ¿no?
1: Sí, sí. Algunos han venido de algunos casos de bienestar, ¿no? De maltrato o de abandono, y para ellos esto pues es una segunda oportunidad, ¿no?
0: Segunda oportunidad. ¿Cuál es el caso más alarmante o que más os ha impactado del antes?
1: Ya, yo creo que...
0: Porque la hora...
1: Sí, yo creo que especialmente a mis compañeros hay varios casos así como más impactantes para ellos, ¿no? Que han participado en estos rescates. Sobre todo, bueno, tenemos a Yasmín, que la podéis ver aquí al fondo. Ella ha sufrido muchos años de abandono, apareció en una especie de islote, había rodeada por un río donde no podía cruzar y estaba en un sitio sin recursos. Donde no tenía prácticamente alimentación ni tenía cuidados, ¿no?
0: Entonces, abandonada.
1: Abandonada, con un sobrecrecimiento de los cascos de los burros, normalmente aquí los recortamos cada 6-8 semanas, ¿no? Entonces, años de crecimiento de cascos, que lo que hacen es que los cascos empiezan a crecer en forma de babucha, y lo que hacen es que pues ponen en riesgo la vida del animal, ¿no? y crean, bueno, pueden generar otras enfermedades del hueso que va dentro, y pues problemas de ligamentos, cojeras, en fin.
0: ¿Cuántos años podía llevar así?
1: Pues no lo sabemos exactamente, pero bueno, el crecimiento de los cascos, en ese caso creemos que bastantes años, la verdad. Es difícil de calcular, pero sí.
0: No es el único caso, también tenéis
1: no.
0: otros casos bastante duros, ¿no? Como el de Medusa.
1: Sí, Medusa es una mulita que está por aquí ahora. Y bueno, este caso fue bastante impactante también porque era un caso donde había muchísimos animales que habían muerto en el mismo sitio donde estaban animales vivos que estaban en estado de caquexia, de no había alimentación, no había agua, estaban en un estado...
0: Deplorable.
1: Pues, sí, con excrementos hasta prácticamente las rodillas, sin poder moverse. Entonces, ese la verdad que para mis compañeros yo creo que fue de los casos más impactantes, ¿no? De ver el estado tan lamentable como se encontraban los animales, ¿no?
0: Bueno, pero ahora están, ¿no? En
1: ahora,
0: el paraíso,
1: sí,
0: desde
1: la verdad
0: luego.
1: Que sí. Nosotros lo que pretendemos ahora, pues eso, es mejorar este bienestar, que estos animales no lleguen a ese estado, pues a través de la educación, de la formación y concienciando pues un poco a la sociedad de los cuidados que necesitan, ¿no? Ellos necesitan cuidados dentales, cuidados de un veterinario, sus vacunas, el recorte dental, o sea, perdona, el recorte de cascos, ¿no? Entonces... pues un poco concienciar de esos cuidados que son necesarios para ellos.
0: José María, ¿con quién estamos ahora?
2: Con Platero Muñoz, que es un burrito ciego que tenemos aquí en la granja.
0: Lección de vida total, ¿no?
2: Sí, esto es un superviviente a 100%.
0: ¿Qué historia tiene a sus espaldas?
2: Pues desde que yo estoy trabajando aquí, pues te puedo decir que conoce el prado, cuatro prados que tiene a su disposición para que pueda moverse, lo conoce todo, dónde están las puertas, dónde están los bebederos, todo.
0: Ese es el ahora, pero ¿y el antes? ¿De dónde viene Platero? ¿Qué historia esconde, no? Porque creo que tiene una historia bastante dura, ¿no?, detrás.
2: Claro, porque son animales que nacen ciegos y las personas que le nace un animal así, pues la verdad es que no... Diremos, no los cuida o no los aprecia como un animal ciego y que siente, que es. Y eso pues es un problema para la persona que lo tiene, pues empiezan a dejarlo hasta que, en este caso, gracias a Dios, se avisó aquí al refugio del burrito y llamaron y se trajo aquí a la granja.
0: Y ahora aquí está, ¿no?, como un rey.
2: Aquí, mira, esta es la insignia de refugio.
0: Platero. Cada burro tiene una personalidad distinta, ¿no?
2: Sí.
0: Son como las personas.
2: Claro, evidentemente. Si intentas de tratarlo a todos igual, no te va a ir muy bien, que digamos, porque cada uno tiene sus cosas, tiene sus manías. Tienes que comprenderlo, porque si no los comprendes no puedes manejarlo. Y tienes que hacerte un poco a ellos.

0: para que ellos se hagan a ti. Y a partir de ese momento, pues los animales confían en ti, los manejas bastante bien, se les quita muchos problemas que traen, porque ya saben que tienen confianza, que se les tiene afecto, se les tiene cariño y no se les maltrata, por supuesto.
1: José María, se te notan los ojos, ¿no? Que te andalucina este trabajo.
0: Claro, es que yo me crié desde pequeño con animales y a la vuelta de unos pocos de años estoy con animales.
1: ¿Qué es lo más gratificante, lo más andalucinante de trabajar con ellos?
0: Pues la satisfacción que sientes cuando, por ejemplo, venimos aquí y llamamos a Platero, que es un burro ciego, un burro que no se puede defender, y empiezas a llamarlo y es que él viene donde tú estás. Eso es que no...
1: Esa transformación, ¿no?, de cómo llegan y cómo están ahora.
0: Claro. Tú lo has visto en propia persona, que hemos estado ahí, hemos estado rodeados de burros. ¿Por qué? Porque ninguna persona de las que hemos habido ahí le transmite a ellos malas sensaciones. Si transmiten malas sensaciones, a ti no se acercan.
1: ¿Cómo hay que hablarles o cómo...?
0: Pues hay que hablarles, yo creo que...
1: Con cariño, ¿no?
0: Sobre todo con cariño, con afecto. Hay que tratarlos como burros que son, pero con el respeto que se merecen.

0: Va siendo hora ya de comer un poquito, toca reponer fuerzas. Y a mí me han dicho que para reponer fuerzas como una se merece, hay que venir aquí al Hotel Rural Andalucía y preguntar por Luisa, que creo que hace una porra antequerana que quita el sentido.
1: Hola, ¿qué tal, Marina?
0: Hola, Luisa, ¿qué tal?
1: Bien.
0: Vengo con muchísima hambre.
1: Uy, ¿de dónde viene?
0: Uy, pues estoy haciendo etapas de la Gran Senda de Málaga. Ah. Imagínate las de kilómetros que llevo ya encima.
1: Pues mira, aquí viene, y está, que estamos haciendo, vamos a hacer porra de Sierra de Yegua, no porra antequerana, es más o menos igual. Lo que pasa es que en Antequera se dice antequerana y aquí porra.
0: Porra.
1: Le decimos porra. Una en Antequera dicen salmorejo y aquí porra.
0: Ah, o sea que la porra es el salmorejo de toda la vida.
1: Eso. Pero aquí en el pueblo le decimos porra. Toda la vida de Dios ha dicho porra.
0: ¿Y me lo tienes ya listo?
1: Sí, te lo tengo. No, la vamos a hacer.
0: Ah.
1: Para que tú te enseñes a hacerla para el día de mañana, que cuando te cases, que la hagas tú.
0: Bueno, a mí me gusta que me cocinen, ¿eh? Pues todo hay que decirlo. Pues pero bueno, que no me voy a sentar yo a mesa y mantel, ¿no? Que me
1: la
0: tendría
1: veas,
0: que pringar las manos.
1: Tú la ves, mira, más o menos hemos puesto aquí las cosas que se necesitan.
0: Ajá.
1: Y ahora la hacemos.
0: Venga, pues no, vamos. Pues
1: venga.
0: Un delantal, ¿no?
1: Venga,
0: o algo necesitaré, ¿no?
1: Venga.
0: Vaya bodegón me tienes preparado, Luisa, ¿eh?
1: Hombre. Para que te vayas harta de aquí.
0: Para que me vayas harta. Harta voy a acabar desde luego. Oye,
1: mira,
0: qué bonito tu hotel, ¿eh?
1: Ah, ¿te gusta?
0: Es una maravilla. Qué bonito patio andaluz.
1: Sí. Típico andaluz, sí.
0: Típico andaluz. Como típico andaluz es esto que vamos a hacer. Porra antequerana. Bueno, de Sierra de Yegua, ¿no?
1: Pero vaya, de Antequera. Se le dice porra antequerana, pero nosotros decimos aquí porra.
0: De toda la comarca. Como no te fías mucho de mí.
1: Sí. Sí,
0: Luisa, te ha buscado otro pinche,
1: sí,
0: ¿no?
1: Sí, sí.
0: Tu cuñada.
1: Mi cuñada María Derma.
0: María Derma, que nos va a echar un cable, ¿no?
1: Sí.
0: Bueno,
1: ¿Nos
0: va a ayudar? Pues vamos a empezar. Mira, ¿Qué es lo primero que necesitamos? ¿Qué ingrediente necesitamos para hacer la porra antequerana? Bueno, la porra a tu manera, vamos
1: sí,
0: a hacerla.
1: Sí, eso. Mira, vinagre, aceite, ajo, tomate, pimiento y sal.
0: ¿Ya está?
1: Y bueno, y ahora el pan, que es lo principal.
0: Vale, pues ¿por dónde empezamos?
1: Vamos a empezar antes por partir los tomates.
0: Venga, mientras María del Mar.
1: Y los ajos, nada más que
0: pela los tomates.
1: Yo lo voy a hacer como yo lo hago, siempre. Yo nada más que pelo, le echo un ajo.
0: Ajá.
1: Porque mi gente dice que se le repite mucho, que no sé qué, que no sé cuándo.
0: Claro, para que no esté muy fuerte, ¿no?
1: Yeah.
0: Y bueno, ¿y yo qué hago? Miro mientras, ¿no?
1: Tú mira, y aprende, ¿eh?
0: Mira y aprende, nunca mejor dicho. Oye, yo quería seguir aprendiendo sobre este pueblo, porque me han dicho a mí

0: que por aquí viene la gente, ¿no?, a quedarse embarazada.
1: Ay, sí, sí, sí.
0: ¿No, Luisa?
1: Sí, sí, sí.
0: Qué curioso, ¿no?
1: Sí.
0: ¿A quién vienen a ver?
1: A la virgen que hay, una virgen que hay ahí en el pueblecito.
0: Ah, una virgen del pueblecito que se llama...
2: María de,
0: María
2: la,
0: de la O, ¿no?
3: Sí.
0: Y oye, que es mano de santo, ¿no?
2: Por lo visto, sí.
0: Por lo visto, sí. Esto, Carla... Y
1: si se queda embarazada.
0: Y pues, se queda embarazada.
1: Por lo menos aquí en el hotel han venido dos clientes y las dos han ido embarazadas. Y después, al año, me han traído los niños. Bueno, me la han traído a mí y a la virgen. Porque yo, como no quería eso, pues yo digo, ¡ah! Y dices, poco, si me quedo embarazada, voy a venir con el niño o la niña. Total, que ha venido. Han venido dos. Una traía tres. Que digo, yo, mira, para allá que te va a untar con una docena. Y,
0: qué curioso.
1: Y es verdad. O sea, ha tenido tres y la otra una niña.
0: Hombre, en algún momento habrá que decirle que pare, ¿no?
1: Que era...
0: que de... ¿No? En algún momento. Luego hay que venir de nuevo y decirle, oye, ya está bien, ¿no?
1: Ya
0: ¿o
1: está
0: no?
1: Bien, Mari.
0: Bueno, ya hemos pelado el mira, tomatito. ¿Cuánto tenemos que echarle, más o menos?
1: Eso según la cantidad,
0: ojo,
1: que...
0: ¿no?
1: La, yo que la hago todo. Yo la comida toda la hago a ojo. Ya según la gente que haya. Yo le he hecho medio pimiento.
0: Medio
1: y
0: pimiento.
1: Y dos tomates, o tres, según cómo estén los tomates, si están... muy grande, pues eso según ya. Yo que lo hago todo a ojo.
0: Vale.
1: Y ahora lo muelo. Y le voy echando el aceite. Échale, Mari, échale
0: un chorreón, ¿no?
1: Sí.
0: Somos generosos con el aceite, ¿no?
1: Sí. Oye, ah, mira, que el aceite está aquí del pueblo.
0: Claro, oye, vaya olivos tenéis desde luego.
1: Que aquí hay una fábrica de aceite.
0: Hay una fábrica de aceite.
1: Y ha tenido premio, eso como sea. Mira.
0: Está bueno aquí, ¿eh? El oro líquido, como le llaman. Y ahora un poquito de pan.
1: Sí.
0: ¿A ojo también?
1: A ojo. Cuando tú la ves espesa, ya está dicha la porra.
0: Claro. Poquito a poco.
1: Sí, sí.
0: Vaya pan también de pueblo.
1: El
0: buena
1: pan,
0: pinta
1: el pan
0: tiene.
1: Es buenísimo, ¿eh? El pan
0: es la, importante que el pan...
1: Sí. Este pan es buenísimo.
0: O sea, que el pan también hace mucho.
1: Hombre, que no es como igual que las baguettes, que hay por ahí.
0: Claro. El producto tiene que ser de calidad, ¿no? Para que
1: eso.
0: Te salga una porra antequerana en condiciones.
1: Mira.
0: Bueno, la magia de la tele, ya estaría hecho, ¿no? Ya estaría. Ahora, ¿cómo se come esto?
1: Ahora, mira, con el tenedor. Alguna que nada más que con el pan. Y otra con el tenedor, mojando, y ya está.
0: Anda, mira.
1: Esto, o sea, se le dice comida de tonto.
0: Comida de tonto.
1: Pan con pan.
0: Vaya porra más alucinante que nos ha hecho Luisa. Nosotros vamos a seguir con la senda, pero antes otro bocadito y a ver qué sorpresa nos encontramos por el camino. ¡Qué maravilla!

0: Y continuamos de Sierra de Yeguas, vamos hacia Campillos, andando. Hola, ¿qué tal? ¿Cómo estás?
1: Hola, ¿qué tal? ¿Cómo estás? ¿Qué tal?
0: Bueno, me presento. Marina, vais para arriba, ¿no?
1: Sí, vamos.
0: ¿Puedo seguir con vosotros?
1: Claro, vamos ¿sí? para Campillos a dar una vuelta.
0: Venga,
1: ¿te quieres apuntar?
0: Oye, ¿qué hacéis por aquí?
1: Pues mira, aquí hemos salido a dar una vueltecita, a darle una vuelta a Adrián, que estaba en la casita un poquito inquieto y digo, vamos a ir a la montaña, que es lo que le relaja a él.
0: Club Ultra Trail Sierra Blanca.
1: Sí, nuestro club.
0: Venís desde lejos, ¿no?
1: Sí, venimos desde Marbella.
0: ¿Habéis hecho...?
1: Unos cuantos de kilómetros.
0: ¿Normalmente lo hacéis?
1: Sí, lo solemos hacer pues donde tengamos algún niño que necesite salir a la montaña, que podamos darle ese ratito de felicidad y por eso no nos importa movernos donde haga falta.
0: Oye, qué labor más bonita, ¿eh?
1: Sí, la verdad que sí.
0: ¿Cómo surge?
1: Pues surge nada, fuimos a una carrera a acompañar a una niña, a Álora, y nos dejaron una silla yulé. Y a raíz de eso, pues nada más que ver la cara de satisfacción de la niña, digo, esto es lo nuestro también. Esto tenemos que buscar nosotros también una silla. Y total, empezamos a recaudar fondos para recoger la primera silla y hoy en día pues tenemos tres sillas yulé.
0: Silla yulé o silla todoterreno, ¿no?
1: Sí, más o menos esto vale para todo tipo de terreno. Esto es lo más facilito. Tenemos aquí el sendero para carriles y lo mismo vale también pues para zonas técnicas, para donde las quieras meter.
0: Para niños con movilidad reducida, sí. Diversidad funcional, imagino.
1: Sí, incluso hasta para personas mayores. Nosotros, por ejemplo, organizamos una

0: la carrera, se llama Ultra de Sierra Blanca, y si tenemos a alguna persona que tengamos que evacuar, esguince de tobillo, cualquier cosa, pues la tienen siempre de disponibilidad los bomberos, Protección Civil, y la pueden utilizar quien quiera.
1: ¿Cuánto puede costar una silla como esta?
0: Esto pues según, sale sobre unos 4.500 euros y ya después depende de todo lo que les quieras poner, porque esto va como los coches, tú le puedes poner los extras que tú quieras, a más comodidad, menos comodidad, las esponjas, más correa, menos correa, ya lo que te quieras gastar, pero sobre 4.500 hacia arriba.
1: Por el nombre imagino, ¿no?, que aquí en España no se fabrica,
0: no,
1: ¿o
0: aquí,
1: sí? ¿O me equivoco?
0: Te equivocas, aquí tenemos la mala suerte que en España no se fabrica, que esta proceden de Francia, que es donde está la empresa que la fabrica.
1: 4.000 euros.
0: Sí.
1: Para muchas familias es complicado asumir ese coste.
0: Sí, sí, la verdad que sí, que no entra en los planes de muchas familias, pero bueno, siempre hay algunos recursos que pueda sacar de algún lado para poder conseguirla.
1: Por lo que cobra todavía mucho más sentido, ¿no? Y,
0: hombre, claro.
1: Y el valor, esa apuesta
0: sí.
1: Del club.
0: Sí, siempre, siempre. Además que para este tipo de cosas siempre se vuelca la gente. Porque la gente, claro, la gente lo ve, pero no tiene constancia de lo que te puede llegar a sentir esto. Una vez que ya lo pruebas, ya tienes el gusanillo ese que te raspa, que dices tú, yo quiero ir otra vez. Y al final empezamos yendo, pues, mi socio y mi amigo Fran Viega y yo, con la silla, y hoy en día pues somos 20, 25 personas y tenemos una lista grandísima de gente que apuesta por esto y que siempre quiere venir con nosotros.
1: Yo creo que Adrián se está quejando porque
0: nos acabamos
1: de parar, así que vamos a retomar, si te parece.
0: Sí, sí, claro,
1: marcha.
0: Vamos a...
1: ¿Te ayudo?
0: Sí, venga, vale.
1: Sí, venga. Oye, vamos. Se lleva bastante fácil,
0: sí, sí,
1: ¿no?
0: Es cómoda, date cuenta también que ahora estamos subiendo cuesta arriba.
1: María, la mamá de Adrián.
2: Sí.
1: ¿Cómo ha sido la llegada de esta silla y de esta aventura también, ¿no?, el realizar rutas por la montaña?
2: Pues la verdad que es una experiencia nueva y muy bonita. La montaña le da mucha tranquilidad y mucha paz. Es lo que yo siento y yo creo que Adrián también eso lo siente bastante.
1: Porque, ¿cuál es la historia de Adrián, María?
2: Adrián es que no es mi hijo biológico, ¿vale? Es un niño que vino, es una familia de acogida, es un niño que vino en acogimiento y cuando tenía 3 meses con nosotros decidimos proponernos la adopción y así lo hicimos. Desde entonces Adrián pues está con nosotros, en nuestras vidas. Y es lo mejor que he hecho en mi vida y lo haría 1.500 veces más.
1: ¿Y todo para él?
2: Sí, sí.
1: Pensando sí, en él.
2: En él todo. Nuestra vida es él.
1: Qué bonito.
2: Nuestra vida es él.
1: Noelia, no le sueltas la mano, ¿eh?
2: No.
1: A ti te vemos ya vestida sí. De deporte, tú supongo, ¿no?, que a veces también la acompañas en esta nueva aventura.
3: Sí, a mí tengo que decirte que nunca me ha gustado correr, pero desde que me escribió Pacheco y sé que siempre por acompañar a mi hermano, le digo a todas que sí.
1: O sea que... Que ya eres una senderista más y una trail runner, ¿no?
3: Totalmente.
1: Porque Adrián sufre parálisis cerebral, ¿no?
3: Sí. Es lo que tiene más afectado, sobre todo en la parte motórica. Es muy hepático, se estira muchísimo, sobre todo cuando está enfadado, se le nota un montón.
1: Como ahora,
3: sí,
1: que quiere arrancar.
3: Pero porque no está en movimiento. En el momento que vamos con la silla en movimiento, se relaja todos los músculos y todo el cuerpo. Y eso al final es un beneficio y una ayuda para él.
1: La música le relaja,
0: mira,
1: igual que la silla.
3: Y estamos cambiando la música por la silla y lo estamos consiguiendo.
1: Lo estáis consiguiendo. O sea, ¿desde qué hace esta actividad?
3: Antes no podíamos llevarlo ni al colegio sin un móvil puesto al lado. Ya va. Entonces, poco a poco, lo va consiguiendo.
1: Vaya cambio, ¿no?
3: Sí, sí.

Aquí empezaron muchos sueños y también pilotos de gran nivel como Carlos Sainz Jr. Estamos en el karting más grande del sur de España, dispuestos a sentir la velocidad y a intentar no salirnos en la primera curva.

0: Después de un día lleno de senderismo y naturaleza, Martín, pura adrenalina ahora.
1: Eso es, estamos en Karting Campillo, aquí lo que nos dedicamos es adrenalina, emoción pura y sentirte piloto por un día.
0: Piloto por un día, es una actividad complementaria, ¿no?, la Gran Senda.
1: Bueno, aquí estamos rodeados de la Gran Senda de Málaga y algunas etapas pasan cerca y qué mejor plan que venir a echar un rato de gasolina y de competición y retar a tus amigos, tus compañeros, con quien venga, pues a un ratito de karting.
0: Velocidad pura y dura.
1: Eso es, lo llevamos en la sangre.
0: ¿Qué tiene esta pista que la hace tan especial, Martín?
1: Bueno, esto nació como una ilusión de familia. ¿Qué tiene especial? Porque somos los únicos del sur de Andalucía, del sur de España realmente, que tiene una homologación FIA, que es lo que nos deja celebrar eventos al máximo nivel de karting, como puede ser el Mundial de 2021 y campeonatos europeos, campeonatos internacionales, donde por aquí han pasado pues los mejores pilotos de Fórmula 1 que hay hoy el día, o incluso no Fórmula 1, pues sus inicios han sido aquí.
0: Que al final,
1: por ejemplo,
0: ¿quién ha pasado por aquí?
1: Pues hoy el día, pues Carlos Sainz, que está en la Fórmula 1, Antonelli, que ayer ganó en Canadá, Alex Palou, que ayer corrió la Indy 500, pues todos cuando eran niños, cuando empezaban en el automovilismo, cuando tenían ese sueño de ser un piloto de Fórmula 1, pues aquí hacían sus inicios.
0: Sus pinitos.
1: Eso es, y eso pues al final somos la escuela, la base del automovilismo. El recorrido de la pista tiene una cuerda de 1.580 metros, y con ello es la segunda más grande de España y la más grande de Andalucía y del sur de España. Tenemos tres flotas de kart, tenemos la de iniciación, la de media y una de extremadamente rápida, que somos los únicos casi en España que la tiene, que son kart de dos tiempos ya para los verdaderos pilotos.
0: ¿Qué dirías que es lo más andalucinante de montarse en kart?
1: Pues yo creo que sentir la velocidad, ir a 80 o 90 o 100 en un kart, yo creo que una vez que estás dentro, la percepción de la velocidad que te llega es triplicada, cuatriplicada, porque vas a ras del suelo. Entonces ahí ras del suelo, la impresión, no tienes techo, no tienes nada, vas tú y el kart, eres uno, vas a ras del suelo y la sensación... Bueno, por decirte, muchos pilotos de Fórmula 1, cuando están en el karting, dicen que lo único que se puede comparar con un Fórmula 1 es un kart.
0: Yo estoy deseando ya montarme, Martín. No sé si me puedes dar algún consejo para no salirme en esas curvas tan peligrosas y tan cerradas que veo.
1: Girando el volante.
0: aparte de eso.
1: Pues yo creo que frenar antes de la curva, girar el volante y acelerar pronto. Y siempre aprovechando toda la pista,
0: hay que venir a probarlo.

Después de un día cargado de adrenalina, velocidad, aventura e historias que emocionan, terminamos por todo lo alto. Decimos atrás al asfalto del Oscar y miramos al cielo para lanzarnos en parapente. ¿Eso no anda alucinante?

0: ¿no?
1: Sí, ahora vamos a volar.
0: ¿Cómo es la sensación?
1: Pues la sensación es como va a entrar como en otra dimensión, ¿no? Algo que nunca ha vivido, pero vamos a entrar como si tú vas a entrar en el agua, pues ahora en el aire, otra dimensión total.
0: Parapente, ¿podríamos decir que es un deporte extremo?
1: Pues un deporte de riesgo, porque compone algunos riesgos, como mucho deporte que outdoor, ¿no? Pero hoy en día tenemos un material muy seguro y profesionales también, con conocimiento. Tenemos mucha experiencia que permite destacar todo tipo de riesgo y no vamos a empujar al límite haciendo biplaza.
0: Vale, o sea que puedo estar tranquila, ¿no?
1: Puedes estar tranquila, llevo niños o abuelos que de todo van a volar.
0: ¿Cuál ha sido la reacción que más te ha sorprendido?
1: De un pasajero, quiere decir. Bueno, no, es que no nos sorprende porque jugamos un poco todos los días con los miedos de la gente, pero muchas veces tienen miedo al despegue. Entonces se puede que se paran delante, que ponen la pierna delante, o alguno que vayan a gritar, o otro que se vaya a caer porque está, bueno, no vamos a decir cagado, pero al principio impresionado. Y eso, todo tipo de reacciones.
0: O sea, los momentos más... ¿Cuál sería? El despegue, ¿no?
1: El despegue porque la gente no sabe dónde van, entonces donde más están impresionados. Luego, una vez que están en el aire, suelen relajarse rápido. Luego, si hay gente que prefiere un tipo de vuelo muy tranquilo, hacemos vuelo muy tranquilo, y gente que quiere más dar caña, entonces damos un poco más de acrobacia o cosas así.
0: O sea que
1: para esta gente.
0: ¿Se pueden hacer acrobacias?
1: Claro, claro que sí.
0: ¿Qué necesitamos para ser piloto?
1: Pues primero tiene que aprender a volar.
0: Que no es fácil,
1: como,
0: ¿no?
1: No, sí, es fácil. Es bastante accesible al principio. Lo que cuesta más es practicar, porque es un deporte que necesita mucho tiempo, mucha inversión de tiempo más que todo. Y entonces alguien que solo vuela de vez en cuando no coge seguridad en el aire y no coge la comprensión también de lo que está haciendo. Y ahí viene el peligro también, de ahí cuando no practica lo bastante. De 22 años ya que vuelo, hace mucho tiempo.
0: Oye, hay muchos senderistas que ya que vienen y hacen la gran senda, ¿no? Aprovechan para este tipo de actividades un poco más cañeras, digamos.
1: El vuelo tiene esta cosa que va a ver también el paisaje, la cosa de otra dimensión, otro punto de vista. Entonces atrae mucho.
0: A vista de pájaro, ¿no? Disfrutar de todo lo que tiene, ¿no? Nos rodea.
1: Y también volamos con
0: la sierra.
1: Aquí tenemos muchos buitres y volamos con regularidad con ellos. Tenemos en el palacio atrás nidos de buitres y vienen a volar con nosotros. Que vienen en la térmica con nosotros a volar.
0: Está mágico. ¿Se pone? ¿Sí?
1: Sí, sí.
0: ¿Se
1: sí,
0: unen
1: sí,
0: al vuelo?
1: Se unen a nosotros. Nosotros les seguimos también porque son los maestros del aire, pero también ellos vienen a nosotros y compartimos el vuelo juntos. Sí, es mágico eso.
0: ¿Qué me espera entonces? ¿Cuál es el primer paso que vamos a dar?
1: Pues el primer paso para despegar, correr, eso que toca. Cuando despegamos, en realidad,
0: tendremos que buscar un punto muy alto, ¿no?
1: No, no hace falta que sea muy alto. Tenemos, siempre cuando despegamos, necesitamos que seamos un poco más alto para coger lo que llamamos la térmica y todo, pero no tiene que ser el alto de todo.
0: Bueno, para terminar, ¿qué dirías? ¿Cuál dirías que es el momento más alucinante o qué es lo andalucinante de esta experiencia?
1: Bueno, lo alucinante de la experiencia es cogiendo altura, viendo las cosas de manera diferente. Y también, como nosotros somos pilotos al servicio del pasajero, pues cada uno lo vive a su manera. Hay gente digo, que quiere relajarse, disfrutar de la vista, pues lo dejamos disfrutar. Gente que quiere más caña y quiere más acrobacia o vuelo cerca del suelo, nos adaptamos.
0: Bueno, yo soy cañera, ¿eh? Yo soy cañera,
1: pues,
0: ya te aviso.
1: Vamos a hacer acrobacia entonces.
0: ¿Algún consejo o algo que deba de saber antes de empezar?
1: Pues no, solo disfruta, nada más que saber. Yo te necesitaré solo al momento del despegue que colabora un poquito y después es solo disfrutar.
0: Dejarme llevar, ¿no?
1: Exacto.
0: Pues vamos a ello, ¿no?
1: Vamos.
0: Venga.

Y después de esta mezcla de adrenalina, paisaje y sensación de libertad, nosotros nos despedimos, decimos adiós a esta gran aventura, la gran senda de Málaga. Pero no les decimos adiós, nos vemos en el siguiente capítulo, aquí en Andalucinar.

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1: Marbella continúa consolidándose como el destino turístico premium de referencia del litoral mediterráneo y del conjunto del mercado nacional, según los últimos datos oficiales publicados por el Instituto Nacional de Estadística correspondientes al mes de mayo de 2026, que evidencian una evolución muy positiva en los principales indicadores turísticos, destacando una rentabilidad sin precedentes y la fortaleza en la creación de empleo en el sector. En Marbella el precio medio por habitación se situó en 267,19 euros y se mantiene una tendencia alcista constante tanto en el volumen de viajeros alojados como el de noches de hotel consumidas. La ciudad recibió en mayo un total de 91.422 viajeros, alcanzando las 291.576 pernoctaciones con una ocupación hotelera media del 76,45%. Con estas cifras destaca el número de trabajadores empleados directamente en establecimientos hoteleros, que alcanzó en mayo las 5.915 personas frente a las

0: 3.428 del mismo periodo del año anterior.
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1: El Ayuntamiento de Chiclana de la Frontera y Bertresa han puesto en marcha un nuevo servicio de limpieza con el objetivo de modernizar, ampliar y mejorar dicho servicio en el casco urbano y en el extrarradio. El nuevo servicio de limpieza urbana implica una inversión de 2.500.000 euros y conlleva una mayor cobertura, frecuencia de limpieza y mejora del rendimiento. Se han incorporado 45 vehículos nuevos destinados a la limpieza urbana, 142 contenedores y la renovación de papeleras con la instalación de 120 papeleras al año. En cuanto al nuevo servicio de limpieza de playas, UTE Playa La Barrosa ha realizado una inversión de 2.100.000 euros destinados a una mejora del servicio con la ampliación de las temporadas y prestación de servicios, así como el aumento de la flota de vehículos con 21 vehículos y un total de 465 papeleras. El Ayuntamiento de Chiclana y Chiclana Natural, a través de la firma de estos dos contratos, reafirman su compromiso con el medio ambiente, modernizando el servicio de limpieza con tecnología avanzada. Nuevos vehículos eléctricos y maquinaria equipados con GPS hacen que la ciudad sea más eficiente y sostenible. Un servicio de limpieza más moderno, respetuoso con el entorno y alineado con las necesidades de hoy y del futuro.

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0: Hola, buenas tardes, bienvenidos a Espacio Innovación, un espacio en el que cada semana intentamos abrir un espacio a lo nuevo, al futuro. Hoy será uno de esos programas en los que tendremos dos entrevistas por el mismo precio, por el precio de nada, gratis, porque son gratis. Vamos a tener dos entrevistas, una va a estar dedicada al mundo del deporte y otro al mundo de la ganadería, pero las dos tienen una cosa en común, una característica en común, que es que evidentemente están ligadas a la innovación, que es lo que tratamos en este programa cada sábado. Nuestro primer invitado es Jairo Galeano. Buenas tardes, Jairo.
1: Muy buenas tardes, Raúl.
0: Que eres, bueno, ahora mismo eres fundador y CEO de Compin. En calidad de eso vienes a Espacio Innovación, pero tienes más proyectos. O sea, es como una persona como que siempre está intentando generar proyectos, ¿no? Innovadores y tal, ¿no?
1: Correcto, sí, lo que tú dices. Yo creo que viene a acorde al programa, ¿no? Innovar y sobre todo con tecnología, que es lo que nos gusta a nosotros, con aplicaciones y ver.
0: Tu último proyecto es Compi. Vale, ¿nos explica un poco por encima qué es?
1: Sí, por supuesto. Bueno, Compin nosotros lo describimos normalmente, ¿no?, como la plataforma del deporte todo en uno, ¿no?, porque realmente intentamos aportar nuestro granito de arena desde la parte tecnológica para que tanto gestores deportivos, que es una de las partes de la aplicación, como jugadores y deportistas, pues tengan un lugar donde crear eventos, gestionarlos y a la misma vez pues que los jugadores y deportistas tengan su historial deportivo y desde ahí pues puedan consultar todo tipo de eventos deportivos, incluso servicios, ¿no?, tema de fisio, tema de auditoría, tema de todo lo que se necesite relacionado con el deporte, puedan ir a un sitio y ver todos los deportes que hay, todos los eventos y todos los servicios que se prestan al deportista.
0: ¿Por qué nace Compi? ¿Y cuándo?
1: Bueno, principalmente porque soy un enamorado del deporte. Desde pequeñito siempre está enfocado al deporte, fútbol, tenis, pádel, ahora que está dando muy fuerte, pues siempre estaba ahí metido y tengo muchos compañeros, ¿no?, que llevan sus academias, que llevan sus clubes y demás. Y ahora que te vas haciendo un poco mayor y te vas relacionando más con la tecnología, lo que vas buscando más que hacer deporte es buscar la forma de aportar tu grano de arena, ¿no? Entonces, en mi caso,
0: vi, o sea, has ligado dos grandes aficiones tuyas, digamos, que es la innovación, ¿no?, la creación de cosas nuevas.
1: Exacto.
0: Y el deporte, que dices que siempre te ha apasionado, ¿no?
1: 100%, sí, ya te digo, siempre buscando la forma de echar una manita y cuando estás en el día a día, en el mundo del deporte, te das cuenta de cosas que son muy mejorables, ¿no?, y que tú desde el mundo tecnológico pues puedes aportar tu grano de arena. Y así fue como dije hace un año y medio: oye, vamos a darle caña a esto, vamos a intentar nosotros aportar un poquito y facilitar al mundo del deporte que se hagan más eventos y que se haga más deporte en general, que ya sabemos lo importante que es, o por lo menos lo que yo considero que es importante el deporte en nuestra vida, ¿no?
0: Sí que es importante. Oye, entonces, ¿qué problemas crees tú que resuelve Compi? Exacto. Para la gente que practica deporte, ya sea amateur, semiamateur, o sea, gente que le gusta el deporte y que suele participar pues, en torneos o simplemente en partidos amistosos con sus amigos, lo que sea.
1: Sí, yo creo que facilitamos la vida tanto a gestores deportivos, como digo, como a deportistas, ¿no? Por un lado, los gestores deportivos estamos acostumbrados a ver, yo principalmente, como he dicho, que voy asociado a mucha gente que ya está gestionando sus clubes, sus academias o incluso sus competiciones, pues que normalmente lo gestionan, digamos, con

0: herramientas muy rudimentarias, ¿no? O por lo menos que no están centralizadas y que los jugadores cuando tienen que ir a inscribirse o tienen que ir a ver sus cuadros o a ir a ver sus pagos, tienen que ir a diferentes herramientas, ¿no? Entonces nosotros centralizamos en una sola aplicación todo eso, le facilitamos al gestor deportivo que con automatizaciones y todo lo que nosotros estamos implementando puedan gestionarlo de forma mucho más sencilla y de esa forma también pueden centrarse realmente en su academia, su club o su competición. Y a la misma vez al jugador le damos facilidades para que tenga todo su historial deportivo en un sitio, que pueda buscar eventos, porque también nos pasaba, y a mí como jugador me pasaba mucho, ¿no? Que para tú poder enterarte de los eventos que había, por ejemplo, ahora mismo de pádel, que era lo que más estoy jugando, pues tenía que seguir a diferentes cuentas en Instagram, estar pendiente de cuándo era la fecha, cuándo no. Pues ahora mismo en Compi tú puedes entrar, puedes ir a la sección de competiciones y puedes ver...
1: Y las tienes todas ahí agrupadas, digamos.
0: Puedes ver todas las competiciones que se van publicando, puedes incluso ver tus resultados en vivo, puedes ver, recibir notificaciones, que esa es otra de las cosas que mejoramos para los gestores también, ¿no? Que tienen que estar por WhatsApp con uno, por claro. Instagram con otro, tal. Pues en Compi automáticamente puede enviar notificaciones y siempre van a estar al día,
1: ¿sabes? Claro. Oye, y no sé si hay alguna aplicación parecida o similar o tal aquí en España, fuera de España, pero a vosotros, como nos lo cuenta con tanta ilusión y con tanta entusiasmo, ¿no? Entiendo que habrá algo que os haga especiales, ¿no?
0: Exacto. Sí, hay muchas herramientas realmente y entramos en este mundo y decidimos... echarle tiempo a esto porque sabiendo que había mucha competencia, ¿vale? Pero sí que es cierto que hay algo que también nos diferencia, que es como decimos, pues que muchas de las herramientas que hay a día de hoy, pues cada una se especializa en una cosa en concreto. Pues a lo mejor esta te ayuda a crear los cuadros de un torneo, o esta otra puede gestionar en un CRM tu academia y los pagos. O es verdad que puede ser específico para academia, pero a lo mejor solo tiene ciertas funcionalidades, ¿no? Entonces nosotros intentamos poco a poco ir implementando funcionalidades que hagan que al final todo lo que está relacionado con el mundo del deporte se puede hacer desde la aplicación y eso haga que al final a los deportistas les sea fácil tener un sitio para verlo todo y no tengan que ir primero a una aplicación que es la de este club, después tengo que ir a la aplicación de Playtomy, por ejemplo, que son unos compañeros que han hecho un trabajo brutal en pádel también para reservar una pista y después a otra aplicación para hacer mi inscripción, ¿no? Pues todo desde el mismo sitio, se lo facilitamos al gestor para que pueda gestionarlo y automatizarlo desde ahí y al jugador para que no tenga que estar andando de aplicación en aplicación.
1: ¿Quiénes creen que valorarán más esta plataforma que centraliza todo lo que nos estás contando? ¿Más jugadores, más academias, más...?
0: 100% te diría que el gestor, el que tiene que estar liado con los cuadros, actualizando los cuadros, el que tiene que estar detrás de los alumnos de la academia, oye, tienes que pagar, ¿qué tal? Ahora no hay excusa, ahora ya todo está automatizado, ellos se pueden prácticamente olvidar de lo que es la gestión y estar pendiente de lo que realmente importa, ¿no? Que es un monitor de pádel, por ejemplo, no tiene que estar atento a, oye, que tienes que pagar o tal, que se te ha olvidado esto claro. Otro, ¿no? La misma aplicación es la que va ayudando a que todo eso fluya constantemente, automatizado, y sea el monitor el que pueda dedicarse 100% a las clases, que es lo que importa.
1: Claro, en vez de estar con la gestión, la burocracia, ¿no?
0: ¿Cómo exacto, se le llama? Exacto, que es la parte más tediosa.
1: Hay burocracia hasta en el deporte.
0: Exacto.
1: Oye, y también será muy, entiendo yo, será útil también para organizar torneos, ¿no? Torneos, competiciones, ¿no?
0: Sí,
1: incluso habrá gente que no, o sea, le gustaría participar, como tú decías antes, de buscar un torneo o incluso organizar un torneo, yo qué sé, con amigos, gente de, yo qué sé, o de su barrio, de su cercana, organización, exacto. O lo que sea. Será, ayudará, ¿no? Entiendo yo, ¿no?
0: Sí, totalmente. De hecho, es una de las principales necesidades que hemos encontrado y por, uno de los principales motivos por los que creemos que no se crean tantos eventos como se deberían, tantos eventos deportivos, ¿no? Y es que pasa, y he hablado con muchos organizadores que, oye, que empezaron a crear torneos, pero eso le llevaba tanto tiempo que decía, no me sale rentable. O sea, tener que gestionar las inscripciones. Este me paga por efectivo, este me paga con tarjeta, este otro quiere entrar, pero quiere entrar más tarde. O ahora, vamos a ver, el cuadro, ¿cómo lo creo? Este tiene nivel, este no. Voy a formar el cuadro, pero este no puede a tal hora.
1: Claro.
0: Todo eso lo solucionamos nosotros y eso es lo que creemos y queremos, hace que realmente se creen más eventos deportivos porque damos esa facilidad a los gestores.
1: Sí, como decía al principio, ayuda al fomento del deporte,
0: eso
1: ¿no?
0: Es, eso
1: o sea,
0: es,
1: que
0: es,
1: ya se hará bastante deporte, pero si se puede hacer más o ayudar a que la gente exacto. haga más deporte y sobre todo con más comodidad y que aproveche el tiempo, ¿no?
0: Y que los deportistas también, aunque estén a nivel amateur o que estén empezando en un deporte, no tienen por qué vivir una gestión de una competición, una gestión de una academia que sea básica, ¿no? No hace falta ser profesional para tú tenerlo todo controlado, incluso tú tener tu historial deportivo y decir, oye, empecé en esta academia, este monitor me subió a tal nivel, ¿no? Y tú puedas tener un poquito tus logros y toda tu gestión deportiva, ya sea si vas a correr running o si vas al pádel o si vas a jugar al fútbol, ¿no?
1: Hombre, eso es interesante, ¿no? Que para una persona que se dedica al deporte

0: pero no Eso está es. Profesionalizado, que tenga ahí todo su historial, también, ¿no? Todo sí. su saber decir, mira, pues yo empecé aquí, ahora estoy aquí, Eso. Ahora hago esto, ¿no? Está, está bien, ¿no? Yo la verdad que no lo escucho. O sea, es algo de verdad innovador.
1: Eso es, sí, yo creo que sí, que a todos nos gusta, ¿no? Que más allá de que estemos empezando en un deporte, que no tengamos ni idea de un deporte, que tú vayas viendo tu rendimiento, ¿no? Que vayas viendo cómo mejora y vayas tú también pudiendo mostrar, pues, oye, yo estuve hace 5 años en tal academia, después cambié a esta otra, tuve tantos partidos durante estos 5 años, eso claro. me han hecho mejorar mi nivel, ¿no? Y que tú, como si fuera una red social, puedas mostrar, oye, claro, yo claro. sí que llevo tanto tiempo en tal deporte, o yo tengo estos servicios, yo qué sé, necesito un masaje o tengo una lesión, pues puedo ir a la sección de servicio y decir, voy a ver cerca oye, mía dónde hay...
0: exactamente cómo funciona, es una aplicación que te descargas de algún
1: Exacto.
0: sitio y
1: tanto
0: luego...
1: en Android como en iPhone, pues se puede descargar y ahí ya directamente, obviamente dependemos de que, y es lo que estamos ahora, dependemos de que esos gestores deportivos quieran usar la herramienta para publicar sus torneos y publicar sus academias, ¿vale? Y estamos en el proceso de ahora empezamos a lanzar, ya tenemos academias que están testeando el producto, estamos buscando posibles mejoras, porque al final también nos pasa mucho que cada academia o cada competición tiene su forma de trabajar totalmente diferente, ¿no? Entonces, claro. hemos hecho primero un producto general y a partir de ahí vamos implementando funcionalidades para que a todos les sirvan, sea cual sea la forma de trabajar.
0: Entiendo, en principio, entrar es gratuito, no sé si hay totalmente. Algún sistema de pago.
1: Totalmente, no, el sistema de pago simplemente lo aplican cuando se crea una academia y el alumno tiene que pagar a la academia o cuando se crea un torneo y tiene que pagar la inscripción, ahí es donde tiene que realizar el pago. Nosotros, obviamente, como plataforma, nos llevamos una comisión por la gestión de ese gestor deportivo, pero al fin y al cabo, para el jugador nunca habrá comisión. Obviamente, si el gestor, por usar la aplicación, tiene una comisión y decide aplicar, Un extra al alumno
0: sí,
1: o al
0: pues
1: jugador.
0: Sí, te digo, porque los proyectos estos que, digamos que como estáis en la etapa de lanzamiento, Eso digamos, es. ¿No? Hay que tener claro cuál es, digamos, el modelo también de negocio, ¿no? Porque al final las cosas necesitan tener ingresos para mantenerse, ¿no? Sí. No sé si tenéis ya un modelo de negocio y si el tema económico es importante dentro de...
1: Es correcto, es verdad que todos sabemos que al principio es lo menos importante en el sentido de que para empezar a validar el producto tienes que tener clientes. Si tú tienes una oferta que es muy agresiva o que no gusta, no vas a poder tener esos clientes para probar el producto. Es como la pescadilla que se muerde la cola, ¿no? Entonces, hemos empezado con promociones muy, muy grandes, que de hecho tenemos ya como 4 academias, 3 de Sevilla y 1 de Valencia de pádel, que ya están probando en real el producto de forma gratuita, y ellos son los que nos están dando el feedback, y nosotros a partir de ahí construimos y mejoramos el producto para que ya, a partir de septiembre, que es cuando normalmente empiezan las academias, el producto esté fino, por lo menos en esa parte. Y esa es la forma que nosotros consideramos que se puede construir mejor un producto, que al final... La gente que está en el barro son los que nos pueden decir, oye, hay que cambiar esto, hay que mejorar lo otro, porque al final nosotros construimos, pero ellos son los que saben de la gestión, ¿no?
0: Jairo, una última pregunta, porque has citado mucho el pádel, que por lo visto estás ahora muy metido en el mundo del pádel, pero entiendo que es para todos los deportes o...
1: Correcto, es cierto que ahora mismo la aplicación, que como hemos dicho, se puede descargar tanto en iPhone como en Android, está pádel y baloncesto porque son los productos y donde nosotros ahora mismo tenemos clientes, ¿vale? Por un lado, baloncesto, que de hecho una comunidad muy grande de aquí, de Sevilla, que se llama Pachangas Clandestina, que en verano hacen sus torneos y demás, pues están utilizando el producto para lunes y miércoles de cada semana crear sus torneos y que la gente se apunte, y cada torneo tienen como 60 jugadores, o sea, está muy guay. Y ahora mismo tenemos pádel y baloncesto, pádel principalmente, porque como te comentaba, es donde yo ahora mismo estoy más activo y tengo más contactos y donde hemos empezado, pero estamos ampliando poco a poco a diferentes deportes según las necesidades que nos vayan viniendo. O sea, al fin y al cabo somos un equipo reducido, entonces al principio hay que ir priorizando.
0: Claro, claro. No se puede meter todo de primeras, ¿no?
1: Exacto.
0: Pues Jairo, muchas gracias por presentarnos, compi, que os vaya muy bien y que sigáis haciendo deporte y desde aquí, eso, pues decirle a la gente que haga deporte que es súper bueno, ¿no? Aparte de innovar, hay que estar en forma. Muchas gracias, Jairo.
1: Es necesario. Gracias, Raúl.
0: Y nada, en un segundo... Buenas tardes. Tú eres profesor de la Universidad CEU Fernando III y coordinador del grado de Ingeniería Matemática en la misma universidad,
2: correcto,
0: ¿no? Aquí en Sevilla.
2: Correcto, efectivamente.
0: ¿No?
2: Sí.
0: Y bueno, tenéis un proyecto cuyas siglas son MPIC.
2: Sí.
0: ¿Esto qué es?
2: Pues sería en PIC, en inglés sería Mediterranean Pasture in Contact, que traducido al español sería, digamos, la dehesa andaluza o mediterránea en contacto. Esa sería...
0: Ese es el
2: título del proyecto.
0: Y eso es un proyecto, nos lo explica ya un poco más en profundidad.
2: Un poco más en detalle, correcto. Pues es un proyecto precompetitivo que está financiado por la propia Universidad CEU Fernando III, cuyo objetivo es llevar a la ganadería extensiva,

0: al campo, a la dehesa andaluza, tecnología. ¿Qué tipo de tecnología? Pues serían sensores que faciliten un poco lo que es el trabajo del ganadero.
1: ¿Sensores para medir qué tipo de cosas?
0: Pues en concreto son sensores para medir temperatura.

0: o sea, imagen térmica, y para medir sonido, en uh-huh. concreto para detectar pues enfermedades en ganado como cerdo o bovino.
1: Entiendo que es un proyecto, digamos, como, aparte de innovador, que hoy he dicho muchas veces la palabra, entiendo que como pionero, ¿no? ¿No? Estas cosas no, yo no sí, las he escuchado, por lo menos, habitualmente en Andalucía, aquí en Andalucía.
0: Sí, en Andalucía es verdad que hay algunos proyectos que están dedicados a imagen por dron en uh-huh. la Universidad de Sevilla. De hecho, uno de nuestros investigadores del equipo trabajó anteriormente en DESA SMS. Uh-huh. Lo que pasa es que este tipo de proyectos van enfocados eso, a lo que es la visión uh-huh. desde arriba. Desde Nosotros arriba. Queremos pues sensorizar el campo. Uh-huh. Es decir, tener una red de sensores, imágenes, audio y demás, de forma que podamos recibir datos de los animales.
1: ¿En qué parte, o sea, en qué zona geográfica se desarrolla el proyecto?
0: Pues el proyecto se desarrolla en un pueblo de Sevilla que se llama Real de la Jara. En concreto, tenemos uno de los investigadores, tiene contacto directo con dos fincas en las uh-huh. que estamos realizando las mediciones, uh-huh. con bovino y con cerdo.
1: O sea, la zona de Sevilla, ¿me has dicho exactamente? Me has dicho el pueblo, pero ¿eso dónde cae?
0: En el norte de Sevilla, uh-huh. ya colindando con la frontera con Extremadura.
1: Uh-huh. Y es para, has dicho, para ganadería bovina y...
0: Bovina y cerdo y porcina.
1: Y porcina. Ok, ¿y por qué habéis elegido Andalucía exactamente, Andalucía y esta zona concreta de Sevilla, zona norte, lindando con Extremadura, como pues, me estás diciendo, para poner en marcha el proyecto? ¿Qué tiene de especial?
0: En primer lugar, por cercanía y por las facilidades de contacto con los ganaderos de la finca, y en segundo lugar, porque Andalucía es una tierra fértil y una tierra dedicada a la ganadería, históricamente, uh-huh. y en los últimos años estamos viendo cómo el campo se está vaciando, por desgracia, sí. y vemos cómo cada vez hay menos jóvenes que trabajan en el campo, y nuestro objetivo final es facilitarle lo que es la vida y el trabajo y atraer uh-huh. talento a.
1: Claro, es cierto, campo. Porque nosotros hemos hablado aquí a veces de temas de innovación relacionados con el campo. El campo andaluz, evidentemente, es muy importante para Andalucía, y una de sus enseñas, ¿no?, más importante. Y es cierto que hay un grave problema con el uh-huh. con el relevo generacional, ¿no?, porque el campo, si no se moderniza, ¿no?, pues es complicado que los jóvenes quieran quedarse en el campo, que es lo que está pasando, sí. que cada vez menos jóvenes se quedan en el campo. ¿Qué os diferencia de otros proyectos a nivel de ganadería, por ejemplo?
0: Pues lo que nos diferencia de otros proyectos, tanto nacionales como internacionales, es el tipo de ganadería, que trabajamos con ganadería que es extensiva, que está en el campo, digamos, al aire libre, no está en una parcela encerrada bajo techo, porque principalmente el cerdo ibérico, en etapa de montanera, septiembre, octubre, está al aire libre, comiendo la bellota, que todos uh-huh. conocemos. Y claro, eso es la dificultad, el valor añadido que tiene nuestro proyecto respecto a los demás.
1: Uh-huh. O sea, que no estáis controlando a una serie de animales que están recluidos, digamos, eso en una es. Zona más o menos fácil de controlar, ¿no?, sino que son, pues eso, son tanto los cerdos como la ganadería bovina, pues se están moviendo constantemente, ¿no?, sí. por muchos sitios.
0: Sí.
1: Oye, para esto, que entiendo que debe ser complicado conseguir los datos que queréis, porque al final lo que entiendo es que queréis conseguir una serie de datos, ¿no?, para luego tomar decisiones, entiendo.
0: Eso es.
1: Si me equivoco, me lo dices,
0: sí,
1: ¿no?
0: Sí, sí, sí.
1: Que tendréis que utilizar una tecnología bastante... O sea, ¿qué tecnología estáis utilizando?
0: Pues principalmente, como he dicho antes, dos tipos de tecnología. Por un lado está la imagen térmica, trabajamos con una serie de sensores, y luego, por otro lado, es tecnología de audio que está encapsulada, está metida en un recipiente hermético para que la lluvia, el sol y demás no interfieran con, uh-huh. con las mediciones. Y retomando un poco la conversación de antes, también lo que nos diferencia de otros proyectos, que también hay otros proyectos de ganadería extensiva, es que nosotros nos centramos en sensorizar lo que es el campo, uh-huh. no al animal, para intentar no invadir, porque hay otras soluciones con collares, crotales,
1: o sea, no le ponéis nada a los correcto, animales, no le ponéis nada encima.
0: Correcto, el objetivo final es eso, es intentar no intervenir en el animal, porque hablamos, por ejemplo, del cerdo ibérico, que es un producto en la última fase, que cualquier pieza metálica, cualquier pila uh-huh. puede contaminar lo que es el producto uh-huh. final.
1: O sea, que la cosa es tenerlo, digamos, controlado, recabar datos sí. de lo que hacen, ¿no?, de su estado, ¿no? Has dicho antes que es sí. para... también es muy importante saber si están enfermos, si en qué estado están, ¿no?
0: Sí.
1: Pero sin ser invasivos, digamos.
0: Eso es, efectivamente.
1: Oye, y

0: ahora se habla mucho en todo, siempre sale la inteligencia artificial. No sé si vosotros estáis usando también inteligencia artificial para este proyecto.
1: Pues la pregunta es muy buena y la respuesta es sí. Nosotros usamos la IA dentro de los modelos, de los programas informáticos, para analizar este tipo de datos, tanto la imagen térmica como el sonido. La procesamos con distintas librerías de Machine Learning e inteligencia artificial y digamos, el resultado final pues sería de la fuente de audio seleccionar las que son toses, por ejemplo, una tos de un cerdo, una tos de una oveja, o en la imagen detectar fiebre en algunas
0: Que
1: regiones del cuerpo.
0: y con los, no sé, los agricultores, es decir, los
1: Sí.
0: ganaderos que estáis en contacto, imagino que estaréis en contacto con los ganaderos de esa zona, ¿no? De los que los propietarios, digamos, de esos
1: Sí.
0: animales. O sea, cuando les lleváis este tipo de ideas, como
1: Sí.
0: primero, como lo reciben
1: Pues
0: bien, son reacios.
1: el ganadero suele ser reacio no a la tecnología, sino a la privacidad del dato, que es otra parte central de nuestro proyecto. Porque el objetivo final, una vez que hemos recogido los datos y analizado, el producto final que tenemos en mente enseñarle al ganadero sería una aplicación, ya sea móvil o ordenador, donde él pueda monitorizar el animal en tiempo real y no tenga que hacer ningún análisis de datos y nada. Y eso estaría soportado por lo que se llama una base de datos federada, de forma de que los datos de esos animales sean privados y solo tenga acceso esa persona y no se compartan con otros animales de la base de datos de a lo mejor otros ganaderos.
0: Claro. O sea, aquí la palabra clave es el dato, o sea,
1: El dato.
0: conseguir información, datos,
1: Sí.
0: y luego esos datos saber utilizarlos y ponerlos en manos de los ganaderos, con una aplicación me estás diciendo tú,
1: Sí,
0: ¿no?
1: sí.
0: Que de la forma más fácil, entiendo que sea la
1: Sí.
0: manera más fácil que se pueda, ¿no?
1: Sí.
0: Que ellos tengan controlado exactamente cómo están
1: Efectivamente.
0: los animales, ¿no? Que
1: Efectivamente.
0: tienen en ganadería extensiva, me estabas
1: Sí.
0: diciendo, ¿no? Oye, ¿y este proyecto cómo se enmarca dentro de la Universidad CEU Fernando III?
1: Pues
0: Porque tú eres profesor de allí, ¿no?
1: correcto,
0: Y el
1: sí.
0: proyecto sale de allí, ¿no?
1: Efectivamente, el proyecto está financiado por la universidad y cómo se enmarca, pues dentro de los grados que tenemos en la Escuela Politécnica, pues la parte más de programación, informática y demás, está el grado de ingeniería informática, luego todo lo que son las comunicaciones, sensores, redes wifi, está la ingeniería de telecomunicaciones y luego la parte de seguridad del dato, pues estaría la ingeniería de la ciberseguridad, que también es parte de la CEU. Y un poco dándole forma a todo, estaría el máster universitario en Big Data y Business Analytics, que digamos sería el perfil adecuado para lo que es el análisis del dato final y la presentación al ganadero del
0: A
1: producto.
0: muchos le llamará la atención que dos ámbitos, digamos, tan distantes
1: Sí.
0: o a veces que cuesta trabajo relacionar, como todo lo que me estás contando, pues matemática, ingeniería, tecnología, ¿no? Ese tipo de cosas se puedan aplicar al campo y de hecho sea casi imprescindible, ¿no?
1: Sí.
0: Para la supervivencia del campo y su mejora, ¿no?
1: Sí.
0: Que no sé, que es llamativo, ¿no? A gente que le
1: No,
0: podrá
1: no,
0: llamar la atención.
1: es bastante llamativo porque cuando se piensa en el campo, pues uno a lo mejor tiene una imagen tradicional, ¿no? El trabajo de ganadería extensiva, estar allí todos los días, todas las semanas, a toda hora, ya sea invierno, verano, ya llueva. Pero cuando uno toma de referencia, por ejemplo, otros tipos de ganadería, como por ejemplo ocurre en Estados Unidos o en grandes macrogranjas que existen también en España, vemos eso, que la tecnología ya está totalmente integrada.
0: Claro.
1: Pero hablamos de granja intensiva o de granja extensiva donde el producto no es como el cerdo ibérico. Por ejemplo, hablando de vaca,
0: Sí.
1: existen soluciones con collares y con crotales. El problema es que nosotros no queremos hacer esa
0: Claro.
1: invasión
0: Que
1: en el
0: eso
1: animal.
0: es lo que hace especial este
1: Y
0: proyecto,
1: eso es
0: ¿no?
1: lo que hace especial el proyecto.
0: Última pregunta. Ya lo hemos más o menos trufado la respuesta, pero
1: Sí.
0: para que quede claro, ¿por qué es tan importante modernizar la ganadería y también la agricultura,
1: Sí.
0: entiendo, pero en este caso la ganadería andaluza
1: Sí.
0: para eso, para asegurar su futuro?
1: Pues pensando en Andalucía en concreto, vemos cómo en los últimos años cada vez se va vaciando más el campo. Y hay una parte que está detrás de eso que es la pérdida patrimonial, porque al no haber relevo generacional, los propietarios de la finca o las venden o las dedican a otros usos, como estamos viendo con placas solares, por ejemplo, grandes plantas
0: Sí.
1: fotovoltaicas. ¿Y cómo podemos solucionar esto? Pues con este tipo de proyectos.

0: apuesten por la tecnología, por la sensorización, por el dato y también por el producto final para el usuario, para que sea algo asequible uh-huh. al ganadero y sea algo fácil de usar.
1: Claro. Y mejoremos entre todos, ¿no? Sobre todo vosotros que sois el que hacéis el trabajo, nosotros aquí divulgamos, mejoremos esa parte tan importante que sí. de la economía andaluza como es el campo andaluz en general, ¿no? Y en particular a la ganadería. Pues nada, que tengáis mucho éxito con este proyecto y muchas gracias por venir a Especial Innovación, Alberto.
0: Nada, gracias a vosotros por vuestro tiempo. Muchas gracias.
1: Y a todos vosotros, muchas gracias por estar ahí un sábado más. Nos vemos el próximo sábado en este espacio, en Espacio Innovación. Buenas tardes.
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0: Hola, ¿qué tal? Esto es Agro7. Ya saben que el verano lo dedicamos a repasar lo más destacado de esta tercera temporada. Sin embargo, hoy tenemos que lamentar el grave incendio que se ha registrado a lo largo de la semana en la provincia de Almería, en el término municipal de Los Gallardos, más allá de las hectáreas arrasadas por el fuego. Lo peor, la pérdida de vidas humanas. Hay que extremar la precaución. Hay que tener mucho cuidado por las altas temperaturas, por el estado en el que se encuentra nuestro territorio, y este incendio es sin duda la peor noticia de la semana. Ha sido esta semana también en la que hemos conocido cómo va a quedar configurado el próximo gobierno andaluz. El presidente reelecto, Juanma Moreno, daba a conocer los nombres de quienes le acompañarán en las vicepresidencias, en las distintas carteras, y en lo que respecta a agricultura, pesca y ganadería, va a repetir el almeriense Ramón Fernández Pacheco. Continuará al cargo de sus funciones, también llevará la Consejería de Agua, la cartera de agua, muy importante desde el punto de vista agrícola. Y repetirá, como la mayoría de sus compañeros, en el Consejo de Gobierno. Diferentes organizaciones agrarias, cooperativas, COESPAL, han valorado muy positivamente que el líder de los populares de la provincia de Almería se mantenga al frente de esta consejería, dada su experiencia y que conoce el sector y a los agentes que lo componen. Vamos ya así con el resumen de esta semana. Nos vamos a situar en la capital de la política europea, en Bruselas, donde están todas las instituciones y hasta donde este año llegaba la campaña Es de Invernadero.es, promovida desde Hortiespaña, la interprofesional de las frutas y hortalizas, para hacer balance de toda una campaña de promoción que se ha desarrollado a lo largo de los 3 últimos años en España y en Alemania, y ha conseguido más de 400 millones de impactos. Un acto con eurodiputados, con responsables de organizaciones internacionales, con medios de comunicación internacionales, para dar a conocer todos los detalles en la sala presidencial del Parlamento Europeo.
1: La capital de las instituciones europeas, el lugar donde se toman las decisiones que más afectan al día a día de nuestras frutas y hortalizas, ha sido el lugar elegido para el cierre del programa Es de Invernadero.es, la fruta y hortaliza sostenible de Europa. Hortiespaña hizo balance en el Salón Presidencial del Parlamento Europeo a 3 años de trabajo de promoción con la cofinanciación de la Comisión Europea en España y Alemania. 2 millones de euros de inversión para explicar que la producción en invernaderos solares es familiar, natural, eficiente y sostenible. Eurodiputados, miembros de la Comisión, organizaciones internacionales y medios de comunicación conocieron de primera los resultados, que han multiplicado por 4 las previsiones iniciales, llegando a los 427 millones de impactos sobre la audiencia.
2: El balance es muy, muy positivo, sobre todo por todo lo

0: Hemos visto de impacto que ha tenido, de todo lo que hemos llegado a hacer dentro de los colegios con los niños, las promociones que hemos hecho en los puntos de venta en los supermercados. La verdad es que estamos muy contentos con todo el resultado que hemos obtenido en estos tres años.
1: El programa ha servido para mejorar cuantitativamente la opinión de los consumidores europeos sobre el método de producción en invernadero del sur de Europa. Crece el grado de conocimiento entre la población y también la valoración positiva, tanto del modelo productivo como el de las frutas y hortalizas que se obtienen de él. La mejora sobre la opinión está entre el 25 y el 30%, que era el objetivo previo de este programa.
2: La campaña ofrece resultados tangibles de impacto en opinión pública y de mejora de la imagen del sector y de los productos. Esto es muy positivo para fomentar el consumo, que al fin y al cabo es lo que estos programas pretenden.
1: Durante el acto, el investigador del CID COEX, Esteban Baeza, intervino para explicar por qué los invernaderos solares son sostenibles y además fundamentales para garantizar la soberanía alimentaria de la Unión Europea.
3: Debería saber que es un sistema de producción muy sostenible y muy circular. Debería saber que nuestros invernaderos funcionan, como su propio nombre indica, con una energía infinita y gratuita, que es la energía solar.
1: Como madrina de este evento sobre invernaderos, fruta y hortaliza en el Parlamento Europeo, actuó la eurodiputada Carmen Crespo, que reivindicó el papel de los agricultores y las empresas andaluzas en Europa.
4: Yo es que me he criado entre invernaderos, porque soy de allí, ¿no? Y lo conozco muy bien. Pero además de ello, es que invito a todos los europeos a visitar los invernaderos, porque van a ver que es una pequeña fábrica que además no emite, sino absorbe CO2 y que es sostenible y que sus productos son saludables 100%.
1: El programa europeo de promoción es de invernadero.es. Echa el telón con un saldo muy positivo, después de llevar a cabo innumerables acciones que van desde la publicidad en televisión a las redes sociales, congresos, talleres infantiles, puntos de venta o libros de recetas.

En los invernaderos solares del sur de Europa crecen algo más que alimentos. Nace un modelo de producción sostenible, eficiente y pionero. Un sistema capaz de cultivar pepino, tomate, pimiento, calabacín, berenjena, melón o sandía con un respeto absoluto por el medio ambiente y con la fuerza del sol como motor. La campaña europea de promoción e información Es de Invernadero, Frutas y Hortalizas Sostenibles de Europa nació para contar esta realidad, para mostrar a la sociedad de dónde vienen nuestros alimentos, cómo se cultivan y quiénes los hacen posibles. Durante 3 años, esta campaña europea ha acercado la verdad de los invernaderos solares a millones de personas, derribando mitos y abriendo ventanas a un modelo ejemplar. La información ha viajado lejos, muy lejos. Más de 136 millones de impactos en prensa entre España y Alemania avalan un interés creciente por este modelo agrícola. Y las colaboraciones con creadores de contenido han sumado más de 14 millones de visualizaciones, llevando el mensaje a audiencias nuevas, diversas y cada vez más comprometidas. Las presentaciones y eventos de prensa de la campaña han generado más de 22 millones de visualizaciones en Europa. Cada jornada, cada intervención y cada testimonio han permitido a periodistas y líderes de opinión acercarse al corazón de los invernaderos solares, entendiendo su compromiso real con la sostenibilidad. La comunicación y el marketing han llevado Es de Invernadero al gran público. El spot de televisión superó los 86 millones de impactos, convirtiéndose en uno de los grandes motores de notoriedad. En España, la campaña ha brillado en lugares icónicos como Callao o Gran Vía, y en Alemania ha recorrido las calles más transitadas de Berlín, mostrando al mundo el valor de los invernaderos solares del sur de Europa. La formación ha sido un pilar imprescindible. 767 profesionales han participado en las 3 ediciones del Congreso Invernadero, reflexionando sobre el presente y futuro del modelo. Más de 3.100 estudiantes han conocido los invernaderos solares para conocer de cerca un sistema único. Y los viajes de influencers de España

España y Alemania, sumaron más de 5,3 millones de visualizaciones, multiplicando el impacto educativo y social. Es de Invernadero sigue creciendo, sigue inspirando, sigue mostrando a Europa un sistema agrícola sostenible, seguro y referente mundial. Con más de 427 millones de impactos generados en 3 años, la campaña ha llegado más lejos que nunca. Gracias por acompañarnos en este viaje hacia una producción más responsable, más transparente y más necesaria que nunca.

0: Lo contábamos al principio, esta semana se ha celebrado el 4 de marzo como Día Internacional de las Frutas y Verduras, ya de manera oficial, reconocido por la FAO, por Naciones Unidas, después de mucho tiempo de trabajo de las asociaciones 5 al día en el mundo. Una fecha para poner de relieve la importancia que tienen estos productos en la salud, en la alimentación de las personas. Recordemos que la Organización Mundial de la Salud lo que aconseja es que se consuman 430 gramos de frutas y verduras diarios. 430 gramos que van a ir a favor de nuestra salud, sobre todo mucho más si los acompañamos de hábitos de vida saludables, realizando ejercicio. Esta misma semana se ha celebrado en Madrid la Asamblea de 5 al Día, la asociación que promueve el consumo de frutas y hortalizas en nuestro país. Una asamblea en la que además se ha hablado de cómo promocionar, de cómo conectar con los consumidores y en la que también se ha tratado la calidad, las certificaciones, en un marco nuevo tecnológico con la presencia de la inteligencia artificial y cómo todos estos datos, toda esta información sobre calidad puede llegar no solo a la distribución, sino más allá en la cadena alimentaria, también al consumidor final. Vamos a seguir hablando de las frutas y hortalizas, de su importancia en nuestra dieta, de cómo nos pueden ayudar a tener una mejor salud, sentirnos bien, sentirnos mejor a diario, y por eso esta fecha, este 4 de marzo, Día Internacional de las Frutas y Verduras, es importante para llegar a la sociedad, para llegar a los ciudadanos y recordar pues todos esos mensajes positivos que hay detrás de los vegetales, de las frutas y verduras. Hoy está con nosotros María Dolores Rubio Escobar, es nutricionista y bueno, ya nos ha acompañado más veces en Agro 7. Muy buenas.
1: Muy buena, encantada. Bienvenida. De volver. Gracias, muchas gracias.
0: Bueno, una fecha que de alguna manera viene a recordar que existen las frutas y verduras, que existen porque son importantes para la alimentación de las personas y que además hay una recomendación de la Organización Mundial de la Salud, es que dice que tenemos que consumir en torno a 430 gramos, ¿no? Sí. Cada día, ¿no?
1: Aproximadamente, 400 gramos si hablamos de niños de 10 años en adelante hasta la edad adulta. Cuando son un poquito más pequeños, lógicamente, proporcionalmente, algo menos. Pero sí, ese es el mínimo. Y como bien dice, hay que recordarlo porque se nos olvida en lo cotidiano de nuestro día que son básicas en la alimentación y que se rompe la baraja sin ellas. No podemos funcionar igual, nuestro metabolismo no va a funcionar igual, nuestro cuerpo no funciona igual sin ese consumo de verdura y de fruta. Importantísimo.
0: ¿Qué te parece que haya ya si un día institucional que reconoce la FAO, Naciones Unidas, dedicado a las frutas y verduras?
1: Pues yo lo valoro mejor imposible, ¿no? Para mí es una festividad que debe ser cada vez ensalzada con más entusiasmo, porque esto ya no es solo una repercusión en la alimentación, sino una repercusión para el motor económico que supone la agricultura, ¿no? Que en nuestra tierra es tan importante. Y yo espero que también se traslade y las políticas que hayan casen un poco en encontrar el equilibrio entre salud y también el tema del comer.

0: precio, ¿no? Porque a veces no se facilita tanto esa llegada al consumidor del producto, ¿no? Como que hay productos menos sanos que son, por desgracia, más asequibles. Entonces, esto hace que veamos que señalen los principales organismos que revisan el consumo, que la población más vulnerable económicamente tiene un consumo más pobre de verdura y fruta y más elevado de otros productos.
1: Fíjate, con esto que dices, al hilo de lo que estás contando, en los últimos años hemos visto cómo en España, por ejemplo, se empieza a intervenir en los menús escolares buscando la incorporación ya no solo de frutas y verduras, sino también de productos frescos, de productos cercanos, de productos ecológicos, ¿eh? Y ahora también con hospitales, máquinas de vending, ¿no? Esto era algo que parecía lógico, ¿no? Normal, pero que nunca se llevaba a cabo, ¿no? Que nadie tomaba una decisión en este sentido.
0: Sí, otro asunto, el que dice para celebrar. Pero aún queda mucho camino, aún queda mucho camino porque siempre se lanza una propuesta de ley y ese cambio hasta que se aplica pasa un tiempo y hasta que llega a todos los rincones también pasa tiempo. Seguimos encontrando máquinas de vending no siempre con opciones saludables y bueno, hay quien dice ¿por qué no se prohíbe tal cosa? Es difícil también a veces encontrar el equilibrio entre libertad y buen uso de esta libertad, ¿no? Porque no se impone, por ejemplo, en los centros educativos andaluces que hay que llevar a la hora del recreo y seguimos encontrando que muchas familias ponen para beber el líquido diferente al agua a su hijo. Entonces, claro, algo tan básico como esto aún no ha calado, o sea, que los padres siguen preguntándose, bueno, un batido de chocolate, ¿por qué no? Pues es que es pequeño y es que no pasa nada, está creciendo, pero ese niño luego crece y crece con un paladar muy endulzado y lo que es peor, ese producto va a desplazar al consumo de estas verduras y frutas, porque claro, no es que las verduras y las frutas no sean ricas, sino que la industria endulza mucho, perfuma muchísimo con esos aromas que tiene, tan potente, entonces pues cuando encontramos una bebida tipo fruta más leche con un aroma tropical, bueno, pues esas cosas son aromas artificiales.
1: Casi infalible, ¿verdad?
0: Claro,
1: sobre todo para las edades más jóvenes, ¿no?
0: Exacto.
1: Para el público infantil. Tú eres de Elegido.
0: Sí.
1: Tierra de invernaderos, de frutas y hortalizas. Trabajas además en Elegido, ¿no?
0: Sí.
1: Trabajas con muchas personas que bueno, quieren mejorar su alimentación, su dieta. Imagino que aunque incluso estás en Elegido, tu experiencia te dice que cuesta trabajo cumplir con esa recomendación de la OMS de incorporar las 5 raciones de frutas y verduras al día. ¿Dónde está el problema?
0: Creo, David, que puede ser el problema que no valoramos cuando tenemos un tesoro tan cerca y si lo perdiésemos algún día lo valoraríamos. Pasa mucho que cuando la gente viaja o se traslada al extranjero, ¿no? Por motivos de trabajo, de cualquier otra casuística, acaban valorando más, echan de menos.
1: Porque pierden, ¿no?
0: Claro, porque
1: lo han
0: perdido.
1: Atrás.
0: Creo que esa puede ser una de las causas, pero sí, como dices, yo vengo de una pedanía de Elegido, de La Noria, este año cumplo 11 años atendiendo en consulta a gente como dietista, nutricionista que quiere mejorar su alimentación y muchos de mis pacientes son agricultores o trabajan indirectamente en la agricultura, el sector del transporte o bueno, en comercios también, bueno, todo tipo de trabajo. Tienen acceso fácilmente a verdura y a fruta, pero no acaba de arrancar todo, no digo que todo el mundo lo haga, pero bueno, ayer mismo preguntaba a una persona que pasaba por consulta, bueno, que había comido durante el día y no había habido ninguna ración de fruta y de verdura, no
1: esto,
0: recordaba.
1: Esto es muy interesante, porque alguien en una gran ciudad puede decir, estoy todo el día trabajando, los desplazamientos, no tengo tiempo y al final como lo que me pone, ¿no? No puedo decidir ni lo que como.
0: Sí.
1: Pero claro, cuando tienes las frutas y hortalizas a tu disposición, tan

0: cerca, ¿no? Sí. Hablamos de alimentos, pues hoy por hoy, asequibles, ¿no?
1: Sí, sí, sí, sí. No nos llevamos a engaño. Es verdad que, por desgracia, siempre hay un porcentaje de la población vulnerable, pero la mayor parte de las personas pueden permitirse practicar el 5 al día, es decir, llegar a ese mínimo de esos 400 gramos aproximadamente, que es un mínimo que dice la OMS. La OMS no te pone un máximo siempre y cuando no se desplace al el consumo de otro alimento. Entonces, yo no lo veo tan difícil, ¿eh?
0: Es curioso porque también otro de los argumentos muchas veces es que hay que trabajar mucho esos ingredientes para incorporarlos a la dieta. Yo creo que es otra mentira, ¿no? Porque hay muchas frutas que solo hay que lavarlas para consumirlas, con las hortalizas, con muchas de ellas también, con el tomate. Hombre, no estamos diciendo aquí que uno se come una berenjena cruda a bocados, ¿eh? Pero yo creo que si algo tiene el mundo vegetal, es
1: muy versátil.
0: Muchísimas posibilidades,
1: sí,
0: ¿no?
1: Sí, muchísimas posibilidades, sin duda. De hecho, has dicho de las poquitas que no pueden consumirse, has dado en el clavo. La berenjena, que es una solanácea, está emparentada también con la patata, que es un tubérculo. No pueden consumirse ninguna de las dos crudas porque serían tóxicas, pero que nadie se asuste, porque si se cocina no hay problema. Pero es que igualmente la berenjena, yo tardo aproximadamente unos 7-8 minutos en cocinarla en el microondas. Se puede rellenar sin necesidad de sacar toda la pulpa. Bueno, hay muchísimas opciones. El calabacín se puede consumir crudo. De hecho, ¿sí? Llevamos más de una década ofreciéndolo a los escolares de Almería en forma de espagueti. Lo prueban y les sorprende muchísimo el sabor porque fíjate que es dulce, ¿no? Los que hemos probado el calabacín dulce. El calabacín crudo, perdón, es dulce, pero es que encima se saltea, es muy rápido. Bueno, no son más que excusas. Fíjate que a veces hay quien dice, no tengo mucho tiempo para cocinar y me he puesto a hacer unas patatas fritas. Hacer unas patatas fritas, pelar las patatas, freírlas, ensuciar muchísimo. Bueno, al final también es a lo que estamos acostumbrados. Tenemos que reeducarnos. Yo creo que más que mirar los precios, que también tenemos que pedir que el precio sea no tan diferente, no que haya tanto agravio comparativo, que sea más barato el kilo de galletas que de verduras, pero creo que necesitamos educar o reeducar en la planificación del menú diario.
0: Tú trabajas mucho con niños, con escolares, a lo largo de todo el año, ¿verdad? Recorres muchos colegios en distintas zonas.
1: Sí.
0: ¿Cómo es ese contacto sin padres, sin mayores, de los niños con las frutas y hortalizas, el que veis en los colegios? ¿Hay tanta reticencia como a lo mejor luego se puede observar en casa? Te pregunto esto intencionadamente.
1: Para nada hay tanta reticencia. Lo que descubrimos es que son una página en blanco y que muchos han sido etiquetados injustamente, bueno, pues por la familia con la mejor de las intenciones, pero yo es que no lo suelo probar, y cuando están en un ambiente relajado, tranquilo, donde se lo pasan bien, están abiertos a probar y, por supuesto, también descubrimos que la realidad de muchos hogares es esa, de una carencia de frutero, una carencia de verdura en el día a día. Entonces, claro, ¿qué ocurre? Pues que no están acostumbrados porque tampoco las familias lo consumen en casa.
0: Tú sabes que aquí nos preocupamos mucho por las frutas y hortalizas, pero por el sector primario en general, ¿no? La ganadería, la pesca también forman parte de nuestro interés. Además, son alimentos que tenemos que incorporar y tener siempre presente en nuestra dieta. No hay que hacerse veganos ni vegetarianos, ¿no? Podemos tener una dieta equilibrada consumiendo de todo. Pero en los últimos tiempos escuchamos mucho hablar de palabras como ayuno intermitente, consumo de proteínas y desplazar, ver cómo se desplazan los vegetales. Como dietista, como nutricionista, ¿esto qué te parece?
1: Bueno, pues una tendencia que, por supuesto, tiene un afán económico, que es lícito, pero bueno, el consumidor tiene que saber que a veces, bueno, también se intenta confundir y sobre todo dar un valor añadido a algo que no lo tiene. Y te pongo un ejemplo muy, muy sencillo que me pasaba hace pocos días en consulta revisando

0: la etiqueta de un alimento, de una crema de cacahuete, un alimento muy sencillo que está hecho solamente, es fruto de la molienda de ese cacahuete, donde se obtiene esa crema para untar y me decía la paciente, me ponía una marca, ¿no? Y se señalaba en ese packaging, en ese envase, el porcentaje de proteína que tenía, que no era ni más ni menos que el de otras marcas, que por cierto se vendían a un precio más asequible. ¿Qué ocurría? Que como era una marca orientada al deporte, aprovechaban y ese resaltar la proteína, esa proteína en una letra mayor, de mayor tamaño, bueno, pues le da ese valor añadido. ¿Por qué? Bueno, pues porque hay una tendencia a llenar los platos de proteína y no todo el mundo la necesita, porque no todo el mundo tiene tanta necesidad de proteína. A veces hay quien hace unas poquitas horas de deporte y quiere recalcular toda la proteína que necesita en el día y a lo mejor se está perdiendo, pues como bien decía, algún producto de la pesca y está tomando un batido sabor galleta de chocolate. Entonces, eso sí nos chirría un poco a los dietistas nutricionistas, ¿no? Porque de verdad estás pasando a tomar más proteína, pero con un alimento muy, muy
1: La
0: procesado.
1: clave está en el equilibrio, ¿no? Además, tenemos el ejemplo del plato Harvard, ¿no? Que para el que tenga dudas, pues se lo explica muy bien, ¿no? Cómo tiene que ser nuestra alimentación, María Dolores.
0: Claro, el plato Harvard lo que nos dice es que aproximadamente, esto siempre es una aproximación porque no siempre los platos se plantean igual, hay que llenarlo a un 50% de verduras, fruta. Y digo aproximadamente porque, por ejemplo, cuando comemos unas lentejas, pues puede que nuestro plato de lentejas pues sean lentejas, por ejemplo, viudas, ¿no? Que le dicen sin carne, y lleve legumbre, lleve verdurita, lleve algo de patata o no lo lleve, pero luego no significa que no pueda tomar yo un plato de ensalada aparte. O justo otro escenario posible puede ser un plato de pasta donde, bueno, por preferencia personal o por tiempo, yo lo haya querido acompañar con un producto de la pesca en conserva, como por ejemplo tenemos aquí productos pues caballa de Andalucía, ¿no? La pasta, la caballa, y no haya podido introducir o no me haya apetecido introducir verdura en ese plato, pero aparte tenga una ensalada o un gazpacho que siempre casa muy bien y encima es muy rápido.
1: Bueno, pues es muy sencillo, ¿eh? No, no hacen falta excusas y lo tenemos todo a favor, sobre todo viviendo en Andalucía, en España, un país agrícola, un país productor que además exporta lo mejor a toda Europa y a buena parte del mundo. María Dolores, muchísimas gracias por
0: A ti.
1: acompañarnos hoy en Agro
0: Muchas
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0: gracias.

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2: Estamos de vuelta después de la pausa para publicidad. Vamos a poner el foco en otros asuntos importantes de este 2026. Recordarán la sucesión de temporales, las consecuencias que han tenido las lluvias, las inundaciones, el viento, el granizo en la región, en nuestra querida Andalucía, de este a oeste y de norte a sur. Eso ha afectado también a la agricultura, a la ganadería y al sector pesquero.

0: El paso de los temporales Leonardo y Marta ha dejado en Andalucía pérdidas que algunos valoran por encima de los 3.000 millones de euros. Los daños se han producido sobre todo tipo de cultivo, especialmente en el sector del olivar, aunque también han afectado a otras cosechas, como frutas tropicales, hortalizas o frutos rojos. Otra de las actividades que está sufriendo las consecuencias es la ganadería.
1: No sabemos cuánto daño va a hacer esta borrasca. Lo que sí sabemos es que cultivos como los herbáceos se han visto muy afectados, el olivar en muchas comarcas también, los frutales lo estamos viendo, en algunas zonas directamente van a ser absolutamente inservibles, mucho cereal que se tendría que estar sembrando en esta época no se va a poder sembrar, el cultivo de patata que hemos estado viendo antes le va a pasar exactamente igual. Podemos hablar, sin temor a equivocarnos, de una incidencia que puede rondar el 20% de la producción agrícola de Andalucía.
0: Desde el gobierno han declarado zonas gravemente afectadas, aquellas en las que la meteorología ha hecho estragos. Esto permitirá a municipios y sectores acceder a ayudas estatales y europeas. Además, el Ejecutivo prevé aprobar medidas específicas en febrero.
2: Yo creo que todo esto en el contexto actual es importante saberlo. Evidentemente nuestros agricultores y nuestros ganaderos pues atraviesan un momento complicado en algunas zonas de España, en Andalucía particularmente, pero también en otras zonas por las recientes lluvias, por el pedrisco, por el viento, pero evidentemente siempre desde el Gobierno de España vamos a darles el apoyo que es necesario para continuar haciendo este magnífico trabajo que nos permite ser la potencia agroalimentaria que somos.
0: En Estrasburgo, los eurodiputados andaluces

0: andaluces del Partido Popular, Carmen Crespo y Juan Ignacio Zoido, han solicitado la activación del Fondo de Solidaridad y la Reserva de Crisis para restaurar Andalucía.
1: Daños millonarios, 11.000 personas desalojadas, 500 millones en carretera autonómica, 20% de la producción agraria, el 75% del territorio agrario, el 10% de la mortalidad ganadera, grandes exportadores que se quedan sin posibilidades, grandes consecuencias en el turismo, en lo autónomo, en Grazalema, en Arco, en Jerez, en Huétor, Tájar. Andalucía se siente muy española y muy europea. Y es el momento de responderle con la ayuda.
0: Andalucía trata de recuperar la normalidad pueblo a pueblo estos días. Será una tarea costosa que requerirá mucho esfuerzo y la colaboración de todas las administraciones públicas.

0: el Parque de Innovación Tecnológica de Almería acogerá la primera academia andaluza con sede en la provincia. Estará dedicada al motor de la economía local y una de las actividades más importantes para la comunidad autónoma.
1: No hay ninguna academia con sede social en Almería, pero sí había desde luego un interés porque la hubiera y sobre todo en algo tan importante para Almería y tan importante para Andalucía como es la agricultura.
0: La agricultura es una rama del conocimiento con entidad científica propia y con un valor estratégico incuestionable para Andalucía. Esta nueva institución será un espacio de reflexión estratégica independiente, así como un lugar de asesoramiento cualificado a las administraciones, un espacio de conexión entre investigación, innovación, empresa y sociedad, y otro foco más de proyección nacional e internacional del conocimiento generado en Andalucía.
2: Una institución pues concebida para reforzar de manera estable la capacidad de generación, ordenación y transferencia del conocimiento en un ámbito estratégico como es la agricultura y para integrarse pues como nuevo agente del sistema andaluz del conocimiento. La agricultura andaluza, como bien ha dicho el consejero, es al mismo tiempo motor económico, vertebrador territorial y garantía de suministro alimentario.
0: El sector agrario andaluz ocupa el 58% de la superficie regional, con más de 5 millones de hectáreas, donde existen más de 267.000 explotaciones agrícolas y ganaderas. Hablamos, por tanto, de un sector que genera casi 250.000 empleos diarios y que tiene un peso decisivo en el PIB, en el empleo, en el equilibrio territorial y en el desarrollo rural.
3: Vamos a seguir hablando de este asunto, Academia Andaluza de la Gastronomía. Está con nosotros el promotor de esta iniciativa y quien va a ser el presidente de esta academia, Diego Valera. Muy buenas, bienvenido.
4: Buenos días, ¿qué tal?
3: Él tiene una vida dedicada a la docencia, a la investigación, a través de la Universidad de Almería y siempre vinculada a la agricultura, ¿no? Me imagino que de ahí el impulso de esta iniciativa.
4: Sí, desde luego para mí es un honor, ¿no? Ser la cabeza visible de la Academia Andaluza de Agricultura y, bueno, como sabes, llevamos más de 30 años vinculados con el sector agrario andaluz, vinculándolo también con el medio ambiente y es una gran iniciativa para la agricultura de Andalucía, para fomentar la agricultura en Andalucía y que sea más competitiva y que se valore el territorio y que se acerque el sector primario a la sociedad y que la sociedad realmente conozca pues todo de dónde salen los alimentos que consumen diariamente.
3: Hay una academia del cine, academia de la gastronomía, hay, yo creo que la más conocida por todos, la Real Academia de la Lengua Española, ¿no? Bueno, pues la agricultura es una actividad fundamental en nuestra comunidad autónoma, en nuestro país, por supuesto, genera empleo, riqueza y como tú decías, nos permite alimentarnos de una manera regular, con productos sanos, frescos, pues yo creo que son razones de sobra, ¿no?, para justificar la creación de este órgano.
4: Sí, una institución de excelencia.

0: académica de este nivel no existe en España. No hay ninguna, como has comentado, ninguna academia científica vinculada con la agricultura en España. Sí existen en la Unión Europea, hay varias. En Italia, en Bélgica, en Alemania, hay varias academias, pero España carece, ahí hay un vacío y creo que es muy importante para dar la relevancia que tiene el sector para coordinar pues todas las administraciones, las universidades, los centros de investigación, las empresas, el propio sector y hacer una agricultura pues mucho más atractiva, más competitiva y dónde mejor que en Andalucía, Andalucía que es líder agroalimentario a nivel europeo y con una capacidad exportadora de productos agroalimentarios brutal y es fundamental por tener una institución pues que aúne esfuerzos y que ponga en valor y que filtre todo lo que se va generando, que haga dictámenes, que fomente la divulgación, la transferencia, la innovación agroalimentaria. Y en eso vamos a trabajar. Además, Andalucía es tan bonita y tan diversa su agricultura, desde los frutos rojos de Huelva, el secano, el olivar, que es esencial, hasta
1: Cítricos, arroz,
0: cítrico, arroz, todo,
1: frutas
0: y
1: exóticas.
0: frutas exóticas, y como no, pues los invernaderos de Almería, pero que es el ámbito de actuación es a nivel regional.
1: Desde el punto de vista administrativo, en qué fase, en qué momento está la academia? ¿Tiene el visto bueno de la Junta de Andalucía? ¿Ha superado ya todos los trámites? ¿Falta alguno, Diego?
0: Pues desde el punto de vista administrativo nosotros llevamos ya, esto es una iniciativa poderosa y complicada, como no puede ser de otra manera, llevamos más de un año trabajando, hay un grupo promotor, yo soy bueno, hasta el día 11 era el portavoz, ¿no? De ese grupo promotor, ha tenido que pasar varios filtros, la ACUA, que regula pues toda la calidad científica y la calidad de las universidades, el Instituto de Academias, la propia Consejería, el propio Consejo de Gobierno de la Junta de Andalucía. Y el pasado día 11, pues se aprobó en Consejo de Gobierno de la Junta de Andalucía la creación de la academia y los estatutos de la misma. Pues nosotros hemos tenido que desarrollar una memoria de creación, los estatutos, un reglamento de régimen interno, un plan plurianual de actividades, una memoria económica. Es una institución seria y complicada y está todos los trámites están ya superados y yo estimo que el próximo lunes saldrá publicado pues tanto el decreto de creación de la academia, que se aprobó el día 11, pero saldrá, entiendo que el lunes que viene, y los estatutos de la academia, que saldrán publicados también en el BOJA. Luego ya ha superado todos los trámites.
1: La academia va a estar en Almería, en el Parque Innovación Tecnológica del PITA. ¿Quién va a formar parte de esta academia?
0: La academia, la comisión promotora son 15 personas que desde la publicación del decreto pues ya pasan a tener rango de académicos. Son 15 personas de toda Andalucía. Está previsto inicialmente que los académicos de número sean 20. Queríamos hacer una estructura que fuera pues representativa de todo el tejido productivo de Andalucía, pero que tampoco que fuera una estructura ágil. Que cuando te pidan un dictamen sobre algo, una nueva ley, cualquier historia, pues que se pudiera hacer de manera potente, coordinada, ágil y dinámica. Entonces tampoco queríamos que fuera una cosa muy numerosa, ¿no? Con mucha inercia. Queremos que sea algo dinámico. Entonces, pues van a ser inicialmente 20 personas de toda la geografía andaluza. La sede está en el PITA. Hicimos un convenio. Antes de preparar toda la documentación, hubo que hacer un convenio con el PITA. La receptividad del PITA ha sido maravillosa. Para nosotros era muy importante que estuviera en un parque científico porque queremos, aunque las academias son estructuras tradicionales, centenarias, ¿no? Queremos darle un enfoque pues muy profesional en el buen sentido, muy vinculado con el sector. Entonces, probablemente sea sin el probablemente, es la única academia científica que está en un parque empresarial al lado de las empresas y con una vocación de vínculo.

0: vínculo un match imperfecto con el sector empresarial.
1: Es cierto que este es un sector que le gusta ir al grano, que le gusta un poco lo accesorio, que se rodea de pocos adornos, ¿verdad? Y
0: sí, yo creo que en ese
1: sentido la academia va a cumplir un poco también con todo lo que el sector puede esperar de ella, ¿no? Pero parece muy interesante, ¿no? Poder disponer de esos profesionales, de toda esa sabiduría en torno a la agricultura para que desde las administraciones, las propias entidades privadas, a través de organizaciones o de manera individual, tengan siempre un órgano

0: al que acudir, ¿no? Para bueno, pues obtener consejo, dictámenes favorables o no. Al final se trata de enriquecer, ¿no? Lo que también hacemos los andaluces, que es producir y comercializar pues todo tipo de productos del campo, ¿no? De la agricultura.
1: Sí, es un órgano completamente independiente, es autónomo, es una corporación de derecho público con personalidad jurídica propia y lo que vamos a hacer, obviamente, pues, es acercar la ciencia a la toma de decisiones, tanto públicas como privadas, y a hacer un screening de todas las novedades que hay científico-técnicas. Y seleccionar pues aquello que puede realmente mejorar pues la rentabilidad de las explotaciones, mejorar la calidad de vida del mundo rural y preservar el patrimonio rural.
0: Pues Diego Valera, enhorabuena por este paso, por esta ya consolidación. Estaremos atentos a los pasos que vaya dando la Academia Andaluza de la Agricultura y muchas gracias por estar hoy en el plató de Agro7.
1: Gracias a vosotros.
0: No hay tiempo para más. Lo dejamos aquí. Gracias por su atención. Volvemos la próxima semana. Que disfruten del verano, que disfruten de Andalucía. Hasta la próxima.

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Sean bienvenidos. Estamos una semana más en Siente Andalucía. Esta semana dedicado especialmente a un lugar donde todos los años venimos. Es el Museo del Realismo Español Contemporáneo de Almería. Aquí a la espalda, delante de Su Majestad de los Reyes, que siempre reciben a todos los visitantes que vienen a este museo, y además con un motivo doble.

Cope. Uno, el estar un año más en este nuestro tercer programa desde este espacio museístico, en el único edificio de obra civil del siglo XVI que hay en Almería y donde vamos a recrearnos hoy en hablar de la exposición de María Moreno. María Moreno es una de las pintoras de la Escuela de Madrid, de los realistas españoles, y que era la esposa del genial Antonio López. Es la primera y única exposición que hay en el mundo en estos momentos dedicado íntegramente a María Moreno, que ha hecho tres exposiciones a lo largo de su vida, y desde el año 66 no había una exposición dedicada a ella en España. ¿Nos acompañan? Pues vamos ya a empezar nuestro recorrido en este museo.

0: Les comentaba hace unos instantes, desde el patio central de este museo de Almería, este museo del realismo español contemporáneo, que para nosotros sigue siendo un gusto todos los años el poder darnos una vuelta, poder refrescar también a los espectadores andaluces esta maravilla que hay en Almería, que es el único edificio civil del siglo XVI que seguía en pie y que se restauró y se puso en valor y que además acoge seguramente la mayor exposición y mejor exposición que hay del realismo español contemporáneo en todo nuestro país, y decir eso es decir prácticamente en Europa como poco. Nos acompaña un año más alguien que, bueno, que tiene mucha culpa de que esto esté así y que esto sea una realidad. Es patrono de la Fundación Ibáñez Cosentino y vicepresidente de Cosentino. De hecho, está aquí en representación de la marca y del patronato. Santiago Alfonso, un placer, un año más.
1: Lino, igualmente, muchas gracias y bienvenido a Mureg, en este antiguo hospital provincial de Almería.
0: Les confieso que hace una semana tuvimos ocasión de estar en un evento de DIRCON Andalucía, donde también Santiago Alfonso es presidente, y donde, bueno, como que no paraba de contarme cosas de esta exposición de María Moreno. Me decía, hay que verla, es lo mejor que hay, no hay ninguna cosa ni parecida en España ni en el mundo, y hay que ir a verla. Aquí estamos.
1: Pues muchísimas gracias por atender las sugerencias. Espero que no haya defraudado y que no consideres que he exagerado en exceso. La verdad que Muret es un continente cultural en sí mismo, lo más grande que tiene hoy por hoy Almería, y yo diría que en materia pictórica, de realismo pictórico, también todo el sur de España.
0: ¿Sigue siendo un acierto haberse centrado en el realismo español contemporáneo como elemento distintivo?
1: Sí, nuestro presidente de Fundación, Andrés García Ibáñez, siempre destaca y razona y motiva en sus artículos por qué el realismo pictórico es auténtica y genuinamente lo más representativo del arte español. Probablemente, pues, durante algunas décadas o durante muchas décadas no ha sido suficientemente valorado y considerado, pero eso no quiere decir que no haya sido siempre importante, y bueno, él lo une, digamos, el realismo, digamos, contemporáneo, pues con toda una línea que llega hasta Velázquez, por supuesto.
0: Recuerdo el día de la inauguración, ¿no?, que ha dicho Andrés García Ibáñez, sí. Todo el mundo decía, qué pesado es, qué pesado es, que nada más que quiere cosas para su fundación.
1: Es muy insistente Andrés, y es una persona que tiene unas convicciones muy profundas en aquello en lo que cree. Y bueno, pues es verdad que él ha luchado como nadie porque Muret esté aquí. Ha tenido durante años esa idea, que parecía un sueño para Almería. Se le contó en su momento a los representantes de la Diputación Provincial de Almería, y es de justicia también reconocer y nombrar a la Diputación, porque creyó en el proyecto. Apostó e hizo una inversión que aquí está, de muchos millones de euros, para transformar pues un edificio, como tú bien has descrito, pues del siglo XVI y demás, para que acogiese a esta colección del Muret que ha aportado la Fundación de Arte Ibáñez Cosentino.
0: Recuerdo que hace unos días ya decía que nos habíamos visto no hace mucho,

0: destacaba la figura del director del museo, sí, que es el comisario, decía, se lo ha currado.
1: Mucho. La preparación de una exposición, cuando se inaugura, el día que todo el mundo la disfruta y que los medios de comunicación toman contacto con él, muchas veces no valoran suficientemente los meses, cuando no años, que de preparación para llegar a este momento. A nuestro presidente, Andrés García Baño, el día de la presentación en la capilla de aquí de este Muret, se remontaba, decía casi que la creación de Muret ya ponía a María Moreno en el punto de partida cuando se estaba abriendo, de que en algún momento esta exposición llegaba, y estamos celebrando, hemos pasado el segundo aniversario de la fundación.
0: ¿Cuándo se plantea definitivamente decir, vamos a por la exposición?
1: Bueno, esto es algo, ya digo, que está, es seminal con la creación misma de Muret, la relación de Antonio, que ha hecho en gran medida posible la llegada del gran número de obras de los realistas madrileños que están expuestas en las distintas salas, ya dejaba anunciada, ya dejaba interesada que antes o después, más pronto que tarde, llegaría una exposición dedicada a la figura de María Moreno. Y bueno, pues por fin lo hemos podido hacer realidad el pasado mes de junio, que se ha inaugurado la exposición, y estará hasta el 4 de octubre. Y bueno, pues todos los grandes medios especializados en arte se están haciendo eco y están haciendo el llamado de decir, visítese la exposición, porque bueno, no, siempre se dice que es irrepetible, pero bueno, va a costar trabajo que en España se vuelva a ver. Es verdad, es cierto que la Fundación ha planteado una itinerancia de la exposición, dado el calado de la misma, y bueno, pues itinerará a Granada y finalmente a Valencia, en Fundación Bancaja también, en algún momento de final de año o principio de 2027.
0: Ahora hablaremos en la segunda parte con el director del museo, comisario de esta exposición, hombre, que es profesional del tema.
1: Sí, claro, un gran profesional.
0: Para alguien que es un admirador del arte, pero no se dedica profesionalmente a ello,
1: sí.
0: ¿Qué le podemos decir a los andaluces, Santiago, que se va a encontrar aquí, en esta exposición?
1: Pues bueno, pues hay un recorrido por los inicios de la obra de María Moreno, donde se ve pues esa calidad del dibujo que Antonio López, compañero, no solamente artístico sino sentimental también, de María Moreno, destacaba el día de nuevo, el día de la inauguración, de que él destacaba la calidad, la riqueza del trazo, ¿no?, del dibujo de María, ¿no? Hay una parte vinculada a los espacios habitados en común de Antonio López y María Moreno, donde crearon su familia, luego vinieron sus hijas y demás. Hay cosas preciosas, bonitas. Y luego pues hay pues distintos recorridos, paisajes, pues por otros lugares de por otra geografía y demás, ¿no? Hay mucho exterior, mucho jardín, pero también hay elementos icónicos como esa alacena que estoy viendo ahora mismo, que está al fondo de donde tú te encuentras, que para mí es una obra que cuantas más veces lo veo, más me deslumbra, ¿no? Con ese paño que casi cae, que toca la digamos el mármol, que bueno, la calidad de la reproducción de la piedra es brillante, es algo espectacular, esa granada, esos membrillos y demás. Bueno, a mí es que no hay cuadro que no me haya tocado profundamente.
0: María seguramente destaca, hombre, aquí tenemos, hay una parte de la exposición que son dibujos a lápiz,
1: sí,
0: y que bueno, que además tiene una iluminación especial, sí, que no pueden llevar una iluminación más fuerte como pueden llevar, que tampoco es muy fuerte, pero vamos, es la sí, suya, el resto de cuadros, pero destaca cómo pinta flores, cómo pinta bodegones,
1: sí.
0: Comentaba hace un momentillo, este cuadro que tengo ya a mi espalda,
1: sí,
0: yo me he quedado con el trapo, me ha llamado la atención que es un trapo, sí, deshilachado, un trapo de los que cualquiera puede tener en la cocina de su casa, y es que se ve perfectamente el deshilachado del
1: trapo. Es increíble, es una mirada que parece microscópica, aunque está tomada de lejos y demás, y tiene un preciosismo exquisito. Todos reconocemos esa pieza que ha habido en las casas de España, en Andalucía, los años 50, 60 y demás. A mí un mueble que me parece icónico. Y bueno, el tratamiento de la luz es otro aspecto y forma parte del título de la exposición, ¿no? La luz es extraordinaria, los atardeceres, los jardines y demás que María ha dibujado son insuperables, maravillosos.
0: Si puede llevarse uno para su casa, ¿cuál se llevaba?
1: Pues probablemente el de la alacena, sin lugar a dudas, y es que tengo verdadera devoción por ese cuadro.
0: No,

0: estarán viendo los espectadores y dirán, hombre, se están pasando, ¿no?, de calificativos. Créanme que no. Créanme que es algo único y que es algo bueno, que va a impactar. Y además, como decíamos, es el único sitio del mundo donde pueden ver una exposición de estas características, no solo ya con la colección permanente, que también, pero es que esto es algo bueno que ha costado. Hay 82 piezas, creo que son 36,
1: sí.
0: Bueno, que han cedido tanto público como privado.
1: Sí. Ha habido una aportación, una colaboración de coleccionistas privados. Están, por supuesto, citados en el panel de entrada de la exposición, desde Fundación BBVA, me viene a la memoria, a la familia Koplovi, etcétera. No quiero decir, son más de 16 o 20 de los préstamos. Y fundaciones internacionales y demás. Esta exposición es la más cara desde el punto de vista económico que hemos producido y que ha recalado aquí en el Muret. Y ya hemos tenido Sorolla y Fortuny, que no son cualquier cosa, pero esta exposición, por esa itinerancia internacional, se ha convertido en su producción en la de coste más elevado. No exageramos cuando decimos que vengan aquí. Me preguntaba antes también por otro detalle y demás, y no quería que se me olvidara, porque hay una parte que es extraordinaria, que es un poco la más personal, en la que abraza un poco el aporte, digamos, sensitivo de Antonio López, que no está en esta planta, está en la zona de botica, de farmacia de aquí de Muret, que hay piezas sensacionales como esa casita, que yo incluso he comentado en las redes sociales, ahora que un artista del latinoamericano ha puesto de moda eso de la casita en los conciertos. Vengan, por favor, a ver la casita que construyó con sus manos, que ha construido Antonio López, donde se ve a la familia entera, como en el comedor, esa alacena que está pintada aquí, está reproducida en madera y demás. Una preciosidad la casita que Antonio ha aportado a esta exposición.
0: Santiago Alfonso, vamos a hablar algo más de lo terrenal.
1: Sí.
0: ¿Qué significa una cosa de estas características, una exposición de este nivel, para una marca como Cosentino o para un patronato como el Ibáñez Cosentino?
1: Pues supone una contribución de valor destacada. Sentimos profundo orgullo de, como miembro de la Fundación de Arte Ibáñez Cosentino, de poner a disposición de, no ya de Almería, de todos los visitantes, vengan de donde vengan, una exposición de esta calidad. Esto también es un poco, digamos, el recorrido que la Fundación viene experimentando, que va creciendo en solvencia artística, en capacidad propositiva y demás. La Fundación de Arte Ibáñez Cosentino pasa por ser uno de los principales, digamos, gestores de la cultura de Andalucía, no ya de Almería, donde estamos gestionando más de 5 museos. Y para Cosentino esto es una verdadera satisfacción. Antes hablaba de la responsabilidad social corporativa, yo creo que esto está más allá, demuestra también, pues, digamos, la apuesta de la familia Martínez Cosentino por su tierra, por generar valor. Aquí hay alguna obra expuesta en alguna otra sala que es de la colección privada de la familia Cosentino y demás. Muret tiene mucho que aportar al mundo de la cultura de Almería Andalucía. Hay muchos proyectos y, bueno, pues estamos, digamos, orgullosos de formar parte y de acompañar a Andrés, que es el gran muñidor de esto, y siempre agradecidos también a la Diputación.
0: Claro, es una marca internacional de reconocido prestigio, líderes en su segmento, y que podrían haber hecho este tipo de exposición o este tipo de iniciativas en donde les hubiera dado la gana, y han decidido, no, somos de Almería y en Almería nos quedamos.
1: Bueno, sí, ya digo que esta apuesta viene de más de una década en la que nos integramos en la fundación, que entonces era la Fundación de Ibáñez, donde estaba Andrés Ibáñez pasando en aquellos años de 2013-2014 por momentos difíciles, porque se produjo un cambio legislativo que prohibía ayuntamientos y mancomunidades de municipios estar presentes en fundaciones, museos y demás, y se vio desvalido por completo Andrés, desanimado, y bueno, en ese momento pues Cosentino decidió integrarse, y ha sido la mejor decisión en materia cultural y social que jamás hayamos podido tomar. Muy contento de estar ahí, lo que hemos podido, digamos, vivir y aportar en esta última década ha sido extraordinaria, tanto en Olula del Río como aquí en Almería. Estamos muy orgullosos. Hoy estamos en Muret, pero hace un mes, no llega un mes, se inauguró el Espacio 2, que es de propiedad del Ayuntamiento de Almería, que es extraordinario, otro gran museo, donde también la mano del director de Juan Manuel, del director

0: director de la fundación ha dejado su huella. Y bueno, pues ya digo, tenemos proyectos en marcha que iremos dando a conocer pues, a lo largo del año y el año venidero.
1: Pues Santiago Alfonso, que muchas gracias por habernos atendido. Que además últimamente me gusta esto que nos veamos en sitios, en ambientes culturales mejor, y pictóricos.
0: Mucho mejor que nos veamos lino en sitios como este, que son gratificantes y demás, y que nos permiten además recomendar a los andaluces que vengan y que luego, oye, gracias al programa en 7TV que conocí esto, pues nada, que sigamos hablando de eso.
1: Qué calor hace, que ya se lo digo yo también, pero aquí en el museo se está, créanme, de maravilla, ¿eh? Lógico, la temperatura ideal para que se mantengan las obras y que es una visita muy, muy, muy, muy agradable y que seguro que lo van a disfrutar.

0: en esta segunda parte del programa pues vamos a hablar con el director de este museo y que además es la persona que ha comisariado la exposición que, digamos, está centrando hoy el protagonismo de este programa, que, como les decía al principio, es casi ya un ritual el que vengamos al MUREC año tras año para, bueno, refrescar un poco la memoria a todos los andaluces de que hay una joya única en Almería y que hay que aprovecharla. Pues, Juan Manuel Martín, gracias un año más por acompañarnos.
1: Gracias a vosotros por estar aquí con nosotros.
0: Este museo que, después de estos dos años y pico, va poquito a poco.
1: Sí, la verdad es que sí, va teniendo cada vez mejor acogida por parte del público nacional. El público local, desde el principio, lo acogió de muy buena gana y con muy buena perspectiva. Y la verdad es que sí, estamos muy contentos con la evolución que está teniendo, a pesar de, bueno, de todos los pesares, de que Almería pues no tiene las mejores comunicaciones, que es algo que casi siempre nos señalan casi todos los visitantes. Hay alguno incluso que nos dice, yo vendía todas las semanas si no estuviese tan lejos, con lo cual, bueno, pues un tironcillo de oreja yo creo que nunca está de más a la parte política para que luchen por esa reivindicación que tenemos que hacer desde Almería, por unas mejores comunicaciones, porque además va a ser muy bueno para el turismo, especialmente para este museo, un museo que nace con la idea de una proyección nacional e internacional, de ahí la colección permanente y de ahí también bueno, las exposiciones temporales que a lo largo de estos años estamos realizando.
0: Estábamos hablando de colección permanente, una colección permanente donde tiene auténticas maravillas, donde hay, bueno, yo he seleccionado por decir algunos nombres, 20 obras, por ejemplo, de Antonio López García, otras 20 de Francisco López Hernández. Le comentaba antes a micrófono cerrado que además aquí se da la circunstancia de que hay 3 o 4 matrimonios que tienen obra expuesta.
1: Sí, correcto. Todos los que pertenecieron al grupo de los realistas de Madrid o que estuvieron vinculados a lo que era la Escuela de Bellas Artes de San Fernando en los años 50 están representados, tanto por la parte abstracta con Lucio Muñoz y la realista María Avia, como luego María y Antonio, que además están muy presentes, no solamente en la colección permanente, sino en casi todas las actividades que hacemos, Paco e Isabel Quintanilla, Paco López e Isabel Quintanilla, y luego también Julio López y Esperanza Parada, que eran, bueno, pues compañeros en un principio, todos ellos de escuela, y bueno, pues por aquello de los azares de la vida, terminaron todos siendo pareja y además muy buenos amigos, grandes compañeros de vida y bueno, y matrimonio, pues muy bien avenido, tanto en lo personal como en lo profesional, porque si algo destaca a este grupo de artistas y precisamente a este grupo de parejas de artistas, es que siempre se mostraron un respeto mutuo y una admiración mutua enorme. Lo podemos ver en todas las entrevistas que hacen, en con qué cariño hablan unos de los otros, en los textos que escriben y bueno, y luego también las influencias que se dan entre ellos.
0: Estamos en el único edificio civil del siglo XVI que quedaba en Almería, en pie. Bueno, pues ha ido la reforma, que ya estuvimos en la inauguración, hemos ido destacando. Hombre, estamos en un sitio que, quitando el día de la inauguración, no había vuelto a estar. Vaya techo que tiene esta zona, vaya artesonado.
1: Sí, el artesonado en un edificio civil, el artesonado es un dejar más largo de los que hay en un edificio civil. En edificios religiosos lo hay más grande, de mayor extensión, pero en edificio civil es más largo. Además, con un estado de conservación muy, muy bueno. Llegó en unas condiciones buenas para lo que había sido el devenir de este edificio.

0: pero además que la labor de restauración que se hizo por los equipos que trabajaron en la rehabilitación del edificio, bueno, pues fue muy, muy meticulosa y muy cuidadosa y muy respetuosa con el original.
1: Le preguntaba antes a Santiago Alfonso, pero voy a preguntar ahora, ¿hasta qué punto es vital esa Fundación Ibáñez Cosentino?
0: Bueno, pues está feo que yo lo diga como director de la misma, pero yo creo que a día de hoy la Fundación de Ibáñez Cosentino es el gran impulsor de la cultura en Almería y sobre todo de lo que tiene que ver con los museos y con los museos de arte, porque el MUREC es tal vez la punta de lanza y es más visible, pero hay que recordar que la Fundación también gestiona el Museo de Arte de Almería en sus dos sedes, el Museo de Arte de Doña Paquita y el renovado Espacio 2, que se abrió hace un mes aproximadamente, y que luego tenemos la otra gran joya del patrimonio contemporáneo de la provincia, que es en la ciudad de la cultura de Lula de Río, con el Museo Ibáñez, con el Centro Pérez Siquier, con todas las colecciones que hay alrededor de ese espacio y con las sorpresas que están por venir y que, bueno, pues esperamos que antes de final de año podamos poner en marcha nuevos espacios que sigan situando a Almería a la cabeza del arte y del realismo contemporáneo.
1: Me decía Santiago Alfonso, yo vuelvo a hacer alusión a lo que me ha comentado, que esta exposición, a lo mejor si no se lo hubiera currado tanto el director, no hubiera sido posible, que tiene un trabajo inmenso detrás.
0: Bueno, la verdad es que sí, pero no solo mérito todo del director. Hay que reconocer primero es mérito de todo el equipo de la Fundación, del patronato y de su director, porque hicimos una apuesta decidida desde el primer momento en el que se abrió este museo. Teníamos claro que María Moreno era una de las figuras que había que recuperar. Y ahí yo tengo que decir, y eso siempre se lo tendré que agradecer al patronato de la Fundación, a Santiago, a Andrés y a Luis, que desde el primer momento todo han sido facilidades para poner en marcha y producir la exposición más grande y más importante de todas las que hemos realizado hasta el día de hoy. Independientemente de esos grandes nombres que antes decíamos, esta es la más importante y la más relevante. Y luego también el director ha tenido detrás pues, a su equipo de comunicación, a su equipo de conservación, que, bueno, que ha sido una labor constante con continuas llamadas a los coleccionistas. Aquí hay más de 36 coleccionistas privados, donde hay una labor muy grande de un equipo detrás. Para mí es un auténtico placer. Para mí ha sido un placer porque la obra de María siempre me ha parecido singular, única, incluso a pesar de las conexiones que podemos encontrar entre ella y el resto de los realistas, María tiene algo único, que la hace única. Y para mí era pues, como un sueño hecho realidad. Igual que en su momento tuve la oportunidad de trabajar con Antonio López, ahora poder trabajar con Antonio, con Antonio y con María, porque al final los dos están en la exposición. Y además Antonio López ha tenido una participación muy importante en esta exposición, igual que su hija María López Moreno, a la cual también hay que agradecer enormemente toda la labor que ha hecho. O sea que realmente hay una gran labor mía, pero también hay una gran labor de todo el equipo que he tenido detrás y que sin ellos no habría sido posible, la verdad.
1: Claro, estamos hablando de una exposición que tiene 82, creo que son 82 piezas, ¿no? lo que lo constituyen. Hablaba de 36 propietarios privados y públicos que son los que ha cedido. Bueno, esto es un trabajo, sí. Y además no solamente nacionales, también internacionales, porque sí. Hay aquí obra de Inglaterra y de Alemania, si mal no recuerdo.
0: Sí, es la primera exposición en la que hemos tenido prestadores internacionales, pero es que era necesario, porque María Moreno, antes de ser reconocida en España, primero fue reconocida en Europa, y eso hace pues, que mucha de su obra esté en Suiza, en Alemania, en Londres. Incluso alguna obra llegó a venderse en Estados Unidos, pero bueno, pues por azares de lo que es el propio sistema del mercado artístico, pues ha ido terminando en otras colecciones, pero eso ha hecho posible que hagamos una gran exposición con coleccionistas de distintas nacionalidades y que nos permite ver la evolución completa de María. A mí me parece por encima de todo lo más interesante, porque ver a una artista que empieza en la parte más sombría de la pintura. También hay que tener en cuenta los años que empieza a pintar, años 50, 60, años sombríos en nuestro país, y cómo va evolucionando hacia la luz. Y esa evolución también tiene que ver con la propia evolución social de España. A mí me parece algo único. Es la primera vez que hacemos una antológica de toda la vida de un artista en este espacio. Y para mí también ha sido eso un gran reto, era la primera. Pero como te decía,

0: que he tenido la suerte de trabajar con un gran equipo y sobre todo de tener a Antonio detrás, siempre aportando, apuntando y haciendo todos los cambios que han sido precisos para que esta exposición sea la delicia que hoy.
1: Pues Juan Manuel Martí, que gracias por recibirnos un año más aquí en esta su casa y donde, bueno, pues el director de este MUREC y también comisario de esta exposición, pues nos ha puesto también un poco en esa línea de lo que nos podemos encontrar y de esta exposición única en el mundo, que además, por la cuenta que me acaba de hacer, creo que es la segunda que está en España, nunca sí. Aquella del 66 y esta otra, y que bueno, que cualquier amante del arte que lo desee, pues sabe que en este MUREC en Almería la tiene hasta el mes de octubre a su disposición para poderla disfrutar. Que muchas gracias.
0: Muchas gracias a vosotros.
1: Esperemos seguir cumpliendo con esta norma de todos los años venir a hacer una visita y recordar a todos los andaluces que hay un museo único en Almería capital. Juan Manuel, muchas gracias.
0: Muchas gracias a vosotros.
1: Pues les voy a dejar con unas imágenes panorámicas de obras que se pueden encontrar en esta exposición. No es lo mismo que verlas de cerca, pero para que se hagan una idea de lo que este MUREC está en estos días acogiendo, esta exposición de María Moreno, única en el mundo en este Museo del Realismo Español Contemporáneo. Que muchas gracias por su atención y que aquí seguiremos con todos ustedes.

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0: Hay personas a las que el destino les entrega un apellido y hay otras que además consiguen darle un significado propio. Francisco Rivera Ordóñez pertenece a esa estirpe. Hoy, nuestra silla de Nea viaja a su refugio, en el entorno de Doñana, donde el silencio pesa más que el ruido y las conversaciones encuentran su verdadero tiempo. Allí hablaremos del niño, del torero, del padre y del hombre, del pasado que lo marcó, del presente que disfruta y del futuro que todavía imagina, de la amistad, de España y, en definitiva, de la vida. Y habrá una mirada privilegiada para contarlo todo, la de su hija Tana, que nos descubrirá al Francisco que muy pocos conocen. Francisco Rivera Ordóñez Paquirri, muchas gracias por atendernos en esta casa tan bonita.
1: Nada, hombre, gracias a vosotros por invitarme a estar aquí hoy contigo y bueno, charlar, ¿no?, de las cosas nuestras.
0: En este lugar, al final, donde encuentras la tranquilidad, ¿no? En una vida de tanto trasiego, hay que buscar los momentos de tranquilidad con la familia y con los amigos, ¿no?
1: Yo cada vez quiero más tranquilidad, fíjate. Me encanta estar rodeado de amigos, es muy importante, la familia, por supuesto. Pero sí, cada día busco más. Yo siempre he sido un hombre de estar en el campo mucho tiempo y ahora lo echo de menos. Entonces yo, la gente, es que hay mucha gente por todos lados y me agobia un poquito.
0: Al final, decir esto en un video podcast, pero también hay mucha red social, hay muchas fotos, hay...
1: Yo creo que eso es más perjudicial que beneficioso, fíjate qué horror. Yo creo que las redes sociales se crearon con una buena intención, ¿no?, de unir personas y de estar pues más en contacto con los amigos, la gente que te quiere, pero se ha convertido, mejor dicho, en un nido de víboras tremendo, que utiliza a la gente para insultar, para atacar. Yo creo que se ha desprestigiado las redes sociales a un nivel brutal. A día de hoy me da muchísimo miedo, nada más son focos de muchísimas estafas, de muchísimos problemas. Vamos. Es que el que no tengas que estar con tu nombre y tu DNI y puedas tener
0: esa libertad de estar bajo un
1: pseudónimo, ¿no?, en el anonimato más absoluto, y además dice, no hay que denunciar, yo he denunciado y no les pasa nada. O sea, no pasa nada, realmente no nada. No les pasa nada a nadie, digan la barbaridad que quieran decir. Y eso es un error. Uno tiene que ser responsable de las cosas que diga, ¿no? Y depende de lo que diga, pues tiene que tener unas consecuencias legales. Y aquí esto es el salvaje oeste, aquí vale todo. Y es una pena, porque era una herramienta a priori bonita, pero yo creo que se ha desvirtuado mucho.
0: Es verdad que tú ahí siempre has ido, como matador de toro que eres, siempre a pecho descubierto, nunca...
1: Sí, eso también, no sé si muchas veces...
0: Bueno, has defendido tu verdad, ¿no?, y tu opinión.
1: Lo que pasa es que estamos en un momento que las verdades no interesan. La gente no quiere escuchar la verdad. La gente quiere escuchar que España va muy bien, que todo va muy bien, y una falsedad políticamente correcta, ¿no? La gente no quiere escuchar las cosas como son, ¿no? Entonces eso, la verdad que me ha traído muchos problemas. Pero sobre todo estamos en una ruptura de España total, ¿no? Ahí los españoles de... Este es de los nuestros, este no es de los nuestros, este es de los míos, no de los míos. Es una pena. Yo no conozco un país tan fracturado como el nuestro. Y es una pena, pues.

0: vivimos en un país maravilloso. Cada zona tiene sus virtudes, sus cosas especiales, y que no podamos disfrutar los unos de los otros y que haya ese odio que se ha engendrado, es tremendo. La verdad que a mí personalmente me da mucha pena. Piensa que yo he viajado por toda España, ¿no? Y hemos vivido cosas duras y cosas muy bonitas. Y últimamente estamos viendo cosas muy bonitas y se está perdiendo, se está perdiendo. Y la verdad que es un problema, ¿eh? Un problema serio.
1: Yo creo que tú has sido además claro ejemplo de que esos grises no existen. Tú has tenido gente que te ha defendido a capa y espada y gente que ha ido a matarte,
0: Sí.
1: literalmente, ¿no?
0: Dicen que a los hombres grandes les miden por los enemigos que tienen, ¿no? Yo debo de ser enorme si me mides por mis enemigos. La verdad que sí. Pero es eso, porque hoy día yo creo que se coge a la gente para, o sea, se ataca más las ideas, o sea, a la persona que a sus ideas, ¿no? Porque, claro, si tú y yo discutimos, ataca y cuestiona mis ideas. Pero a mí personalmente no. Hoy día no. No me gusta tu idea, te ataco a ti y a tu familia.
1: A los tuyos,
0: Eso es
1: donde te duele.
0: terrible, ¿eh? Eso es porque, claro, eso es porque moralmente no tienen capacidad, ni intelectualmente, de atacar tus ideas. Y van al insulto fácil, ¿no? Y se pierde la esencia, el respeto, lo más bonito de la vida. Además, qué pena que yo no pueda dar mis ideas sin faltarle respeto a nadie. Y que, oye, usted ataque mis ideas, pero a mí, ¿por qué me tiene que insultar, ¿no? A mí me han deseado que me metieran en la cárcel. Por una tontería, una chorrada, me pidieron que me. Pero es que fue gente a firmar para que me metieran en la cárcel, pero 20 años. Porque yo tengo una idea distinta a los de otra persona. Así se empezó la guerra. Eso es terrible, ¿eh? Eso es terrorífico. Que no haya libertad de cada uno piense y opine lo que quiera. Es verdad que unos tenemos más.
1: Además, en ese tema en concreto, que creo que te refieres, fue un comentario más jocoso, ¿no? El tema de Donald Trump fue más una broma que la gente
0: Bueno,
1: quiso.
0: una broma, mira la que hay formada ahora. O sea que.
1: Pero digo, la intención tuya fue más decirlo como
0: Mira,
1: algo de
0: primero
1: broma
0: sí fue
1: que.
0: intención decir que yo me alegraba de que Maduro esté en la cárcel. Me alegro realmente. Yo conozco Venezuela, he vivido Venezuela, he vivido mucho tiempo, muchas temporadas. Además, yo pasaba en Venezuela un mes y tengo muy buenos amigos y es un país maravilloso que se lo habían cargado. La habían destrozado, o sea, la gente se estaba muriendo de hambre. Y eso es una tragedia. Y lo peor, que el mundo estaba mirando para otro lado, ¿no? Oye, qué suerte. Dice, no, es que los americanos han ido solo porque tienen petróleo. Bueno, pues menos mal, qué suerte que tienen petróleo. Ojalá muchos países pudieran tener petróleo para que los salvaran de las dictaduras que están sufriendo, ¿no?
1: Nosotros tenemos más vino.
0: Nosotros tenemos tantas cosas.
1: Eso era un chiste de Paco Gandía,
0: Tenemos,
1: que
0: mira,
1: tenemos más
0: tenemos
1: vino que
0: vino,
1: petróleo.
0: tenemos pavía, tenemos jamón, tenemos queso, tenemos paella, tenemos chuletones, tenemos fabada, tenemos garbanzo,
1: Y gente muy buena
0: gente
1: también.
0: muy buena en todos sitios, y es una pena, es una pena. Mira, nosotros, los primeros años míos de Matado de Toro, cuando iba a Bilbao, a Espeitia, a Tolosa, gente maravillosa, un sitio maravilloso, precioso de estar. Unas tradiciones muy arraigadas, sus tradiciones y tal, y además una afición al toro maravillosa. Íbamos escoltados por la China. Nos esperaban fuera de Bilbao, nos escoltaban, custodiaban las furgonetas por miedo a una bomba, o sea, que nos pusieran una bomba en las furgonetas, o nos secuestraran o pasara cualquier cosa. Eso es terrible, eso es terrible. Y eso dejó de pasar, eso dejó de pasar. Y ahora ha vuelto un odio y a ver cosas y situaciones que a mí me recuerdan mucho a esa época. Y me da muchísima pena. Me da muchísima pena pensar que tienes que volver a tener cuidado, depende de dónde estás, porque te puedan tachar de facha, que es lo fácil. Y a mí me da mucha pena. Me da mucha pena. Que si me dicen facha, yo viendo hoy lo que estoy viendo en muchos sitios. Yo creo que ha dejado de ser un insulto, porque si facha es sentirme orgulloso de ser español, bueno, entonces soy facha, desde luego, porque yo

0: Me siento orgulloso de España entera y de todos los sitios donde he estado y he disfrutado del calor de por toda España, norte, este, oeste, centro, sur. Yo he disfrutado en todos los sitios y he conocido gente maravillosa y me siento tan orgulloso de cada rincón de España que me da pena que haya gente que odie su país. Oye, pues si odia a su país, lo que tiene que hacer es irse a otro país que esté más cómodo, ¿no? Digo yo, porque si yo odiara a España, habría intentado salir de aquí, ¿no?
1: Oye, aunque
0: A España y a los españoles.
1: y a los españoles, aunque no lo busques, ¿crees que se te considera un líder de opinión? Que cada vez que opina hay mucha gente que te tiene en cuenta.
0: Como un líder de opinión, tanto como eso no. Pero sí que hoy día. Mira, el ataque al Toro Bravo, que les ha salido fatal, porque ahora mismo yo creo
1: Las
0: que
1: plazas que han nombrado Azpeitia ahora mismo
0: de los momentos, pero de los
1: o a
0: momentos
1: Tolosa o
0: bonitos de los últimos años, el toro ha resurgido, que es maravilloso, la juventud, la gente, las plazas de toros llenas, pero muchas plazas de toros llenas, ¿no? Ya no solo las ferias importantes, estamos viendo llenos por todos sitios, ¿no? La verdad que la gente ha perdido el miedo. Ahí es como cuando llevábamos una bandera de España en la pusieron un momento que daba miedo y ahora la gente se pone su bandera de España, igual que los franceses se ponen su bandera de Francia, los belgas se ponen su bandera de Francia, los de Nigeria se ponen su bandera de Nigeria y es
1: La
0: respetable,
1: de
0: ¿no?
1: Nigeria, que puede ser también la del Betis o la de Andalucía,
0: Bueno, sí,
1: que
0: bueno,
1: también
0: en
1: nos
0: fin.
1: valdría a nosotros.
0: Pero lo que pasa es que han cogido el toro, lo cogieron como un símbolo, ¿no? Un símbolo de lo español. Vuelve a lo mismo, es que se ataca a lo español. Y lo cogieron como un símbolo y había que derrocar ese símbolo para derrocar un poco todo lo que significa ser español, ¿no? Y todas esas cosas que se inventan y que no tienen sustento intelectual, ¿no? Pero claro, a mí me cogen y yo parece que represento, claro, torero, me siento español, católico, hombre de familia, arraigado a con nuestras raíces. Claro, soy el demonio.
1: Bueno, eres un español clásico del siglo XXI.
0: Sí,
1: Sí, podría. ¿Te gusta
0: yo
1: esa
0: sí
1: definición?
0: soy clásico. Pues luego, bueno, luego eso nos tachan que si machista, no sé cuánto. Pregúntale a mi mujer lo machista que soy. A ver qué te cuenta.
1: O a tus dos hijas, por ejemplo.
0: O a mis dos hijas, ¿no? Lo que sí es verdad que no estoy de acuerdo con muchas cosas precisamente porque, bueno, a mí me da mucho miedo muchas cosas pensando en mí y en mi hijo, ¿no? Y en mis hijas. Y es que hemos perdido la cordura. Hemos perdido, decía Groucho Marx, ¿no? Creo que era que decía que el sentido común es el menos común de los sentidos, ¿no? Y se está perdiendo. Lo hemos todo politizado, o los políticos han conseguido que politicemos todo en su beneficio. Y los perjudicados somos todos los ciudadanos. Y es una pena. Hay que empezar a despolitizar todo. Porque donde entran los políticos, eso no, nunca sale bien.
1: El cambio de la tortilla lo ve cerca.
0: Yo eso ya ahí no tengo ni idea, no soy analista político ni muchísimo menos y estoy lejos de serlo. Pero la cosa está que arde, ¿no? Los juzgados están a rebosar. Es una pena. Y es una pena que los políticos hayan, en cierta forma, ya han desprestigiado lo que era ser un político. Porque antes ser un político era alguien muy respetable y hoy día estamos viendo que es. Que hay políticos maravillosos, no se puede generalizar en nada. Hay políticos maravillosos que vienen a su país a intentar mejorar de verdad la vida de los ciudadanos, ¿no? Pero hay muchos, muchos, muchísimos que claramente vienen a hacer carrera y a sacar todo el provecho, ¿no? Y eso se ha convertido en. Ese es Nicolás que está llorando. Eso se ha convertido en una profesión, en una forma de vida. Voy a llevármelo todo lo que pueda en cuanto pueda. Y es una pena, es una pena.
1: Oye, volviendo, porque nos hemos metido en esta deriva que yo no quería empezar así, pero
0: No, yo sé, no eres sociópata.
1: al final hemos hablado de las redes sociales, que quería hablar de esto, pero

0: hablábamos de Rivera Ordóñez, de esos dos apellidos, que maravilla
1: Y
0: tener esos y
1: Dominguín.
0: Domínguez, y el peso también desde que nace,
1: ¿Sabes cuántos?
0: tener esos apellidos
1: ¿Sabes
0: que pesan
1: cuántos?
0: tanto en los hombros, ¿no?
1: ¿Sabes cuántos miembros de mi familia nos hemos vestido de luces? Muchos se vistieron de luces a lo mejor una vez en una novia sin caballo. ¿Sabes cuántos?
0: ¿Cuánto?
1: 28.
0: ¡Qué barbaridad!
1: 28. Pero es que de mis hijos, Carmen, Francisco y Nicolás, son 30. Y, o sea, en mi familia somos 29, no, 28, pero ellos son 31. Porque Lourdes, mi mujer, su tatatarabuelo y su hermano fueron toreros. José Palomar chico y José Palomar grande. Y no sé qué Palomar grande. Y luego un primo de Lourdes fue novillero también sin caballo, Carlos Yandre.
0: Sí.
1: Entonces, la familia de los que se han puesto delante del toro de mis hijos ha aumentado todavía más. Es muy bonito. Es muy bonito. Es muy bonito. Pero al mismo tiempo es una responsabilidad. Una responsabilidad de que no. Nosotros, el que decida mi familia que quiere ser torero, lo que no puede venir a hacer el ridículo. Tiene que venir a, por lo menos, a tomárselo en serio, ¿no? Y respetar la profesión, respetar el toro por encima de todo y a los compañeros. Y respetar lo que es el toreo y lo que es el torero, ¿no? Que muchos de mi familia han pagado el precio con sangre, ¿no? O todos lo hemos pagado con precio de
0: Todos.
1: sangre antes o después, ¿no? Y eso hay que respetarlo y hay que valorarlo.
0: Se ha cumplido este domingo 75 años de la alternativa de tu abuelo.
1: Digo, qué bonito. De la alternativa de ese torero,
0: De ese grandioso señor del toreo, ¿no?
1: ¿no? Que
0: Maestro de maestros.
1: ha sido de los toreros que han marcado la dirección del toreo, ¿no? Ha habido varios, en mi humilde opinión, pero el que llegó y dijo, señor, esto está todo fenomenal. Antes de matar al toro hay que torearlo, hay que quedarse quieto, pero además esto hay que hacerlo despacio. Y el que puso la despaciosidad
0: El
1: al
0: temple.
1: toreo fue Antonio Ordóñez.
0: ¿Qué recuerdas de él?
1: Pues recuerdo mucho, mucho, muchas cosas, lo tengo muy presente, muchísimo. Piensa que yo, la fuente que yo he vivido y el que me guió en mis primeros pasos, bueno, desde los 12 años hasta que, pues prácticamente que ya empecé mi carrera y cogí otro apoderado con 20, y con 18, 19 años, fue mi abuelo. Entonces, yo siempre digo, la gente se cree, pero mi abuelo, que era el gran maestro, pero era muy mal profesor.
0: Era
1: Claro,
0: muy exigente, ¿no?
1: él lo veía, y lo veía, él lo veía desde su punto de vista, claro, lo veía tan fácil, yo creo, y exigente, tremendamente exigente. O sea, no te imaginas. Era cruel conmigo, o sea, yo tuve unas vivencias espartanas, o sea, a mí me costó mucho, mucho, mucho demostrarle, porque lo primero que me dijo, si quieres que te ayude, lo primero, demuéstrame que quieres ser torero. Y me costó muchísimo, pero no te imaginas cuánto, vamos.
0: Porque él hizo de abuelo, de maestro, incluso de padre, ¿no?
1: De padre le tocó al pobre ejercer de padre dentro de, que nadie puede ejercer de padre sin ser el padre. Eso es una lección que yo he aprendido también. Pero a él le tocó una parte. Y el pobre lo pasaba muy mal, tenía mucha responsabilidad. Y luego, pero fíjate cómo era. Y qué bonito, ¿no? El respeto y el cariño que le tenía mi padre. Que él cuando me hablaba y me decía, oye Francisco, tú, Picúo, me llama Picúo, Picúo, dice Picúo, tú es que, tú no puedes venir a hacer aquí el ridículo. Es que tu padre, es que tu padre, tú no puedes hacer el ridículo por quién era tu padre. Por encima de él, ¿no? O de mi tío Luis Miguel, o de. Es que tu padre, tú tienes que darlo todo y la seriedad del toreo. Y todo eso me lo inculcó mi abuelo.
0: Y eso lo llevas a gala en todo, no solo en el
1: En
0: toreo, ¿no?
1: todo.
0: Sino en tu día a día.
1: En todo.
0: Que
1: En
0: siendo
1: todo.
0: hijo de quien eres,
1: Lo intento,
0: no puede
1: ¿eh?
0: haber medias tintas.
1: Sí. O sea, estoy convencido que en la vida hay muchos grises. Tú antes decías que. Pero a mí me cuesta verlos. Soy muy radical. Cada día menos, ¿eh? Y entiendo que hay blanco, negro y muchos tonos de blanco, como dicen, ¿no? Crudo y
0: Roto,
1: nuclear
0: marfil.
1: o roto, lo que sea.
0: Espuma de mar, que ahora
1: Espuma.
0: está.

0: Está muy de
1: Además,
0: moda para
1: maravilloso,
0: tomar la alternativa.
1: maravilloso. Y negros también, ¿no? Hay muchos matices, pero yo sí soy un hombre de ponerme la camisa y de entregarme a todo en cuerpo y alma de lo que hago, ¿no? Yo no sé quedarme en medias tintas. O me entrego o no me entrego. O lo hago o no lo hago, ¿no? Y eso para muchas cosas buenas y para otras te llevas tus palos, ¿no? Pero bueno, todo, de todo se aprende. Y lo llevo a todo y me da mucha pena, me da mucha rabia cuando veo algunos toreros hoy día que se está

0: maravillosamente bien. Hay un plantel de toreros que da gusto, no se puede torear mejor. El toro, yo creo que es el toro más apto para la lidia de los últimos 30 años, ¿no? Yo creo que los ganaderos han ido perfeccionando el toreo al máximo exponente. Yo creo que el toro ahora mismo, todos los toros, ¿no?, se torean casi, y con esa calidad, ¿no? Pero están fallando en algo muy básico, que es el respeto a la liturgia. Yo cuando veo un torero que va a torear al campo y van en vaquero, con unos zapatos, o se ponen una corbata y una chaqueta, que no tiene nada que ver. ¿Usted qué es? ¿Torero, oficinista, futbolista? Es que un tentadero es algo muy importante para el ganadero. O sea, yo entiendo que no vayas vestido de corto como si fueras a torear el festival
1: Del
0: del
1: 12 de
0: 2 de octubre,
1: octubre,
0: octubre
1: ¿no?
0: de Sevilla, pero tu calzona, tus botos, tu camisa, tu chaleco o un jersey sin manga, como hemos hecho toda la vida, y si hace frío te pones un jersey de manga larga. Pero tu calzona, primero es un respeto al ganadero, a la labor del ganadero, que de ese tentadero van a salir las madres de los toritos que vas a torear. Un respeto a tus compañeros, un respeto a la profesión y un respeto a ti. Y además, oye, un torero, mi abuelo Rivera me decía siempre, decía, Francisco, un torero, lo primero es parecerlo. A partir de ahí ya podemos empezar a hablar. Entonces a mí eso lo llevo muy mal. O cuando van, usted, la Real Maestranza de Sevilla y las ventas de Madrid, por encima de todas, son las dos catedrales del torero. Son los teatros del Real Teatro, ¿no? Usted tiene que ir con chaqueta y corbata. Yo no concibo ir a los toros en Sevilla y no ponerme una corbata. Porque es que son muchas cosas. Y luego es también, tenemos la obligación también un poco de enseñar a la gente, ¿no? Entonces, claro, todos los toros empezamos a ir a los toros en vaquero y camiseta, que yo iría en pantalón vaquero y camiseta, voy mucho más cómodo,
1: Incómodo.
0: pero estamos diciendo a la gente que puede ir en chanda. Y eso a mí me. Eso lo llevo fatal.
1: Es más, en ronda no se puede entrar en el callejón sino con corbata en la Goyesca.
0: Además que ya lo he impuesto, porque la gente se relaja. Y es que un año quitas la corbata, otro año quitas la chaqueta. En camisa, manga de camisa, todo el mundo. En 10 años va la gente camiseta y en bañador y chancla. Claro, porque es que tiramos a la comodidad, que es mucho más cómodo, sí. Pero es que, ustedes, que aquí hay que venir, es que es un respeto. La ronda, la Goyesca es un espectáculo único. A que tú te invitan al Teatro Real de Madrid o al Teatro de la Maestranza, una ópera maravillosa, no se te ocurre ir en pantalón y camisa y al pregón de Semana Santa. A que no se te
1: Hay
0: ocurre
1: que
0: ir.
1: ir acorde a las circunstancias que
0: Y a la
1: mandan.
0: Goyesca vas a ir en mangas de camisa o un polo, vete con una camiseta de bañador, ¿no? Más fresquito. Pero es que no se puede. Es que las formas yo creo que son muy importantes en todo. Igual que decía mi bisabuelo Domingo Dominguín, decía, a mí no me molesta que me llamen hijo de puta. A mí lo que me molesta es el tonito.
1: La
0: Entonces yo,
1: forma de decirlo.
0: el tonito, entonces yo creo que las formas, la liturgia, el respeto, el ponerte una corbata cuando tienes que ponértela. Eso de, no, ahora la corbata. No, usted, la corbata es una forma de prestar un respeto a la otra persona o al sitio donde estás. O yo lo veo muy bonito, lo veo fundamental. Igual que si vas a la playa no vas a ir con chaqueta y corbata, vas a
1: Claro.
0: ir con un bañador, ¿no? Para cada sitio lo suyo. Para eso soy muy ordenado.
1: Oye, me has dicho antes que te has podido equivocar, que has acertado y te has podido equivocar en algunas cosas. ¿Te arrepientes de algo en tu carrera? ¿Cambiaría? Si pudiese dar marcha atrás, dice, esto
0: En
1: no
0: mi
1: lo
0: carrera
1: haría.
0: sí, en mi carrera sí, sí me arrepiento de muchas cosas, ¿no? De lo que más me arrepiento es de no haberle dedicado más horas. Fíjate, mira que yo le he dedicado, ¿eh? Pero quizá ha habido momentos que me hubiera. Ahora mismo me arrepiento de no haberle dedicado más atención y haberme entregado más en alma a mi profesión, porque ahora. Yo hablo con compañeros míos retirados y yo lo echo mucho de menos. Yo lo echo muchísimo de menos. Mis compañeros dicen, no, yo no he hecho nada.

0: en alguno. Y yo lo echo muchísimo de menos. Entonces, yo a los que están les aconsejaría, oye, entrégate, vívelo y quita otras cosas, vive tu profesión, porque un día vas a tener que dejar de ejercerla. Y aprovecha, disfruta de esa profesión tan única y tan maravillosa. Yo, de eso es lo que, de lo que, del único que me arrepiento. El resto, bueno,
1: En tu
0: uno en
1: vida.
0: la vida, como decía, hay algo que, hay cosas que no me siento orgulloso haber hecho. Y si pudiera volver para atrás, las borraría, evidentemente,
1: Pero
0: ¿no?
1: bueno, forman parte de tu ser de hoy, ¿no?
0: Y todo te forja, ¿eh? Todo te forja. Sí, todo te hace, todo te forja. El que diga que está orgulloso de todo lo que ha hecho en su vida, oye, enhorabuena. Yo no. Hay cosas que no me siento orgulloso. Pero también creo que hay errores que he cometido que tenía que cometerlos, porque si no, no aprendes, ¿no? Entonces, bueno.
1: ¿Alguno se puede contar?
0: No, he hecho chorradas, ¿no? Sobre todo de haber, a lo mejor de haber confiado en gente que no tenía que confiar. Muchos amigos, amigos no, porque si son amigos no te fallan, ¿no? Pero me han fallado gente
1: ¿Qué creías
0: que
1: que eran
0: yo
1: amigos?
0: hubiera, o sea, no hubiera puesto, hubiera dado mi alma a que esa persona no me fallara, ¿no? Decía el loco de la colina que tenía, que no se podía morir sin escribir un libro que lo iba a titular Mis queridos hijos de puta, ¿no? Yo podría escribir un libro también. Pero mira, yo soy de los que digo que yo prefiero que el que mi amigo me falle a mí, que no yo fallar a un amigo. Y cuanto antes falle, mejor. Cuanto antes te falle un amigo que no es amigo, mucho mejor. Porque cuanto más tarde, más te va a doler. El problema lo tienen los que fallan al final. Pero bueno, sí. Y profesionalmente, es que tampoco me gusta ahí echar ahora carne al fuego ahí, ¿no? Pero bueno. A mí que me apoderara, yo creo que fue un error, me apoderara Cutiño y eso fue, ese fue un error grande de mi carrera.
1: Y fue el, bueno, los últimos
0: Los últimos años,
1: años.
0: de los últimos tres, pues el primero. Y luego tenía cierto, y estaba con apoderados maravillosos, ¿no?
1: ¿Pero por qué? ¿Por qué?
0: Porque no iba ni conmigo, ni con mi forma, ni con lo que yo había sido. Yo creo en los apoderados independientes. Yo creo que los toreros, hoy día eso es un error. Yo entiendo que tener las espaldas cubiertas puede ser una sensación agradable, pero creo que es un error garrafal. A lo mejor eso les hace esforzarse un poquito menos, que sería un error también, ¿no? Yo creo que los empresarios son empresarios. Que ha habido, es verdad que ha habido empresarios maravillosos apoderados, ¿no? Pero yo creo que el apoderado debe ser independiente, sobre todo para toreros que quieren mandar en esto de verdad. Ese necesita un apoderado independiente, en mi humilde opinión, ¿eh?
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1: El apoderado, apoderado, el empresario, empresario,
0: Sí,
1: el ganadero, ganadero.
0: yo creo en eso. Yo creo en eso, la apoderada independiente. Yo en mi vida me ha funcionado muy bien. Y además creo que es una forma de el tener de pronto salir con y decir, tengo 20 corridas de toros hechas, 30 corridas de toros hechas. Porque es que hoy parece la mucha sensación de muchas. Se cambian los cromos. Oye, yo te pongo al tuyo, te voy a poner al mío. Eso en mi época no existía. Que no digo que esté mal, digo que yo no lo entiendo así. Pero
1: Hemos hablado de la amistad, de los amigos. Qué gracioso está Nicolás.

0: Gracioso el tío. No para de hacer ruido.
1: No te sale un niño en una niña fea, ¿eh? Son todos
0: La verdad que
1: guapísimos,
0: hemos mejorado la especie. No tenemos ningún mérito. La madre es guapa, yo no tengo mérito, mi padre es guapo, o sea que al final.
1: al final, ¿qué va a tener mérito de tener una niña guapa? Soy yo.
0: Lo menos, tu mujer es muy guapa.
1: Hablaba de la amistad. Oye, me contaba de esos momentos, de esos desencantos, pero Francisco Rivera es amigo de sus amigos. Se considera un hombre leal, que no.
0: Yo de hecho, yo me, en, a ver, yo he encontrado más familia, yo tengo más apoyo, me apoyo más en mis amigos que en mi familia. Yo si yo tengo un problema o una alegría enorme, yo a quién recurro a mis amigos. Intento cuidarlos, yo creo que un amigo tiene que demostrar constantemente que es amigo. Yo eso de, no, si tú me necesitas un día, me llamas. No, no. Esto no va así. Tú eres amigo mío, pues por lo menos un día cada 2 semanas o un día al mes, si quieres. Oye, ¿qué tal? ¿Todo bien? ¿Cómo estás? Oye, nada, no es para nada, es solo para ver que estés bien. Ah, pues fenomenal, ya está. Si no hace falta, no hace falta más. Pero por lo menos ese contacto yo creo que es necesario. Y luego yo quiero amigos, yo llamo a mis amigos, pero a mí también me gusta que mis amigos me llamen a mí para tomar una Coca-Cola. O sea, yo creo que amigos míos que tiempo libre que ellos tienen lo quieren pasar conmigo. Yo eso lo reclamo también, ¿no? De hecho, hay veces que hago una pequeñita prueba. O sea, yo hay veces que amigos míos digo, este no lo voy a llamar yo. A ver si me llama. Y si no me llama, yo no le llamo. Y si me llama un día, oye, ¿qué tal? ¿Te ha pasado algo? No, no, pero como no me llama, pues yo tampoco te llamo a ti. Por eso yo creo que al final los amigos tienen que demostrar constantemente que son amigos. Y más yo ya voy perdiendo la vergüenza. Y si alguna vez yo se lo digo, digo, tío, tú me has llamado a mí, ¿hace cuánto que no me llamas? Pues yo a ti tampoco. Esas cosas, y cada día soy más exigente en eso. Quiero gente a mi lado que quiera estar tiempo conmigo y que sume. Igual que gente que reste, hay que quitarla, pero apartarla. Pero radical, o sea, gente que reste por cualquier tema, hay que quitarlo ipso facto. Y el resto, yo soy muy exigente para los amigos, cada día más. También me he llevado unos palos muy gordos, ¿no? Que me han hecho. Pero no soy selectivo, o sea, no me cuesta, yo me entrego rápido. Yo me entrego rápido. Luego yo entiendo que son 2 años. Lo que te cuesta que a nadie. O sea, conocer a un amigo es dificilísimo. Para conocer a un amigo, o te tienes que vivir con él un año, vivir en la misma casa, o viajar bastante con él. Ahí sí conoces a la gente. Porque luego todos tenemos nuestras taritas y nuestros problemitas y todos tenemos nuestras cositas, ¿no? Entonces yo siempre digo, mira si me cae bien Juan Urruti, que me gustan sus defectos. Pero yo a Juan Urruti le exijo que él me llame también y quiera pasar tiempo libre conmigo y me busque, aunque sea un día para decir, ¿dónde estás? Digo, pues para Madrid voy. Oye, pues nada, un abrazo. Oye, llámame, te llamo y nos vemos. Porque eso es fundamental en las amistades, por lo menos como yo la entiendo.
1: Yo puedo hablar por experiencia propia y como a tantas personas, ¿no? Pero a ti, al ser una persona tan conocida, pues te juzgan sin conocerte.
0: Ah, bueno, eso es otro tema, eso no es
1: Yo,
0: un tema de amigos, eso es un tema de
1: pero yo en mi
0: los
1: ca
0: prejuicios, ¿no?
1: en mi caso, claro, puedo decir aquello tan manido de lo que gana en la distancia corta y de que es una persona totalmente normal cuando lo conoce. Pero tú, ¿cómo llevas eso, que te juzguen sin conocerte?
0: Mira, yo lo entiendo, porque los prejuicios existen para todos. Yo también he prejuzgado gente y me he equivocado, ¿no? El prejuicio es simplemente prejuzgar a alguien antes de conocerlo. Entonces, claro, cuando alguien es tan público, pues depende de lo que tú oigas, te haces una idea que normalmente es equivocada. A veces para bien y a veces para mal, ¿no? Pero claro, la gente no entiende que cuando un periodista viene, te para por la calle o una entrevista o tal, hay un momento que es verdad que nosotros olvidamos que estamos hablando para un tercero.

0: que no está aquí. Pero claro, yo a lo mejor, pues imagínate que aquí de pronto no hay química. Que ha pasado. Y de pronto entonces la entrevista no es afable y es cortante. O en mi caso, vas por la calle, luego vas al programa, te ponen las imágenes, hay 6, 7 personas o 4 o 5 que te despellejan vivo y te dicen que eres un chulo y tal. Eso le llega a mucha gente que luego te ven y dice, este es un chulo, este es un tal, ¿no?
1: ¿Y te ha pasado que alguien te haya venido alguna vez y te haya conocido y te haya dicho, mira, yo siempre he pensado que tú eras un tonto y un chulo y me he dado
0: Sí,
1: cuenta que
0: eso me ha pasado mucho.
1: y me he dado cuenta
0: Gracias
1: que
0: a
1: no?
0: Dios me ha pasado mucho. También me ha pasado, oye, yo pensaba que era un tonto, yo, pero eres peor. Digo, pues mira, tienes razón. Pero que sí, gracias a Dios me ha pasado mucho y bueno, la verdad que a la gente los prejuicios son lógicos y normales, pero a la gente para juzgarla de verdad hay que conocerla. Y luego hay que conocer su vida, ¿no? Eso debe, para juzgarme, ponte en mis zapatos, eso es una realidad enorme. Entonces yo lo entiendo, lo he sufrido y bueno, no lo comparto, pero es humano.
1: ¿Cuánto echas de menos torear? ¿Vestirte de luces? ¿O no lo echas de menos?
0: Lo echo mucho de menos. Lo echo mucho de menos. Echo mucho de menos el momento del toro, ¿no? De estar delante del toro. Pero echo muchísimo de menos la vida en el campo. El entrenar, el levantarte cada día con esa ilusión, con ese sueño, esa motivación, de ese esfuerzo de superar cada día. Yo soy de los toreros que entrenaban mucho. Ahora me ves y dices, este no ha entrenado ni 10
1: No,
0: minutos.
1: pero ahora estás bastante mejor que hace unos
0: Un
1: meses, ¿eh?
0: poquito,
1: Está.
0: es que está mejor que unos meses, es fácil. Pero yo entrenaba 8 o 9 horas diarias. Y yo entrenaba a muerte todos los días. Y echo de menos eso, la tensión. Fíjate, echo de menos la tensión tan grande que sufrimos. El miedo. Echo muchísimo de menos la convivencia con la cuadrilla. Esas cenas después de torear, esas conversaciones de toro con ellos. Ese vínculo que se crea. La competición y yo con muy pocos toreros me llevo muy mal. Muy mal, muy mal, muy mal. Yo creo que con uno. Con uno. Muy mal, muy mal. El resto, ha habido
1: ¿Con uno se
0: competición.
1: puede decir quién?
0: No.
1: No, vale.
0: Ha habido competición enorme. Yo con el que más he competido y más me ha espoleado es Joselito. Joselito y hemos tenido tardes, pero Joselito es mi amigo. O sea, Joselito es mi hermano. Yo ahora le llamo y le digo, sé, tengo un problema, tío, vente para acá a ver si me puedes echar una mano.
1: ¿Lo hacemos?
0: Y me dice, no, pues, se pega un susto. Es que José me dice, espérate,
1: Pero
0: cojo el coche y
1: y estoy
0: voy
1: allí.
0: y lo que tarde en llegar. Y fíjate que ha sido y nos dábamos, pero salíamos a muerte el uno con el otro. Y además,
1: Hombre, erais dos figurones del momento.
0: pero el respeto es tanto y el compañerismo es tanto. He tenido mucha competición con todos los que yo toreaba. A mí no me gustaba que me ganara la tarde nadie. Pero luego el respeto y la admiración está por encima de todo, ¿no? Entonces, eso lo echo mucho de menos también, muchísimo de menos. Porque un torero, tú puedes tener toda la competición y toda la competencia del mundo, pero hay un momento que el compañerismo tiene que estar por encima, ¿no? Y luego el respetar, tú sabes lo que es por ese alto un toro, tienes que respetar a tus compañeros. Pero ese respeto, esa educación del respetar no solo al mayor, respetar al que lo hace bien, ¿no? En el toro, a muchos jóvenes se les da trato de maestro porque lo que hacen en la plaza es para dárselo. Eso solo pasa en el toro. Eso solo pasa en el toro. Y echo mucho de menos todo eso. También te digo que sería incapaz de ponerme el vestido de luz ahora
1: Eso
0: mismo.
1: te iba a preguntar, pero que no ahora mismo, sino si ya de ese agua no beberé más o
0: No,
1: ya, ya
0: hombre.
1: no digo vestido de corto en un festival, sino vestirte de luces por
0: Vestir de luces, te digo que no.
1: nunca más.
0: Para empezar, primero
1: No hace un gnomo
0: habría
1: convincente,
0: que
1: ¿eh?
0: matar a mi mujer. Y segundo, no, no, sí, te lo digo.
1: Sí.
0: De luces, no, porque primero el traje de luces es para la gente joven. Por muy delgado que yo me quede, no. Ya hay un momento que ya no. La cara, el cuerpo, que no. El
1: Pero
0: traje de luces es
1: ni
0: para
1: por
0: la
1: un
0: gente joven.
1: día, un acto especial, uno.
0: No, porque

0: Porque hacer el ridículo es tan fácil delante de un toro. Y por un día de. Además, lo que pasa muchas veces es que todo se pone a favor. Va a escoger la corrida perfecta, los toros los selecciona el ganadero, este no falla. Y ese día sale el que no estaba invitado. Y hacer el ridículo es tan fácil ante un toro que no lo necesito, gracias a Dios, ¿no? Ni me merece la pena. De corto sí me gustaría torear el año que viene un festivalito. Me quedé con ganas de torear un festival por mis 50 años. 50, oye, no se cumple todos los días. Darle la vuelta al jamón. Y iba a ser en Ronda, estaba todo preparado. Y no pudo ser porque justo pues, la maestranza descubrió el problema de la plaza, había que arreglarlo y 2 años sin Goyesca. Pero el año que viene sí me gustaría
1: En Ronda.
0: en Ronda. Sí,
1: Eso lo
0: en
1: podemos dar
0: Ronda.
1: como una exclusiva, que te quiere vestir
0: Bueno,
1: de...
0: es una ilusión, más que exclusiva es una ilusión,
1: Pero
0: no te
1: bueno,
0: estoy confirmando nada.
1: con el empresario te llevas bien,
0: Me
1: ¿no?
0: llevo muy bien, me llevo, yo conmigo me llevo bastante bien. He estado mucho tiempo solo y no hemos aprendido a llevar bien. Pero luego, hombre, hay que hacer un cartel. Yo sí haría un cartel con toreros, compañeros retirados. Claro, aquí tenemos que jugar todos con las mismas cartas, ¿no?
1: Cada uno que se
0: Sería
1: traiga su
0: bonito.
1: toro, pero todos retirados.
0: Sería bonito. No, se busca una novilla
1: Ah, vale,
0: bonita y se
1: vale.
0: sortea. Yo soy partidario de sortear
1: Vale.
0: siempre. Pero todos retirados, pero sería bonito toreros de otra época.
1: Joselito iría en el cartel. Si él quiere, claro.
0: Me encantaría, pero ya te digo que eso es muy difícil. Ahora me encantaría, porque, claro, José, para mí me encantaría más. Yo, Joselito, yo tenía fotos de Joselito en mi casa cuando yo era chaval. Para mí, José era el primer día que fui a tentar a su casa. Para mí era, imagínate, ¿no? Para mí era un superhéroe.
1: O toreros de la familia, no sé, tu hermano.
0: No tengo ni idea. O sea, ahora
1: Digo,
0: mismo.
1: por retirado, puesto a pensar.
0: Retirado.
1: Retirado.
0: El que
1: Vale.
0: sea, pero retirado.
1: Vale.
0: Pero retirado de un.
1: Pero dentro de lo que es la feria de
0: Yo lo
1: Ronda
0: haría,
1: o.
0: fíjate, yo lo haría el viernes, el día antes.
1: El día de la novilla sin
0: El día de la
1: caballo.
0: novilla sin caballo, este año o la cambiaré de sitio, o me perdonen los novilleros sin caballo,
1: Bueno, un año.
0: pero yo lo haría el viernes. Yo lo haría el viernes, creo que sería bonito.
1: Creo que están llamando ya a Ronda para coger gente para viene del año que
0: Bueno,
1: viene. O te...
0: ojalá, ojalá. Si lo consigo, yo creo que sería bonito. Si lo consigo, sería bonito. Y me gustaría hacer un cartel bonito, de tener torero bonito. Y además para nosotros yo creo que es un día, Ronda es especial. El pueblo, la plaza, ¿no? Y ese día poder soñar como hemos soñado tantas tardes, ¿no? Y una cosa entre amigos, una cosa bonita por sentirnos torero otra vez, la habría benéfica, pues, un acto para ayudar a... Haría, seguramente la haría para Alalá, que es una fundación maravillosa que hace una labor increíble con los barrios de las 3.000 viviendas o de Jerez. Y la verdad que lo haría para Alalá y que fuera todo bonito y fuera todo para hacer un día especial, ¿no?
1: Qué bonito.
0: Pero bueno, es un sueño. Yo soy un tío muy soñador. De aquí a conseguirlo no es fácil, pero bueno, lo voy a pelear, ¿eh?
1: Los sueños se cumplen, tú eres hasta medalla de las bellas artes.
0: Sí, es verdad, eso fue muy bonito. Eso fue.
1: También trajo su polémica, ¿no?
0: Yo todo lo que he hecho, nadie se ha quedado indiferente. Yo creo que eso es bueno.
1: Eso es bueno.
0: Yo creo que eso es bueno, ¿no? Como decía, ladran cual cabalgamos, ¿no? Mi tío Luis Miguel decía que hablen aunque sea bien, porque mal van a hablar seguro. Que la gente, teniendo una profesión como la mía, o sea, a mí me dolería más que la gente se quede indiferente que lo otro. Me ha fastidiado. Eso me hizo. Hubo ahí unos cuantos que me hicieron daño. Me hicieron mucho daño. Y algunos no se lo pienso perdonar en mi vida. Porque por su soberbia y su vanidad, ¿no? Porque eso fue soberbia y vanidad. Y en cambio, otro, oye. Tuvo los arrestos de igual
1: Ahí te
0: que
1: demostraron quién eran verdaderamente
0: me demostró
1: tus
0: quién era cada
1: compañeros de
0: uno.
1: tus amigos de la profesión.
0: Me demostró, sí, tuve todo el apoyo de la profesión, quitando de tres. Tuve todo el apoyo de todos.
1: recuerdo, era Paco Camino, José Tomás, ¿no?

0: fueron los que
1: Y
0: devolvieron la
1: Morante,
0: medalla.
1: y luego Morante tuvo la torería de.
0: Claro, porque Morante fue después de ti, medalla, más
1: Fue después,
0: recientemente.
1: que es totalmente merecida, ¿no? Y Morante tuvo la torería y la dice, oye, me equivoqué, y me invitó a los toros y me pidió, me brindó un toro en Sevilla y me pidió perdón. Y eso hay que valorarlo. Es igual valorarlo. A los otros dos no los pienso perdonar nunca en la vida. Paco Camino, pobre, que en paz descanse, ya no está. Pero esa soberbia y esa vanidad, estamos por encima del bien y del mal, nosotros somos los jueces supremos de la torería. Yo no soy un tío rencoroso. La verdad que no soy un tío nada rencoroso. Pero ese sí. Ahí no voy a hacer, ahí no voy a transgredir, ¿no? Se dice transigir.
0: Transigir. Bueno, hablemos de cosas bonitas, que esa fue preciosa porque
1: Pues muy
0: ya me
1: bonita, ¿eh?
0: gustaría tener la medalla del mérito a las Bellas Artes, ¿no?
1: Para mí es un galardón que tengo y que llevo a honra
0: ¿Dónde lo tiene?
1: y me gusta. En casa, lo tengo en casa, en una vitrinita, y algunas veces cuando la ocasión lo ha requerido me la pongo, ¿eh? Y estoy súper orgulloso de que me lo otorgaran, evidentemente, ¿no? Y además te digo una cosa, fue un día precioso. Fue un día porque vinieron muchos amigos míos y yo creo que ya ha prescrito, ya se puede contar. Quien lo organizaba me dice, mira, Francisco, estamos dando 7, 8 invitaciones para cada galardonado. Pero mira, con la que te has montado a ti, tú pídeme la que tú quieras. Fuimos 40 amigos míos. No veas la fiesta que nos pegamos luego allí. La verdad que mereció la pena todo, y la recuerdo con un cariño maravilloso. Y luego todos los premiados, como estuvieron conmigo de cariñosos, Su Majestad el Rey. La verdad que todos los recuerdos son bonitos, quitando estas cosas que no les dedico ni 5 minutos, también te lo digo.
0: Decía de hablar de cosas bonitas, porque entre las cosas bonitas que tiene, y ahora que has hablado del rey, y además aristócrata, es tu primera hija, que está aquí con nosotros, que está Ana, que le voy a invitar que se siente un poquito con
1: No,
0: nosotros, con tu
1: déjala
0: permiso.
1: tranquila, ella está
0: Con tu
1: ajena. Ah, si quieres.
0: permiso.
1: Así que.
0: Estaba
1: Ahí
0: habladísimo ya, sorpresa. está la sillita, ahí
1: Ahí
0: está la
1: está.
0: sillita, que es que nuestro programa sí
1: Yo te
0: Adenea,
1: estaba
0: Tana.
1: echando un capote,
0: Ya,
1: pero
0: pero es que estaba.
1: no me has dejado.
0: Porque ante todo ya sabes que hay amistad y sobre todo lo que queríamos es hablar un poquito de que nos hables un poco de tus hijos y en especial. Oye, habla, yo no tuve la suerte de conocerla como si he tenido, tengo la suerte de conocerte a ti, pero hablan de que Tana que físicamente se parece mucho a tu madre.
1: Tiene cosas de mi madre que dan miedo. Niña, o sea, cuando estaba con mi herencia, que yo llamo, ¿no? Que son los amigos de mi madre. El Pai, el Kelly, Antonio Díaz,
0: Vale.
1: Chuli, Ale. Hace gestos, tiene gestos que me miran, nos miramos diciendo, igual. Y tiene unos gestos, y tiene unas salidas, y es igual de cabezona que mi madre, o sea. Fíjate que no la vivió mucho, pero da miedo, da miedo.
0: Qué malo, yo el orgullo, ¿no? Que parecerte una persona que tanto ha querido todo el mundo, que la conocía y que no la conocía, ¿no? Porque creo que ha sido una persona muy querida, ¿no?
1: La verdad que sí, para mí es un orgullo absoluto y además, por lo que
0: Tiene
1: me cuenta,
0: dos
1: porque
0: abuelas
1: yo tengo muy
0: que han
1: pocos
0: sido
1: recuerdos.
0: queridísimas, ¿no?
1: Sí, las dos muy queridas.
0: Nadie, o sea, no han dejado a nadie indiferente. Eso es lo que hay. En la vida no se puede quedar a nadie indiferente. El que te odia, que te odie con todo su alma. Y el que te quiera, que te quiera muchísimo. Indiferente no se puede pasar por aquí. Y a ti, ¿tú cómo llevas eso? Ese foco mediático, el de que tu padre lleva soportando más de 50 años y que a ti te ha tocado con ese orgullo de pertenecer a dos familias pues tan queridas, pero también que tienes ese peso, ¿no? De responsabilidad que tienes que asumes, ¿no? Que tienes que asumir.
1: La verdad que sí, que creo que es una responsabilidad muy grande, sobre todo porque se han ido dos personas, bueno, yo, mi abuelo también, lo que pasa es que es verdad que a mi abuelo no le conocí y conozco a poca gente que me cuente historias, pero a mí me encanta escuchar todas las historias de mi abuelo y mis abuelos. Y hombre, es una responsabilidad porque creo que son personas muy queridas, creo que nadie nunca ha hablado mal de ellas, y sobre todo yo con lo que me quedo que eran personas que se llevaban con todo el mundo, no le hacían feo a nadie.
2: se juntaban con todos.

0: sido súper generosas, ayudaban mucho a la gente y la verdad que yo intento hacerlo.
1: ¿Y cómo ha sido tu padre, como padre?
0: Pues mira, para mí,
1: ¿Cómo
0: padre.
1: sigue siendo? ¿Cómo sigue
0: Sigo
1: siendo?
0: aquí,
1: Bueno,
0: ¿eh? Sigo aquí.
1: pero ya es una mujer, ya no es una
2: No, no,
1: niña.
2: pero eso ya te
0: No,
2: das cuenta. Mira,
1: Pero
2: que
1: es
0: no,
1: reñir, es
0: pero es
1: reñir.
0: él
1: Ya
0: sigue,
2: te
0: él
2: das
0: sigue.
2: cuenta que tu niña va a ser
0: Él
2: niña
0: sigue.
2: tuya para toda la vida. Nada, nada.
0: Yo creo que mi padre, como padre, ha sido un padrazo, la verdad, siempre lo he dicho. O sea, era el que jugaba conmigo todo el rato, se tiraba, me llevaba a todos los parques de atracciones, de agua, o sea, bueno, era como el mejor. O sea, además, todas mis amigas nos encantaba porque nos cogía, nos tiraba, o sea, el mejor. Ha sido exigente, es muy cabezota, como yo, que yo también lo soy, entonces ahí chocamos un poquito. Pero yo intento aprender de él cada día, la verdad, porque la admiro mucho.
1: Qué
0: La
1: bonito.
0: admiro mucho como persona, la admiro mucho como profesional, evidentemente, pero como persona la admiro mucho y creo que tiene un poder de superación que ojalá tenerlo yo. Y luego es muy buena persona, o sea, es amor, bondad, o sea, todo lo que se ve desde fuera, que le, ¿sabes? Que
2: Imagínese su
0: parece.
2: padre, además estando aquí, ¿no?
0: No, pero de ver, o sea, siempre he dicho, ¿eh? Y es verdad, tiene su genio, tiene mucho genio, pero es muy buena persona. Y creo que eso es lo más importante. Y me da mucha pena cuando la gente habla mal, o la gente juzga, o la gente, ¿sabes? Como que siempre queda como él de chulo, de no sé qué, pero que en el fondo la gente nunca se para, o sea, el que le interesa se para, pero el que no le interesa no se para y directamente juzga, y eso es una pena.
1: Me he enterado que cuando eras chica con tus amigas, tus primas, las fiestas de Halloween en el trébol eran maravillosas.
2: Qué divertida.
0: Divertidísimas.
2: Esa era muy
0: Pero
2: divertida.
0: es que las de Halloween, el herradero, en verano, o sea, eran muy divertidas.
1: Y que una vez gastaste una broma que dijiste, que le dijeron las niñas, Tana se ha
0: Que me había
1: caído,
0: co
1: Tana se ha caído. ¿No? ¿Cómo
0: Sí,
1: fue eso?
0: sí. Pues jugábamos con todos los primos a subir a los bueyes y les metíamos en los chiqueros y les sacábamos a la plaza y
2: El
0: nos
2: juego.
0: entreteníamos. Y claro, y todos los mayores pues estaban en un salón normal, hablando, lo que se fuese. Y entonces a un primo mío, que no voy a decir el nombre, se le ocurrió la maravillosa idea de decir que por qué no hacían como que me había cogido un buey, una vaca, no sé qué era. Y entonces me cogieron literal como llevaban a los toreros a la enfermería. Entonces llegan, Fran, Franca, te ha cogido una vaca. Entonces imagínate, salió y me acuerdo que me soltaron en el suelo y yo seguía así, como si me siguiese cogiendo la vaca, y así en plan que no levantaba la cabeza. Y paré, ah, la broma bien, ¿no? Total, que
2: Una broma muy graciosa, ¿eh? Yo todavía me río muchísimo.
0: nos hizo ir a casa a hacer tablas de multiplicar.
1: Eso me han contado, que las riñas máximas eran muchas tablas de
0: Muchas
1: multiplicar.
0: tablas de multiplicar. Y si estaba sola en el cuarto de baño, porque en el cuarto me entretenía mucho. Entonces, si no, en el cuarto de baño. Y entonces volvimos todos cantando las tablas de multiplicar. Y cuando nos las fue a corregir, decía, esto está mal, y yo, papá, esto está bien. No, no, esto está mal, y yo saca la calculadora y estaba bien.
1: Y
0: Y
1: del
0: sí.
1: toro, y el toro Lennon, también me he enterado de un toro que había por
2: Lennon, un
1: ahí.
2: limusín que lo criamos a biberón
0: Que
2: y
0: era
2: se montaban
0: buenísimo.
2: encima del toro. La verdad que
0: Acariciábamos.
2: ahí disfrutamos mucho. Pasábamos. Ah, pues yo vivía allí 6 meses al año. La verdad que en el campo he
1: Y que los
2: hecho
1: ratos
2: de
1: que echaba
2: menos.
1: ahí en el tractor, la pala, todos montados. Me he informado bien,
0: Nos
1: ¿eh? Te he
0: informamos muy
1: informado
0: bien,
2: bien,
0: nos
1: te he
0: informamos
2: informado
0: bien.
1: bien. Tenemos muchos
2: Una
1: amigos en
0: locura.
1: común y muy buenos que te quieren mucho, además.
0: Y ya ellos.
2: La verdad que la vida en el campo es maravillosa y todo lo que los niños. En mi casa no ha entrado a día de hoy un videojuego de esos, ni una tablet de esas, ni una. Y yo voy a intentar que no entre. Y los niños tienen que jugar. Y tienen que jugar con palos, piedras, y tienen que caerse. Y tienen que inventar. Es fundamental. Que un niño se aburra es fundamental. Que se aburra, que invente y que se entretenga. Eso, y en el campo es verdad que el campo no es lo mismo que en un piso encerrado, ¿no? Tenemos muchísima suerte. Y en el campo, la verdad que hacemos cosas de campo y pues se lo pasan bomba. Y yo soy muy niñero, yo me lo paso mejor todavía.
1: ¿Tú le sigues diciendo bichito?
2: Bichito. Bichito, bichejo, a veces, bichejo.
1: ¿Y cómo fue eso cuando te fuiste un año en internado a Londres? ¿Qué sorpresa te dio tu padre?
0: A Inglaterra, esa fue
1: Bueno.
0: buenísima. Justo coincidía con mi cumpleaños y aparecieron un montón de amigas mías, que yo las considero mis
2: Tres,
0: primas,
2: cuatro, tres, ¿no?
0: menos 5 o 6,
2: ¿Tantas?
0: Mar,
2: No. Entero que fue
0: Paula,
1: hasta el país, ¿no?
0: sí, claro, y entonces luego vino el Pai, tío Álvaro, Sandra,
2: Álvaro,
0: también
2: Sandra.
0: como tres o cuatro matrimonios amigos.

0: Y llegaron al colegio.
1: Emilio Cara Café.
0: Y llegaron al colegio. Imagínate, ingleses, o sea, ingleses los más serios del mundo, llegaron con el huevo, la guitarra, cantando. La típica canción que cantábamos siempre, iba loco de contento. Y entraron así en el colegio y yo no entendía nada. Yo, por favor, qué vergüenza, qué vergüenza. Y nos lo pasamos, hicimos de todo. Nos fuimos a Hyde Park,
1: Montamos
0: a
1: una en Hyde Park divertidísima, hicimos un
0: un
1: picnic, es
0: picnic.
1: un día de sol, hicimos un picnic en Hyde Park y claro, empezamos a el Emilio Caracas con la guitarra, el pai, a cantar una sevillana, las niñas a bailar y los ingleses, que era aquello enorme,
2: Hicieron corro.
1: empezaron y acabamos todos rodeados los ingleses y las niñas bailando, estuvo
0: ¿Sabes cómo nos lo
1: divertísimo.
0: pasamos? Bueno, cuando me dejaron una llorera, no me quería ir, no quería que se fueran, pero fue muy divertido.
1: Y en Venecia, cuando empezaron a echar los dineros.
0: En Venecia igual hicimos una cosa parecida y pusimos como una gorra, venga, de broma, no sé qué, pusimos una gorra y
1: Y
0: empezaron
1: empezó
0: a
1: la gente a
0: echarnos
1: pasar a echarle
0: dinero.
1: dinero.
0: Y nosotros, oye, qué vergüenza, y nosotros devolviendo el dinero, en plan, oye, que no, que nosotros esto era
2: Pero
0: broma.
2: que se ha puesto helado.
0: Sí.
2: Oye, ya
0: La
2: estamos
0: verdad.
2: terminando, pero te tengo que preguntar también porque tu padre ha dicho que son más de 120, 128 personas de tu familia. Se han vestido de luces.
1: 28, 28.
2: No, 28, perdón, 28
1: 28,
2: personas. He tirado
1: 28.
2: yo muy largo.
1: Has tirado
2: Pero
1: 100 por 100,
2: larguísimo,
1: seguro. Has
2: larguísimo, pero
1: tirado
2: he tirado larguísimo. Pues
1: 28. Oye,
2: 28.
1: 28 que hayan toreado una familia. Yo creo que no existe una
0: No hay
1: familia
0: otra.
1: así, ¿eh? En el mundo.
2: Tu madre se ha casado con un torero, tu abuela, tú eso
1: Eso es un
2: de
1: tema
2: el
1: tan
2: amor con un
1: personal,
2: torero,
1: temita, que yo no te voy a dejar.
2: ¿no?
1: Que esto, no.
2: No, pero
1: Ahí no.
2: sin
1: Que
2: entrar
1: no,
2: en
1: que no, que
2: detalle,
1: no, que no.
2: vivir,
1: Que
2: saber
1: no, que no,
2: vivir,
1: que no.
2: ¿no? Vivir eso.
1: Que no. Que eso es un tema personal de ella, que no tiene nada que ver con esto. Nada, nada. Se corta aquí eso.
2: No vamos a saber eso, de lo que tú eso lo has vivido y sabes la dificultad, pero también la grandeza, ¿no? De esa
1: Yo sé
2: profesión,
1: que
2: ¿no?
1: tú insistes, pero que no te
2: ¿Qué?
1: voy a permitir. Que no. Voy a insistir lo que tú quieras. Eso es un tema. Cayetana tiene derecho a una parcela de vida privada. Yo también. Y yo creo que cualquier persona famosa tiene derecho, por mucho que vendas, o regales, o hagas lo que te dé la gana. O sea, porque si vendes los muebles de la cocina, no estás obligado a vender los muebles del salón. Y el resto de tu vida tienes que vender. O sea, yo creo que todos tenemos derecho a hacer con nuestra vida lo que queramos. Y
2: Evidentemente.
1: no, que lo que pasa es que sirve de excusa. Para, no, es que para justificarse muchos, ¿no? Y Cayetana tiene derecho a una vida privada. Y además yo creo que lo lleva muy bien y lo está haciendo muy bien y tiene derecho y yo lo voy a apoyar en eso y lo voy a defender. Y eso es de su vida privada y yo no creo que sea ni el momento ni nada de que ella tenga que
2: Yo lo
1: hablar
2: que
1: de eso,
2: quiero es
1: la verdad.
2: creo que al igual que tú, es que seas feliz, que tú
1: Eso es lo
2: seas
1: más.
2: feliz
1: Eso es lo más
2: y que todos
1: importante.
2: seamos
1: Siempre ella
2: felices.
1: feliz, soy feliz yo. O sea, eso es así.
2: Que ha sido un placer estar con vosotros, de conoceros más de cerca, de intentar también que, bueno, pues que todo el mundo, todo aquel que dice lo de el tonto, el chulito, pues haya
1: Bueno.
2: conocido, y si no, pues te da igual,
1: Ya me
2: pero
1: da
2: al
1: igual.
2: menos pues intentar que esta familia tan bonita que tiene, pues que se conozca un
1: Pero
2: poco más dentro de lo que ya
1: sí he
2: se
1: de
2: conoce,
1: decirte
2: porque se conoce
1: que
2: muchísimo.
1: recibo muchísimo más cariño.
2: Exacto.
1: Pero todos los días de gente muchísimo más cariño que el otro.
2: Ahora vamos a firmar la silla.
1: Ahora firmamos.
2: Firmamos la silla. Por cierto, que no se me olvide que nuestro patrocinador Pepe Pinrele, que te estoy viendo
0: Anda,
2: con los
0: mira qué
2: calcetines,
0: bueno.
2: para Fran, los de
1: Ah,
2: torero,
1: hombre, por favor.
2: Qué y para
1: bueno.
2: Tana,
1: Qué
2: tenemos
1: bueno.
2: los Pepe
1: Muchas
2: Pinrele de tacones
1: gracias.
2: de
1: Muchas
2: lunares.
1: gracias. Qué bueno. Lo usaremos. ¿Vale?
0: Gracias. Me encanta.
2: ¿Firmamos la silla?
1: Venga.
2: Bueno, Fran,
1: Dime.
2: la dedicatoria que vayas a poner y la firma tuya y de tu hija, pues esta silla que han firmado todos los artistas que han pasado por nuestro programa, por Silla Enea, se va a subastar en Pineda en el mes de octubre, en la fundación, la cena de gala de la Fundación María Jesús Vera, y todo lo recaudado irá a la investigación del cáncer,
1: Qué
2: al
1: maravilla.
2: 100%.
0: Qué buena labor, la verdad. Porque qué horror de enfermedad, ¿eh?
2: ¿Qué es lo que has puesto?
1: Para la gente buena.
2: Ole,
1: Viva
2: viva
1: España.
2: España, viva.
1: Pues nada, la verdad que es una labor maravillosa y hay que...

0: Hay que apoyarla, di que sí.
1: Muchísimas gracias, un verdadero placer. Y eso, gracias, viva España. Gracias por tanto cariño.
0: Esta es vuestra casa, tu casa siempre, lo sabes.
1: Ya está, Ana. Guapa. Muchas gracias, amiga.
2: Me alegro verte.

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Bienvenidos amigos de Alianda, una nueva entrega. Como cada semana estamos aquí en 7 Televisión para toda Andalucía y a través de internet para todo el mundo. Tenemos muchas cosas que contaros, sobre todo porque tenemos grandes invitados que vamos a contar un poquito asuntos de agenda. Lógicamente lo que está ocurriendo en el verano flamenco, ya estamos en pleno verano, ya han visto ustedes la temperatura que hemos sufrido en los últimos días y todavía queda muchísimo julio y por supuesto ya vamos a ir anunciando cositas para agosto. Tenemos dos bloques de entrevistas. Tenemos actuaciones, no se me van de ahí, que ya comienza Alianda.

Pues comenzamos el programa de hoy, ya venimos un poquito más fresquitos, hemos dejado la americana, nos tenemos nuestra guayabera, un pañuelo, por cierto, de la guayabera que nos han regalado en el Festival de Guillena. Muchísimas gracias por el cariño, hago extensible a todos los que nos seguís cada semana, de verdad es un placer, y ahora los festivales y que nos saludéis. Bueno, entre tanta gente, 3-4 personas, ya para nosotros es un gran mérito, así que seguido así, cuando nos veáis, siempre pararnos y comentarnos cositas del programa, para bien o para mal, porque también hay cosas que siempre hay que mejorar. Nosotros vamos a seguir hablando un poquito de lo que ocurrió en el potaje de Utrera. No vamos a hablar demasiado, pero sí vamos a disfrutar de lo que ocurrió. Ya la semana pasada vimos el primer bloque de actuaciones, un resumen que se entregó por parte de la organización, y nos vamos a quedar ahora con la otra parte, que tenemos ahí a Marina Heredia y, por supuesto, a ese gran fin de fiesta con Cancanilla, Remache, entre otros. Así que vamos a volver a Utrera, al Colegio de los Salesianos de Utrera, ese potaje gitano dedicado a Morante de la Puebla en esta 70 edición, que ya saben ustedes que Morante no estuvo, pero bueno, ahí se disfrutó muchísimo de la calidad artística de todos los que fueron en esa jornada a ese gran escenario de Utrera.

0: 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Y así soy, soy un buscador, estoy muy enamorado de mi profesión, le dedico muchas horas y el universo pues me está bendiciendo.
1: Y Ezequiel, cuando vas a los festivales, porque este año estás también en un nivel de una actividad tremenda, ¿no? Muchísimos festivales que tienes, que estás realizando ya, otros que te quedan por hacer, plazas importantes.

0: de la guitarra o de otros instrumentos, ¿no? No tan flamenco como en este caso, aunque ya sí está dentro del flamenco la flauta travesera, a partir de Jorge Pardo y demás. Turri, de Granada, era pertenecía a, bueno, al cuadro de la familia, tocaba la flauta travesera y se ha ido al cante. Y es un chaval que tiene un potencial tremendo. Lo que pasa es que aquí en Cádiz, en la Baja Andalucía, por decirlo de alguna forma, Utrera, Jerez, Cádiz, son muy especiales también, ¿no? Entonces, lo que viene un poquito, bueno, Enrique Morente, el propio, tenía tanto respeto, ¿no?, a la Baja Andalucía, que él no quería ni venir a cantar aquí, ¿no?, porque él decía que aquí, venir aquí tenía mucho respeto y que tenía indama, ¿no?, de venir para acá. Pero el Turri, bueno, viene con un elenco de que, bueno, está Juan José Villar, que es de Cádiz, Juan Fernández Albaile, que, bueno, son gente también de la zona, del puerto de Santa María, con Vero la India, en Santa Blanco, Marco de Silvia a la guitarra y Cheyenne a la percusión. Entonces es un espectáculo muy joven donde se dan la mano el toque, el cante y el baile al mismo nivel. Y yo creo que es una propuesta también para dar a conocer otros estamentos del flamenco, ¿no?
1: Las entradas están disponibles en cadizentradas.com, también más información en flamencamp.com, porque hay más actividades, ¿no? Conferencias, sí. Algunos encuentros en torno a la palabra.
0: Eso es, sí. Es como siempre en el ECO, pues tenemos ahí nuestras actividades paralelas, por eso en www.flamencamp.com, pues puedan encontrar toda la información. Lo que sí quería decir era que, por supuesto, el día primero, una guitarra de Legado Universal, por supuesto, va a estar dedicada a nuestro Miguel Salado, por supuesto, estará Tomatito, que nos ha dicho que se quiere quedar dos o tres días en Cádiz, porque dice, yo ya que vengo a Cádiz, ya que vengo de Almería, yo me quedo ya tres o cuatro días en Cádiz.
1: Te digo que coincidió con Tomatito en algunos festivales de estos y va con todos los nietos.
0: Sí. Bueno, nos ha alquilado, bueno, tenemos no sé cuántos apartamentos para él.
1: Yo le dije una vez, digo, Tomatito, cuando los nietos te piden helado en la playa, te tiene que llevar la cartera llena, porque con tantos nietos pone, bueno, pues no vea cómo son.
0: Ya ves, y además es curioso, tuvo seis hijas del tirón, ¿no? Quería tener su hijo para el legado de la guitarra y al séptimo vino José del Tomate. Y dice, ya por fin al séptimo tuve el hijo.
1: Y ya descansó. Como en la Biblia.
0: Al séptimo hijo descansó.
1: Pues nada, ya llegando al final del programa, Jesús, cuéntanos un poquito también por dónde vas a estar en los próximos meses, que también tiene una agenda privilegiada, podemos decir. Por supuesto, el mérito está ahí, ¿no? Pues los artistas que están ahí es porque se lo merecen, y Jesús pues estará en Sanlúcar, ¿no?, este verano, en la fiesta Julia de Jerez.
2: En Jerez estamos el día 22 de agosto, estamos ahora este sábado en San Pedro de Alcántara, estamos en, ¿dónde más estamos? En Arco vamos a estar también, que todavía no se ha hecho oficial, en Los Ferros, en el Festival de Nou Barri en Barcelona.
1: Bueno, gracias a Dios. Estamos viendo que está la agenda más apretadita que la más. Eso es bueno, porque además los artistas también tenéis vuestras épocas, ¿no? Hay muchos artistas que quizás pues dentro de unos años pues tenéis que tomar las cosas con más calma, pero hay que aprovechar cuando vienen las cosas bien, y el público además lo requiere y lo exige, como este 16 de julio, que sucederá al de Tomatito, el 16, Jesús Méndez y Rancapino Chico. Eso va a estar de dulce. Así que habrá que estar por allí y disfrutar mucho de esta gran programación. Muchísimas gracias por estar aquí.
0: Gracias.
1: Algo más
0: siempre
1: que
0: a Lianda y a ti, Juan, y por supuesto a Jesús.
1: Pues muchas gracias, Curro, Jesús, que vaya muy bien y que disfrutéis mucho también del verano. Y nosotros volvemos la semana que viene. Gracias por estar ahí. Nosotros estaremos aquí, si Dios quiere, pues compartiendo con ustedes una hora de flamenco. Qué alegría que siempre estemos en antena y ustedes así lo reciban. Gracias por estar también en Granada, en Almería, en Jaén, en todas nuestras provincias. Con Jesús Méndez nos despedimos, escuchando un poquito unos tangos de Jesús Méndez en pleno directo.

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En el dédalo de calles que dan forma a la judería, sobre un solar milenario de la fe, surge la gran mezquita catedral de Córdoba. Sus muros recuerdan a una fortaleza medieval. Sin embargo, su interior ha custodiado el rezo del hombre desde mediados del siglo VI con la primitiva Basílica Visigoda de San Vicente, para convertirse en mezquita aljama y finalmente ser el corazón católico de Córdoba. La mezquita catedral es, sobre todo, un espacio sagrado, donde el hombre ha sentido el misterio de Dios. La emoción íntima que ha motivado la construcción de monumentos tan excepcionales como este.

Pero junto a esa emoción espiritual, en la mezquita catedral se revela otra realidad de manera rotunda. La bella confluencia de los más diversos estilos artísticos procedentes de Roma, Siria, Bizancio. Todo ello reunido en este excepcional edificio, que resume como pocos la trayectoria de la historia del arte.

La mezquita catedral es, además, una evocación plástica de la luz divina, luz que se hace tenue en el discurrir de las naves del antiguo oratorio musulmán, y que se torna en esplendor y júbilo cuando inunda con su fuerza el crucero cristiano. Diversos lenguajes, diversas luces, distintas liturgias, pero idéntica búsqueda del misterio de lo sagrado.

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4: Bienvenidos a Andalucinar. Hoy nos calzamos las botas para recorrer la zona nororma a través de la Gran Senda de Málaga. Haremos rafting, nos perderemos por el laberinto más grande de España. Pisaremos el acelerador a fondo en un circuito de primer nivel y terminaremos sintiéndonos como un pájaro disfrutando de la sierra. Esto es Andalucinar, ya lo saben, y empezamos en Cuevas Bajas.

0: El día empieza fuerte, estamos en el río Genil, rafting, agua fría y cero tranquilidad. Y esto solo acaba de empezar. ¿Preparados para andalucinar? Yo sí.
1: ¡Vamos!
0: Juanlu, ¿lista para la aventura?
2: Estamos listos, estamos preparados.
0: ¿Qué me espera?
2: Pues te espera una experiencia inolvidable. La verdad que bajas por este afluente del río Guadalquivir, el río Genil, es una aventura increíble, ya que tiene todo tipo de momentos, momentos tranquilos para disfrutar de la aventura de la naturaleza y momentos de pura adrenalina, de grandes rápidos que se pasan súper, como dice su nombre, súper rápido, pero la experiencia y el recuerdo es inolvidable.
0: ¿Cuánto dura el recorrido? ¿Qué pues vamos a realizar?
2: El recorrido dura aproximadamente una hora y media y parece que son dos minutos de descenso porque se pasa súper rápido, tienes que estar siempre súper atento a esquivar muchos obstáculos, maleza, piedras, rocas y es una aventura increíble.
0: Una actividad perfecta, complementaria para todos los senderistas que, como yo, hacen la Gran Senda de Málaga.
2: Perfectamente. Si estás por aquí paseando por este paraje natural y estás haciendo senderismo, te entran ganas de hacer rafting porque es que nada más ver el río y el agua que lleva es algo espectacular.
0: El agua está perfecta. Me imagino que es fría, ¿no? Algo nos mojaremos.
2: Está fría, pero perfecta.
0: Bueno, pues a disfrutar.
2: Así es. Vamos a disfrutar.
0: Deséame suerte, ¿no?
2: No, no hace falta.
0: ¿No hace falta que vienes conmigo?
2: Me voy contigo.
0: Venga.

Vaya Andalucine, una experiencia sin duda para repetir. Si pensáis que lo más difícil del día ha pasado, estáis muy, pero que muy equivocados. Ponemos rumbo a Alameda.

0: después de unos kilómetros a pie, toca aventura. Estamos en el laberinto más grande de España. Vamos a ver si la magia también funciona fuera de Hogwarts. Wingardium Leviosa. ¿Y esto? ¿En qué parte estoy?
1: En el interior del laberinto, Marina. Ven, que te lo voy a enseñar de arriba.
0: Rafa, ¿dónde estamos?
1: Marina, está el Labyrinthus Park, en el laberinto de setos más grande de España, que está aquí en Humilladero, en la comarca de Antequera.
0: ¿El más grande de España?
1: Sí, actualmente es el laberinto de setos más grande de España, sí.
0: ¿Y el segundo o tercero, creo, de Europa,
1: ¿no? Ahí andamos, correcto, correcto.
0: Oye, ¿cómo surge esto? ¿Cómo surge esta idea? ¿Qué hace un laberinto aquí?
1: Pues la verdad que es una larga historia de 8 años y medio, pero bueno, surge como un sueño de montar un negocio, algo muy distinto en nuestro pueblo. Yo soy de Fuentepiedra y mucho trabajo de investigación, la verdad.
0: Un perderse un poco para encontrarse, ¿no? Supongo que esa es la idea.
1: Correcto, totalmente. Pero además, si le metemos una variable, incluso pasándolo bien. Uh-huh. De hecho, se ve hasta en nuestros visitantes. Se lo pasan bien tanto familias como seniors, personas mayores que simplemente quieren disfrutar de la tranquilidad del espacio y de perderse y encontrarse, nunca mejor dicho.
0: Bueno, no solo hay un laberinto, ¿no? Creo que tenéis un abanico de actividades.
1: Por supuesto, tenemos allí un anfiteatro, hay un campo de lavanda que va enfocado para conciertos ahora en verano, juegos tradicionales, es decir, tenemos una gran variedad de servicios, por así decirlo.
0: ¿En plena naturaleza?
1: Totalmente, estamos en plena naturaleza, de hecho lo puedes ver en Marina, se ve, bueno, la Sierra de Cueva Baja, el Torcal Pantequera, la Sierrecilla de Humilladero, la Camorra de Mollina, que es Red Natura, incluso se llega a ver la Laguna de Fuentepiedra, porque estamos a escasos kilómetros, estamos a 5 minutitos en coche. Es decir, el sitio es inigualable, la verdad.
0: Bueno, a mí me coge de paso, porque yo vengo, no sé si lo sabes, Rafa, de la Gran Senda de Málaga, de una de las etapas.
1: Pues ha tenido sitio
0: idóneo.
1: Idóneo, porque somos colaboradores de la Gran Senda. Pero este laberinto es dinámico. Según se abren unas puertas y se cierran otras, se le da mayor o menor dificultad.
0: Bueno, una maravilla. Desde luego, así a simple vista, ¿no? También da la sensación como que estás en Versalles, ¿no?
1: Pues sí, porque además el laberinto lo diseñó un experto a nivel mundial, Adrian Fischer, el diseñador más reconocido de laberintos del mundo, y se inspiró en los jardines de la Alhambra. Y bueno, yo creo que tú estás viendo esta maravilla, está perfectamente ejecutado, de una salud increíble. Es arte vivo, como lo describe incluso Adrián Fischer.
0: Arte vivo, me gusta, sí, esa expresión. Sí. Las proporciones al detalle, ¿no?
1: Totalmente, sí. Además, los ángulos de 90, de 35, 120. Está todo estudiado aquí al detalle de este laberinto. Desde que hemos abierto, tenemos puesto la fácil, el recorrido más fácil. Calcula que si solamente quisiera llegar al centro del laberinto, sobre 30-35 minutos. Que a eso le tienes que sumar distintas actividades que hay, como un jueguecito que tenemos, que te puede llevar sobre 1 hora y cuarto, 1 hora y media aproximadamente.
0: Oye, también lo tematizáis, ¿no? Un poquillo.
1: Sí, sí, según la temporada.
0: Porque he bicheado vuestras
1: redes. Ya veo que estás al tanto. Sí, hemos hecho distintas experiencias, para este año vendrán bastantes más. Lo hemos tematizado porque imagínate, de Harry Potter, el laberinto del cáliz, se llamó, que tenía las 4 escuelas con personajes andando y tenían que ir descifrando acertijos. También hicimos en Halloween el jardín del destripador, que fue por la noche.
0: Qué miedo eso, Rafa, eso no sé si yo lo haría, ¿eh?
1: Fue impresionante, la verdad. Fue un éxito rotundo y este año...
0: Ahí sales corriendo, seguro.
1: Sí, lo que no sabes para dónde. La emoción, el sitio, el sonido, porque estás viendo aquí, no se escuchan más que pajarillos, la verdad. Y es para disfrutar, para pasear ventando y

0: descansando y disfrutando de lo que es la naturaleza.
1: Un remanso de paz,
0: y
1: de locura también, porque yo ahora me iba a meter dentro, Rafa, y me voy a perder un rato.
0: Por supuesto, debe.
1: Sí, ¿eh? Pero lo encontraré la salida.
0: Espero, si no, bueno, no sé si te echaremos una manilla para salir.
1: Espero también.

0: ¿Otro callejón sin salida? No pasa nada, tiraré de magia. ¡Al ojo mora! Estamos en el ecuador de la etapa. Llevaremos aproximadamente unos 9 kilómetros sobre las piernas. Y aquí, en mitad de la nada, he quedado con Domingo. Creo que trae sorpresas. Y cuando Domingo trae sorpresas, puede pasar de todo. Domingo, ¿qué es esto?
1: Hola Marina, ¿qué tal? Pues mira, me alegro de verte. Vamos a visitar la cueva de los órganos. ¿Te atreves?
0: Bueno, me atrevo porque estás tú. Iniciación, imagino, ¿no?
1: Es de iniciación, es para todas las edades prácticamente, con un poquito de forma física y un poquito de cuidado.
0: No impone tanto como parece.
1: No impone.
0: Bueno, pues a ponerse el casco, ¿no?
1: Venga, vamos ahí, vamos.

0: No, amigo, ya estamos dentro, en las entrañas.
1: En la Cueva de los Órganos, aquí en la Sierra de Mollina. Es un islote rocoso en medio de la depresión del Valle de Antequera y es preciosa. Aquí te puedes encontrar de todo.
0: Bueno, tengo que decir que la sensación para alguien que lo hace por primera vez es impresionante.
1: Sí, es un poco entrar dentro de una montaña, no te esperas lo que hay dentro. Es un poco como el programa Andalucinante.
0: ¿Recuerdas la primera vez?
1: Mi primera cueva, eso no se olvida nunca, eso no se olvida.
0: Como primer amor, ¿no?
1: Como el primer amor. Es como, yo lo digo, como si fuera a descubrir la luna, poner el primer pie, como el astronauta Armstrong que puso el primer pie en la luna, pues descubrir una cueva por primera vez, la sensación es increíble.
0: Se respira paz, desde luego.
1: Se respira paz.
0: Lo que hay que hablar es muy bajito. ¿Por qué, Domingo?
1: Para no molestar a los murciélagos. Tenemos colonia, en la mayoría de cuevas tenemos colonia de murciélagos, entonces tenemos que respetar que ellos son los propietarios de la cueva, no nosotros, nosotros somos los visitantes.
0: La Cueva de los Órganos.
1: La Cueva de los Órganos.
0: ¿Por qué?
1: Por las formaciones y sobre todo por eso, por los órganos, es que son las banderolas, si tú las golpeas suena como un órgano, hace pum, pum, pum, pum.

0: Domingo, aquí dentro se pierde la noción del tiempo.
1: Aquí lo más curioso es que perdemos la noción del tiempo, no tenemos el sol, entonces no sabemos si es de día o es de noche. Y otra particularidad es que también la orientación es muy fácil perderla. Entonces, siempre que vamos avanzando en una cueva, cada X tiempo, girarnos hacia detrás para tener noción de dónde venimos. Uh-huh. Es muy importante. Luego, otra cosa que te quiero enseñar son las estalactitas que están activas. ¿Ves el goteo del agua?
0: Sí.
1: Eso es muy importante, no tocarlo, porque la grasa de nuestras manos haría que esa estalactita no siguiera en construcción, no siguiera haciéndose más grande, ¿vale? Y mira, fíjate aquí, esta firma que tenemos aquí, ¿de qué año es? 1936. Seguramente uno de los primeros espeleólogos de aquí, de la zona o de Málaga, porque en esos años es cuando empezó la...

0: Espeleología en España, en Andalucía, y ya veníamos un poco de conocer a los franceses que ya estaban abriendo esas grandes grutas. Empecé como algo anecdótico, como un hobby, y me atrapó. Yo cuando me metí aquí ya me atrapó y ya no salgo de aquí.
1: ¿Qué es eso que te atrapa, que te engancha tanto?
0: Pues la exploración, el sentirse como un explorador y el descubrir cosas nuevas, eso es impresionante. Y luego aquí puedes, si te gusta la biología, pues aquí hay muchos bichitos, desde los murciélagos hasta los más pequeñitos. Si te gusta la geología, pues imagínate. En fin, esto no paras de aprender cosas aquí dentro.

0: Bueno, conseguido.
1: La hemos conseguido, ¿eh? Está hecha una auténtica aventurera espeleóloga.
0: Oye, quién sabe, a lo mejor se convierte en una afición.
1: Total, así empecé yo.
0: Así empezaste, ¿no? Y ya no hay quien te pare, Domingo.
1: Y ya no hay quien me saque de las cuevas.
0: ¿Cuánto hemos podido...?
1: Pues hemos podido bajar unos 40-50 metros. La cueva sigue su desarrollo, pero es para que os hagáis una idea, ya habéis visto las maravillas que hay en las profundidades de la montaña.
0: Me ha encantado.
1: Hemos disfrutado como niños chicos.
0: Habrá que seguir investigando y descubriendo.
1: Descubriendo las maravillas de nuestra tierra.
0: Así que hay muchas en Andalucía.
1: Hay muchas.
0: Muchísimas gracias, Domingo.
1: A vosotros, sí.
0: Nos vemos próximamente, nunca se sabe.
1: Nunca se sabe, sorpresa. Ya te ve, nos podemos ver por ahí, en cualquier sitio.
0: Bueno, expectante, oye. El tiempo dirá.
1: Hasta la próxima.
0: Muchas gracias, Domingo.
1: A vosotros.

0: Estamos en la laguna de Fuente de Piedra, donde miles de flamencos como este tiñen el paisaje de rosa y convierten este rincón en uno de los más espectaculares de Europa. Rosy, no hay pueblo más flamenco que este, ¿no?
1: Desde luego. Aquí estamos en un entorno natural increíble y este año, con las lluvias que hemos tenido, han venido gran cantidad de flamencos. Tenemos ahora mismo como unos 30.000 flamencos.
0: Aquí vienen, ¿no?, a criar.
1: Sí, este lugar, en la Laguna de Fuente de Piedra, es el lugar más importante para la nidificación del flamenco en la península ibérica. Y bueno, todos los años ellos intentan de criar aquí. Vienen a ver qué condiciones hay y si las condiciones son buenas, se quedan. Cuando digo que si las condiciones son buenas, me refiero a que haya agua. Agua suficiente para que ellos tengan seguridad, porque ellos suelen anidar en una isla, un islote que hay en el centro de la laguna.
0: Ajá.
1: Está rodeada de agua por todas partes y mínimo tiene que haber como unos 30 centímetros de profundidad para que ellos se sientan seguros, para que los depredadores no puedan entrar, comerse los huevos y atacar a los pollos.
0: Allí están las crías ahora, porque hay crías ahora.
1: Claro, ¿no? Ya han nacido montones de pollos. Tenemos ya montones de pollitos y también hay muchos flamencos que todavía están incubando los huevos. Son muy curiosos estos animales. Fijaros que ellos incuban entre los dos, entre el macho y la hembra. Van haciendo turnos y la incubación del huevo es de unos 29 días o así, más o menos. Y una vez que nace el pollo, también entre los dos alimentan al pollo. Ellos producen una leche de flamenco que le llamamos, que es como una especie de plasma sanguíneo que acumulan en el buche y regurgitan de pico a pico. Y tanto macho como hembra producen esa leche. Es de color rojo, un líquido de color rojo.
0: Oye, qué interesante, ¿eh? Porque, Rosy, la palabra flamenco, ¿de dónde viene?
1: Pues a ver, flamenco.

0: viene del latín flama, que significa llama, con la idea de que cuando un grupo de flamencos levantan el vuelo, es como una llama de fuego por el rojo de sus alas. Ellos, al desplegar las alas, vemos que tiene una franja roja y otra negra, que es muy espectacular.
1: ¿Qué características tienen?
0: Bueno, pues son animales filtradores. Ellos se alimentan de todos los microorganismos que hay disueltos en el agua. Y les gustan mucho las lagunas saladas, como esta, lagunas de agua salada, porque en el agua salada se desarrollan más cantidad de microorganismos y más rápidamente. Entonces,

0: También uno de los motivos por el que eligen este lugar.
1: Bueno, el lugar es andalucinante, nunca mejor dicho.
0: Nunca
1: ¿no?
0: mejor dicho.
1: ¿Cómo es tu trabajo? ¿Cómo lo vives tú? ¿Cuál dirías que es el momento más espectacular, más andalucinante que has vivido aquí?
0: Bueno, a mí me encantan, por ejemplo, los atardeceres de la laguna. Son espectaculares. Desde aquí, desde el Cerro del Palo, donde tenemos una gran encina, hay una vista general de la laguna y ese atardecer con los reflejos en el agua, eso es para vivirlo.
1: Ese momento no es en el que el turista llega, ¿no? Y dice...
0: Además, el turista viene muy atraído por el flamenco, porque es un ave muy elegante, con mucho porte.
1: Señoría,
0: entonces,
1: ¿no?
0: Muy, muy espectacular.
1: Es el ave estrella, ¿no? El flamenco aquí.
0: Exacto, es el ave estrella. Nosotros, los que vivimos aquí por la zona, en verdad nunca los hemos llamado flamencos.
1: No me lo puedo creer. ¿Cómo los llamáis?
0: Nosotros los llamamos cagarzos.
1: ¿Cagarzos? ¿Por qué?
0: Cagarzos.
1: Suena un poquito, ¿no?
0: Suena regulín, ¿no?
1: Suena regulín.
0: Los llamamos cagarzos porque el sonido que ellos emiten no es precisamente un canto melodioso.
1: No,
0: es,
1: lo estamos escuchando,
0: es más bien como
1: de hecho.
0: Un graznido. Y es algo así como caja, caja, caja. Así que nada, de caga, caga, cagarzo. Así lo llamamos nosotros.
1: Oye, muy interesante y andalucinante.
0: Exacto.
1: Esta nueva palabra la añadimos a nuestro diccionario.
0: Este lugar para mí significa mucho porque llevo mucho tiempo aquí trabajando.
1: ¿Cuántos años llevas, Rosy?
0: Bueno, pues desde hace como unos 10 u 11 años empecé a venir a trabajar aquí. Sí que es verdad que lo hacía de manera puntual porque lo combinaba con otro trabajo, pero siempre me ha gustado muchísimo venir a la laguna y darla a conocer. Y bueno, pues ahora tengo esa oportunidad. Tengo todos los días excursiones de colegios, de niños, que lo pasan pipa aquí. También excursiones de amigos, de familia.
1: ¿Qué es lo que más les alucinan a los pequeños?
0: Bueno, cuando los ven de volar. Cuando los ven de volar, se quedan andalucinados.

0: Eso es
1: Andalucinante.
0: Cambiamos de escenario, pero no de emoción. Este es el refugio del burrito, un lugar donde historias muy duras tienen un final distinto. Cuidado, respeto y segundas oportunidades. Bienvenidos al Santuario del Burrito.

0: Elena, para estos burros se ha convertido esto en un auténtico santuario, ¿no?
1: Sí, sí. Algunos han venido de algunos casos de bienestar, ¿no? De maltrato o de abandono, y para ellos esto pues es una segunda oportunidad, ¿no?
0: Segunda oportunidad. ¿Cuál es el caso más alarmante o que más os ha impactado del antes?
1: Ya, yo creo que...
0: Porque la hora...
1: Sí, yo creo que especialmente a mis compañeros hay varios casos así como más impactantes para ellos, ¿no? Que han participado en estos rescates. Sobre todo, bueno, tenemos a Yasmín, que la podéis ver aquí al fondo. Ella ha sufrido muchos años de abandono, apareció en una especie de islote, había rodeada por un río donde no podía cruzar y estaba en un sitio sin recursos. Donde no tenía prácticamente alimentación ni tenía cuidados, ¿no?
0: Entonces, abandonada.
1: Abandonada, con un sobrecrecimiento de los cascos. Los cascos de los burros normalmente aquí los recortamos cada 6-8 semanas, ¿no? Entonces, años de crecimiento de cascos, que lo que hacen es que los cascos empiezan a crecer en forma de babucha, y lo que hacen es que pues ponen en riesgo la vida del animal, ¿no? Y crean, bueno, pueden generar otras enfermedades del hueso que va dentro, y pues problemas de ligamentos, cojeras, en fin.
0: ¿Cuántos años podía llevar así?
1: Pues no lo sabemos exactamente, pero bueno, el crecimiento de los cascos, en ese caso creemos que bastantes años, la verdad. Es difícil de calcular, pero sí.
0: No es el único caso, también tenéis...
1: No.
0: Otros casos bastante duros, ¿no? Como el de Medusa.
1: Sí, Medusa es una mulita que está por aquí ahora. Y bueno, este caso fue bastante impactante también porque era un caso donde había muchísimos animales que habían muerto en el mismo sitio donde estaban animales vivos.

0: que estaban en estado de, pues de caquexia, de no, no había alimentación, no había agua, estaban en un estado
1: deplorable.
0: Pues, sí, con excrementos hasta prácticamente las rodillas, sin poder moverse. Entonces, ese la verdad que para mis compañeros yo creo que fue de los casos más impactantes, ¿no? De ver el estado tan lamentable como se encontraban los animales, ¿no?
1: Bueno, pero ahora están, ¿no? En
0: ahora,
1: el paraíso,
0: sí,
1: desde
0: la verdad
1: luego.
0: Que sí. Nosotros lo que pretendemos ahora, pues eso, es mejorar este bienestar, que estos animales no lleguen a ese estado, pues a través de la educación, de la formación y concienciando pues un poco a la sociedad de los cuidados que necesitan, ¿no? Ellos necesitan cuidados dentales, cuidados de un veterinario, sus vacunas, el recorte dental, o sea, perdona, el recorte de cascos, ¿no? Entonces, pues un poco concienciar de esos cuidados que son necesarios para ellos.
1: José María, ¿con quién estamos ahora?
2: Con Platero Muñoz, que es un burrito ciego que tenemos aquí en la granja.
1: Lección de vida total, ¿no?
2: Sí, esto es un superviviente a 100%.
1: ¿Qué historia tiene a sus espaldas?
2: Pues desde que yo estoy trabajando aquí, pues te puedo decir que conoce el prado, cuatro prados que tiene a su disposición para que pueda moverse. Lo conoce todo, dónde están las puertas, dónde están los bebederos, todo.
1: Ese es el ahora, pero ¿y el antes? ¿De dónde viene Platero? ¿Qué historia esconde, ¿no? Porque creo que tiene una historia bastante dura, ¿no? Detrás.
2: Claro, porque son animales que nacen ciegos y las personas que le nace un animal así, pues la verdad es que no, digamos, no los cuida o no los aprecia como un animal ciego y que siente, que es. Y eso pues es un problema para la persona que lo tiene, pues empiezan a dejarlo hasta que, en este caso, gracias a Dios, se avisó aquí al refugio del burrito y llamaron y se trajo aquí a la granja.
1: Y ahora aquí está, ¿no?, como un rey.
2: Aquí, mira, esta es la insignia del refugio.
1: Platero. Cada burro tiene una personalidad distinta, ¿no?
2: Sí.
1: Son como las personas.
2: Claro, evidentemente. Si intentas de tratarlos a todos igual, no te va a ir muy bien, que digamos, porque cada uno tiene sus cosas, tiene sus manías. Tienes que comprenderlos, porque si no los comprendes no puedes manejarlos. Y tienes que hacerte un poco a ellos, para que ellos se hagan a ti. Y a partir de ese momento, pues los animales confían en ti, los manejas bastante bien, se les quitan muchos problemas que traen, porque ya saben que tienen confianza, que se les tiene afecto, se les tiene cariño y no se les maltrata, por supuesto.
1: José María, se te notan los ojos, ¿no? Que te andalucina este trabajo.
2: Claro, es que yo me crié desde pequeño con animales y a la vuelta de unos pocos de años estoy con animales.
1: ¿Qué es lo más gratificante, lo más andalucinante de trabajar con ellos?
2: Pues la satisfacción que sientes cuando, por ejemplo, venimos aquí y llamamos a Platero, que es un burro ciego, un burro que no se puede defender, y empiezas a llamarlo y es que él viene donde tú estás. Eso es que no.
1: Esa transformación, ¿no?, de cómo llegan y cómo están ahora.
2: Claro. Tú lo has visto en propia persona, que hemos estado ahí, hemos estado rodeados de burros. ¿Por qué? Porque ninguna persona de las que hemos habido ahí le transmite a ellos malas sensaciones. Si transmiten malas sensaciones, a ti no se acercan.
1: ¿Cómo hay que hablarles o cómo?
2: Pues hay que hablarle, yo creo,
1: con
2: que
1: cariño, ¿no?
2: Sobre todo con cariño, con afecto. Hay que tratarlos como burros que son, pero con el respeto que se merecen.

0: como una se merece, hay que venir aquí al Hotel Rural Andalucía y preguntar por Luisa, que creo que hace una porra antequerana que quita el sentido.
1: Hola, ¿qué tal, Marina?
0: Hola, Luisa, ¿qué tal?
1: Bien.
0: Vengo con muchísima hambre.
1: Uy, ¿de dónde viene?
0: Uy, pues estoy haciendo etapas de la Gran Senda de Málaga. Ah. Imagínate las de kilómetro que llevo ya encima.
1: Pues mira, aquí viene, ¿eh? Y está, que estamos haciendo, vamos a hacer porra. Porra de Sierra de Yegua, no porra antequerana, es más o menos igual. Lo que pasa es que en Antequera se dice antequerana y aquí porra. Aquí
0: porra.
1: Le porra. En Antequera dicen salmorejo y aquí porra.
0: Ah, o sea que la porra es el salmorejo de toda la vida.
1: Eso. Pero aquí no. En el pueblo le decimos porra. Toda la vida de Dios ha dicho porra.
0: ¿Y me lo tienes ya listo?
1: Sí, te lo tengo. No, la vamos a hacer.
0: Ah.
1: Para que tú te enseñes a hacerla para el día de mañana, que cuando te cases, que la hagas tú.
0: Bueno, a mí me gusta que me cocinen, pues todo hay que decirlo. Pero bueno, que no me voy a sentar yo a mesa y mantel, ¿no? Que me tendré que pringar las manos.
1: Tú la ves, mira, más o menos hemos puesto aquí las cosas que se necesitan.
0: Ajá.
1: Y ahora las hacemos.
0: Venga, pues vamos. Venga. Un delantal, ¿no? O algo necesitaré, ¿no?
1: Venga.
0: Vaya bodegón me tienes preparado, Luisa, ¿eh?
1: Hombre. Para que te vayas harta de aquí.
0: Para que me vayas harta. Harta voy a acabar, desde luego. Oye, mira. Qué bonito tu tele.
1: Ah, ¿te gusta?
0: Es una maravilla. Qué bonito patio andaluz.
1: Sí. Típico andaluz, sí.
0: Típico andaluz. Como típico andaluz es esto que vamos a hacer. Porra antequerana. Bueno, de Sierra de Yegua.
1: Pero vaya, de Antequera. Se le dice porra antequerana, pero nosotros decimos aquí porra.
0: De toda la comarca. Como no te fías mucho de mí.
1: Sí. Sí,
0: Luisa, te has buscado otro pinche,
1: sí,
0: ¿no?
1: Sí, sí.
0: Tu cuñada.
1: Cuñada María Derma.
0: María Derma, que nos va a echar un cable, ¿no?
1: Sí.
0: Bueno,
1: ¿nos va a ayudar?
0: ¿Nos va a ayudar? Pues vamos a empezar. Mira, ¿qué es lo primero que necesitamos? ¿Qué ingrediente necesitamos para hacer la porra antequerana? Bueno, la porra a tu manera, vamos
1: sí,
0: a hacerla,
1: ¿no? Sí, eso. Mira, vinagre, aceite, ajo, tomate, pimiento y sal. ¿Ya está?
0: Ya está.
1: Y ahora el pan, que es lo principal.
0: Vale, pues ¿por dónde empezamos?
1: Vamos a empezar antes por partir los tomates.
0: Venga, mientras María del Mar.
1: Y los ajos no me
0: quedan. Pela los tomates.
1: Yo lo voy a hacer como yo lo hago siempre. Yo no me que pelo, le echo un ajo.
0: Ajá.
1: Porque mi gente dice que se le repite mucho, que no sé qué, que no sé cuándo.
0: Claro, para que no esté muy fuerte, ¿no?
1: Yeah.
0: Y bueno, ¿y yo qué hago? Miro mientras, ¿no?
1: Tú mira, y mira. Aprende, ¿eh?
0: Mira y aprende, nunca mejor dicho. Oye, yo quería seguir aprendiendo sobre este pueblo, porque me han dicho a mí que por aquí viene la gente, ¿no?, a quedarse embarazada.
1: Ay, sí.
0: ¿No, Luisa?
1: Sí.
0: Qué curioso, ¿no?
1: Sí.
0: ¿A quién vienen a ver?
1: A la virgen que hay, una virgen que hay ahí en el pueblecito.
0: Ah, una virgen del pueblecito que se llama
2: María
0: de la O, ¿no?
2: Sí.
0: Y oye, que es mano de santo, ¿no?
2: Por lo visto, sí.
0: Esto, Carla...
1: Y se queda embarazada.
0: Y se queda embarazada.
1: Por lo menos aquí en el hotel han venido dos clientes y las dos han ido embarazadas. Y después, al año, me han traído los niños. Bueno, me la han traído a mí y a la Virgen. Porque yo, como no quería eso, pues yo digo, ¡ah! Y dices, si me quedo embarazada, voy a venir con el niño o la niña. Total, que han venido dos. Una traía tres. Que digo, yo, mira, para allá que te va a juntar con una docena.
0: Qué curioso.
1: Y es verdad. O sea, ha tenido tres y la otra una niña.
0: Hombre, en algún momento habrá que decirle que pare, ¿no? ¿No? En algún momento. Luego hay que venir de nuevo y decirle, oye, ya está bien, ¿no?
1: Ya está, María.
0: Bueno, ya hemos pelado el tomatito. ¿Cuánto tenemos que echarle, más o menos?
1: Eso según la cantidad.
0: Ojo, ¿no?
1: Yo que la hago todo. Yo la comida toda la hago a ojo. Ya según la gente que haya. Yo le he hecho medio pimiento.
0: Medio pimiento.
1: Y dos tomates, o tres, según cómo estén los tomates. Si están... muy grande, pues eso según ya. Yo que lo hago todo a ojo.
0: Vale.
1: Y ahora lo muelo. Y le voy echando el aceite. Échale, Mari, échale
0: un chorreón, ¿no? Somos generosos con el aceite, ¿no?
1: Sí. Oye, mira, que el aceite está aquí del pueblo.
0: Claro, oye, vaya olivos tenéis desde luego.
1: Aquí hay una fábrica de aceite.
0: Hay una fábrica de aceite.
1: Y ha tenido premio, eso como sea. Mira.
0: Está bueno aquí, ¿eh? El oro líquido, como le llaman. Y ahora un poquito de pan.
1: Sí.
0: ¿A ojo también?
1: A ojo. Cuando tú la ves espesa, ya está dicha la porra.
0: Claro. Poquito a poco.
1: Sí.
0: Vaya pan también de pueblo. Buena pinta
1: el pan
0: tiene.
1: Es buenísimo, ¿eh? El pan

0: Es importante que el pan...
1: Sí. Este pan es buenísimo.
0: O sea, que el pan también hace mucho.
1: Hombre, que no es como igual que las baguettes, que hay por ahí.
0: Claro. El producto tiene que ser de calidad, ¿no? Para que salga una porra antequerana en condiciones. Mira. Bueno, la magia de la tele ya estaría hecho, ¿no? Ya estaría. Ahora, ¿cómo se come esto?
1: Ahora mira, con el tenedor. Alguna nada más que con el pan. Y otro con el tenedor. Mojando y ya está.
0: Anda, mira.
1: Esto, o sea, se le dice comida de tonto.
0: Comida de tonto.
1: Pan con pan.
0: Vaya porra más alucinante que nos ha hecho Luisa. Nosotros vamos a seguir con la senda, pero antes otro bocadito y a ver qué sorpresa nos encontramos por el camino. ¡Mmm! ¡Qué maravilla!

0: continuamos de Sierra de Yegua, vamos hacia Campillos, andando. Hola, ¿qué tal? ¿Cómo estás?
1: Hola, ¿qué tal? ¿Cómo estás? ¿Qué tal?
0: Bueno, me presento, Marina, vais para arriba, ¿no?
1: Sí, vamos.
0: ¿Puedo seguir con vosotros?
1: Claro, vamos, ¿sí?, para Campillos a dar una vuelta.
0: Venga,
1: ¿te quieres apuntar?
0: Oye, ¿qué hacéis por aquí?
1: Pues mira, aquí hemos salido a dar una vueltecita, a darle una vuelta a Adrián, que estaba en la casita un poquito inquieto, y digo, vamos a ir a la montaña, que es lo que le relaja a él.
0: Club Ultra Trail Sierra Blanca.
1: Sí, nuestro venís club.
0: Venís desde lejos, ¿no?
1: Sí, venimos desde Marbella.
0: ¿Habéis hecho...?
1: Unos cuantos de kilómetros.
0: ¿Normalmente lo hacéis?
1: Sí, lo solemos hacer pues donde tengamos algún niño que necesite salir a la montaña, que podamos darle ese ratito de felicidad, y por eso no nos importa movernos donde haga falta.
0: Oye, qué labor más bonita, ¿eh?
1: Sí, la verdad que sí.
0: ¿Cómo surge?
1: Pues surge nada, fuimos a una carrera a acompañar a una niña, a Álora, y nos dejaron una silla yulé. Y a raíz de eso, pues nada más que ver la cara de satisfacción de la niña, digo, esto es lo nuestro también. Esto tenemos que buscar nosotros también una silla. Y total, empezamos a recaudar fondos para recoger la primera silla, y hoy en día pues tenemos tres sillas yulé.
0: Silla yulé o silla todoterreno, ¿no?
1: Sí, más o menos esto vale para todo tipo de terreno. Esto es lo más facilito. Tenemos aquí el sendero para carriles, y lo mismo vale también pues para zonas técnicas, para donde las quieras meter.
0: Para niños con movilidad reducida, sí, diversidad funcional, imagino.
1: Sí, incluso hasta para personas mayores. Nosotros, por ejemplo, organizamos una carrera, se llama Ultra Trail Sierra Blanca, y si tenemos a alguna persona que tengamos que evacuar, esguince de tobillo, cualquier cosa, pues la tienen siempre de disponibilidad los bomberos, protección civil, y la pueden utilizar quien quiera.
0: ¿Cuánto puede costar una silla como esta?
1: Esto pues según, sale sobre unos 4.500 euros, y ya después depende de todo lo que les quieras poner, porque esto va como los coches, tú le puedes poner los extras que tú quieras, a más comodidad, menos comodidad, las esponjas, más correa, menos correa, ya lo que te quieras gastar, pero sobre 4.500 hacia arriba.
0: Por el nombre imagino, ¿no?, que aquí en España no se fabrica,
1: no,
0: ¿o
1: aquí,
0: sí? ¿O me equivoco?
1: Te equivocas, aquí tenemos la mala suerte que en España no se fabrica, que esta proceden de Francia, que es donde está la empresa que la fabrica.
0: 4.000 euros.
1: Sí.
0: Para muchas familias es complicado asumir ese coste.
1: Sí, sí, la verdad que sí, que no entra en los planes de muchas familias, pero bueno, siempre hay algunos recursos que pueda sacar de algún lado para poder conseguirla.
0: Por lo que cobra todavía mucho más sentido, ¿no?
1: Y, hombre, claro,
0: y valor esa apuesta,
1: sí,
0: del club.
1: Sí, siempre, siempre. Además que para este tipo de cosas siempre se vuelca la gente. Porque la gente, claro, la gente lo ve, pero no tiene constancia de lo que te puede llegar a sentir esto. Una vez que ya lo pruebas, ya tienes el gusanillo ese que te raspa, que dice tú, yo quiero ir otra vez. Y al final empezamos yendo, pues, mi socio y mi amigo Fran Viega y yo, con la silla, y hoy en día pues somos 20, 25 personas, y tenemos una lista grandísima de gente que apuesta por esto y que siempre quiere venir con nosotros.
0: Yo creo que Adrián se está quejando porque
1: nos acabamos
0: de parar, así que vamos a retomar, si te parece.
1: Sí, sí, la claro,
0: marcha.
1: Vamos a dar.
0: ¿Te ayudo?
1: Sí, venga, vale.
0: Sí, venga. Oye, vamos. Se lleva bastante fácil.
1: Sí, sí,
0: ¿no?
1: Es cómoda, date cuenta también que ahora estamos subiendo cuesta arriba.
0: María, la mamá de Adrián.
2: Sí.
0: ¿Cómo ha sido la llegada de esta silla y de esta aventura también, ¿no?, en realizar rutas por la montaña?
2: Pues la verdad que es una experiencia nueva y muy bonita. La montaña le da mucha tranquilidad.

0: creatividad y mucho más. Es lo que yo siento y yo creo que Adrián también eso lo siente bastante.
1: Porque, ¿cuál es la historia de Adrián, María?
0: Adrián es que no es mi hijo biológico. ¿Vale? Es un niño que vino, es una familia de acogida, es un niño que vino en acogimiento y cuando tenía 3 meses con nosotros decidimos proponernos la adopción y así lo hicimos. Desde entonces Adrián pues está con nosotros, en nuestras vidas. Y es lo mejor que he hecho en mi vida y lo haría 1500 veces más.
1: ¿Y todo para él?
0: Sí, sí.
1: Pensando sí. En él.
0: En él todo. Nuestra vida es él.
1: Qué bonito.
0: Nuestra vida es él.
1: Noelia, no le sueltas la mano, ¿eh?
0: No.
1: A ti te vemos ya vestida sí. De deporte, tú supongo, ¿no? Que a veces también la acompañas en esta nueva aventura.
2: Sí, a mí tengo que decirte que nunca me ha gustado correr, pero desde que me escribí a Pacheco y sé que siempre por acompañar a mi hermano, le digo a todas que sí.
1: O sea, que ya eres una senderista más y una trail un runner, ¿no?
2: Totalmente.
1: Porque Adrián sufre parálisis cerebral, ¿no?
2: Sí. Es lo que tiene más afectado sobre todo en la parte motórica. Es muy hepático, se estira muchísimo, sobre todo cuando está enfadado, se le nota un montón.
1: Como ahora, sí, que quiere arrancar.
2: Pero porque no está en movimiento. En el momento que vamos con la silla en movimiento, se relaja todos los músculos y todo el cuerpo. Y eso al final es un beneficio y una ayuda para él.
1: La música le relaja, mira. Igual que la silla.
2: Y estamos cambiando la música por la silla y lo estamos consiguiendo.
1: Lo estáis consiguiendo. O sea, ¿desde qué hace esta actividad?
2: Antes no podíamos llevarlo ni al colegio sin un móvil puesto al lado. Ya va. Entonces poco a poco lo va consiguiendo.
1: Vaya cambio, ¿no?
2: Sí, sí. Nota.
1: Aquí empezaron muchos sueños y también pilotos de gran nivel como Carlos Sainz Jr. Estamos en el karting más grande del sur de España, dispuestos a sentir la velocidad y a intentar no salirnos en la primera curva.

0: Después de un día lleno de senderismo y naturaleza, Martín, pura adrenalina ahora.
1: Eso es, estamos en Karting Campillo, aquí lo que nos dedicamos es adrenalina, emoción pura y sentirte piloto por un día.
0: Piloto por un día, es una actividad complementaria, ¿no?, la Gran Senda.
1: Bueno, aquí estamos rodeados de la Gran Senda de Málaga y algunas etapas pasan cerca y qué mejor plan que venir a echar un rato de gasolina y de competición y retar a tus amigos, tus compañeros, con quien venga, pues a un ratito de karting.
0: Velocidad pura y dura.
1: Eso es, lo llevamos en la sangre.
0: ¿Qué tiene esta pista que la hace tan especial, Martín?
1: Bueno, esto nació como una ilusión de familia, que tiene especial porque somos los únicos del sur de Andalucía, del sur de España realmente, que tiene una homologación FIA, que es lo que nos deja celebrar eventos al máximo nivel de karting, como puede ser el Mundial de 2021 y campeonato europeo, campeonatos internacionales, donde por aquí han pasado pues los mejores pilotos de Fórmula 1 que hay hoy el día, o incluso no Fórmula 1, pues sus inicios han sido aquí.
0: Al final,
1: ¿Por ejemplo?
0: ¿Quién ha pasado por aquí?
1: Pues hoy el día, pues Carlos Sainz, que está en la Fórmula 1, Antonelli, que ayer ganó en Canadá, Alex Palau, que ayer corrió la Indy 500, pues todos cuando eran niños, cuando empezaban en el automovilismo, cuando tenían ese sueño de ser un piloto de Fórmula 1, pues aquí hacían sus inicios.
0: Sus pinitos.
1: Eso es, y eso pues al final somos la escuela, la base del automovilismo. El recorrido de la pista tiene una...

0: Una cuerda de 1580 metros y con ello es la segunda más grande de España y la más grande de Andalucía y del sur de España. Tenemos tres flotas de CAR, tenemos la de iniciación, la de media y una de extremadamente rápida que es, somos los únicos casi en España que la tiene, que son CAR de dos tiempos ya para los verdaderos pilotos.
1: ¿Qué dirías que es lo más andalucinante de montarse en CAR?
0: Pues yo creo que sentir la velocidad, ir a 80 o 90 o 100 en un kart, yo creo que una vez que estás dentro, la percepción de la velocidad que te llega es triplicada, cuatriplicada, porque vas a ras del suelo. Entonces a ras del suelo la impresión, no tienes techo, no tienes nada, vas tú y el kart, eres uno, vas a ras del suelo y la sensación... Bueno, por decirte, muchos pilotos de Fórmula 1, cuando están en el karting, dicen que lo único que se puede comparar con un Fórmula 1 es un kart.
1: Yo estoy deseando ya montarme, Martín. No sé si me puedes dar algún consejo para no salirme en esas curvas tan peligrosas y tan cerradas que veo.
0: Girando el volante.
1: aparte de eso.
0: Pues yo creo que frenar antes de la curva, girar el volante y acelerar pronto. Y siempre aprovechando toda la pista, hay que venir para probarlo.
1: Hay que venir a probarlo.

Después de un día cargado de adrenalina, velocidad, aventura e historias que emocionan, terminamos por todo lo alto. Decimos atrás al asfalto del Oscar y miramos al cielo para lanzarnos en parapente. ¿Eso no es alucinante?

0: que ir a volar ahora, ¿no?
1: Sí, ahora vamos a volar.
0: ¿Cómo es la sensación?
1: Pues la sensación es como va a entrar como en otra dimensión, ¿no? Algo que nunca ha vivido, pero vamos a entrar como si tú vas a entrar en el agua, pues ahora en el aire, otra dimensión total.
0: Parapente, ¿podríamos decir que es un deporte extremo?
1: Pues un deporte de riesgo, porque compone algunos riesgos, como mucho deporte que outdoor, ¿no? Pero hoy en día tenemos un material muy seguro y profesionales también, con conocimiento. Tenemos mucha experiencia que permite destacar todo tipo de riesgo y no vamos a empujar al límite haciendo biplaza.
0: Vale, o sea que puedo estar tranquila, ¿no?
1: Puedes estar tranquila, llevo niños o abuelos que de todo van a volar.
0: ¿Cuál ha sido la reacción que más te ha sorprendido?
1: De un pasajero, quiere decir. Bueno, no, es que no nos sorprende porque jugamos un poco todos los días con los miedos de la gente, pero muchas veces tienen miedo al despegue. Entonces se puede que se paran delante, que ponen la pierna delante, o alguno que vayan a gritar, o otro que se vaya a caer porque está, bueno, no vamos a decir cagado, pero al principio impresionado. Y eso, todo tipo de reacciones.
0: O sea, los momentos más... ¿Cuál sería? El despegue, ¿no?
1: El despegue porque la gente no sabe dónde van, entonces donde más están impresionados. Luego, una vez que están en el aire, suelen relajarse rápido. Luego, si hay gente que prefiere un tipo de vuelo muy tranquilo, hacemos vuelo muy tranquilo, y gente que quiere más dar caña, entonces damos un poco más de acrobacia o cosas así.
0: O sea que
1: para esta gente.
0: ¿Se pueden hacer acrobacias?
1: Claro, claro que sí.
0: ¿Qué necesitamos para ser piloto?
1: Pues primero tiene que aprender a volar.
0: Que no es fácil, como, ¿no?
1: No, sí, es fácil. Es bastante accesible al principio. Lo que cuesta más es practicar, porque es un deporte que necesita mucho tiempo, mucha inversión de tiempo más que todo. Y entonces alguien que solo vuela de vez en cuando no coge seguridad en el aire.

0: quiere y no coge la comprensión también de lo que está haciendo. Y ahí viene el peligro también, de ahí cuando no practica lo bastante. De 22 años ya que vuelo, hace mucho tiempo.
1: Oye, hay muchos senderistas que ya que vienen y hacen la gran senda, ¿no? Aprovechan para este tipo de actividades un poco más cañeras, digamos.
0: El vuelo tiene esta cosa que va a ver también el paisaje, la cosa de otra dimensión, otro punto de vista, entonces atrae mucho.
1: A vista de pájaro, ¿no? Disfrutar de todo lo que tiene, ¿no? Nos rodea.
0: Y también volamos con
1: la
0: los
1: sierra.
0: Pájaros. Aquí tenemos muchos buitres y volamos con regularidad con ellos. Tenemos en el palacio atrás nidos de buitres y vienen a volar con nosotros, que vienen en la térmica con nosotros a volar.
1: Está mágico. ¿Se pone? ¿Sí?
0: Sí, sí.
1: ¿Se unen al vuelo?
0: Sí. Se unen a nosotros. Nosotros les seguimos también porque son los maestros del aire, pero también ellos vienen a nosotros y compartimos el vuelo juntos. Sí, es mágico eso.
1: ¿Qué me espera entonces? ¿Cuál es el primer paso que vamos a dar?
0: Pues el primer paso para despegar, correr, eso que toca. Cuando despegamos, en realidad...
1: Tendremos que buscar un punto muy alto, ¿no?
0: No hace falta que sea muy alto. Tenemos, siempre cuando despegamos, necesitamos que seamos un poco más alto para coger lo que llamamos la térmica y todo, pero no tiene que ser el alto de todo.
1: Bueno, para terminar, ¿qué dirías? ¿Cuál dirías que es el momento más alucinante o qué es lo alucinante de esta experiencia?
0: Bueno, lo alucinante de la experiencia es cogiendo altura, viendo las cosas de manera diferente. Y también, como nosotros somos pilotos al servicio del pasajero, pues cada uno lo vive a su manera. Hay gente digo, que quiere relajarse, disfrutar de la vista, pues lo dejamos disfrutar. Gente que quiere más caña y quiere más acrobacia o vuelo cerca del suelo, nos adaptamos.
1: Bueno, yo soy cañera, cañera,
0: pues
1: ya te aviso.
0: Vamos a hacer acrobacia entonces.
1: ¿Algún consejo o algo que deba de saber antes de empezar?
0: Pues no, solo disfruta, nada más que saber. Yo te necesitaré solo al momento del despegue que colabora un poquito y después es solo disfrutar.
1: Dejarme llevar, ¿no?
0: Exacto.
1: Pues vamos a ello, ¿no?
0: Vamos.
1: Venga.

Y después de esta mezcla de adrenalina, paisaje y sensación de libertad, nosotros nos despedimos, decimos adiós a esta gran aventura, la gran senda de Málaga. Pero no les decimos adiós, nos vemos en el siguiente capítulo, aquí en Andalucinar.

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0: No voy a hacer unos fandanguitos ahora, ¿vale?
1: Cinco para arriba.

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Amantes del senderismo y de la historia, bienvenidos a una de nuestras nuevas excursiones por la provincia de Cádiz. En esta ocasión visitaremos el acueducto romano y los molinos de agua que se encuentran en la pedanía de Santa Lucía, en Vejer de la Frontera,

situado a 3 kilómetros de Vejer de la Frontera, en un marco incomparable, un paraje natural único en la comarca de Las Andas.

Santa Lucía es uno de los lugares ideales para vivir el turismo rural y la naturaleza en su máxima expresión y respirar la armonía y tranquilidad de su entorno con su esplendorosa vegetación. Su belleza paisajística, sus molinos y cascadas de agua lo hacen un lugar

detenerse bajo su acueducto romano, mejorado por los árabes, y admirar su esplendor, la majestuosidad de la ingeniería y la arquitectura antigua, cómo llevaban el agua hacia sus poblaciones.

Un poco más abajo nos encontraremos con el Aula de la Naturaleza, que es un centro donde realizan actividades y talleres dirigidos a los niños desde este espacio natural. Aquí hallaremos algunas piedras de molinos y podemos disfrutar de otra impresionante cascada en otro marco incomparable.

Desde luego, este no iba a ser el único atractivo que nos iba a ofrecer la ruta. Aún queda todavía lo mejor, y es que vamos a visitar la ciudad amurallada de Vejer de la Frontera. Para mí, uno de los iconos de la cultura andalusí, puesto que debido a su caída y a la derrota del rey visigodo Don Rodrigo, aquí fue donde se gestó la futura nación andalusí. Vejer ha estado poblada desde principios del Paleolítico y ya estaba fortificada en la Edad del Bronce. De época tartésica y romana, se han hallado restos que datan del siglo VII a.C.

de Cristo. La localidad gaditana mantiene el uso de un traje castellano que solo deja al descubierto un ojo y que muchos confunden con un burka. La cobijada es austera por fuera y rica por dentro, como le ocurre a nuestros patios andaluces.

muchos creen erróneamente que el traje de cobijada o tapada de vejer es una suerte de burka, heredado del pasado islámico del pueblo. Sin embargo, el origen de esta prenda que cubre a la mujer es posterior a la presencia musulmana. Se remonta a los siglos XVII y XVIII y en ese entonces no era patrimonio exclusivo de las vejeriegas. Esta manera tan particular de cubrirse la cabeza fue una costumbre arraigada en los reinos peninsulares.

La crónica mozárabe de 754 ofrece pocos datos sobre los hechos acaecidos inmediatamente después del reinado de Witiza. Indica que Roderico, rey visigodo, se apoderó del trono y que reinó durante un año. Agrega que había una guerra civil antes de la invasión de los árabes y que fue traicionado por alguna de sus tropas. Se relata que el señor de Ceuta, deseoso de vengarse de Rodrigo, se ofreció a transportar a Tariq ibn Ziyad a la península ibérica, aprovechar la guerra civil y así poder conquistar también el territorio nuevo conocido.

Y como la tapada vejeriega o la cobijada, nos vamos sabiendo que hemos conocido solo un poco por ciento de lo que nos tiene que ofrecer este gran paraíso natural, arquitectónico e histórico. Espero que te haya gustado y nos vemos en la próxima. 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

0: Bueno, pues Francis, un saludito a Rubén, que
1: Saludito
0: sabemos.
1: Rubén, hoy he estado tomando café en la venta del Pedroso
0: Sí.
1: y nada más que ver me ha dicho, chaval, te vi el otro día en el gallinero. Y digo, hostia, qué
0: Qué
1: alegría, o sea,
0: alegría, ¿eh?
1: que ya hay más de uno.
0: Que ya hay más de uno,
1: Ya
0: ya
1: hay
0: hay
1: más
0: más
1: de
0: de
1: uno.
0: uno. Pero eso da alegría, ¿eh? Hay que
1: Hombre,
0: ver,
1: claro, obviamente
0: después
1: alegría.
0: de 12 temporadas que llevamos, todavía me da alegría que
1: Sí,
0: alguien, sobre
1: hombre.
0: todo pasa mucho en los pueblos, pasa
1: Sí.
0: por ahí cuando va a tumbar, te pide algo y dice, yo a ti te conozco, ¿no? Eso está
1: Coleta,
0: bonito.
1: coleta.
0: Bueno, y sobre todo la divulgación que hacemos aquí, bueno, ¿qué haces tú aquí? Que me parece que es importante, Francis.
1: Bueno, la divulgación que está hecha no solamente, por lo menos por mi parte, yo creo que la tuya también, y por la de la televisión, que nos acoge también, ¿no? El presente, divulgarlo ahora y sobre todo que se quede también para que en un futuro esto se pueda ver en cualquier
0: En
1: momento,
0: cualquier
1: ¿no?
0: momento.
1: Claro, o sea, que esa es la idea también.
0: Esa es la idea. Bueno, ¿y hoy de qué vamos a hablar?
1: Pues mira, hoy vamos a hacer una cosa, si te parece. Vamos, antes de decir el tema, me gustaría empezar con una copla.
0: Perfecto.
1: Sin anunciar nada, sin decirla, cantarla y a partir de ahí hablar. ¿Te parece?
0: Venga, para pa mí me parece maravilloso.
1: Bueno,
0: Vámonos.
1: pues vámonos. Dice así.

0: Hombre, Pedro Romero.
1: Pedro Romero.
0: Lo ha adivinado a la primera.
1: Lo ha adivinado. La caracola de Pedro Romero. Vamos a hablar de Pedro Romero.
0: Sí, porque me parece importante, Francis, porque muchas veces nosotros damos por hecho que se conocen cosas y Pedro Romero y la caracola, precisamente, es recurrente que aparezca en repertorio de gente, ¿no? En pasos dobles que hacen homenaje al carnaval antiguo, en trocitos de qué diría Pedro Romero o qué diría la caracola. Y mucha gente de la que ha empezado a escuchar el carnaval, o gente joven que lleva poco tiempo escuchando esto, tienen bastante desconocimiento.
1: Siempre lo decimos, y es verdad, hay el carnaval de Cádiz, la historia del carnaval de Cádiz tiene referentes, tiene muchos, pero sobre todo hay algunos, pasa como con el cine. Hablamos de Paul Newman porque nosotros hemos visto a Paul Newman, pero bueno, la gente joven no tiene por qué saber tampoco quién era Paul Newman o gente así, ¿no? Pues Pedro Romero le pasa eso. Y a este paso doble de la caracola, pues es uno de los himnos que tenemos en el carnaval, pero hay que, en fin, bueno, explicarlo y por lo menos escucharlo, ¿no? Pedro Romero es uno de los pilares básicos de la historia de la comparsa y bueno, en definitiva, de la historia del carnaval, porque le tocó vivir una época muy importante y él supo primero adaptarse a esa época y después liderarla, ¿no? Liderarla de una forma muy, muy valiente y muy evidente, ¿no? Le estoy hablando de la transición, estoy hablando de final de los años 70, perdón, de final de los años 60, todos los 70 y la época luego de la transición, ¿no? Fue un periodo muy importante en la sociedad española en general y en concreto en el carnaval. Pedro Romero, gaditano de Santa María, del barrio Santa María, que nace en 1938, empieza con 29, 30 años, empieza en el año 60, 67, empieza a escribir. Es cuando él, que era poeta, él era un poeta. Uh-huh.

0: Castellano, poeta del pueblo, como siempre se le conoció, pero bueno, tenía su poesía, escribió su poesía, no solamente de carnaval. Y en el 67 saca su primera comparsa, Los Maniseros Cubanos, que se lleva el primer premio. Aquel año no participa Paco Alba, todavía Antonio Martín no había empezado a salir, Antonio empieza en el 68, y Pedro saca Los Maniseros Cubanos, que se lleva ese primer premio. Curiosamente también le hace la letra al tercer premio, la banda del Tío Peretti. La banda del Tío Peretti es el tercer premio que le escribe a la Limón con Enrique Villegas. Esto de las cosas de antes, bueno.
1: Las cosas de antes.
0: Las cosas de antes, ¿vale? El tercer premio hizo, pero el primer premio es de él. Entonces, en esos finales ya le empieza a dar síntomas de lo que vendría después de su trayectoria, ¿no? Se van de gira, están varios años de gira, de hecho, él no escribe en los años 69, 70, 71. Escribe. Pocas cosas escribe los Ruiseñores del Perú en el 71, pero no como una comparsa más profunda, ¿no? ¿Cuándo empieza la verdadera dimensión, ¿no?, de este enorme poeta del pueblo? Podríamos hablar del año 74, que es cuando él coge el testigo de una comparsa que va a sacar Antonio Martín, Los Rumberos. Antonio Martín, por distintos motivos, deja la autoría de esa comparsa. Pedro se hace cargo de aquel. Lo que después sería el mítico grupo de la Peña Nuestra Andalucía, ¿no? Los que venían de Capricho Andaluz con Antonio y demás, el Silva, el Purri, los Ávila, el Carlos Peña, Brihuega, toda aquella enorme generación de comparsistas muy jóvenes entonces, Emilín, Aurelio Real, por supuesto, que siempre hay que mencionarlo, y en Los Romeros ya empieza el primer premio. Y ahí empieza una serie de, yo creo que. No lo he contado, pero yo sí, pero diría casi seguro que no hay una racha como la de Pedro y Aurelio Real en esos años, porque en los próximos 8 años se llevan 7 primeros premios, o sea, 7 de 8,
1: yo creo. 7 de 8.
0: Los enumero muy rápidamente, ya con la música de Aurelio Real, porque Los Rumberos es la música de Antonio Martín. 74, 75 Los Napolitanos, 76 Carnaval, 76, 77 Nuestra Andalucía, 78 Los Tribunos, 79 Navegantes Gaditanos, 80 Payos y Gitanos y Pregones en el 81. Todos estos, quitando a Nuestra Andalucía, que fue el segundo premio, todos los demás, primeros premios. Y como digo, en una época muy importante, porque él coge el final del franquismo, el 74-75, todavía en el 76, el carnaval es en mayo del 76. Se presenta ese carnaval como fiestas típicas, todavía no se ha hecho el cambio, y él decide llamar a su comparsa Carnaval 76, toda una declaración de intenciones de lo que y reivindica, por supuesto, la vuelta a febrero. Entonces ya vemos como en aquel momento tan trascendental, ¿no?, de la historia, él toma la bandera y toma la delantera, ¿no?, junto con otros autores también, pero él toma esa delantera de decir, el pueblo de Cádiz quiere carnaval. Quiere carnaval en febrero y quiere libertad para decir la cosa. Para muchos, y para mí también, el culmen llega con Nuestra Andalucía, que es una comparsa, segundo premio, primero fue Los Mandingos de Antonio Martín, una comparsa que pasó más allá del carnaval, porque se convirtió en una reivindicación de la autonomía andaluza, ¿no?, del andalucismo, ¿no? Es una de principio a final, sobre todo el popurrí, no sé si tú lo has escuchado alguna vez, pero sí. Recomiendo escuchar el popurrí de Nuestra Andalucía. Es un recorrido por las 8 provincias andaluzas, cada una explicando, en cada cuarteta explicando los problemas de esa provincia. Ellos iban cuando todavía la bandera andaluza no estaba legalizada. Nuestra Andalucía, que podemos poner una foto. Nuestra Andalucía va con la camisa blanca y el chaleco verde. O sea, su tipo en escena ya era
1: la bandera
0: andaluza, ¿no? Ellos hacen las elecciones las primeras elecciones generales en España fueron en junio del 77. Ellos hacen, ya en febrero fue el carnaval. Ellos hacen campaña, la campaña electoral la hacen con varios partidos y se pegan un año de
1: a tope.
0: Pero sobre todo.
1: A tope de implicación de política.
0: Exactamente, eso es lo que te quería decir. No solamente a tope de contrato, sino a tope de implicación y de posicionamiento, ¿no? Entonces, ya te digo, hacen la campaña. Ellos contaban siempre que en algún mitin y en alguna historia pasaron, llegaron incluso a pasar miedo, ¿no? Porque había mucha gente que

0: que no lo aceptaba, uh-huh. Porque incluso en ese tipo de mítines salían muchas banderas andaluzas, banderas que no estaban
1: legalizadas,
0: y entonces todavía estaba la policía armada, no era los grises, los famosos grises, uh-huh. No, todavía no era la Policía Nacional, en fin, y que ahí es donde se ve un poco lo que la dimensión que el carnaval siempre debe tener, ¿no? Esa dimensión no solamente de fiesta, de folclore, sino de llegado el momento de dar la cara, ¿no? De dar la cara y representar un poco la voz del pueblo, ¿no? Y Pedro Romero era la voz del pueblo. Los tribunos que van de parlamentario, cuando ya está el Parlamento español constituido, ellos representan allí las peleas de los que ya se estaban viendo del tribuno. Después saca, por ejemplo, Payo Gitano, ¿no? Que es una defensa de la convivencia entre las dos razas, ¿no? Los gitanos y los payos, que hoy la vemos muy
1: naturalizado,
0: pero por lo menos más que antes, todavía no mucho, pero bueno, más que antes, pero en aquel momento el pueblo gitano era un pueblo muy, muy humillado, muy denostado, y él hace una defensa, yo van la mitad de payo, la mitad de gitano. Bueno, quiero decir, es una década, o casi una década, que se lleva Pedro Romero abanderando ese carnaval libre, ¿no? ¿Y cómo lo hacía? Pues a través de unas letras muy llanas, muy entendibles. O sea, incluso me atrevería a decir, sin faltarle el respeto, por Dios, pero incluso con errores gramaticales y con uh-huh. errores. O sea, ¿sabes qué? No era un académico, evidentemente, sí. No era un licenciado, no era un intelectual. Era un poeta del pueblo, ¿no? Yo iba a decir un enamorado, no sé si es la palabra, no me sale, del nazareno, un devoto.
1: Devoto.
0: Un devoto del nazareno, pese a sus ideas de súper de izquierda, un tío muy muy comprometido, muy de izquierda, pero es un devoto acérrimo de ese barrio del, o sea, de ese Cristo del Nazareno. Él vivía en la calle Jabonería con su madre, uh-huh. sus hermanas. Hay un libro que se llama Memoria de una copla, escrito por él. No sé si estará todavía disponible en algún sitio. Yo recomiendo también que se busque el que tenga interés. Es un libro maravilloso. Él cuenta en ese libro, por ejemplo, que él vivía en esa casa de jabonería, y al tener un cuadro del Nazareno, al que cada X tiempo tenían que cambiarle el cristal, porque de tantos besos que le daban las hermanas, la madre, incluso él, pero claro, las hermanas con el carmín y tal, sí.
1: se estropeaba.
0: O sea, era una devoción tremenda, ¿no? La que él sentía, él y su familia, por ese greñú que tanto en sus coplas, por cierto, por ejemplo, en el paso doble de Con Gancho, uh-huh. igual que un perro sarnoso que de miseria se muere, se está muriendo mi barrio, ¿no? Y al final dice, y en ti vive el nazareno y nuestra patrona, por algo será, ¿no?
1: Claro.
0: Era del barrio Santa María, de la playa de los Corrales y del nazareno, ¿no? Y aparte, como te digo, un autor comprometido. Ya a partir del 81... él es pregonero. En el año 82 es el primer autor de carnaval que tiene el honor de pregonar la fiesta. Lo hace junto a Felipe Campuzano, el gran pianista que murió hace, por cierto, hace poco murió, un gran pianista gaditano también, que ahora, pues claro, ya la vida ha pasado, es muy desconocido, pero que en aquellos años 80 Felipe Campuzano era una institución en Cádiz muy nombrada. Entonces ellos dos tienen la responsabilidad, y lo hace muy bien, de pregonar, o sea, de pregonar el carnaval en aquel 82. Y a partir de entonces empieza un poco. Pedro era una persona muy bohemia, una persona muy solitaria, una persona complicada, ¿no? También, en el sentido de que, bueno, él tenía una vida un poco desordenada también, hay que decirlo. Entonces, bueno, empieza en los años 80 a dar muchos vaivenes. Aún así hace cosas maravillosas. Él saca Israel, por ejemplo, uh-huh. con la comparsa del puerto, los Majara en el 84, saca Con Gancho, que es en el 87, que tiene una final competidísima con A Fuego Vivo de Antonio Martín en aquel año, que gana Fuego Vivo, él se lleva el segundo, pero bueno, ese paso doble, los pasodobles de Con Gancho serán recordados siempre. Saca otra gran comparsa, también segundo premio, Solera Duende Misterio, en el año 90, uh-huh. Que representaban eran tres cualidades él entendía de su barrio Santa María, ¿no? Y vienen con las tres torres del barrio, bueno, una comparsa muy bonita, muy gaditana. Y después la última gran agrupación, porque después hizo muchas colaboraciones más, pero la última.

0: que más sí de relevancia fue Buena Gente. Buena Gente en el año 94, que tiene también un paso doble a la droga, a tanta gente joven que sufrió ese calvario de la droga, el de Jesús, si tú me ves llorar, no vayas a pensar que yo vengo borracho. Esa era una oración, ¿no? De hecho, ellos se quitaban
1: El
0: el
1: sombrero.
0: gorro y estaban así, hacían como si fuera una oración muy, muy bonito. Entonces, bueno, pues no sé, ya que
1: No, bueno,
0: yo me he enrollado aquí.
1: ha hecho la. Es que has estado hablando y empiezan a salir
0: Claro,
1: ramificaciones
0: el paso
1: sobre las
0: siempre.
1: que tratar desde esa devoción pagana, pero fervorosa hacia el nazareno, esa unión con el barrio. Porque la playita los corrales, el nazareno. O sea, esa devoción también, esa unión con el barrio, esa forma de ser poeta del pueblo, como todavía se le conoce. Esa caracola. ¿Qué puede contar tú, Francis, del pasador
0: Bueno,
1: de la
0: la
1: caracola?
0: caracola, exactamente, lo hemos saltado así un poco de puntilla, pero tiene una historia, además tiene una historia muy bonita, muy curiosa. La caracola pertenece a la comparsa Los Blancos y Negros. Antes no la he comentado, se me ha pasado comentarla. Años 70, 1970. Que por cierto, yo siempre creo que hay que ser justo con los músicos o, cuando se habla de los músicos, con los letristas, ¿no?
1: Claro.
0: Esta música de la caracola es de Paco Campo, Paquito Campo, que Paco Campo, Francisco Campos Lado, un guitarra maravilloso que salió muchos años con Paco Alba, de hecho Paco Campo fue el primero que tocó la guitarra en el Falla.
1: ¿Ah,
0: En
1: sí?
0: toda la historia del concurso, la primera guitarra fueron Pepe Macías y Paco Campo en Los Fígaros. En el año 64, la comparsa de Paco Alba fue la primera que introdujo la guitarra ya en el teatro.
1: Ya ves.
0: Sin embargo, Paco Campo tocó la guitarra en el Falla antes. Es que
1: Ajá.
0: esto son las cosas curiosas del carnaval, no en el escenario, sino entre bambalinas. En el año 54, 54, salen los Charros Mexicanos, que era la famosa murga de Chirigota de la Viña, de José Quintana, de Marín, de Clavaín. Y él, en bambalinas, estaba con la guitarra y daba los tonos desde bambalina y la chirigota lo
1: Claro.
0: escuchaba. O sea, que él fue el primero que tocó la guitarra en el Falla y el primero que la tocó
1: Oficialmente.
0: oficialmente en el escenario.
1: Es curioso eso,
0: Y es curiosísimo. De hecho, sí podemos ver también una foto de los Charros Mexicanos. Entonces se vela. Él va de particular, pero él va con la guitarra. Él está
1: claro.
0: en el teatro, en la foto del teatro, con la chirigota y él agachado
1: Con la
0: con la
1: guitarra.
0: guitarra porque tocaba la guitarra entre bambalinas. Ya me he perdido. Ah, bueno,
1: Bueno,
0: y él
1: eso,
0: hizo el que
1: la
0: él fue
1: caracola.
0: la música de la caracola la hace él. Y la letra de la caracola es de Pedro Romero, que ha pasado la historia, como decía al principio, pues por ser uno de aquellos himnos más, de esas coplas que siempre se recuerdan, ¿no? Y la historia curiosa es que en los años 60, y en los primeros 70, existía la obligación de cantarle una letra a la reina de la fiesta.
1: Vale.
0: Era obligatorio,
1: Ajá.
0: ¿vale? Como eran siempre hijas de ministros, hijas de embajadores, hijas de políticos, hijas de personalidades importantes que el régimen traía para darle más difusión y para conseguir favores. Eso hay trabajos por ahí muy, muy buenos porque aquellas chiquillas, porque eran chiquillas, realmente las utilizaba. Eso lo cuenta muy bien Alberto Ramos Santana, él tiene un trabajo magnífico sobre ese tema. Bueno, había que sacarle una letra. Y todos los autores pueden hacer. Y entonces, Pedro Romero, ese año, pues no sé, se le ocurriría, en fin, la reina de la fiesta era María Dolores García Agulló. Lola García Agulló. Una chavala de Cádiz. Su padre era gobernador, no recuerdo ahora mismo, tenía un cargo. Y entonces, bueno, él hace esta letra es la letra obligatoria a la reina de la
1: De la
0: fiesta.
1: fiesta.
0: Por eso se llama, y entre Dolores y Lola, de la triste caracola, una gran reina nació. La reina es la reina
1: La
0: de la
1: reina de la
0: fiesta y la
1: fiesta.
0: Lola es la Lola García Agulló. Lo que pasa es que, bueno, es una poesía tan bonita
1: Que da
0: que se ha
1: igual
0: quedado,
1: a lo que
0: realmente se ha
1: trate,
0: quedado,
1: ¿no?
0: pero que realmente, ¿por qué se llama Lola? Pues porque la Lola era la
1: Así
0: reina.
1: digo yo. Pero te confieso que yo
0: ¿No sabía eso?
1: no sabía esa historia.

0: pues,
1: esa es la historia.
0: Y la obliga, y ya te digo, era obligatorio. De hecho, tú miras todos los libretos de aquellos años y todos tienen una letra, incluso en los años 70, ya en los 70 no tanto, pero en los 60, cuando entraba la reina, estaba en la final, uh-huh, y entraba la reina, que nunca entraba al principio, sino siempre entraba
1: un poquito más tarde,
0: un poquito más para, tú sabes, para el,
1: para la pomposidad.
0: O sea, encendían las luces y entraba del brazo del alcalde de Carranza, que solía de Carranza, y entraba la reina. Y entonces, en ese momento, la agrupación que estuviera en escena tenía que cantar el paso doble, que, cosa de...
1: Bueno, qué cosa, ¿eh? Qué cosa, pero bueno, que también, bueno, es historia.

0: de nuestro carnaval.
1: Siempre hablamos lo mismo, hay que saber de dónde venimos también para saber dónde estamos, ¿no? Y eso está claro.
0: ¿Y cuál crees tú, y esto ya es más opinión que dato, cuál crees tú que son los motivos por los que Pedro Romero ha permanecido en la historia, más allá de los premios, porque habrá otros autores que más allá de los premios, pero es un autor como querido por todos, ¿no? Por lo menos de cara a la galería todo el
1: No, no,
0: mundo
1: no, yo creo que
0: lo alaba, ¿no? Y lo
1: no creo que sea cara a la galería, sinceramente creo que es que el pueblo de Cádiz lo quería mucho por todo, ¿no? Lo que representaba, ¿no? Sobre todo porque la gente aficionada no era tonta y como te estoy diciendo, en unos años muy difíciles, muy complicados, escuchar a Pedro Romero era escuchar lo que el pueblo quería decir y lo que había que atreverse a decir. Entonces eso, quieras que no, cala, cala en la gente, cala en los aficionados y cala, cala en en una sociedad que estaba deseosa de nuevas libertades y de nuevas cosas. Y Pedro, primero, que encarna eso, y segundo, que lo contaba de una forma que no entendía todo el mundo. Hoy se escribe de otra manera,
0: Se escribe de otra forma, sí.
1: hoy se escribe de otra manera y se buscan metáforas y se buscan tal. Antes que lo que él te decía, tú te enterabas. Y te lo decía de una forma tan clara y tan cercana. Ahí el popurrí, por ejemplo, el popurrí de pregones, que es el primer premio del 81, que es un recorrido por todos los barrios y todos los pregones que sonaban en aquellos barrios. Es que tú dices, yo es que parece que estoy metido en el principio del siglo XX o final del XIX en los barrios de Cádiz, que te lo transportaba de una manera que era
0: Claro.
1: muy cercana, ¿no? Entonces, y después también. Era una persona muy, muy especial, ¿no? Sus condiciones económicas, sociales, sexuales también, que bueno, era que hoy en día afortunadamente, pero en aquel momento era una persona que como más vulnerable, ¿no? Como
0: Sí.
1: más.
0: Y eso lo hizo también ganarse un
1: Claro,
0: poco
1: entonces
0: también
1: eso.
0: de habitar la calle, ¿no? Es una persona que te podía encontrar en bares, que te puede. ¿No?
1: Sí.
0: Que como tú has dicho antes, bohemio, ¿no? Entonces eso también lo
1: Claro,
0: acerca un poco a la población, ¿no?
1: sobre todo en una ciudad como Cádiz,
0: Claro.
1: que gusta mucho ese tipo de personalidades, digamos, ¿no? Entonces era una persona muy querida porque era especial en todo, tal como escribía y en su forma personal de ser, ¿no? ¿Qué pasa? Que eso le pasó factura. Y Pedro Romero muere en unas condiciones, muere en 2013. Viviendo de caridad, sin absolutamente nada que dejarle a nadie y en unas condiciones, pues, malas, malas condiciones.
0: Eso se le achacó también mucho a la sociedad carnavalesca
1: Sí,
0: cierto abandono, ¿no? De una figura emblemática.
1: sí. Es que esto, yo no lo sé, ¿no? Tampoco sé las circunstancias y quién intentó ayudarle o quién no, o si él lo aceptó o lo
0: ¿O
1: rechazó,
0: no?
1: o.
0: Sí, porque hay otros casos de autores que sabemos que rechazan muchas veces
1: Claro, ¿no?
0: ayudas,
1: O
0: ¿no?
1: si no los rechazan, los quieren hacer a su forma, ¿no? Entonces, claro, no lo sé. Lo cierto es que él muere en unas condiciones pues que no eran las que nadie querría para un familiar suyo, ya te lo digo yo. En fin, lo que pasa es que, bueno, ahí está. Yo recuerdo que antes de morir, eso sí me gustaría dar recitar una estrofa de mi amigo Tino. Tiro en 2011, saca a Juana la Loca, Tino Tobar. El primer premio del 2011 y el segundo paso doble de preselección, lo podéis ver en YouTube, se llama, o sea, está dedicado a Pedro Romero, ¿no? Y me he permitido
0: Sí,
1: rescatar
0: claro, por
1: unos versos
0: supuesto.
1: del principio y el final, ¿no? Y decía Tino, dice, la pluma fuiste de la fiesta, la pluma fuiste de la calle, la pluma de la clase obrera, la pluma de las libertades. Y al final dice, siempre se habló con misterio de tu condición de varón, de tu plante. Siempre se habló con recelo y nunca entendí que eso fuera importante. Yo me quedo con tus letras, con tu compromiso, con tus ideales y con tu poesía, que a Cádiz la hizo tan grande. Yo me quedo con don Pedro Romero como lo parió su madre. Era un poco el resumen, ¿no? De decir, bueno, no, tenemos que quedar con ese hombre tal como era
0: Ya está.
1: y ya está. Y entonces, bueno, como siempre, nosotros tenemos que juzgar su obra.
0: Por supuesto, y por suerte, su copla se ha quedado.
1: Su copla se ha quedado.
0: Su copla se ha quedado, su memoria se ha quedado, porque como decíamos al principio, no son pocos los autores.

0: jugadores que hacen referencia a él en alguna parte del repertorio, hacen homenaje en algún punto. Es verdad que hay agrupaciones que todavía nos suenan como reciente, como Buena Gente, nos suenan como reciente, aunque ya haga
1: Hombre,
0: muchísimo
1: va a
0: tiempo,
1: hacer 30 años.
0: pero que nos suenan como más,
1: Claro.
0: porque quizá había más, se ha hablado más de ella en los últimos años. Y bueno, en
1: Pero
0: memoria.
1: hay nombres, y con Pedro pasa eso, ¿no? Hay nombres que incluso la gente joven, la comparsa joven, incluso, hablan de ellos, a lo mejor no saben ni muy bien quién era, pero
0: ¿Hablan de ello?
1: hablan, ¿no? De Fletilla,
0: ¿De Cañamaque?
1: Cañamaque, o Pedro Romero, y son gente que dice, ¿tú quién era? No lo sé, pero a mí me suena de alguien
0: Claro.
1: importante, ¿no? Y es verdad que eso también es bueno, ¿no? Que por lo menos sus nombres queden, aunque nuestra labor sea por lo menos también eso, que se intente conocer
0: Claro,
1: un poco más,
0: darle
1: ¿no?
0: contenido a
1: Darle
0: esos nombres que le
1: contenido, ¿no?
0: suenan.
1: Entonces, ya te digo, resume, pues muchos premios. Por cierto, un autor que participó también en las cuatro modalidades,
0: Ajá.
1: ¿vale? Él saca algunos cuartetos, incluso uno que salió en la tele, una de Historia de la Plancha en el 84 con el Peña y el Masa. Saca varias chirigotas, los golfistas de Roche, me acuerdo que era una con el Manolete Castejón, y saca coros, firma varios coros, por ejemplo, Fantasía Rusa en el año 79 con el Kini, o sea que estaban también todo lo que le pedían, lo que pasa que
0: Los
1: también tenía la fama de que había que cogerlo
0: y
1: y
0: exprimirlo,
1: exprimirlo y la gente de, yo me acuerdo que la gente de Concancho, algunos de ellos me contaban, ¿no? Que tenían que ir a su casa. Juan de Dios Santana me lo contaba, que tenía que ir a su casa y prácticamente
0: sentarse con él a escribir,
1: sentarse con ella y para que saca. Era un
0: que es
1: tío.
0: una cosa que no es el único autor que le
1: No
0: pasa
1: es el
0: o
1: único
0: que le ha
1: autor.
0: pasado, sobre todo en el pasado, y que se está perdiendo también, ¿eh? A tener que ir
1: Hombre,
0: componente a
1: es que
0: sentarte con el auto y decir que yo venga.
1: hemos pasado de eso a que en mayo ya están los repertorios hechos, tío.
0: Todo el
1: Es
0: repertorio es.
1: que. Yo, es
0: Sí,
1: que.
0: sí, sí.
1: Sin penas y sin gloria.

0: Bueno, Francis, ¿qué tal?
1: ¿Qué tal? Estaba mirando la sintonía, me encanta, ¿eh? La
0: Poquito a poco
1: falseta.
0: vamos haciendo una
1: Sí,
0: cabecera
1: sí.
0: en
1: Sí, en
0: condiciones
1: condiciones.
0: para la mejoraremos, a ver si no, a ver si da tiempo de mejorarla, porque cuando ya pase el concurso, que ya está aquí al ladito, aunque parezca que no, cuando pase el concurso, a ver si volvemos en primavera con una cabecera todavía
1: Claro,
0: más acorde a ti.
1: esa está muy bien, esa es la que se supone que es la falseta del tango de los duros antiguos. Pero eso no se sabe.
0: Claro.
1: Eso no se sabe porque no se sabe siquiera si existían falsetas en aquel tiempo, en el 1905, y mucho menos si esta era. Pero siempre es la que se le ha atribuido
0: A ese
1: a ese
0: tango.
1: tango.
0: Oye, que de eso no hemos hablado. Hoy no vamos a
1: No, hoy
0: hablar de
1: no.

0: facetas, ¿no?
1: Hoy no he hablado de facetas.
0: ¿Hoy de qué íbamos a hablar? Porque me decía, Iván, es un tema que da para mucho, mucho rato y tenemos media hora, un poquillo más.
1: Yo voy a intentar de concretar todo lo que pueda. Vamos a hablar de del concepto de chirigota clásica. ¿Vale? Es un concepto que se usa muchísimo. Esta es clásica, esta es una chirigota de... O esta no es clásica, ¿no? O han entrado tres clásicas o no han entrado... Pero realmente, ¿a qué nos referimos cuando hablamos de eso? Y sobre todo, ¿cómo ha ido evolucionando pues ese concepto a lo largo de la historia del carnaval, ¿no? Porque aunque parezca que es una cosa nueva, no es nuevo ni mucho menos. Es desde el principio de toda la historia y todas las noticias que tenemos sobre los carnavales. Ya ese concepto de chirigota que continuaba la tradición y chirigota que venía a innovar ha existido siempre. Que se le llamara clásico o no es otra cosa, pero ese concepto de rompimiento frente a tradición ha existido siempre. Y vamos a hacer un repaso, si te parece, por todo...
0: Por supuesto, ¿hasta dónde nos remontamos para comenzar con este repaso? Ello.
1: Bueno, nos remontamos al principio, muy brevemente, hoy prometo no ser muy... muy exhaustivo con los
0: ¿qué pasa? ¿Que están reñidos o algo?
1: No, hombre, pero como lo realmente importante de este tema viene a partir, digamos, de los años 80, ¿no? Entonces, bueno, lo primero, sí destacar ese enfrentamiento entre estilos que siempre ha habido, ¿no? Vamos a hablar de chirigota, no hablaremos de coro ni de comparsa, daría para otro programa, nos centramos en...
0: Nos lo apuntamos para otro día.
1: Nos centramos en la chirigota y, bueno, viene desde el principio, viene, pues... Desde que, por ejemplo, la palabra clásico, el único apunte que sí quiero dar es que hoy en día, por ejemplo, si hablamos del Tío de la Tiza, o hablamos de Manuel López Cañamaque, o hablamos del mismísimo Paco Alba, cualquier aficionado más joven, sobre todo, diría, joder, clásico. Donde los haya. Pues es todo lo contrario, el Tío de la Tiza fue un innovador brutal. De hecho, el carnaval actual, tal como lo conocemos, parte de su cabeza y de su invento. El Cañamaque igual investigaba y probaba cosas constantemente, y Paco Alba, que llegó hasta incluso sacar una comparsa con guitarras eléctricas, Los Fabulistas. O sea, que eran gente súper innovadora, que ahora, sin embargo, se le considera clásico. Y eso lo quiero engarzar pues con el tema en sí, de la palabra clásica, que chirigotas que hoy podemos considerar clásicas, en su momento fueron rompedoras, y bueno, es un concepto que se va moldeando con los tiempos. Los primeros años, pues sí, estaba, como te digo, Cañamaque. Cañamaque, que empieza a hacer pues muchísimas innovaciones, ¿no? Y simplemente, es que claro, el tema de las clásicas hoy en día, las chirigotas clásicas, los últimos 20 o 30 años, no solamente han tenido que competir con los demás estilos, ¿no? Sino... ahora tienen que competir entre ellas mismas. O sea, es como si a la final, por ejemplo, o a las semifinales, solo puede pasar una o dos chirigotas clásicas. Y si hay cinco,
0: ya.
1: Es como que se quitan el sitio unas a otras, ¿no? Eso no está escrito en ningún sitio, pero eso pasa. Eso pasa, ¿no? Entonces, el clasicismo ese, pues, tiene doble competencia, ¿no? Esto pasaba, bueno, ya te digo, desde el principio, que Cañamaque tenía dos murgas, sobre todo, la murga de la cabra y la murga de la viña. Eso ya hablamos, creo, en otro programa también.
0: Sí, en otra temporada.
1: Y se competían entre ellas por ver cuál era más chirigota, más así. Después, claro, empiezan a venir otros autores, el Cojo Poce, José Poce Gómez, el Cojo Poce.
0: Yo creo que tenemos, de Cañamaque, creo que tenemos una foto que has pasado de que...
1: Sí, chirigota. Los zapateros criticones, ¿no? Del año 33, se le ve perfectamente a Manolo Cañamaque en una
0: a ver si nos la ponen, chirigota, ahí está.
1: Una chirigota que ahora la vemos y dicen, más clásico que eso no hay nada, ¿no? Bueno, pero sin embargo yo llevaba dos músicas de paso doble, dos músicas de cuplé, o sea que...
0: Que ya innovaban,
1: ¿no? Buscaban seguir mejorando, ¿no? Y se competía en esa innovación pues, desde el principio. Nos vamos después a los años 50, que es cuando empieza otra vez la chirigota. Si a alguien le digo yo los viejos del 55, puede sonar a un clasicismo ya tremendo, ¿no? También tenemos una foto por ahí, de aquellos viejos del 55. Chirigotas que aún así siguen compitiendo. ¿Qué pasa? Que en esos años 50, la chirigota clásica, no había chirigotas modernas.
0: Claro.
1: Hasta que

0: llegó un señor llamado Francisco Alba, Paco Alba, que como todo el mundo sabe, y bueno, creo que es bueno también recordarlo, este hombre hace chirigotas en los años 50. Tanto fue la confrontación entre chirigota moderna y chirigota clásica que dio origen al nacimiento de la comparsa. ¿Vale? O sea que los años 50 es una década también muy interesante en este sentido, porque vemos las chirigotas que representaban los viejos del 55, que representaba José Quintana, su director, Clavaín, Marín, el Chimenea, Fletilla en aquellos últimos años, que ya empieza a hacer su chirigota, con la modernura de las chirigotas de Paco Alba, que eran mucho más refinadas, mucho más vocalizaban mejor, cantaban mejor, los tipos no eran tan grotescos, los maquillajes eran mucho más elaborados. Entonces ya tenemos ahí que Paco Alba era un innovador. O sea, las chirigotas de Paco Alba eran los borrachos de los años 90, o ¿sabes? Esa era la chirigota de Paco Alba, tanto que dio lugar, como digo, al nacimiento de una nueva modalidad. Años 50, años 60, Paco Alba ya se pasa a la comparsa. Digamos que aquella chirigota moderna decae y sigue habiendo lo que eran chirigotas clásicas, con enormes autores: Juanito Poce, Antonio Torres, Agustín González el Chimenea, el Carota, Fletilla, los grandes chirigoteros que recordamos de aquella época compiten en los años 60 y en los años 70, sin chirigotas modernas, por decirlo así.
1: Compiten entre sí unas chirigotas de corte clásico, todas, pero clásico incluso para la época, ¿no?
0: No, sí, es que en esas dos décadas, 60-70, es cierto que no hay posibilidad de llamar clásicas ni modernas, porque no, son todas iguales.
1: Ajá.
0: Y todas respetan los cánones que se venían, o sea, tú escuchas las de la madre Pelusa, o creo que tenemos también una foto de los bacalaos de Escocia de Juanito Poce, ahí está, ahí tenemos a los bacalaos. Chirigota, magnífica chirigota del año 79, chirigota clásica, y no había debate, ahí no había debate,
1: chirigota clásica, era chirigota y punto.
0: Exactamente, era chirigota sin adjetivo, y todas eran igual. ¿Cuándo se rompe otra vez la baraja? Con los cruzados mágicos, año 1982. Ese es el verdadero, para mí, es el verdadero, la verdadera revolución, o la más importante. También tenemos fotos de los cruzados.
1: De los cruzados, sí, por si alguien no lo tiene
0: en la mente. La verdadera revolución en el mundo de las chirigotas es los cruzados mágicos. Es cuando realmente todo salta por los aires, todo lo que es el concepto de las chirigotas, y la gente dice, hostia, pero esto qué es, ¿se puede hacer un popurrí en el que la gente se ría? Porque hasta entonces los popurrí, hay que decirlo, habían decaído bastante, y los popurrí de chirigota, pues, si te sacaban una sonrisa de vez en cuando, mucho era. Y los cruzados fue una revolución musical, de calidad en las letras, una revolución moderna, chirigota moderna. La gente decía, hostia, esto es otra cosa, esto ya es moderno. ¿Qué pasa? Que en ese año, por ejemplo, el segundo premio es Chochitos y Cotufas, de don Ramón Díaz Fletilla, chirigota que era igual que todas las anteriores que habían llevado, llevado primeros premios en los años 70.
1: Estamos viendo la foto y hasta en el empaque, en el pose se ve un cambio de... Aquí están posando con un tipo...
0: Se ve perfectamente como este es el segundo premio, los cruzados del primero, sin embargo ya ahí hay una brecha, se vuelve a abrir una brecha enorme entre un estilo y otro, cosa que, como te digo, en los 70 no pasaba, ¿vale? ¿Qué le pasa ya a Fletilla en este caso? Que era un autor que se ve desplazado, se ve que su sitio y que el concepto de chirigota clásica, ahora ya sí clásica, empieza a decaer. Y nos vamos a unos años 80 en lo que ese tipo de chirigota prácticamente desaparece del podium de lo que eran los carnavales, ¿no? Porque tenemos que en el año 86 sale otra mítica chirigota, Las momias de Huete, que vienen todavía a poner un rizo más a lo que era aquella chirigota esperpéntica, surrealista, con un humor absolutamente vanguardista y con unas tonterías muy grandes.
1: Es verdad que los 80 en general, lo hemos hablado en otra ocasión hablando de otros temas, los 80 en general, la eclosión artística y cultural que se tiene a nivel nacional,
0: claro,
1: se palpa en el carnaval también con otras propuestas musicales, claro, con otras propuestas humorísticas.

0: distinta, ¿no?
1: Claro, mira, mira, acabas de dar una clave súper buena, Iván. Los popurrí, que en los años 80 y 90 se seguían haciendo con músicas populares o conocidas. Músicas de artistas y tal, ¿no? Y ahí, si tú analizas los popurrí, las chirigotas clásicas ya que seguían saliendo, Fletillas, Juanito Ponce, aunque ya no estaban en la final prácticamente, seguían llevando tanguillos, seguían llevando coplas españolas, cuplés de otros años adaptados. Y tú escuchas las chirigotas modernas y tienen Silvio Rodríguez, tienen Joaquín Sabina, tienen Serrat, los Carreros, claro, de la Alianza, los Cegatos, las Brujas Piti, todas esas chirigotas que eran modernas, tienen unas músicas absolutamente distintas a los que la había. ¿Por qué? Porque era gente joven, era gente que venía con otro gusto musical, ¿no? Y la brecha en esa década, pues cambia. No provoca una nueva modalidad como pasó con Paco Alba, pero casi porque la
0: chirigota. Que bien podía haber pasado eso también.
1: Sí, podía haber pasado.
0: Pasa que los tiempos eran otros y la forma de actuar.
1: Podía haber pasado perfectamente. Pero no pasó. Pero sí es cierto que la chirigota, ya entonces llamada clásica, ya sí se empieza en aquellos años 80, sí se empieza a usar la chirigota clásica. Hay alguna excepción, los Frutos Secos en el 85, ¿no? Que se lleva el primer premio, siendo el segundo los Carreros de la Alianza, ¿no? Y los Frutos Secos, pues era una chirigota absolutamente de toda la vida, por decirlo así. Y ya al final de la década, pues todavía se vuelve a dar otra vuelta de tuerca con la aparición de los Zamolontropos Verdes. Tú no sé si te acuerdas de los Zamolontropos Verdes. Año 89, de Erasmo, del Celu, del Yuyu, toda esta gente que eran unos pibes. Aquella chirigota no había por dónde cogerlo, en el sentido
0: que
1: tú no sabías si estaban cantando un cumple, un paso doble, si había segunda, si no, si era todo tan nuevo que, claro, tira por tierra a la chirigota. Tira por tierra, no, en ese año, por ejemplo, en premios no, porque el segundo premio fue Figurita. No sé si te acuerdas de Figurita.
0: Sí,
1: Figurita era una chirigota
0: que se abría de los y se veían todo con figura
1: todo
0: de Belén.
1: Figurita y los movimientos eran de chirigota de toda chirigota. La vida. Y tal. Uh-huh. Pero los Zamolontropos en la calle fue una revolución y un cambio de paradigma de decir, bueno, esto hay que tomarlo con otra cosa, porque con lo que la gente se reía, con los Zamolontropos no se reía.
0: Con nada más, de hecho.
1: ¿No? Claro, exactamente. Termina en esta década, como digo, con los Zamolontropos y con el crimen del mes de mayo, ¿no? Con una chirigota que también vuelve a revolucionar también, sobre todo a la hora de cantar, ¿no? Los chirigoteros de toda la vida, los antiguos, siempre se cantaban con unas voces más rajadas, ¿no? Pero con muy poca preocupación por los quejíos y por los pianos y por... ¿sabes?
0: Sí, con
1: por
0: un canto segunda, un poco más natural, ¿no?
1: Más natural,
0: de peña.
1: Más anárquico, ¿no? Más de peña, exactamente. La comparsa era la que... Y la chirigota del Petra, conocida por la chirigota del Petra, que los del Pérez Gilacio, el crimen del mes de mayo, hasta que la muerte los separe, cambian eso porque es un grupo que canta como Los Ángeles, con un tenor perfectamente medido, con una segunda... magnífica, en fin, bueno.
0: Me has visto que he apuntado una cosa mientras que hablaba y me ha apuntado el Petra, para otra vez dedicar
1: el
0: una
1: Petra,
0: sección
1: sí,
0: a él.
1: Sí, puede ser.
0: Yo creo que sí, ¿no? Como,
1: puede ser otro de aquellos grandes que merezca la pena.
0: Yo creo que merece la pena, porque lo tenemos muy reciente, ha sido coetáneo tuyo en el Falla también. Sí. Pero sin embargo, las nuevas generaciones no tanto, pero no te quiero entretener.
1: No,
0: sobradísimos de tiempo.
1: Seguimos un poco avanzando. Simplemente aquí hay una, para mí, una especie de contradicción, ¿no? En la que muchas veces se da el carnaval. Y es que, como te digo, aquel crimen del mes de mayo, o aquellos hasta que la muerte los separe, los legionarios, en ese momento eran consideradas chirigotas modernas, ¿sabes? De hecho, se llevaban los primeros premios y no se le competía. Porque... Eran ese estilo que la gente le gustaba y tal. Sin embargo, dos o tres años más tarde, en el 92, sale una chirigota que se llamaba El que la lleva, la entiende. Vulgo los borrachos, de Celu, de Erasmo y de Yuyu también. Que bueno, que es otro paso adelante de lo que es el mundo de la chirigota, porque es otro. Ya esto ya, si los cruzados fueron.

0: Una revolución, ya los borrachos, bueno, ya el campo estaba abierto, ¿no? Pero dan un paso importantísimo en lo que es el humor gaditano, el humor puro, el humor blanco, diría yo, porque las chirigotas del Fenú siempre se han caracterizado por un humor absolutamente
1: Bueno, pero con
0: blanco.
1: crítica
0: No, no,
1: social, ¿no?
0: blanco, blanco no, no en el sentido negativo, sino en el sentido de decir, no hace falta usar borderío ni
1: Borderío.
0: defectos físicos. De
1: Claro.
0: hecho, el paso doble de los borrachos de ahí, el de
1: No sé, la ley de Corcuera.
0: no, el otro, bueno, ya me acordaré, que habla, que al final dice que rima fiero con conejo, olla
1: Sí.
0: va con polla, va a trabajo con
1: Admiro el
0: carao.
1: doble sentido.
0: Admiro, yo admiro el
1: Admiro el
0: doble
1: doble
0: sentido
1: sentido
0: de
1: de
0: algún
1: algún
0: conocido.
1: conocido
0: Era una
1: poeta.
0: crítica a todo ese humor que durante décadas pues se venía usando y que ellos cambian. Y ese año, el segundo premio del 92 es Bien nos diste coba, Cristóbal, que era la chirigota del Petra. Y lleva un paso doble, que es el que voy a cantar con tu permiso, al
1: Por
0: final,
1: favor.
0: una letra arrogándose el papel de la chirigota clásica.
1: Sí, en ese paso doble. Es que no sé si es bueno que cortáramos y cantara y después
0: Venga, venga,
1: seguimos. Yo creo que es bueno, ¿no? Para
0: vale,
1: que.
0: perfecto,
1: Venga,
0: venga.
1: pues vamos a no cortar porque
0: Sí,
1: nosotros
0: pero
1: lo vemos de.
0: es muy curioso como 2 años antes, el crimen del mes de mayo, o 3 años antes, había sido la chirigota moderna revelación,
1: Y ahora.
0: incluso tienen un paso doble, el crimen tiene un paso doble al Kini, que era defensor de los tangos antiguos, de los coros antiguos, diciéndole de todo, diciendo que había que lo moderno, que la gente nueva, que tal. Y 3 años después cantan esta letra.
1: Este. Bueno, pues vamos a escucharla, ¿vale? Vamos a escucharla por arte de magia. Ahora ustedes no lo sabréis, pero nosotros lo hemos cortado para que Francis afine y coja los planos, pero usted no os vaya a dar cuenta. Yo paro de hablar, me callo y ya veis a Francis del tirón, ya veréis.

0: Tal como contaba Francis, se autoproclaman ahí.
1: Que estoy criticando a la nueva ola cuando ellos eran la nueva ola 2 años antes, ¿no? O sea, son un poco las contradicciones curiosas, ¿no?
0: Del carnaval y
1: Del
0: bueno,
1: carnaval, porque era el mismo grupo, ¿eh? No, a mí
0: y
1: no
0: que a
1: había.
0: partir de ahí
1: Claro.
0: ya se queda
1: Claro, entonces ya
0: el concepto
1: en
0: se
1: los 90,
0: asocia.
1: exactamente, sobre todo este Paso Doble también colaboró mucho, porque este Paso Doble se cantaba mucho y en fin. Y a partir de ahí es cuando, sobre todo, ya digo, la aparición de los borrachos es la que ya, digamos, rompe la
0: Hay una
1: baraja.
0: clara
1: Ahí ya es
0: diferenciación.
1: cuando ya no hay más que hablar. Ahí hay chirigotas clásicas y chirigotas modernas. ¿Qué pasa? Como te he dicho al principio, que las chirigotas clásicas ya empiezan a competir con los demás y con ellos mismos. Y salen perdiendo. En las dos batallas salen perdiendo. Salen perdiendo, esta es mi opinión, pero salen perdiendo porque las chirigotas clásicas se enfoca o se dirige más a la defensa del paso doble, que me parece muy bien. Pero, en mi opinión, descuidan, vamos, no descuidan intencionadamente, pero no, quizá no llegan a comprender que la chirigota tenía que hacer reír. Entonces, en la defensa, y ya salen, hay 500 pasos dobles de defensa del 3x4, de defensa del
0: Que
1: ritmo, de
0: del
1: defensa
0: 3x4 también
1: tal,
0: podremos hablar.
1: del 3x4.

0: hablaremos otro día.
1: En otra ocasión, que ya en su momento hemos tocado hace muchos años, sí. Pero habría que...
0: Pero que eso, entonces, esa chiricota, sin que nadie, creo yo, ¿eh?, sin que nadie se lo pidiera, se empieza a erigir en defensora de un estilo de paso doble. Hombre, yo no, a mí es lo que me gusta, quiero decir.
1: No cabe duda.
0: Pero creo que van pasando los años y, salvo alguna excepción maravillosa, como fue Las Viudas de los Viejos del 55, que también tenemos la foto, que yo tuve el honor de competir con ellos aquel año, porque aquella final fue, yo creo, maravillosa de chirigota, porque el segundo premio fue Los Titis de Kai,
1: que también la tenemos.
0: Y sí, también la tenemos. Y el tercer premio, pues fuimos nosotros, la chirigota del Cherry, que salía yo, Caimán.
1: No, que salió, ¿vale?, tú y que...
0: Bueno, yo hice la música también,
1: la compartí autoría.
0: Exactamente. Entonces eran tres chirigotones de aquel año. Y en ese año, pues sí ganó la chirigota clásica, ¿no?
1: Claro, pero vamos, yo creo que nos paramos un segundito aquí. Chirigota del Cherry, en este caso, chirigota del Cherry contigo.
0: Sí.
1: Yo que ya recuerdo estas chirigotas, sobre todo, bueno, la del Cherry sobre todo la recuerdo mucho por al sello de Loreto.
0: Claro.
1: Pues para la gente de Loreto éramos como una cosa muy territorial, muy nuestra, porque lo veíamos los componentes por la calle, y porque algunos eran amigos de mi hermano, y porque había esa familiaridad. Ahí eran consideradas agrupaciones, chirigotas modernas.
0: Modernas, por supuesto.
1: Y ahora, sin embargo, siendo el mismo estilo de chirigota...
0: Claro, ahora ya ha pasado no del todo a una chirigota clásica, pero, hombre, ya evidentemente es un estilo que ya llevamos muchos años escuchándolo, con lo cual, o sea, ahora chirigota moderna es Los Calaitas, evidentemente.
1: Claro.
0: Te puede gustar más o te puede gustar menos, pero eso es una chirigota que ha roto otra vez una baraja. No al nivel de Los Cruzados o los Borrachos, evidentemente, pero... Es una forma de presentarse en un escenario, de mantener un tipo 30 minutos sin un solo salida de tiesto. Coño, eso, pues claro, ahora sí es la chirigota moderna. Y la chirigota del Cherry ahora mismo, pues puede ser la chirigota
1: clásica.
0: Es que la vida es así. Pero ya te digo, salvo alguna excepción como fueron las Viudas en el 94... ya está, la chirigota clásica pasa a un segundo premio. Plano, sale la chirigota del Lobe, que fue la chirigota con clase, Los Juan Cojones, sale la chirigota de Juan Carlos Aragón, salen Los Giri, Cádiz City, Los Yesterday, por supuesto. También tenemos las fotos de aquellos maravillosos Yesterday, ¿no? Que otro primer premio que no tiene nada que ver con chirigota clásica. O sea, a esto no se le llamaba una chirigota clásica,
1: no.
0: Evidentemente.
1: De hecho, también creo que Juan Carlos marca incluso otro subtipo,
0: claro, otro
1: dentro
0: subtipo
1: de la chirigota,
0: pero nunca dentro del clasicismo.
1: Ya,
0: es lo que te quiero decir. Sí. Eran nuevos estilos, nuevos subestilos que seguían saliendo, pero la chirigota de aquellos años, tenemos, por ejemplo, de aquel año 99, Las Belloteras de Noli, porque Noli, Paquito Cárdenas y Ramón Peñalver, quiero nombrarlo porque son tres enormes autores, como sabemos, mantenían, ellos intentaban, pero estas son Las Belloteras del año 99. De hecho, esta chirigota es muy curioso porque lleva un paso doble que les piden, por favor, a las viudas que las olviden ya. Que se queden, vamos, el paso doble, una virguería, que se queden ya con el abuelo, allí con la Virgen de los Mil, que se queden y que los deje tranquilos, porque ya no querían seguir escuchando el pom pom pom. Quiero decir, porque era un estilo que se iba quedando cada vez más atrás. Vuelvo a repetir, con alguna excepción, pues Manolo Santander, ¿no?, que empieza en aquellos años, él es componente de la chirigota del Petra de toda la vida, pero empieza a hacer su chirigota propia en el año 96 con Las Viejas Glorias, va creciendo hasta que llega Los de Capuchinos en el año 2000, ahí los tenemos, que se lleva un primer premio. Quiero poner esta foto porque ya te digo que las excepciones existen, ¿no?, de la chirigota clásica, más clásica que esta. O sea, el segundo premio fue el Yuyu con Los Rockeros de la Puebla. Quiero que de alguna forma se comparen los dos tipos. No sé si es posible.
1: Ahí estamos.
0: Fíjate qué estilo de chirigota, o sea, qué disfraz, ¿no? Qué chirigota absolutamente. Y esta gente vestido de cura, ¿no? O sea, no tiene nada que ver. Sin embargo, gana.
1: Los de Capuchino.
0: Los de Capuchino. Gana Manolo Santander.

0: como una de estas excepciones que de vez en cuando se dan, aunque cada vez se dan menos, porque a partir de ahí prácticamente, que yo recuerdo ahora mismo, ninguna chirigota considerada clásica,
1: La Lapa,
0: clásica.
1: ¿no?
0: Bueno, la Lapa de... Sí, claro, la Lapa, sí. Me refería a que fuera de otro autor, ¿no? Sí,
1: Sí, claro, que fuera de otro autor.
0: pero aún así, estamos hablando de que Santander gana otra vez el primer premio en 2019, y esto es 2000.
1: Claro, o sea que pasan casi 20 años.
0: Ojo, o sea, para que vuelva a ganar una chirigota de considerada clásica. Y bueno, y así llegamos hasta la actualidad, en que aunque yo estoy convencido de que dentro de 10 años, si nos viéramos aquí, ya todo esto habría quedado atrás y estaríamos hablando de otro concepto de moderno, de clásico.
1: O
0: Bueno,
1: no, ¿eh?
0: yo creo que sí, porque seguiría, como te he dicho antes de los calaitas, porque van a seguir saliendo gente,
1: Propuestas arriesgadas, ¿no? Y
0: exactamente,
1: disruptivas.
0: que algunas fracasarán y otras triunfarán.

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Saludos, esclavos del cine en gran pantalla. Por si no queríais taza de taquillazos, pues os vienen más tazas. Al éxito masivo de Toy Story 5 en los cines de todo el mundo, pues se les unirán los de la nueva entrega de Spider-Man y la tan esperada Odisea de Christopher Nolan. Se prevé que estos tres títulos contribuyan a impulsar la recaudación estival en Estados Unidos y Canadá hasta los 4.100 millones de dólares. Dinero a mansalva, pasta gansa. Pero antes nos llega otra de superhéroes, completamente Supergirl, la prima de Superman que tuvo su escena en la última entrega del Hombre de Acero. Así que Kara Zor-El, que concibe la vida distinta a su primo Kal-El, mejor conocido como Superman, pues ella, su pariente, ve siempre lo bueno en todos los demás, mientras que ella simplemente ve la verdad, por lo cual desconfía de todos, reacciona a la menor provocación y de la manera más visceral. Así es Supergirl, la nueva heroína del universo de DC Comics, interpretada por la actriz australiana Millie Alcock, a quien se le verá a partir de esta semana en la cartelera nacional. La australiana de 26 años y quien se hizo famosa por interpretar a la joven Rhaenyra Targaryen en La Casa del Dragón, pues contó que fue hace 3 años cuando surgió la idea de llevar a la pantalla grande la historia de Supergirl. Sin embargo, ella sintió que iba a ser muy difícil que obtuviera el papel de esa heroína porque cargaba con un dolor muy profundo y cuya inspiración fílmica está basada en la aclamada miniserie de cómics Supergirl, la mujer del mañana. Es un cómic que además obtuvo en el 2023 el premio Hugo a la mejor historia gráfica de ciencia ficción o fantasía. Bueno, hay que destacar la inclusión de Jason Momoa, quien interpreta a Lobo,